0: muerto tres veces en este país.
1: Atención, Pacheco. Pone atención a la puya. Ahí en Cristo Rey la puya.
0: ¿Y qué tiene que ver Pacheco?
1: El coronel Vélez.
0: Pacheco.
1: Y un policía que le dicen el grande y otro de nombre o apellido familia. Macuteadores profesionales en la puya. ¡Habla!
2: Buenas tardes, opinadores. Yo soy Freddy desde la capital de Los Mameyes.
1: Adelante, Freddy.
2: Oye, David, yo le tengo tiria a José García.
1: ¿Pero por qué?
2: Mira, José García hace un trabajo social en ese micrófono, pero él no deja que más nadie aporte porque Celine Méndez está haciendo su trabajo.
1: Oye.
2: Celine Méndez está haciendo su aporte, no hay que acabarla.
1: ¡Mello!
2: Es una dama.
1: ¡Mello!
2: Es
1: una dama. ¡Ey, compórtate, José!
0: ¡Mello!
1: Una dama.
0: Estoy
1: una
0: viendo.
1: Una del pueblo.
0: Estoy viendo una ropa interior de color verde.
2: Ajá, y lindo. Qué lindo.
0: ¡Mello!
2: Oye,
0: se me parece a la Jupo, Mello. ¿Sabe? ¡Ay, sí!
2: Mire, opinadores, yo espero que ustedes hagan un viaje a la capital.
0: ¿Para qué?
1: A ver.
2: Si ustedes llegan vivo al 9 por la autopista Duarte.
0: Pero yo voy mensualmente a la capital,
2: y gastó,
0: papi.
2: Y que gastó 38 mil millones. Yo quiero que ustedes vean el vertedero.
0: Pero tú estás cansado de ir a la capital, yo también. ¿Y qué es lo que estás diciendo?
1: Eso es verdad.
0: Hay problemas.
1: Eso es verdad.
2: Y ese va a ser el presidente del PRM. Representando a Binader ahí ahora, un hombre con el expediente que no lo salta un chivo
1: cojú.
0: Pero yo te voy a decir una cosa, él está hablando de eso y por eso que me dan la cuerda, porque es que ellos no quieren que uno le vaya a la par con ellos. Pero él habla de un expediente, ¿verdad? Una persona que va a sustituir a Luis.
1: De eso es lo que él dice.
0: Y el que tenía Gonzalo y lo que tiene en el PLD, entonces no podemos elegir a nadie del PLD.
1: Que está sometido ahí.
0: Exactamente.
1: Qué maldita madre. Se fue, esa que abre el pueblo. Entonces,
0: si a eso vamos, aquí ningún político viejo debería aspirar a nadie en este país.
1: Qué maldita.
0: ¡Habla! Ningún político
3: David,
0: viejo.
1: Dime.
3: Yo me estaba riendo con Tineo esta mañana.
1: ¿Qué pasó?
3: Y Tineo dice que de dónde diablo un profesor sacó 10 mil millones de pesos refiriéndose a, ¿cómo se llama? Que estaba en la Cámara de Diputados.
0: A Radamés Camacho.
3: Sí, sí. ¿Es un ladrón, coño?
0: Yo
3: muerto la risa.
0: Yo no puedo hablar de que dicen
1: yo
0: que
1: no he visto tiene, su cuenta de banco.
0: Dicen que él tiene un reguero de cuarto. Le bucearon ladrón no, una vez ahí.
1: En el play, cayó preso el fanático.
3: Por las declaraciones de él.
1: Sí, pero que yo no le he visto la cuenta de banco a él.
0: Ni a mí me la han mandado tampoco.
3: ¿Quién te lo dijo? ¿Quién te lo dijo?
1: No, hombre, eso fue un chilo ahora tergiversando.
0: Es que decir, ahora a mí me gustaría 3.000
1: millones. Un chilo ahora tergiversando la conversación.
0: Sí, pero es fuerte, tú decís una fortuna así tan grande.
1: Pero hasta 100 millones son muchos. Para un hombre que comía en cantina en un patio.
0: ¡Habla!
1: Y comía de fuego.
4: David, José.
1: Adelante.
4: David, ¿tú tienes la mascota ahí?
1: Otro arrepentido, Mello.
0: ¿Cómo que otro arrepentido?
1: Desempolva la mascota, Mello.
0: Y ese siempre remita de verdad ese.
4: Era, yo no voy a seguir para...
0: Usted es PRMista, porque usted...
1: Con dolor,
4: ¿tú crees que a mí no me duele? Yo no soy un inhumano, yo no he votado por jefe de la policía. Ay. ¿Qué ha pasado? ¿Qué pasó con el haitiano que quemó las 7 casas?
0: Va nada.
1: ¿Está preso?
0: Está preso, hermana.
4: ¿Y qué pasó con los colombianos que atracaron el empresario de Santiago?
1: Están presos, un millón de pesos le quitaron, están presos, sometidos.
4: Entonces, ¿por qué los nuestros tienen que matarlo?
0: Eso sí, fusilarlo. Dios no me y sin mediar palabras.
1: Ey, tiene un punto ahí.
0: Sin mediar palabras.
4: Y a ellos no.
1: Le veo lógica a su punto a él.
0: ¿Tú te acuerdas del barbero aquí, el grupo?
4: Claro.
0: Fusilado ahí.
4: No meneamos mucho aquí en este país. Si nosotros no meneamos, nos queman.
0: Pero quemado.
4: Ahí entonces, ¿por qué tienen que quemar los nuestros? Coñazo, y los extranjeros tienen derecho allá.
1: Tú sabes que a los motoristas haitianos no lo detiene la policía.
0: Y andan no, eso volado.
1: Tú sabes salir. Que no lo detiene la policía aquí, ni le preguntan por papeles.
0: Con casco y sin papeles.
4: Lo que siento, el trabajo que yo hice para que Luis se mantuviera ahí.
1: Lo que yo siento es que yo te lo dije.
0: Votaste dos veces por el PRM, 20 y 28, 20 y 24.
4: Lo dijiste.
1: Lo que siento es que te lo dije.
0: Y lo que peleaste tú con los opinadores por eso.
4: Lo reconozco eso, ¿ok?
1: Te vencí aunque sea por cansancio.
0: Diablo, se retiró.
1: Gracias, hermano. Diablo, lo dijo con pena.
0: Claro. Se retiró el tipo.
1: Respiró, por favor.
0: Diablo.
1: Se fue esa que abre el pueblo.
0: Un hombre que llamaba para decir.

0: Y usted está equivocado.
1: Porque él pensaba que yo estaba defendiendo a los PLDistas.
0: Diablo.
1: No, no, no. Ladrones. Harina de un mismo costal. Habla.
2: Toronto, Toronto.
1: Habla de Toronto, grita, grita. Habla de tu Leonel.
2: Yo nunca he visto un gobierno en Dominicana que haya tenido que recunar tanto como este, Dios mío.
1: Diablo.
2: Eso es increíble.
0: Le pusieron que el gobierno de Recule.
1: El del Recule, así mismo es.
0: Pero es que no revisan nada. Yo dije aquí que Antoliano debió haber. Antoliano debieron haberlo cancelado.
1: De una vez.
3: El ministro de Justicia.
1: ¿Te fuiste?
0: Claro que se fue. Está contentísimo. ¿Tú sabes la contentura que tiene ese hombre?
1: Salió corriendo. Señor director, usted tiene una imagen que le mandé donde se hace el recuento de los caídos a manos de la policía. En los gobiernos de Leonel, de Hipólito, Danilo y Luis. Mire, presidente, periodo, muerte por periodo total de muertes.
0: Diablo.
1: En los periodos de Leonel, 4.024 muertos a manos de la policía.
0: Espérate ahí, socio. ¿Cómo que 4.000? Ese número no está mal.
1: No. 4.024.
0: En el gobierno de Leonel.
1: En los gobiernos de Leonel.
0: Guay, ni mal.
1: En el periodo de Hipólito,
0: 2004-2008,
1: 1060. Danilo Medina, 1092. Y Luis Abinader, 959 van.
0: ¿Por Luis es el que va más bajito?
1: En dos periodos.
0: Pero es el que va más bajito.
1: El que va más bajito, para que ustedes vean.
0: Y Leonel no salió ayer a decir que estaba
1: pasando 4.024, y son datos oficiales.
0: Chico,
1: de
0: ahí.
1: La Procuraduría General de la República. Tengo el estudio completo, tengo los datos completos.
0: Pero entonces, por eso fue que yo ayer
1: conmigo
0: mandé.
1: No.
0: Ayer mandé a callar a Leonel Fernández porque te di número.
1: Ahí ya está. Póngale la imagen.
0: Pon la imagen ahí. Le di datos a Leonel y le dije que se callara, que no debió haber utilizado ese escenario para hablar de la muerte de ese muchachito de 19 años en Herrera.
1: Y Sinfrido Pared Pérez. Entonces, vamos a sumar los del periodo de Danilo, los dos periodos de Danilo.
0: Suma lo de Leonel y Danilo, que son el PLD, 20 años.
1: El diablo.
0: ¿Cuánto va? 5.000 y pico de muertos.
1: 5.000 y pico de muertos.
0: Adiós, pero tú estás hablando de 4.024.
1: 1.092. 1.092.
0: 5.121 muertos, hermano, del PLD.
1: Son muchos.
0: Entonces tú suma lo del PRM y lo de Hipólito también.
1: Son muchos.
0: Lo del PRM fue, lo del PRD
1: con 2.000 y pico hay ahí.
0: Diablo, pero le lleva. Oye, ¿lo triplica?
1: 2.000 y pico.
0: Casi lo triplica.
1: Me está llamando un comandante. Déjeme ver este comandante.
0: Ay, santísimo.
1: A ver qué dice este comandante. Está al aire, comandante. Adelante.
4: ¿Cómo está, David?
1: Estoy muy bien, gracias.
0: Mira para adelante, gradúate.
4: Todo bien.
1: Deme información.
4: Llamándolo para decirle que a veces los ciudadanos se molestan con la policía. Cuando la policía le pide la documentación a esos ciudadanos haitianos que están de manera irregular en el territorio.
1: Okay.
4: Y les recuerdo que nosotros tenemos un acuerdo interinstitucional que establece que aquellos que están de manera irregular deben estar en su país de origen.
1: Y que la policía tiene la facultad de detenerlos.
0: Sí.
1: No solo migración.
4: Exactamente.
0: Pero ¿quién es que se pone bravo, Araújo, con eso?
1: Ah, llama un ciudadano hace un momentito, por eso Araújo está llamando.
4: Que tienen relaciones, que son amigos de esos NH que están de manera irregular, no sé.
0: Pero escúcheme, Araújo, y no es ese mismo pueblo que llama a los medios y llama a los cuarteles para decir que estamos llenos de haitianos.
4: Exactamente.
0: ¿Qué maldita doble cara es esta que tenemos entonces?
1: La única crítica nuestra es que no haya abuso. Si no hay abuso, si hay un buen manejo,
0: pero Araújo, escúchame, pero también denuncian que hay policías que van a buscar su cuarto donde están construyendo casas y hacen negocio con los haitianos los fines de semana.
1: Y los ingenieros esperan el 15 para no pagarle y llaman a la migración, a la policía.
0: ¿Qué hay de cierto con eso? ¿Qué es lo que vamos a ver con eso, Araújo?
4: Eso es total mentira. Y si ellos tienen pruebas de los organismos de control, toma medidas con eso, José y David. Ustedes saben que nosotros tenemos una dirección regional que trabaja de manera transparente,
1: sí, eso sí.
4: Todo, el comandante Tito, ustedes lo conocen.
1: Claro, Tito.
0: Ese sí, ¿tú sabes por qué me acuerdo de él? Porque cuando se perdieron la joya aquí, la joyería que hicieron que la atraco, no faltó, coño, ni un pedacito de un ensamble, de una cadena.
1: Devolvió todo. Un anillito.
4: Eso es así, David José.
1: Y en la capital el DICRIM no ha entregado todavía
0: 51 millones de pesos de prenda que le pidió a Popi Oro.
1: A Popi Oro allá en Cristo Rey. Araújo, gracias.
4: Ustedes son de nosotros, nosotros estamos a sus órdenes y gracias. Cualquier cosa, no hay problema.
1: Ay, cariño, hermano, cuídate, gracias. Viejo. Saludo a Tito. Un abrazo. Gracias, gracias. Para eso están.
0: Ahí es que está la vaina.
1: Para eso están las autoridades. Respuesta inmediata. ¡Habla!
3: Bueno, de este lado, Luciano Hernández, desde New Jersey.
1: Adelante, New Jersey.
0: Luciano, desde New Jersey.
1: Van 25 muertos por la ola de calor en New Jersey.
0: Qué vaina.
3: Sí, sí. Dios, y allá hubo muchas inundaciones también.
0: Por gracias aquí. A Dios que comenzó
1: calor
0: a llover.
1: Y lluvia.
3: Sí, bueno. Bueno, yo le felicito a ustedes por su programa y lo felicito por sus relaciones. Ustedes tienen relaciones con todo ministro, ustedes tienen relaciones sin lavarle saco a nadie.
0: Ah, no, nosotros le tomamos. Es que Luis Omar se jodió.
1: Cogió su fundazo.
3: Sin lavarle saco a nadie, cogen su fundazo, pero.
1: Ajá, Leonel. Vete, aterriza,
0: no,
1: aterriza.
0: No, no, no, no, Leonel, tú estás loco.
1: Ustedes. Aterriza.
0: Ya lo quieto.
3: No, está bien. En este caso, yo no voy a hablar de Leonel. Yo voy a hablar de los otros días. Yo tomé.
1: Ajá.
3: Los otros días yo tomé un tema y no pasó ni una semana completa cuando ya se estaba hablando de parte del gobierno que había que ponerle atención al menudeo y a las cosas y detalles de la droga. Y ustedes no hicieron ningún comentario conmigo, solo les mandé un video y ustedes parece que analizaron ese video y hablaron con alguien. Yo le felicito por su buen.
0: Espérate ahí, espérate.
1: Habla claro, explícate eso.
0: ¿De qué video es que tú estás hablando?
1: ¿De qué video? ¿De qué se trata?
0: Exacto, porque yo estoy todo en el aire.
1: Todavía estoy
0: yo. Y oye, dije que nosotros hablamos con una gente también para eso.
1: Oye, qué serio.
0: ¿Y en qué tú te vas a pagar?
3: No. Eso.
1: ¿Qué imaginación más fértil?
3: No, eso es como mi parecer. Eso es mi parecer.
0: Ah, pero espérate, tú tienes que cuidarte con tu parecer, porque
3: sí,
1: los pareceres no son realidad.
3: No, está bien, porque el sistema mío es que.
1: Que usted dice lo que nunca, usted cree.
3: No, yo no tengo. Mira, yo no tengo ánimo. Nunca usaré mi teléfono.
1: Sí, pero tú estás. Óyeme, dando unas declaraciones que ponen entredicho la integridad de José y de David.
0: Espérate, tú estás diciendo. Espérate.
1: No, déjate
0: de
1: eso.
0: Tú estás diciendo que nosotros tú nos mandaste una denuncia.
1: Y nos confabulamos con
0: nadie. Porque no nos convenía, agarramos y llamamos a una gente para que resolviera.
3: No.
1: Eso está grabado.
0: Eso fue lo que dijiste, viejo.
3: Ustedes no trabajan por convivencia de esta manera.
0: Nosotros
3: no. ¿Por qué? Ustedes son profesionales,
0: claro.
3: Que lo de ustedes lo han demostrado en el terreno.
1: Sí, pero que tú dijiste algo ya, que no encaja.
0: Eso llamó a confusión
3: No encaja. Óyeme, tal vez.
1: Manda el video para analizar lo que no sabemos de qué se trata.
0: Que a mí no me ha llegado.
3: Sí, yo se lo voy a mandar. De toda manera, yo lo único que digo, que ustedes con su comentario.
1: Nos echaste hace un momentito un par de sigue encima.
3: Comentario, lo único que hacen es que ayudan hasta donde ustedes pueden.
1: Eso es verdad, pero trataste de echarle
0: eso,
1: un par de sigue a nosotros encima.
0: No diste un batazo, fue ahí. Oye, dije que se confabularon.
1: Que llamaron a alguien para resolver. ¡Habla!
5: José García, la estadística de los muertos por Leonel, 12 años de ir al pueblo. Los dispólitos fueron 4 y fueron mías. El que más bajito está ahí en 8 años es Danilo, porque Luis tiene 5 para 6, tiene 900 y pico, casi 1000. Es decir, que vamos a informarle al pueblo la cosa correctamente.
1: Pero es lo que están ahí, hermano.
0: Póngase la gráfica.
1: No podemos poner lo que no ha sucedido.
0: Póngase la gráfica, señor director.
1: Es lo que sucedió hasta el momento.
0: Póngase la gráfica, señor director.
1: Póngale la gráfica, mírelo ahí.
0: Este muchachito.
1: Mírelo ahí. Eso es lo que ha sucedido hasta hoy.
5: Es informal decirle 12 años que la gente.
1: Hermano. Pero estamos hablando de lo que es, de lo que están, no de lo que va a suceder hasta el 28. Porque esos muertos de aquí al 28 todavía no sabemos.
0: Esos muertos están enterrados, lo que va a suceder de ahora al 28.
1: Nadie sabe
0: ni siquiera quién es.
1: Así que estate tranquilo. Tiembla, tierra cobarde, los opinadores están al aire.
0: Atención, Leonel Fernández Reina.
1: Si te falta valor, coge para acá.
0: Que estamos así, Leo.
1: Rebosados.
0: Timbí, pero hay un problema.
1: Lo producimos en cantidad industrial.
0: Y como a ti te ha faltado valor, conjunto a ese grupo de gente que tú tienes ahí, la cabeza de Fuerza del Pueblo.
1: Guzmán Fermín.
0: Y que era la cabeza de esa vaina que diría la policía. Y el otro Candelier también.
1: Ya.
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6: ¡Que hable el pueblo!
7: Tú sabes que nosotros nos relajamos con esto y tú estás relajando conmigo, ¿viste?
6: ¿Eh?
7: ¿Eh? Tú estás relajando conmigo. Tírate el video de Vista al Valle. Tráyamelo arriba, que el pueblo tiene que saber y el Servicio Nacional de Salud que ese maldito problema hay que corregirlo de un político en San Francisco de Macorís. ¡Suéltalo! ¿Tú tienes miedo,
6: Parece que tiene miedo el señor director. Vamos a esperar.
7: Yo voy a esperar hasta que tú quieras, porque la gente de Vista al Valle, de San Francisco de Macorís, que confía en los opinadores, quiere ver ese video rodando. Porque da vergüenza que un grupo de una comunidad de Vista al Valle vaya a un policlínico y el policlínico está cerrado. Entonces, ¿qué me va a decir?
6: ¿Y Landrón?
7: Eso es lo que yo quiero ver. ¿Cuándo Landrón, que anda paseando hospital por hospital, dice que se tiró invitando a Danilo Medina a la visita sorpresa y que canceló? Yo quiero que tú me digas ahora, ¿qué vamos a hacer en el policlínico de Vista al Valle? Que está cerrado y tengo la prueba, la voy a presentar. Prepárense para que graben, porque el director ya está trabajando en eso.
6: Señor director, usted tiene un video de un ciudadano que hace una denuncia seria aquí en Santiago en el reparto Oquet. La empresa IKEA, dice él en ese audiovisual.
8: ¿Qué le pasó con IKEA?
6: Está lanzando agua cloacal a los contenedores del sector de Oquet. Yo quiero que el señor director ponga en pantalla ese video ahora. Veamos.

0: Se supone que esa agua no la tiren por ahí. Que ustedes llamen un camión y se lleve esa agua. Eso no es agua pluvial.
1: Mire, aquí tenemos el agua de los sépticos tirándola a la calle de la compañía IKEA.
2: No me grabe, amigo, yo.
0: Usted está en la calle.
2: No, yo no estoy en la calle, no.
0: Oye, está todo aquí.
3: Atención, el llamado a la empresa IKEA.
4: Pero eso sí se ve feo.
3: La empresa IKEA no puede tener ese personal trabajando con una bomba ladrona, una succionadora.
4: ¿Pero qué?
3: Y lanzando esa agua cloacal a los contenedores
4: contaminante
3: de ese sector.
4: Aparte de ser asqueroso eso.
3: Contaminante.
4: Es contaminante. Y una empresa que tiene que tener una razón social con la comunidad vecina, con la gente de... ¿Cómo le va a tirar esa vaina a un contenedor, Dios mío?
3: El hedor, cuando tú pasas por ahí. Eso es detrás.
4: Pero no es solamente el hedor.
3: Detrás que... ahí de IKEA.
4: Pero es que eso es asqueroso, eso es asqueroso.
3: Cerca de la 27 de febrero, por ahí.
4: Usted no puede agarrar eso, usted, y metió una bomba, coño. Esa empresa tiene cuarto, llámense a Seti Comora, cualquier compañía de esa, un succionador, llámense a Corazán si no tienen cuarto. Para que lo pongan en turno y cuando pueda le manden un camión succionador y se lleve esa vaina.
3: Mírela ahí el agua. Eso es agua cloacal.
4: Pero ¿y es verdad que desde
3: agua cloacal, mírelo ahí. Mírelo ahí.
4: Ay, Dios mío.
3: Eso es en el reparto Oquet aquí en Santiago. Atención a los amigos de IKEA, Santiago. Está hecha la denuncia de manera responsable.
4: Ay, Dios
3: mío. Dice ese ciudadano que él creía que eso lo habían resuelto. Y no lo han resuelto. Ese hedor de esa agua contamina todo el sector de lo que es.
4: Ay, Dios.
3: Que es un sector de clase media
4: sí,
3: alta.
4: Clase media alta, que no es para estar bollando de mierda.
3: Gente que quiere vivir tranquila. Gente que se retiró ahí.
4: Pero ¿y qué raro esa
3: que compañía? Están los viejitos tranquilos en su
4: pero
3: comunidad.
4: ¿Y qué raro esa compañía cayendo en esa vaina?
3: Noruega. Resuelvan eso. ¡Habla!
5: Buena tarde. ¿Están bien?
3: Bien. Buena, bien.
5: Óyeme, yo estaba mirando el sábado, que yo iba para acá, esto que la ley mordaza, señores. Cuando yo vi a este muchacho, John Berry, y el otro tipo, hablándole disparate a la policía, a la fiscal, el Napo ese, y John Berry, que si él ha sido el papá, le había dado una pecosa al jefe de la policía, hablando tanto disparate, diciéndole loca a eso. Señores, donde
3: hay por eso el código tiene que afinarse, pero procedimientos como eso, manifestaciones como esa de John Berry, necesitan amonestaciones. Ejemplarizadoras.
4: Pero yo vi un lío ahí, casado entre.
5: Claro, por ejemplo, yo lo que te voy a decir. Tú sabes lo que es, igual que tú agarras, coger un cigarro, prender un fósforo en un sitio que haga pólvora. ¿Eh?
3: Estoy de acuerdo, incitación a la violencia jamás.
4: Bello, yo vi un lío ahí.
3: Al caos.
4: Que ha desatado el pachá.
3: Ay, ay, ay.
4: Hablando de que él crió, preparó
3: a Emilio Ángeles,
4: a Capel y a John Berry. Pero que el malo no fue él, fue el cocodrilo que lo formó a él.
3: Que lo formó a él y él creó esos demonios.
4: Esos demonios, pero oye, ¿cómo sale el Pachá a hablar de eso? Que eso no fue lo que él le enseñó. Y yo le voy haciendo una sola pregunta.
3: Pachá, pero tú te bajaste los pantalones.
4: No,
3: en el Teatro Nacional.
4: Vete más lejos.
3: Besaste a Fernandito.
4: Exactamente. El beso de Fernandito en Televisión Nacional que le dio el Pachá, que fue el escándalo de ese. Pachá, te equivocaste. Dale para atrás. Devuélvete.
3: Y en una entrevista.
4: Andar diablo.
3: En una entrevista. Recuerdo en Nueva York.
4: Dios.
3: Que le dijo a Alex Bueno, pero tú recuerdas cuando nos juntábamos.
6: Ay, Emilio Ángeles.
3: Nos juntábamos con Emilio Ángeles y con el Zafiro.
4: Dijo él.
3: Y era en un plato que nos la traían.
4: ¿El Pachá dijo eso?
3: Claro, lo pueden buscar en redes sociales.
4: ¿Y de qué que se está quejando el Pachá entonces ahora de estos tres? Claro que él le dio buena lección.
3: Salieron como.
4: Igualito que el papá.
3: Como lo enseñaron.
4: Dice el Coco. A mí
3: sácame
4: de
3: esa
4: vaina. Que yo
3: estoy enfermo y me estoy dializando. ¡Habla!
4: ¡Qué desgracia!
7: Buenas tardes, José y David, ¿cómo están?
3: Bien.
7: Yo pensando aquí ahora, yo vivo en Long Island, Estados Unidos, y yo digo que periodistas como ustedes hay que cuidarlo y valorarlo.
3: Gracias.
7: ¿Por qué? porque no todos se exponen a eso.
4: No, no se atreve.
7: Le voy a decir algo, todos los gobiernos han matado gente, allá todos.
4: Todos.
7: Que nadie me diga, todos, PLD, sí. Reformista.
4: Sin excepción, todos.
7: Revolucionario Dominicano, PRM, todos.
4: Sí.
7: Pero yo estaba viendo hoy una entrevista que le hicieron al Pedro Pacheco, y ella decía a los periodistas, no me hagas esa pregunta, que no te la voy a contar. Puedes preguntar y yo te respondo.
3: Pero no fue la, hermano. No fue una pregunta. Vamos a poner el contexto correcto. El Piro haciéndose el gracioso de entrada al presidente de la Cámara de Diputados, en la Cámara de Diputados, que debe ser un área solemne, delante del presidente de la Cámara, que tiene una investidura. Usted no le puede decir, tú que eres un tigre. En otro escenario podrías, no,
4: tiene que respetar.
3: Pero en ese escenario usted tiene que respetar, tiene usted que tiene respetarlo. Que saber cuál es el escenario, el contexto.
7: Ustedes son honestos, porque yo la vi ya que estaba pasando.
3: Ah, no. Él le dijo, bueno, yo te voy a preguntar de tigre a tigre.
4: De tigre a tigre,
3: no, porque
4: tigre,
3: tú eres un tigre y yo soy otro tigre. No, así no.
4: Hay que respetar.
3: Aplaudimos
4: que
3: el derecho que tiene el Piro a preguntar. Sí. Pero usted no puede desconsiderar la investidura.
4: No, y
3: la solemnidad del edificio.
4: Usted no puede ir.
3: Oye, que aquí se ha perdido todo.
4: Usted se fue a beber con el Mello todos los días en una esquina y se caga galletas y lo que sea. Y irse a la casa de Mello y decirle tres malas palabras, las de su familia.
3: No.
4: Usted tiene que respetar
3: aunque
4: el lugar.
3: Aunque tú no respete a Alfredo Pacheco.
4: Sí, tiene que respetar el lugar.
3: En ese momento él es el presidente de la Cámara de Diputados.
4: Claro, tiene que respetar.
3: Ante eso esté lleno de proxenetas, de pillos.
4: De lo que sea.
3: De lavadores, de cuero, de rifero. Eso es otra cosa.
4: Ya.
3: La solemnidad debe respetarse. No solo la investidura y la solemnidad. Respetarte tú como ciudadano.
4: Pero claro.
3: Ejercer la ciudadanía conlleva deberes y derechos. Para que a usted lo respeten,
4: tiene que respetar.
3: Usted debe respetar la solemnidad, la investidura y el escenario. Eso es todo. Cualquiera lo aplaude. Coño, qué duro el Piro. No,
4: se pasó.
3: Lo que pasa es que todo en este país es una maldita chercha.
4: Ha hecho un relajo.
3: Se le ha perdido el respeto a todo. Ellos han contribuido a eso también, que hay que decirlo. Ese grupo de sinvergüenzas que están ahí en la Cámara de Diputados. Pero eso es harina de otro costal, ¿verdad? Usted debe respetar el escenario, la investidura, la solemnidad, que eso ha costado demasiado.
4: Pero es verdad que de tigre a tigre.
3: Yo vi lo que fue lo que
4: dije. Pero es verdad, eso es de tigre
3: a tigre. Pero es el escenario y la investidura, sí. Eso es todo.
4: Alguien tenía que decírselo.
3: Respete, porque nosotros se lo decimos a cada rato.
4: A Pacheco.
3: Y él se pone bravo porque me lo han dicho. Coño, ustedes no le sacan el guante, porque es un tigre.
4: De un tigre.
3: Ha demostrado que es un tigre.
4: Y ya.
3: ¿No viste cómo? ¿De quién estaba rodeado él?
4: Ajá.
3: De peledeístas y gente de la fuerza del pueblo.
4: ¿Y qué son ellos?
3: Que negocian ahí, coño, y él que reparte. Por eso nadie levanta la voz. Por eso él va a ser el presidente de la Cámara por 4 años.
4: Sí.
3: Porque es un tigre.
4: Sabe manejarse ahí.
3: Ajá. Y Luis lo que quiere es que.
4: Un tigre.
3: Amanuense, esa gente que le mande la vaina y lo. Un sello comígrafo y ya. ¡Habla!
8: David José, ¿quién son el cuarto poder del Estado?
3: El cuarto poder es la prensa.
8: ¿La prensa?
3: Sí.
8: Pues déjenme decirle una cosa, que nosotros recibimos lo que ustedes nos mandan.
3: Sí.
8: Y otra cosa que le voy a decir, lo que estamos aquí de este lado principalmente, estamos pasando vergüenza. A nosotros nos están tratando, es como cualquiera, aún tengamos buen comportamiento. Entonces, ahorita cuando yo llamé, decía que me arrepiento y no voy a votar más.
3: No, vota por quien sea.
8: No,
4: por quien sea. No, tú tienes que somos un voto consciente.
3: Pues hay él ha votado dos veces por Luis.
4: Es que no se puede votar por
3: cualquiera. Votó dos veces por Luis, puede votar por cualquiera.
4: No, ya adelante. No, es que no, es al revés. Ahora es que tiene que recapacitar, pensar. Pero bien
8: Luis,
4: qué va a hacer.
8: Luis es un hombre serio, déjame decirle.
4: Hasta el momento nadie lo ha señalado.
3: Rodeado de ladrones, entonces. Te voy a mandar un video de Nayib Bukele diciendo eso. Yo no puedo pasar por el poder que luego digan, él es un hombre serio, pero en su gobierno estaba rodeado de ladrones.
4: Señor director, no me deje quedar mal que el Servicio Nacional de Salud esté esperando la prueba de este programa. Presénteme a la policlínica de Villarriba sin gente. Suelta. Mire, señor, la policlínica, vea, la gente llamando. Que lo está y vea cerrado. La
9: gente llamando, llamando que viene por emergencia y cansa de bocear. Vea. Esa es la policlínica de Vista y Valle, vea. La gente llamando con emergencia. Policlínica de Vista y Valle, a las 8 de la noche, cerrada, la gente llamando. Y no hay nadie aquí, ni sereno ni nadie que dé información. Vea, vea, vea, la gente llamando, vea. Con emergencia, vea, vea, ahora que viene bajando.
3: Atención, atención, Julio Landrón.
4: Sí, el Servicio Nacional de Salud. ¿Grabaron bien? Bueno, pues le toca ahora pasárselo a Julio Landrón para que venga y se dé un paseíto ahí en Vista al Valle de San Francisco de Macorís y diga cómo él hace cuando llega a los años. Eso no, yo lo voy a permitir. Relajo, se va a acabar.
3: Tiembla, tierra cobarde. Los opinadores están al aire.
4: Atención, Julio Landrón.
3: Si te falta valor,
4: pues para acá.
3: Que estamos así, Julio.
4: Rebosados.
3: Timbi, pero hay un problema.
4: Lo producimos en cantidad industrial.
3: Y como a ti te está faltando valor para tirarte ahí en Vista al Valle de San Francisco de Macorís, que te den una explicación qué fue lo que sucedió. 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

0: conversación muy armoniosa con los directivos de ANADEGAS, que son la Asociación Nacional de Detallistas de Combustibles y Gasolina. También está aquí la presidencia de la Federación Nacional de Comerciantes. Hemos estado hablando de una serie de problemáticas y lo que podemos, si no me corrige el presidente de ANADEGAS que está aquí, es decir, que estamos trabajando en una comisión conjunta de ANADEGAS y del Ministerio de Industria y Comercio para buscar una solución al impasse que se ha generado en los últimos días con el tema de las tarjetas de créditos y otras cosas. Y lo que vamos a trabajar juntos, y no va a haber ningún tipo de suspensión al uso de ningún mecanismo tecnológico. Por el momento vamos a seguir trabajando y en unos breves días o semanas, entonces ya regularizaremos el tema. No sé si usted quisiera.
1: Agradecemos al ministro y también a Eddie Alcántara del Proconsumidor por la intervención y por el diálogo que nos trajo hasta aquí para intervenir en lo que son las bancas sobre los cobros que están haciendo a nuestro sector, que nos está perjudicando. Vamos a dar el compás de espera que el ministro nos pidió, que aproximadamente serán unos 30 días para buscarle solución al impasse.
2: ¿Qué propuesta ustedes presentaron?
0: Yo creo que eso es parte de lo que vamos a trabajar en la comisión y entonces lo anunciaremos. Yo creo que la noticia el día de hoy es que no va a pasar nada inmediatamente y que nosotros vamos a trabajar en conjunto para una solución que Dios mediante, yo estoy seguro que la vamos a encontrar. Muchísimas gracias.
2: Pero ANADEGAS no vino con nada en la mano.
0: Lo que pasa es que con lo que ellos vinieron en la mano es lo que vamos a trabajar para después anunciar. Okay. Si lo anunciamos ahora, pues no tendríamos que trabajar.
3: Bien, muchas gracias.
2: Muchas gracias.
4: Todo quieren opinar, caramba.
5: Ponen de acuerdo, eso
6: no,
5: es dinero.
6: No ponerse de acuerdo.
5: Eso es una muña.
6: Ellos no pueden dar una declaración oficial sin los bancos, la banca estar ahí.
7: No.
6: Pues si el banco no está ahí, hay que llegar ahora a acuerdo, porque quien se está ganando el 7% ahí, los 7 pesos por cada galón, es el banco.
5: Sí, son buenos, 7 pesos.
6: Sin poner
5: 5,000 millones.
6: Sin estrés.
5: La gente de ANADEGAS dice, pero vengan ustedes a administrar el negocio.
6: Claro, entonces, superintendencia
5: de bancos.
6: Ahí va a tener que entrar superintendencia a través de
5: Fernández W.
6: De Industria y Comercio. Inmediatamente hay que buscarle una salida. Usted imagina que el país, ANADEGAS diga, no vamos a vender un chele más de combustible, se acabó esta vaina.
5: Paralizan el país.
6: En 2 minutos.
5: Se complica. Negocito, bueno, donde hay muchos cuartos hay soluciones.
6: Sí, ellos resuelven ahora.
5: Los pobres que no tienen solución.
6: ¡Habla!
8: ¡Todo, David! ¡José! ¡Tu brother! ¡Frenano de modo!
5: ¡Ey, modo! ¿Qué es lo que es contigo?
6: ¡Cuidado! ¡Tira para adelante!
8: Este es alguien siempre lo hace contigo. Oye, David, pero yo te pregunto. Ok, Luis se va. Él dice que no vuelve más, ¿verdad? Pero
5: se vaya en paz y se va a ir.
8: ¿El PRM otra vez? Hay que buscar gente nueva.
5: Si aquellos no se ponen de acuerdo y se están matando, dime
6: ¿y
5: tú?
6: ¿Y a quién tú propones?
8: No, yo a mí me gustaría que volviera a Abel Martínez.
5: Abel Martínez no ha sido presidente nunca.
8: Pero escúchame, David. Lo que pasa es que si dejamos esto del PRM, que entre en el PRD, tú sabes que esa gente cuando tiene
6: pero
8: un
6: podemos volver al PLD, socio, la gente del PLD, Fuerza del Pueblo Leonel.
8: No,
6: que
8: del PRM era el mismo PRD.
6: Pero yo te estoy diciendo,
5: PLD
6: o Fuerza del Pueblo,
8: No, olvídate de Fuerza del Pueblo, olvídate de esa gente.
6: Adiós, pero dicen que Leonel es el Mesías.
8: Todos los servicios estaban mejor antes que el PRM.
6: Ah, pues entonces te conviene más que vengan los que estaban, socio.
8: Pero que vengan, para que le dejen a la gente de comer. Cuando estaba el PLD, todo estaba mejor que ahora.
6: Ajá, pues entonces, ¿por qué tú dices que no vengan esa gente, que nos olvidemos de ellos?
8: O sea, pero que no venga lo mismo del PRM, yo digo.
5: Él no quiere al PRM ya.
6: Ay, que tú quieres cualquier PLDista, menos el PRM.
5: Está igual que el secretario general del PLD que dice él, que el PRM no clasifica ni en tercer lugar.
6: Dicen ellos.
5: En el 28.
6: Todavía aún degradándose el PRM, está por encima de ellos.
5: ¡Habla!
8: David.
5: Sí, señor.
8: Tanta mierda que hablaron, que Balaguer era un asesino. Y mira En 6 años lleva 1,000 muertos.
6: ¿Y quién contabilizó, lo de Balaguer?
5: A la gente de Balaguer y la banda Colorado no lo supera nadie.
6: ¿Quién contabilizó eso?
5: Todavía hay gente que no se ha contabilizado.
8: Vamos a sacar la cuenta. ¿Cuánto
5: no, no, pero si tú no quieres la sacamos. Hermano, no compares. Dale, 12 años.
6: Pero dale, nada más las figuras que mató el Partido Reformista. Oye, pero ven acá.
5: No, el Partido Reformista no, porque el Partido Reformista es una institución.
6: Pero no es que estaba gobernando el partido.
5: Sí, pero yo no puedo decir el PRM.
6: Pero tú no viste.
5: No, yo digo la policía en el gobierno de Luis.
6: Tú no ves cuál es
5: el color. La policía en el gobierno de Leonel.
6: Pero tú no ves cuál es el color que tiene el Partido Reformista.
5: La policía en el gobierno de Balaguer.
6: Pero háblame del color que tiene el partido.
5: No, no haga esa analogía.
6: Se recordará siempre por su color.
5: ¡Habla!
6: Rojo sangre.
5: Habla con fuerza.
6: Si tienes con qué, gradúate.
8: Dale, mi hermano, un chance, arranque, a ver si arregla el país, mi hermano, porque
5: oye, no coño, pero es el diablo que nos tiene que llevar a nosotros. Oye, este barbarazo. ¿Qué chance del diablo le van a dar a Ramfis Trujillo? Ni pensé esa vaina. Ni pensó una vaina así en este país.
6: Hablando de muerte y trae a Trujillo.
5: Coño, a través del nieto. ¡Habla!
3: Soy yo, ¿cómo está usted? Dios mío, aquí estoy, desde Nueva York.
5: Adelante, Nueva York, gradúate.
3: Me gradué, tengo una semana tratando de marcarle y marcar.
5: Es difícil. Adelante, aprovecha.
3: Hay un problema grande en allá en Punta Cana.
5: ¿Qué pasa?
3: Me asaltaron.
5: ¿Con qué?
3: El grupo Noriega. Le compré un apartamento y se quedaron con mi dinero.
5: ¿Y con el apartamento?
3: Con el apartamento yo tengo que buscar ahora $70,000.
5: ¿Y tú tienes prueba de los depósitos que tú le hiciste a esa compañía?
3: Sí, señor, todo lo tengo.
5: ¿Y por qué no lo ha sometido?
3: No, ¿qué no ha sometido? Si me enteré por el banco que me llamó. Y yo pagué todo.
5: ¿Pero que te enteraste de qué?
3: Y resulta de ser que la policía fue... Los allanó, le hizo de todo. Y ahí están ellos tan campantes como si nada pasara. Le llevaron todas las computadoras. Al grupo Noriega en Punta Cana.
5: O sea, pero yo no solamente te estafaron a ti, estafaron a alguien más.
3: No, hay 19 apartamentos.
5: Mándame, amor, mándame todos esos datos. Ese es mi número, por favor.
3: Ay, Dios. Te los voy a mandar porque no es justo para nosotros y todo el que ha dado su
5: se
3: dinero.
5: Lo hemos dicho mil veces, tienen que tener cuidado con eso. La seguridad jurídica, el gobierno tiene que proteger, el Estado tiene que proteger a la gente.
3: Pero que también tiene que protegerte tú. Nosotros trabajamos mucho en este país.
5: Sí, para ser engañado, pero son estafadores. Tienes razón. No. Mándame todo por ahí, amor.
6: Manda datos por ahí,
5: que ya nos vamos.
6: Pero estos estafadores, señores, cuídense, revisen bien lo que van a hacer, transacciones y cosas, y vayan a los proyectos a verlo primero.
5: Y los bancos, no, porque hay gente que ha ido a los proyectos, ve.
6: Pero que manden gente a verlo, que
5: van a ir a Estados Unidos y ven el proyecto.
6: Pero que ven que.
5: Y el proyecto arranca y después a los 6 meses se para.
6: Que se busquen.
5: Y él corre.
6: Que se busquen una gente de la zona. Y los cuartos no se desprenden así. Porque
5: no, y los realtors certificados.
6: Pero que yo
5: y
6: veo
5: se
6: que.
5: Se van al banco.
6: Yo veo que la gente
5: y se van a una oficina de abogados.
6: La gente está alegre dando cuartos. Chistanto, toma, yo coño, te lo mando.
5: $70,000.
6: Coño, pero es
5: sabroso.
6: Pero por $70,000 le pego yo candela a una cuadretera.
5: A medio Punta Cana.
6: Ay, ¿cómo me venga, que fue mi cuarto?
5: Y trabajado ahí en ese Nueva York, como hay que josear.
6: Y todo ese camino, que este trayecto, allá voy yo quemándolo porque. Adiós, pero venga.
5: Ya. Que me tire ahí en el aeropuerto, le doy candela a todo lo que adiós, encuentre coño, en el camino.
6: $70,000.
5: Y son 19 apartamentos.
6: Coge ahí.
5: Entre ellos, algunos más caros. De ahí. Tenemos que irnos, señor.
6: Tengan cuidado. Poco.
5: Misión cumplida por hoy.
6: ¿En manos de quién ponen su cuarto? Porque aquí hay demasiado tigre y ladrón.
5: Y el dinero fácil, y cuando es en dólares. Oye, encuentra coño amigos.
6: A dos manos.
5: Abogados.
6: A dos manos.
5: Apareció uno en la prensa hace poco. Dije, ¿en qué quedó lo de Basilio Guzmán, el abogado asesinado? Pues se metió en esa vaina. A engañar a gente, coño, con apartamentos.
6: Basilio Guzmán.
5: A quitarle, coño, propiedad de a gente. Una mafia ahí en el Palacio de Justicia de Santiago.
6: El abogado que mataron
5: ahí en Gurabo, en los cerros de Gurabo.
6: Señor director, sáquenos del aire, vamos
5: a hacer un programa.
6: Llévatelo.
5: Tú
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0: 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Sindicatos piden a Abinader retire reforma al Código de Trabajo. Anadegas acuerda plazo de 30 días para solucionar conflicto por pagos con tarjetas en gasolineras. El petróleo de Texas roza los $74 tras ataque a buque cerca del Estrecho de Hormuz. El Colegio Médico Dominicano asegura que paro médico se cumple en un 100% en el suroeste. Hoy, huelga médica dejó a miles de pacientes sin consultas en hospitales públicos. El Colegio Médico Dominicano cumple paro nacional de 24 horas por el arresto de un cirujano en La Vega. Los servicios de consultas se mantenían suspendidos hoy, provocando que cientos de pacientes desinformados abarrotaran los centros de salud. Se le olvidó, dejaron abandonada en el Aila una maleta cargada con casi 29 libras de marihuana. Según el ticket de identificación, la maleta pertenecía a un pasajero que arribó al país en un vuelo procedente de New York, Estados Unidos. En Bogotá, el mandatario electo de Colombia, Abelardo de la Espriella, suspendió el proceso de empalme con la administración saliente de Gustavo Petro. Cuando queda apenas un mes para asumir el poder, el lápiz consciente arremete contra el llamado a cacerolazo de Meli Mel, el cual dijo: todo lo que son es imitadores. Rusia denuncia lanzamiento de más de 400 drones contra Moscú. 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

0: 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Y continúa el mal tiempo. Se desplomó el techo de una tienda por las fuertes lluvias en New Jersey. Detenido en España, dominicano acusado de quitarle la vida a una persona en Santo Domingo Este. El dominicano lo identificaron solo como Muñingo. El actor George Clooney recibirá premio a la trayectoria del Festival de Cine de Venecia. Dice Julio Romero, dirigentes de Fuerza del Pueblo se reparten cargos públicos aún sin llegar al poder. Carbonizada en Dajabón hallaron osamenta humana. En el paraje Tierra Sucia, en La Vega, Jarabacoa, un camión de transporte de valores se volcó hoy en la recta de Buena Vista, provocando en el momento la rápida movilización de los organismos de emergencia ante el reporte de personas atrapadas. De tigre a tigre, porque tú eres un tigre rejugado, es el comentario del piro Alfredo Pacheco hoy en plena rueda de prensa, los cuales escenificaron un acalorado debate debido a lo contemplado en la ley 74-25, la ley mordaza del nuevo Código Penal sobre difamación e injuria. El presidente de la Cámara, Alfredo Pacheco, junto a los voceros de bancadas, informó que los legisladores analizarán con responsabilidad, rigor técnico y sentido de Estado cada una de las observaciones presentadas. A 5 años del asesinato del presidente Jovenel Moïse, Haití continúa en una profunda crisis. Apresado en España, Muñingo, acusado de quitarle la vida a una persona en Santo Domingo Este. 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
1: 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La policía cibernética apresa a 2 hombres por fraudes electrónicos por más de 320 mil. Las autoridades capturaron a Ayeser Antonio García. Un tribunal rechazó solicitud de nulidad de juicio contra Jan Alain Rodríguez. Donald Trump dice que fue él. Walmart bajó precios de carne, refrescos y cientos de productos. Le dieron un puñetazo mortal inmigrante golpeado al defender a su esposa en calle de Nueva York. Bélgica se burla de Donald Trump tras eliminar a Estados Unidos del Mundial 2026. El peledeísta morado Francisco Javier dice: deben pedir perdón los que ayudaron al PRM a llegar al poder. El presidente electo de Colombia acusa a Petro de orquestar un golpe de Estado. Petro asegura que dejará el poder el 6 de agosto, pese a no reconocer al nuevo presidente. Evacuaron un rascacielos en el centro de Manhattan por temor al colapso de la estructura. 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

0: 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La policía cibernética ha apresado dos hombres por fraudes electrónicos por más de 320 mil. Las autoridades capturaron a Ayeser Antonio García. Un tribunal rechazó solicitud de nulidad de juicio contra Jan Alain Rodríguez. Donald Trump dice que fue él. Walmart bajó precios de carne, refrescos y cientos de productos. Le dieron un puñetazo mortal inmigrante golpeado al defender a su esposa en calle de Nueva York. Bélgica se burla de Donald Trump tras eliminar a Estados Unidos del Mundial 2026. El peledeísta morado Francisco Javier dice, deben pedir perdón los que ayudaron al PRM a llegar al poder. El presidente electo de Colombia acusa a Petro de orquestar un golpe de Estado. Petro asegura que dejará el poder el 6 de agosto, pese a no reconocer al nuevo presidente. Evacuaron un rascacielos en el centro de Manhattan por temor al colapso de la estructura. No inventos, la información verás en NJJ Espinal.
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En el Evangelio de este día miércoles, escuchamos que cuando Jesús llegó a la otra orilla, a la región de los gadarenos, fueron a su encuentro dos endemoniados que salían de los sepulcros. Eran tan feroces que nadie podía pasar por ese camino. Y comenzaron a gritar: ¿qué quieres de nosotros, Hijo de Dios? ¿Has venido aquí para atormentarnos antes de tiempo? A cierta distancia había una gran piara de cerdos paciendo. Los demonios suplicaron a Jesús: si vas a expulsarnos, envíanos a esa piara. Él les dijo: vayan. Ellos salieron y entraron en los cerdos. Estos se precipitaron al mar desde lo alto del acantilado y se ahogaron. Los cuidadores huyeron y fueron a la ciudad para llevar la noticia de todo lo que había sucedido con los endemoniados. Toda la ciudad salió al encuentro de Jesús y al verlo le rogaron que se fuera de su territorio. El caminar de Jesús con sus discípulos parece lleno de dificultades. Ayer la violencia del mar amenazaba la barca con hundirse. Hoy llegan a la orilla, a tierras paganas, y salen al encuentro dos endemoniados que se oponen a su llegada. El Señor, que había sanado al leproso, al servidor del centurión romano, a la suegra de Pedro y a tantos otros, ahora libera a estas dos personas de lo que afecta su vida interior, de lo que obstaculiza toda su vida. Pero también la gente de la ciudad, al ver lo que había ocurrido, van a pedirle a Jesús que se fuera. Probablemente porque vieron más la pérdida económica que significaba la muerte de la piara de cerdos. Para los judíos eran animales impuros, pero en este lugar, en Gadara, había muchos griegos y seguramente sus habitantes no seguían las costumbres religiosas de manera exhaustiva. En definitiva, esta gente también estaba poseída por una codicia material que no les permitía aceptar la presencia de alguien que privilegiara el bien de las personas.

y recemos juntos esta oración. Señor, sabiendo que tu palabra puede causar rechazo, ayúdame a seguir tu camino, buscando el bien de las personas. Amén. Y que la bendición de Dios Todopoderoso, del Padre, del Hijo y del Espíritu Santo los acompañe.

días, amigos oyentes de Monumental 100.3 FM. Así comienza la antesala de la mañana. Proyecto informativo que busca informar, entretener y orientar de una forma positiva. Hoy es miércoles 8 de julio del año 2026. Y como cada mañana iniciamos

0: poniendo en manos de Dios Todopoderoso este programa, ponemos en manos de Dios esta emisora, a su propietario Tony Parache, a todo el personal que labora por y para Monumental, y de manera muy puntual, de manera muy específica, pedimos la bendición de Dios para todos ustedes, nuestros amables oyentes, que han hecho de Monumental y de la antesala de la mañana los número uno de todo el Cibao. Sean todos bienvenidos. Federico de la Cruz está en la parte técnica. Apolinar está fuera del país, estará en breve interactuando con nosotros, si Dios lo permite. Más adelante, Rafael Valdayac se unirá al programa. Mientras tanto, el llanero solitario, que soy yo, estaré aquí llevándoles las informaciones. Vamos a tener que ponernos clasificados, se buscan como compañeros de equipo para poder rearmar esto, porque la verdad que ¿cómo que dice Ana Gabriel? Ay, que solo estoy. Ay, que solo estoy, señores. Esto es complicado. Bueno, pero nada, con la misma entusiasmo, con el mismo, la misma fe, el mismo entusiasmo, estamos aquí y estaremos prestos a llevarles todas las informaciones. Señores, miren, el pasado domingo murió Flor Ángel Duarte Rodríguez, de 40 años, un segundo teniente, cuyo cadáver fue encontrado alrededor de las 8 de la noche en el destacamento del Ejido, aquí en Santiago. Y las esferas policiales, alta, media y baja, no dicen nada, no dan un informe, no dan declaraciones. Y esto pues ha traído suspicacia, ¿verdad? Eso fue aquí en el Ejido, el domingo en la noche. Apareció el cadáver, no se dice en qué circunstancias, ¿verdad? Y la verdad es que es bastante sospechoso. En cuanto a la muerte de el jovencito Darlin Mercado Reyes, en la comunidad de Herrera, en Santo Domingo Este, el reporte indica que está marcada por esta tragedia, sin bocinas encendidas, sin música en las casas ni colmados, y sin ni siquiera persona voceando. 5 días después de que un disparo policial ocurrido en esa comunidad silenciara la vida de Darlin Mercado Reyes. Y la verdad que esta muerte ha sido tan dolorosa, porque todas las muertes duelen, pero es que esta como que le ha puesto la tapa al pomo con respecto a los crímenes policiales, los abusos policiales, y ha venido a empañar de una forma tan maltrecha imagen policial, que la gente, cuando tú le mencionas policía, es el demonio que tú le estás mencionando. La gente le está cogiendo un odio terrible. Entonces yo creo que toca a los miembros serios, que los hay mucho dentro de los cuerpos policiales, tratar de cambiar ese sistema corrupto. ¿De qué manera? Accionando bien, repudiando, no adaptándose a un sistema rastrero y ladrón, delincuente, porque, oiga, el cuerpo que nosotros pagamos para que combata la delincuencia, lo que se ha vuelto es el peor delincuente que tiene el país, porque les imponen, el policía llega vestido de buena intención en la mayoría de los casos, pero tal y como denunciara, como revelara un ex policía, el varón, que hoy es evangélico, y que no tuvo reparo en confesar todo lo malo se hace en la policía y que él mismo fue parte, y demostrar arrepentimiento. Entonces, caramba, llegan los muchachos, quizá con la ilusión de ser un buen policía, pero si no se adapta al sistema, como él, lo sacan del sistema, fuera. Lo vean, lo maltratan, lo arrestan. Y es así como lo convierten en parte del sistema. Entonces, lo que llama la atención es que mientras a mí me están hablando de reforma policial, ¿reforma policial de qué? Usted me está hablando a mí. Reforma del demonio. Eso es un cuento de camino. Porque si quisieran hacer una verdadera reforma, ellos saben por dónde es que hay que empezar. Es rompiendo la cabeza mala. Es rompiendo eso. No puede ser que la gente le tenga más miedo a los policías que a los delincuentes. Es más fácil lidiar con los delincuentes que con la policía. Porque al menos los delincuentes no todos son atracadores. Entonces tú tienes una Policía Nacional que cada vez aparecen actos que son más que vandálicos. Si te agarran entre 10 policías, te embromaste. Si te hincas, te dan como quiera. Tú te hincas, tú levantas la mano, y levantando la mano, tú no estás seguro que no te va a tirar un tiro, o te va a dar un culatazo, o un cachazo. Porque de hombre a hombre sin arma no se fajan con nadie a la trompa. Son unos cobardes la mayoría. Pero entre 5, 6, 4, con macana y arma en la mano. Uy, cacho. Guapísimo. Entonces, ¿dónde está el valor? ¿Qué es lo que le estamos diciendo a los demás jóvenes? Que no se metan esa vaina. Porque no hay una real voluntad. Entonces, tenemos delincuencia en la policía, delincuencia en los cuerpos legislativos. Son delincuentes la mayoría, para que ustedes lo sepan, ¿eh? Porque todas esas aprobaciones son otro caso también. Miren ahora, están por poner en vigencia un código procesal penal, que ellos lo aprobaron en un tiempo récord. 2 de la tarde, domingo, vámonos, el año pasado. Pero ese código procesal penal ni miró para dónde está el tema de las drogas, la ley de las drogas, ni miró para allá. Qué sospechoso, Qué sospechoso eso, Que con la vaina del narcotráfico, para allá ni la dejaron igualita, ni la tocaron. Qué sospechoso, ¿No les parece a ustedes que es sospechoso? No, la ley de droga, en broma con eso, quitarle privilegio, aumentar pena en droga, la ley de lavado. Señores, oiga una cosa. Yo siempre he dicho aquí, tengo tiempo más bien diciendo, que el turismo nos lo venden a nosotros como la industria sin chimenea. Pero ¿para quién esa bendita industria sin chimenea? ¿Quién regula a los hoteles turísticos que reciben dólares sin llenar un papelito ni nada? ¿Quién lo regula eso? Entonces, yo puedo pensar que esa es una máquina fuerte de lavado. Miren cómo iba encatenando. Policía. Ya. Dije el cuerpo legislativo. Y ya estamos en turismo, que no lo venden. Como, dígame cuál es el beneficio que nos dé esa vaina a nosotros. Que nos traigan enfermedades los turistas, lo más. Porque eso no nos da un peso a nosotros. ¿Dónde está el peso que nos lo deja? Si los hoteles cogen su cuarto en dólares y en todo, y lo sacan hasta del país. ¿qué impuestos van a pagar? Y esa es la niña bonita del gobierno. Esa es la niña bonita, ¿eh? Y no lo venden como que... No lo venden como que no. Hay que exonerarle todo. Hay que exonerar hasta la luz. Pero miren si eso es un engaño fuerte. Hacen una vaina de que de Fitur. Y de allá viene... traímos 13 mil millones de dólares en inversiones. Pero oigan este cuentico, oigan, para que usted vea cómo nos hacen chupé de ojodo de la mano izquierda con eso de Fitur. Ellos agarran y van los tres bancos principales de aquí: Reserva, Popular y BHD. Oye, inversión extranjera, pero los cuartos se los prestan aquí. Entonces, ¿cuál es la inversión extranjera? O sea, a extranjeros allá le aprueban préstamos y vienen aquí con los cuartos de aquí mismo. Entonces ellos desarrollan sin nada ni nada. Entonces, ¿cuál es la inversión extranjera que me está hablando a mí, David Collado, y esa comparsa de los Bicini y de los Rainieri? Papa Rainieri, Papa Turismo Rainieri. Entonces, desarrollan un puerto en Cabo Rojo. Muy bonito, por cierto, yo fui a eso, es extraordinario. Pero eso no es del Estado. Ninguno de los puertos, esos son de la compañía naviera. Y ese es una sociedad entre la que está Papa Rainieri. Oiga bien. Pero con el dinero de nosotros. O sea, todo aquí como que se convierte en un círculo vicioso, donde cuando los bancos ponen préstamos a tasa blanda, los primeros que se lo llevan son los que están pegados ahí con los bancos y los canchanchanes. Tengo a Polinar ahí. Tenemos a Polinar. Buenos días, Polinar. Dame yo bajé el chucho para que voy a seguir sacando baile. Entonces, buenos días, Polinar. Esto no se oye.
1: Saludos, Federico de la Cruz. Hola, en el trayecto, Rafael Valdayán. Saludos, amigos oyentes, de la antesala de la mañana. En este miércoles, estamos en la mitad de la semana y vamos rápido, nos llevan rápido. 24 grados la temperatura en estos momentos en Santiago de los Caballeros. La máxima va a ser hoy 30, porque hoy va a ser un día con mucho chubasco a partir de las 11 de la mañana hasta la tardecita, hasta las 5 de la tarde, según los reportes de meteorología. De manera que hoy no va a ser este día con tanto calor, porque vamos a tener posibles chubascos en la provincia de Santiago de los Caballeros. Fellito, escuchándote a ti hablar, la policía, yo caminando por acá por New Jersey, me recuerdo cuando tú me decías que cuando aquí le prenden la luz a un carro, es que se tiene que parar. Por ejemplo, aquí no prenden las luces, pero allá prenden las luces todo el tiempo, a la madrugada es con una luz prendida.
0: No, porque yo siempre te he dicho a ti, yo te digo a ti, oye, Apolinar, escucha, aquí eso es un código para que los socios de ellos, ladrones, atracadores, sepan que ellos, quítense, escóndanse. Es un código. Es un código. ¿Quién me lo dijo? Nadie. Yo, porque es la única explicación que yo le doy. Que eso es un código. La luz prendía permanente. Pero ¿quién ha dicho que esa centella es un arbolito? ¿Quién fue que le dijo a los policías de que no, mentira, ellos saben lo que están haciendo? Eso es código. La policía se maneja por código. Por código. Tú no ves que él es policía, que le dicen el varón, que todo lo que declaró. Y él dice, afeitar. Ahí va de Chede, la afeitaron. Hay que afeitar. Afeitar es que tú se meten a una casa de que allá nada y se roban todo lo que hay. Oiga, qué nivel. Nosotros estamos casi a niveles, señores, de los países más delincuentes del mundo.
1: Lo lamentable de eso es el dinero que se ha gastado en una reforma, y lo único nuevo es el uniforme y una cámara que le han puesto.
0: Un uniforme feísimo, por demás. Un uniforme feísimo. Que si el gris era feo, ese todavía es más feo. Es que aquí todo.
1: Con muchos generales, mandarlo para su casa.
0: No, ay, entonces, hombre.
1: Meter mucha gente de jóvenes que no estaban en la policía. Pero tú estás dejando la misma policía ahí. ¿Qué reforma que tú estás haciendo?
0: Oh, la manzana podría, juntándola con la nueva, buena, ya ustedes saben dónde van. La podría no arreglar la buena. La manzana podría no arreglar la buena. Es todo lo contrario, es al revés. Entonces, eso de reforma policial, ya entendimos, eso es un negocio también, para que alguien, un grupo se gane un dinero y punto, eso es todo.
1: Bueno, ese era uno de los logros que exhibía el presidente Luis Abinader cuando él estaba en campaña a aquellos tiempos.
0: El presidente puede...
1: Vamos a reformar la policía.
0: Sí, el presidente puede haber tenido la mejor de las intenciones. Eso no lo dudamos. Ahora, no es lo mismo llamar a aquel hombre que verlo llegar. Bien, entonces, desde que el presidente empezó, ok, bien, déjalo que no aumente, está bien, aumentado está bien. Pero meterle el pico a todos esos generales y coroneles, eso. Son cocos que hay que tener.
1: Cabo, como el teniente con una clase de jipeta ganando 39,000 pesos y todo. ¿Cómo no se explica?
0: Es Mago Merlin.
1: Aquí no hay investigaciones. Porque tú con 39,000 pesos no puedes tener una.
0: Pero acá hay tenientes y capitanes.
1: Una jipeta de lujo.
0: Bueno, no nos sorprendamos. Quirino era que. Sin pasar por escuela ni por nada. Lo llevan a capitán. De rato a capitán.
1: Pero tú sabes por qué él era capitán.
0: Bueno.
1: Porque él dirigía el narco. Entonces tenía
0: que. Él era jefe. Él era jefe de los jefes. Oye bien. Entonces, como que yo no veo. Como que nosotros eso como nos afecta, nos está dañando. Como sociedad y como individual, colectivo y todo. Pero, ¿cómo que la gente no reacciona?
1: Ahora, lo grande de eso es, Fellito, cuando, por ejemplo, se te pone alguien malo en tu casa.
0: Ay, ay, ay.
1: Tú tienes que ir la nochecita, una o dos de la mañana. Que ellos te pagan a la policía, entonces te pone a hablar. Tú, pero que mire, yo tengo un enfermo y tengo que ir para el hospital. En vez de ellos ayudarte a llegar al hospital, no, te la ponen en China.
0: No, porque buscando lo de ellos. A ellos no le importa quién se muera. No importa quién se muera. Es que dé lo de ellos y punto. Entonces, lo que hay que hacer es decirle, bueno, usted tiene dos opciones, el policía. Se monta conmigo aquí para que vamos y hablemos allí en emergencia. Cuando yo entregue este enfermo, o usted me castigo, como usted acostumbra a hacer, punto. Y no acaba de matar.
1: Oye, otro método. Ellos te pasan por el lado de tu casa, ellos ven que tú estás entrando a tu marquesina y le dicen, señor, lo estamos cuidando.
0: Le digo, ese es su deber. Le digo, pues usted está cumpliendo con su deber si me está cuidando. Porque para eso es que yo le pago.
1: No, pero eso es verdad. Te están cuidando y te lo dicen 5 veces hasta que tú no resuelvas. Te están cuidando. Por eso es lo que yo
0: estoy
1: diciendo. El código.
0: Ponte algo más. Dame el calimete de la cena.
1: A ti no te pueden decir tigre. ¿Tú viste eso?
0: ¿A dónde?
1: No, yo no soy tigre.
0: ¿A dónde?
1: Ay, ¿tú viste eso?
0: A Pacheco.
2: El tigre a tigre.
1: Somos pueblo, le he dicho a Pacheco. Somos tigres.
2: El tigre a tigre.
1: Yo no soy tigre.
0: ¿Y qué será Pacheco? Pacheco es más que tigre. ¿Eh? Pacheco es más que tigre.
2: El Cristo Rey, Fellito.
0: Creo que le están faltando el respeto a los tigres. Ahora yo no voy a decir tigre a los tigres. Tú eres Pacheco. Tú eres un Pacheco.
1: Es decir, a ti no se te puede decir tigre ya. Porque te están humillando. Pacheco dijo, repete. No somos iguales. Tigre.
0: Y es verdad, Pacheco no me parecía a nadie, ¿no? Ni física ni de acción no se parece a nadie. Estoy de acuerdo con él. No se puede respetar a los tigres. Hay que respetar a los tigres. Hay que respetar. A Pachecón. Entonces la
1: verdad. Te voy a decir una cosa. Te voy a decir otra cosa. Pacheco no pega una. No pega una porque hay que decir que todos esos proyectos, los únicos que se aprueban, son los que benefician a su gobierno. Y
0: Pacheco es parte del sistema del entinglado. Pacheco es parte, él es esencial, él es la punta de lanza de ese sistema corrupto, él es parte de eso. O sea, él es vital.
1: Recuerda que tú no puedes decir eso en agosto.
0: Bueno, estamos en julio, me voy a aprovechar. Vamos a julio.
1: Además,
0: pero tú no viste como Pacheco. Quiera Dios. Quiera Dios.
1: No va a pasar.
0: Ya los diputados ahí vi que abrieron una consulta sobre el nuevo Código Penal e hicieron una rueda de prensa. Que ellos son unos malditos tigres, todos. Va de ahí. Oye, hicieron una rueda de prensa acompañada de todos los voceros, de Alfredo Pacheco. Que la primera semana de agosto la República Dominicana contará con un nuevo Código Procesal Penal. Pero son tan tigres que eso lo aprobaron de una vez en dos lecturas consecutivas a las 2 de la tarde de un domingo. ¿Qué tú crees?
1: Pero lo que te quiero decir es que tú buscas una ley que haya beneficiado al pueblo en los últimos años y no hay una.
0: No, pero mira.
1: No, para el pueblo. Porque si fuera bonito, fuera bonito que ellos le metieran mano a la ARS. Fuera bonito que ellos le metieran mano a la FP.
0: La ley de extinción de dominio. Oye, a los narcotraficantes, al narcotráfico, no se le toca aquí en este país. ¿Tú has visto que en ese código ahí aprobaron nada para modificar la ley del narcotráfico? ¿Tú viste que esto, eso ni lo vieron?
1: 5088 se quedó igualito. La 5088
0: se quedó igualito,
1: pío. No la tocaron. Es una ley perfecta.
0: La ley sobre droga y sustancia controlada, la ley 5088, que habla de clasificación consumidor, habla de todo, pero dime, ¿se modificó eso? Eso, la última vez que se tocó fue en 30 de mayo de 1988, en el 88, ya bien. Y esa ley que entró en vigencia con el reglamento de aplicación y ejecución puesto por el artículo 98 de esa ley sobre droga y de ahí para acá, ¿cómo ha crecido el narcotráfico, el lavado de activos? Dígame. Aquí
1: con una DNCD que está contaminada.
0: Claro.
1: Tú eres los gerentes de la DNC, que son millonarios.
0: No, y además, ellos van a hacer un allanamiento y le avisan a que le van a hacer allanamiento si tiene algo. Sácalo de ahí. Cuando no se tiran donde no es. A propósito, no me vas a decir a mí que siempre tú te vas a equivocar. Es Guadalajara, el carajo.
1: ¿Te recuerdas cuando venía una patada para Santiago? Que no llegaron.
0: Le interceptaron antes. Sí.
1: Pues desde la llegada, si usted está haciendo una labor de inteligencia desde la llegada,
0: ay, hombre.
1: ¿A dónde
0: que
1: va?
0: Ay, hombre. ¿Tú vives a dónde?
1: Estados Unidos,
0: señores, pero tenemos legisladores que todos sabemos, ¿verdad? Todos sabemos lo que tenemos. Todos sabemos. Y aquí, por esa misma
1: aquí,
0: vaina.
1: ¿Quién
0: lo va a aprobar ese código? ¿A quién lo va a aprobar ese código?
1: No, porque ya está contaminada, ya lo dejaron entrar.
0: Ah. Aquí, mientras nosotros sigamos votando por pasión y por vaina y por un picapollo y por 500 pesos, estamos presos. Entonces hay una parte de la población que se sienten bañadas, que son casi la mitad, que entonces no va a votar. Vaya a votar en contra de los rastreros. Vaya.
1: Una doble moral también.
0: Que aunque haya fraude, haya de todo. Vamos a ponerse un chin difícil.
1: ¿Tú sabes por qué una doble moral? Porque la oposición está hablando de la ley Mordaza y todo eso, pero sus legisladores todos votaron apoyando la ley Mordaza, porque ellos se están apoyando, ellos cuando están apoyando la ley Mordaza. Porque ellos se están protegiendo a ellos. Ello es, cuando un legislador hace lo que quiera en tu ciudad, porque él es legislador, construye donde quiera, en área verde y todo eso, está diciendo que ellos son los jefes del pueblo, que contra ellos no puede nada. Entonces la justicia no es capaz de decirle, mire, usted está construyendo donde no se puede, esto es área verde. Entonces, ¿qué tú ves? Si ellos son los primeros que la ley lo irrumpe la ley, ¿qué tú quieres? Que el ciudadano de abajo respete nada.
0: Estamos mal. Sí, votaron a favor de eso. Aprobaron. Fue mayoritaria en ambas cámaras.
1: En ambas cámaras, sí, todos.
0: Entonces, ¿cómo que es lo que me están hablando a mí? Sí. Inicialmente.
1: Polina, no puede. Polina. Es una ley que vuelve dictatorial el gobierno, esa ley. Esa ley, de ley Mordaza, tú no vas a poder decir. Tú le vas a decir a Angelito, pero cuando tú le digas a Angelito, una gente te va a mandar a buscar preso. Pues ellos saben el código que tú estás usando.
0: La Cámara de Diputados aprobó ayer la apertura de un periodo de consulta para recibir propuestas de modificación al nuevo Código Penal antes de su entrada en vigencia, prevista para el próximo 3 de agosto. O sea, eso es poniendo la carreta delante de los burros, de los mulos, tú ves. Porque para esto sí van a consultar ahora, después que ven que el agua le está llegando al cuello. Y el Pachecón fue quien informó que el órgano legislativo estará abierto a recibir todas las observaciones que presentan los distintos sectores de la sociedad sobre la nueva normativa. Mira, Pachequillo, lo que hay que hacer con esa vaina de ese odio código es aplazarlo. Ese Pachequillo.
1: No,
0: porque también decir que Pacheco es un tigre, falta el respeto a los tigres. Tampoco vamos a... Tampoco así. No es ni tanto ni tampoco. No, no, los Tigres no son Pacheco. No, Pacheco está por encima de ellos en cuanto a rastrería. Pacheco dijo que la intención es conocer todas las iniciativas que sean necesarias, incluso realizar vistas públicas. Pero vean acá, Pacheco, oigan esto. Realizar vistas públicas si las circunstancias lo ameritan, con el propósito de escuchar a los sectores que han expresado objeciones a diversos artículos. O sea, Pacheco, hoy estamos a 8 de julio. Indican que faltan 25 días, ¿verdad? Julio de 31. 26 sí. días. 26
1: de,
0: días.
1: Desde
0: 31. 20, 26 días, ¿verdad? O sea, ¿qué sancocho es que Pacheco quiere hacer? Porque usted tiene la aceite en la mano. Usted sabe cuáles son las sujeciones. ¿Y por qué usted no aprueba? No. Que una ley para modificar esa ley nuevamente, para frenar eso. Aprobamos esto para frenar que no se ponga en vigencia ese, para prorrogar hasta que lo revisemos. Entonces, ¿qué sancocho que van a hacer? Para ahorita, es un tente ahí. Para ahorita dejarnos la mayoría de esas cosas, quitarnos algunas, dejarnos la mayoría ya. Y ahí sí, el perdón de los pecados. Y va a seguir siendo lo mismo.
1: Los médicos no están contentos tampoco.
0: No, los médicos.
1: Lo que van a hacer con los médicos es abusador.
0: Los médicos lo que van a hacer es que van a dejar morir gente para no meterse en lío. Con eso, si eso lo mantienen. Sí, porque tú te vas a meter en un lío y te vas a meter preso por cualquier cosita, tú tratando de salvar una vida. Y entonces, bueno, ya está por aquí Valdayá. Apolina, vamos a darle buenos días a Rafael
1: Valdayá. Señor mayor, llevo al señor mayor.
3: Buenos días, Fellito Ortiz. Buenos días a Apolinar Peralta. ¿Desde dónde que está? Estados Unidos.
0: Está en New Jersey.
1: Oye, yo estoy en New Jersey.
3: Esa intervención telefónica de Apolinar no se escucha bien. Buenos días, Federico de la Cruz.
0: ¿No se escucha bien?
3: No. Federico. Muy buenos días a los amables oyentes de la antesala de la mañana. En este miércoles 8 de julio 2026. Bueno, hoy 8 de julio se celebra el Día Mundial de la Alergia, con el objetivo de concientizar a la población de la importancia que es educar para la prevención de las enfermedades causadas por las alergias, así como de la búsqueda de tratamientos efectivos que mejoren la calidad de vida de las personas que las padecen. ¿Qué son las alergias? ¿Cómo se producen? Miren, las alergias son reacciones exageradas del sistema inmunológico que, al estar en contacto con ciertas sustancias, se encuentran en el ambiente como polvo, ácaros, animales, plantas, ciertos alimentos, picaduras de insectos también, y también algunos fármacos pueden provocar las reacciones alérgicas en la persona. Esta enfermedad se produce por una abrupta liberación de mediadores inflamatorios, y que son los primeros causantes de los síntomas que experimentan los pacientes. Por otro lado, también se sabe que las alergias pueden ser hereditarias. Por eso, es necesario realizar estudios anticipados en los niños, una vez que han nacido, para de esta forma tomar las medidas precauciones y evitar que la enfermedad se desencadene, trayendo complicaciones futuras. Las alergias pueden provocar muchos síntomas, pero no en todas las personas se manifiestan de manera igual. Por ejemplo, hay pacientes que experimentan cambios importantes en el sistema digestivo debido a la ingesta de algunos alimentos. Hay casos de personas que comienzan con trastornos en las vías respiratorias provocados por la presencia de ácaros, polen y otros agentes que están circulando en el ambiente. También puede ocurrir que los individuos sufran cambios en la piel debido a ciertas sustancias químicas como los jabones, cremas, detergentes y algunos medicamentos que pueden provocar salpullidos, enrejocimiento de la piel, e incluso algunas ulceraciones que, de no ser debidamente tratadas, pueden provocar mayores complicaciones. Otro de los síntomas frecuentes son son picazón. Te comienza a rascar la piel. El estornudo también es otro de los síntomas. Enrejocimiento e inflamación de la zona afectada. Secreción nasal o trastorno más severo como el asma y alteraciones del aparato respiratorio. De manera que esas son las alergias, aunque las alergias resulta un agente difícil de controlar debido a los altos niveles de contaminación ambiental que en la actualidad existen en todo el mundo, no está de más seguir algunos consejos que pueden ayudar a evitar la exposición a ciertos agentes alérgenos causantes de los síntomas. Vamos a ver algunos de esas medidas que pueden ayudar. Por ejemplo, para evitar la aparición de algunos síntomas, lo más recomendable es no estar en contacto directo con ciertos agentes alergenos, como el polvo, el polen, los ácaros y ciertos alimentos, pelos de animales y de algunos fármacos. En personas que hayan sido diagnosticadas con alergias, es importante mantener una buena higiene en el hogar, pero evitando el uso de ciertas sustancias químicas que pueden desencadenar alergias. Otro elemento es que es necesario para los pacientes alérgicos permanecer en control médico con un especialista en la materia, cumpliendo el tratamiento suministrado de acuerdo a cada caso. Y se recomienda evitar la práctica de ejercicio de alto impacto durante la época de polinización, ya que en algunas personas padecen de asma y esto puede causar serios trastornos al sistema respiratorio. Es necesario cambiar la dieta en caso de pacientes que presentan intolerancia a ciertos alimentos, sustituyendo los mismos por aquellos que no representan un mayor riesgo de su salud. Yo creo que la mayoría de las alergias también se producen en las mujeres. Las mujeres son como más propensas a caer con alergias y ese tipo de cosas.
0: Son las 5 de la mañana, 50 minutos.
1: El polvo de Sahara está haciendo estrago, el polvo de Sahara. Está dando de todo el polvo de Sahara. Lo que está pasando en República Dominicana es grave con el polvo de Sahara. El polvo de Sahara está dando alergias por todas partes. Por todas partes. ¿Y quién controla? Nada, puede ser la naturaleza. Entonces, esa es una de las alergias que está más fuerte, el polvo de Sahara, en estos momentos en República Dominicana, que está entero cubierto por el polvo de Sahara.
3: Es un alergeno. El polvo de Sahara es un alergeno, lo que hay personas que son más propensas a otras a sufrir de alergia.
0: 5 de la mañana, 50 minutos. Pausamos, volvemos.
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0: Retornamos. Son las 5 de la mañana con 59 minutos. 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
0: Se fue el hombre. Señores. Ponlo en ese. Ponlo en ese. Ponlo así, Federico, para que se vea mejor. No, no lo ponga. Ah, ok, sabe.
8: Los argentinos remontaron contra los egipcios.
0: Señores, ayer. Yo les voy a confesar
8: algo. La remontada faraónica.
0: Yo estaba viendo el partido y vi esa defensa hermética cuando anularon el gol. Dije, bueno, al ver la repetición, ciertamente lo pisó. Pues verdad. Un gol con fraude. Pero de ahí en adelante yo veía esa defensa de los egipcios, de Egipto, cerraba, no le regalaba nada.
8: No, y cuando se pusieron ese juego 2-0, dije, bueno, es difícil. Después, que los argentinos puedan remontar, pero qué va.
0: Yo dije, esto es pan conmigo, y me quité de ahí.
6: 10 minutos, Fellito, faltaban ya para que se terminara el juego. Bueno, en 10 minutos Argentina hizo 3 goles.
8: Al 89 le anotó.
0: Sí, entonces
8: comenzaron a anotar.
0: De repente oigo la bulla y voy a ver qué es. Y ya el partido está empatado. Y qué sé, ¿cómo fue? Lionel Messi, número 10 de Argentina, metió el segundo gol. Para el empate y preparó la jugada del primero también, de manera que Argentina sufrió más de la cuenta, pero logró una remontada histórica sobre Egipto y se mantiene con vida los vigentes campeones. ¿Qué fue lo que dijo?
8: Van para los cuartos finales.
0: Apolina, ¿qué fue lo que dijo el de Egipto?
6: Él dijo que este mundial fue preparado para Argentina. Ya lo pueden suspender lo que quieran, pero que prepararon este mundial para Argentina. Y acusó a la FIFA de hacer un calendario preparado eso es para que Argentina no se enfrente hasta el final a potencia de verdad de fútbol.
8: Eso es pataleo. ¿Cómo va a preparar nada en fútbol?
6: Ahora yo te voy a decir una cosa, Valeria. Valeria, yo te voy a decir una cosa. No. Al campeón le arreglan el calendario.
8: No, hombre, ¿quién ha dicho eso?
6: Esto aparte, eso es verdad.
9: No, pero no, es que no, él no habla del calendario, no habla del juego,
8: ¿Qué calendario ni calendario?
9: Porque aunque te arreglen el calendario.
8: Ahí que se, en el terreno que se demuestra quién
9: es. Además, eso es el cuarto.
6: Pero va. Vamos a ver ahora cuando Argentina se comienza a enfrentar.
8: Cuando tú tienes, tú buscas todas las excusas del
9: cuando
8: mundo.
9: Cuando tú avanzas a 16avos de final, tú no eliges. Tú, o sea, no, a ti no te eligen el rival, tú lo eliges por tu posición. Y cuando avanzas a octavos de final, lo mismo, y a cuartos de final, lo mismo.
8: Claro.
9: O sea, depende de cómo tú ganes, tú cruzas.
8: Y hay muchos que se cayeron, que eran supuestamente favoritos, Portugal.
6: Oye, lo grande, Colombia perdió ayer, y el que metió el gol fue el dominicano. El dominicano metió dos goles.
8: La victoria de Suiza sobre Colombia.
9: Ay, que
8: Rubén Vargas,
9: que quedaron
8: penal decisivo.
9: Quedaron empatados a cero en el tiempo reglamentario. Y Suiza ganó 4-3 en tiro de penal.
8: Rubén Vargas, el dominico suizo. No, es el estelar.
9: República Dominicana lo tiene todo.
8: ese muchacho. Rubén Vargas, es hijo de un dominicano que se llama Víctor Vargas.
9: Los dominicanos lo hacemos de lo de la gana, mi hermano.
8: Y el papá Víctor Vargas es nativo de Puerto Plata. ¿Tú sabes cómo le dicen en Puerto, cómo lo conocen en Puerto Plata a él? A él le dicen el filete.
9: Al papá,
8: sí. A Víctor Vargas se llama el papá. Sí. Se casó con una italiana suiza, italo-suiza, y tuvo ese muchacho que comenzó desde temprana edad a jugar fútbol allá en Suiza.
9: Entonces hoy es día de descanso. La actividad del Mundial vuelve mañana con cuarto de final Francia-Marruecos a las 4 de la tarde. Eso será mañana. Hoy lo que hay es baloncesto de la LNB, mi hermano.
8: Hoy comienza la serie final.
9: El partido fue trasladado. Era ayer y va a empezar hoy. Los metros, otra vez. Atención, santiaguero. La misma tanda. Igual que como lo hicimos a la romana, todo como los pavos a defender los metros. Esa es la águila del basquetbol.
8: Los metros tienen 9 años que no ganan.
9: 9.
8: Adiós, ganaron el 2017, Fellito, la última vez.
9: No,
10: sí, es verdad, Fellito.
9: No fue en ese año, tan lejos.
8: Sí, señor, para que sepa. 9 años que no ganan los metros. Han ganado 5 campeonatos, pero. Hace tiempo que no celebra.
9: Pero caramba, espérate. Es que ya yo vi que con los metros va a pasar igual con las águilas. Si las águilas no ganan, le cuentan los años.

0: enero de 2020.
1: 2021 tiene 6 años ganaron las Águilas, mi hermano. 2021.
0: ¿Eh?
1: 2021.
0: ¿No fue para la pandemia?
1: Las Águilas ganaron para la pandemia. 2021 ganaron las Águilas. 2021. Celebraron el 2021.
0: 2021. Entonces, las Águilas tienen 5 años que no ganan.
1: Bueno, así mismo, ¿eh? 5 años.
2: ¿Tú ves que se lo cuentan?
0: A 23.
2: ¿Se lo cuentan? Las Estrellas, ¿cuánto tiene que no gana? El Escogido tiene cuánto no gana. Perdón, los Gigantes. Los Toros tienen. Pues nadie le cuenta eso. El Escogido duró 18 años.
1: Es un equipo más letal.
2: Los
3: Yankees.
2: Los Yankees tienen que llevar a nadie.
1: Los Yankees ganaron. ¿Cuántos años tienen los Yankees que no ganan? ¿Tienen 17 años los Yankees que no ganan?
0: Las Águilas son las Águilas, hermano. Las Águilas son las Águilas. Tranquilo.
2: ¿Qué cosa, ¿Qué cosa, Qué injusticia,
0: A propósito, Fellito, ustedes visitaron al presidente de las Águilas.
2: ¿Qué le pasó a Pitico?
0: Ustedes visitaron al presidente de las Águilas.
1: ¿Y por qué hay que visitarlo?
2: ¿Por qué visitarlo? ¿Por qué?
0: No, porque está recibiendo a los cronistas, porque le den la bienvenida.
2: Es verdad, yo no sabía, ¿no?
0: Sí.
1: A los cronistas para darle la bienvenida. ¿Y cuándo se ha visto eso?
0: Para darle la bienvenida.
1: ¿Cuándo se ha visto eso?
2: Ah, para mí no me avisaron nada. Yo voy, eso no es problema, yo iría. Me gustaría ir.
0: Bueno. Pero porque el problema es que el tipo era desconocido. El tipo era desconocido y él algo.
2: Me estoy desayunando de esa invitación. ¿A quién le hicieron?
1: Sí, la directiva de la CDS.
0: No, está invitando a los cronistas. Están yendo cronistas de todo tipo a saludarlo y a conocerlo.
2: Ah, bueno. Bueno, ya tenemos.
1: Yo lo conocí porque estaba en la asamblea y hablé con él.
2: Está chismeando.
0: Tenemos con nosotros directamente desde Santo Domingo, con bulla y sin bulla, como usted quiera, al mejor, al número uno. Él es mi primo y mi colega, con ustedes, con bulla, el ingeniero Francisco Holguín. Buen día, ingeniero.
4: Buenos días a ustedes ahí en cabina.
2: ¿Qué le parece, ingeniero?
1: La bulla a control remoto, la bulla.
4: Al país y al mundo se siente, sí, se siente.
2: Ingeniero,
4: se siente una vibra diferente.
2: ¿Usted conoció en vida o yo alguna vez hablar de Bullo Estefani?
4: Sí. Acuérdese que yo por aquí yo tengo en lo que tiene que ver con la cuando se habla de que a los niños
2: hay
4: que darle un trato afable,
2: que en paz descanse don Bullo,
4: generarle cosas. Yo le digo a usted que Bullo con ese programa que él tenía, y como cuando uno jugaba pelota que se juntaban allá en Santiago todos los managers para hacer la conexión ahí y poder jugar el fin de semana. Yo recuerdo que Bullo era la conexión entre esos
1: los intercambios, sí.
4: Y déjeme decirle que ahí pareció, yo no sé si el multiplicador trabajaba con Bullo.
2: Sí. Por eso le iba a decir,
1: trabajó,
2: que eso de la bulla quizá tiene que ver con que él trabajó con Bullo en el training popular. Y eso era. Pues hay que se pega eso.
0: Tiene que ver que yo trabajara con Bullo, fue un honor.
2: Oye, no, pero claro, fue un honor.
0: Que yo me gané la radio, me lo gané con Bullo Estefani.
2: No, está bien, pero es un honor, eso es verdad. Hubiera sido un honor para cualquiera. Pero se te pegó la bulla.
0: Honor.
2: Se te pegó la bulla de Bullo.
0: La bulla se mantiene, porque ayer usted dijo sin bulla, como tiene
2: la punta.
1: Él heredó eso es una herencia.
2: ¡Ay, bonito!
4: Yo recuerdo que decía
2: Sí. Eso era pintoresco. Usted sabe, ingeniero, que cuando las Águilas perdieron con las 4 bases por gol, una final del Escogido, un decisivo.
1: Jerry Agustín,
2: cuatro malas, todo el mundo hablando de eso. Al otro día Bullo abrió el micrófono y lo primero que dijo: buenas tardes. Prohibido hablar de pelota en este programa hoy.
1: Ingeniero, dice Federico que el reloj de Montecristi

0: Está averiado otra vez el viejo reloj de Montecristi, que no está dando la hora.
1: Tengo un viaje en estos días. Tendré que pasar por allá para mirarlo. Voy a llamar al alcalde de Montecristi, a mi amigo Jerez, para ver, porque ese símbolo, el Montecristi tiene dos cosas que hay que mantenerla. Una, que se mantiene de forma natural, que no se le saque el provecho, que es el morro, que hasta la escalerita que había para subir allí no se le dio mantenimiento, todo se pudrió, la madera. Creo que eso, cultura o turismo, debe retomarlo.
2: Medio ambiente.
1: Es que ahí ni siquiera marihuano ya, y ni lagartico es lo que puede haber ahí. Yo he propuesto que en ese lugar, si se hace un buen análisis, que le den una concesión de 30 o 40 años a alguien que haga una inversión y coloque ahí en forma de un teleférico, una cabina, que la gente suba a esa parte superior y pueda mirar desde ahí el Atlántico, mirar la ciudad, y eso genera dinero para la ciudad y tú no tienes eso ahí pelado, porque ahí te termina la cordillera septentrional, ahí en esa parte de Montecristi, y se pueden hacer muchas cosas que sirven para el turismo, pero de eso un elefante ahí caído que se le debe sacar provecho y no se le hace. Y por otro lado el reloj, que es el otro ícono, donde quiera que usted le presentan a Montecristi, le van a presentar el zapato con el morro y el reloj. Estas son dos cosas que el que va a Montecristi, el que busca algo para la línea noroeste y le dice Montecristi, es reloj. Entonces, ustedes han dicho algo que sea cultura, el ayuntamiento de Montecristi, la gobernación de Montecristi, pónganse la pila, señores, y eso tiene que tenerla ahora, porque si hay algo que uno puede decir, yo fui a Montecristi, vi la hora en el reloj de Montecristi, llegué a tal hora, era mi fotografía, mira la fotografía que tomé, pero imagínate tú tomando una foto a las 12 del mediodía con un calor, y el reloj te está dando a las 4 de la tarde, ¿para qué tú vas a mostrar esa fotografía en Francia? Entonces, no tiene sentido, no tiene gusto, decir, está dañado, no, arreglen eso, señores, arreglen eso, que eso
3: ingeniero,
1: es...
3: ¿Sí? Es así. Acuérdeme, sí, cuando nos juntemos personalmente, que no sé cuándo será, porque usted está juicio de Santiago. Le voy a hacer un cuento que me hicieron sobre el Lord Montecristi, un señor campesino y un burro. Pero después eso tiene que ser personal.
1: Está bien. Señores, en el día de hoy, Santiago de los Caballeros, en el ámbito de la meteorología, está presentando zonas y episodios lluviosos. Sobre todo el centro de Santiago, atención mi gente, el área monumental de Santiago, a partir ya de las 2, 3 de la tarde, se observa que hay zonas de Santiago que van a estar recibiendo aguaceros con tormentas eléctricas. Probablemente en la tarde se genere ese feedback y casi todo el territorio de Santiago reciba precipitaciones, no tanto hacia Navarrete y Villa González, pero esa parte del Licey al medio, Tamboril, la parte de este de Santiago hacia la zona de Puñal, el sur de Santiago hacia la zona de Cienfuegos, esa zona también de Pekín, y esa parte más hacia el occidente de Santiago, hacia la parte sur de Santiago, hacia esa zona se esperan aguaceros con tormentas eléctricas en el día de hoy. Así que tener esto muy en cuenta, usted que va a salir ahora en la mañana y va a retornar o tiene que hacer algo entre las 2 y las 4 de la tarde, tome en cuenta estas condiciones porque estará lluvioso en la ciudad corazón, producto de la circulación ciclónica que tenemos en el Atlántico, y además se observa que esa circulación ciclónica influye y la llegada de humedad asociada a una onda tropical, ambos se van a combinar, son dos factores que inestabilizan bastante la atmósfera, entonces aportan humedad. Y eso es lo que va a estar generando estas condiciones que hasta ahora nos muestran todas las herramientas de estos aguaceros para la ciudad corazón. Pero también estará lloviendo en La Vega, Monseñor Noel, Y si usted le toca venir a la capital en el día de hoy, traiga el paraguas, porque ya al mediodía se estarán presentando aguaceros e inundaciones. Ayer también hubo fuerte lluvia e inundaciones aquí en la capital y otros pueblos de la parte noreste del país. Hoy el patrón meteorológico continúa similar. Así que aprovechar estas lluvias en el día de hoy en Santiago, porque ya mañana el polvo dominará el ambiente y se ve un ambiente que aunque permanece, vamos a permanecer con ciertas condiciones de lluvias aquí en el país, porque la onda apenas entra al Caribe, aporta la humedad hoy, pero mañana seguirá con nosotros. Yo espero que también mañana el patrón meteorológico siga cambiando y favoreciendo a la ciudad corazón miércoles y jueves, porque ya le he venido indicando que viernes y para el fin de semana la cosa totalmente se seca a nivel del Caribe Central, llega más polvo sahariano, pero al menos el día de hoy, miércoles y mañana jueves, hay condiciones de lluvia para la ciudad corazón y gran parte del país, y después del viernes, fin de semana, un tiempo caluroso y pocas lluvias lo que esperamos. Así que a disfrutar la lluvia de este miércoles y mañana jueves en el país, la que estarán ocurriendo a nivel del país y también la que se esperan para la ciudad corazón. Recordarle que el contenido está en el canal de YouTube, ya yo lo subí temprano, ahí están los gráficos indicando esa zona de Santiago que pueden tener las mayores precipitaciones, pero ya le digo que si usted va para el centro de Santiago o se moviliza en Santiago hoy entre la 1 y la 3 de la tarde, 4 de la tarde, hay probabilidades de lluvias bastante elevadas, por encima de un 80% de probabilidad, lo que indica que habrá episodio lluvioso en la ciudad corazón. Buenos días a todos.
3: Gracias, ingeniero Orguín. Excelente, como siempre. Bueno, pues entonces, ya dijimos que no hay fútbol hoy, descanso, mañana, cuartos de final.
2: Cuartos de final mañana.
3: Yes. Entonces, vamos inmediatamente a la actividad del béisbol. ¿Eh? Vámonos con el Plátano Power. El Plátano Power.
2: Los ilegales le pusieron ritmo a los Juegos Centroamericanos del Caribe.
3: Lanzan, vamos a escuchar el Plátano Power. Vamos. Bonjour, Alexi Parra. Espera un segundito.
4: Está aquí desconectado.
3: Esto es en vivo, esta cosa, esto no es grabado. Vamos allá.
5: Cuatro cuadrangulares para los dominicanos en el béisbol de Grandes Ligas. Revisamos el Plátano Power. Y arrancamos con el partido de Washington y Houston. Y nos vamos hasta la novena entrada con José Tena, que venía a batear y le conectaba con todo. Y esta pelota está del otro lado. El quinto cuadrangular de la temporada para Tena, que recortaba a la mitad la ventaja de Houston. Pero esto no iba a ser suficiente. El partido terminaba con este marcador, 6-3. Nos vamos hasta Toronto, directo a la segunda entrada con Jonathan Classe, con dos corredores en circulación y no la busquen más. 3-0 con un swing se ponía este partido. Jonathan Classe se iba de 4-2 en este encuentro con dos anotadas, 3 empujadas. Y aquí motorizaba la victoria de Toronto. Y seguimos con el partido de Miami y Seattle, donde Heriberto Hernández lo hace una vez más. Debajo en el marcador por una carrera, los Marlins lo traen como bateador emergente y no la busquen más. Cuadrangular, solitario para empatar el partido y aquí tenemos juego nuevo. El cuadrangular número 12 de la temporada para Heriberto Hernández, que la mandaba a 422 pies de distancia, un batazo que salía a 110.4 millas por hora. 35 remolcadas, suma Heriberto, que batea para 237. Este partido se definía en entradas extras, ganaban los Marlins. Y seguimos con la fiera, Juan Soto. En la cuarta entrada, los Mets versus Kansas City. Y esta pelota está del otro lado. Cuadrangular de 3 carreras para Juan Soto, el número 20 de la temporada. De 5-1 si ven este encuentro. Con estas 3 suma 49 remolcadas. Deja su promedio de bateo en 2.99. Y con él revisamos esta versión del Plátano Power. Yo soy Alexis Parra, en una producción de Cultura Deportiva para la antesala de la mañana por Monumental 100.3 FM. 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
3: Excelente, Alexis. Gracias, bonjour. Tampa derrotó 6-4 a los Yankees. Los Reyes le dieron la vuelta al marcador. Castigaron a los Yankees con un poderoso rally. Que todavía. ¿Y qué fue lo que pasó? Fue una patana. En este partido, Caminero falló en 4 turnos. Jason Domínguez de 2-1. Y en otro partido de ayer, resultados: 4-3 Milwaukee a los Cardenales. Los Cachorros 5-2. A los Orioles de Baltimore. Detroit 6-2 a los Atléticos de Oakland. 12-4 Pittsburgh apaleó a Atlanta. En 10 innings, Miami y los Marlins 6-5, perdón. En 10 innings, Miami 6-5 a Seattle. Houston 6-3 a Washington. Kansas City 16-12 a los Mets. Ay, ay, ay.
0: 16-12.
3: Kansas City también le dio la vuelta al marcador. 4-1 Cincinnati. Bueno, en ese partido de Kansas City, hay que decir,
0: está sobregirado Kansas City.
3: Tyler Tolbert igualó un récord de la Grandes Ligas con hit en 12 apariciones consecutivas al plato. Wow. O sea, no 12 hits consecutivos, no 12 juegos, sino en 12 apariciones hit. Él terminó de 6-5 ayer.
0: No había forma de hacerle a ese señor.
3: No, de un. Decía el difunto Robin, un inable. En paz descanse, Robin Rodríguez. Houston 6-3 a Washington. Filadelfia 4-1 a Cincinnati. 3-1 a Minnesota. Cleveland, Boston 8-1 a los Medias Blancas. Milwaukee 10-2 a San Luis. Los Angelinos, Texas 8-3 a Los Angelinos. 4-1 a San Diego, Arizona. 9-3.
0: Ese juego de San Diego y Arizona, ¿cómo le fue a Johnny Brito, el novato de Puerto Plata, que abrió por San Diego?
3: Abrió por...
0: Johnny Brito abrió, Johnny Rafael Brito.
3: No, él no abrió, él tiró 1-2, pero fue en relevo.
0: Ah, de relevo.
3: Se le fue bien, ponchó a uno, bueno, pues, no aceptó relevó, nada. Entonces, 9-3 Toronto a San Francisco y Colorado 4-3 derrotó a los Dodgers. La petición, voy a colocar la canción del ensanche Bolívar, a propósito de que por ahí viene el día del ensanche Bolívar, de los hijos del ensanche Bolívar allá en...
0: ¿Cuándo es eso?
3: Eso será ahora en julio, creo que el... Hoy estamos a como. Polina, no. Dime cuándo es la actividad.
0: Hoy estamos a 8.
3: Vamos a ver si es... Escuchémoslo.

0: Bueno, esa es la composición de nuestro hermano, el Chichí Elvis Reyes, fotógrafo, ex fotógrafo del Listín Diario, baloncestista del Ensanche Bolívar en aquellos años junto con nosotros, y un hermano del alma totalmente desde muchachito, desde chiquitico. El domingo, los muchachos del Ensanche Bolívar, los hijos del Ensanche Bolívar, van a celebrar lo que es su día familiar, el día del Ensanche Bolívar, ese junte que yo fui el año pasado, maravilloso. Y entonces, nada, que nosotros tal vez estaremos, aunque no vamos a estar presentes allá, lo envidiamos, ¿verdad que sí? De a la buena. Voy a tratar de estar presente vía teléfono. Lo haré así, trataré. Apolinar, ya tú sabes, tiene esa encomienda de llamarme. Vamos a la pausa, 6 de la mañana, 30 minutos. Ok, dale, Federico. Ya, ok.
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0: 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Retornamos. Son las 6 de la mañana, 37 minutos. Rápidamente vamos a escuchar nuestra tanda de colaboraciones y mensajes. Bueno, por aquí nos mandan varios mensajes. Wow, Melvin Peña, vamos a escucharlo.
8: Buenos días, Fellito. Lo que tienen que hacer primero es huesos generales, viejos que hay en la policía, esos coroneles, mayores, capitanes que hay viejos que tienen 28 y 30 años la policía, tienen que pensionarlo a todos y dejar los cadetes, porque esos son los que tienen la policía dañada, esos viejos calcos que quieren cuarto obligado y que le busquen cuarto en los puntos de droga. Eso es lo que tiene la policía dañada. Es así como te dice, hay que cambiar la policía. Una realidad. Que por eso, viejo caico que hay en la policía, que se creen dueños de la policía, que está la policía dañada.
0: Poner retiro varios generales y no meter nuevos generales, frenar eso por ahora. Porque vuelve al ciclo. Ahora, yo sigo insistiendo que para transformar la policía hay que ir haciendo una policía diferente. Que funcione la dos mientras tanto. Y que una vaya sustituyendo a la otra sin que lo junten. Porque desde que lo juntan, el sistema que tiene la policía de delincuencia, ya usted sabe. Santo Ramírez.
9: Buen día, Polinar. Buen día, Valdayá. Pellito, da pena y vergüenza eso que tú aclaras ahí. Con respecto a los militares de este país. Bellito, déjame decirte que aquí llegó un tiempo aquí en el país, aquí, que un policía, solamente por el carnet, por decir yo soy policía, trabajaba de gratis a la institución. Pero ya tú sabes qué era lo que hacía. Y déjame decirte que el policía serio aquí en este país lo mandan para los campos. Entre ellos mismos, los militares de alto rango lo mandan para los campos. Porque en realidad el policía aprende ahí, puede llegar serio, aprende ahí a hacer cosas que es mejor quedarse hasta callado. Pero nada, si no hubiera sido por la tecnología de este país, aquí hoy en día estuviéramos con la cara tapada, porque hay muchas cosas que están saliendo a la luz, es por la tecnología. Y hay muchos policías que para hacer cualquier cosa se le olvida, y por eso es que salen a la luz pública. Buen día y los sigo escuchando.
0: Nova Antonio González.
10: Buenos días, Fellito Ortiz y su equipo. Fellito Ortiz, pero esta gente, esto no sé, esto está fuerte. Esta gente vienen y recogen una haitiana de aquí, se la llevan con un niño, se la llevaron deportada, supuestamente, de aquí. La agarraron, eso fue en Barrio Lindo, La Herradura. Y que pues ya a los 3 días llegó con su niño en los brazos otra vez. ¿Cuánto pagó? 17,000 pesos para volver a regresar para acá. Y entonces, ¿qué es esto, Dios mío? Pero es atracando la gente que están. Por eso que esa gente todavía tiene buena jipeta, buena casa y de todo. A los 2, 3, de tener un par de años ya trabajando en eso, esa gente, ellos se hacen ricos de una vez, porque atracando la gente que están. Van y le quitan, si tú tienes algo te lo llevan, si no tienes ellos como quiera te joden, ya tú sabes. Eso fue aquí en Barrio Lindo, La Herradura, que sucedió eso con una señora haitiana.
0: Eso, José Aníbal Batista.
11: Buenos días, Fellito, ¿cómo está todo por ahí? Fellito, pero dígale la verdad ya, ¿qué programa es a las 5 que no es a las 6? Ese señor nunca está a las 5 ahí en ese programa. ¿O es que usted le ha permitido que llegue a las 6 todos los días? 6:30. El programa es a las 5, dígale ahí. La verdad ya que no es a las 6.
0: Oye, pero qué buena intervención. Gracias, gracias.
12: Lo que
0: pasa
12: es que mi participación comienza a esa hora. Si usted se sintoniza temprano, se le agradece.
0: Lo que pasa.
12: Si no, y que me extrañe eso.
0: Que es como importante. Dice Apolinar, los señores mayores.
12: No.
0: Si se acuestan tarde, nos vamos a levantar tarde.
12: No.
0: La sábana se nos pega.
12: Yo tengo mi participación a esa hora.
0: Pin Power, Dios te bendiga mucho.
13: Fellito, pero tú no tienes un control más.
0: ¿Ya? Ok, ya eso fue ahorita. Juan Vargas nos dice, el muñeco, que está en cuanto a la temperatura ya. 83 hoy, va a normalizarse a 85, o sea, va a subir a 85 y luego va a haber récord de 100 otra vez. ¡Ay, qué calorito! El ingeniero Ramón Polanco, gracias, buenos días, ingeniero. Puro mercado, brevemente.
12: Ah, puro.
14: Buenos días. Apolinar, que esté tranquilo para allá, para donde está, que esté tranquilo. Está opinando cosas. Oiga eso, que le prepararon a gente. Pero muchachos.
0: 6 de la mañana, un ramplinazo, Apolinazo.
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18: 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Retornamos, 6 de la mañana, 46 minutos. Monumental 100.3 FM y la antesala de la mañana. Vamos a escuchar el premier, Ángel Cabrera, que hoy, un poco más tarde, pero siempre seguro. Escuchemos a Ángel.
19: Buenos días para todos. Robar es un delito, pero arruinar el país es traicionar a la patria. Montesquieu. Muchas gracias y buenos días.
18: Héctor Cepín,
12: la carneta.
20: Buenos días, Pellito Ortiz, Apolinar Peralta, Rafael Valdayac. Valdayac, ¿y tú no eres de Montecristi? ¿Tú eres montecristeño? Júntate con la comisión y vaya donde el alcalde de allá. Entonces tú le dices al ingeniero Holguín que vaya a hablar él. Y tú no vas a Montecristi, visita al alcalde y háblale de eso, que parte tuyo, que es el reloj de Montecristi. De por Dios, ve con una comisión de los montecristeños, que tú eres de allá, papá. Le pide a Francisco Orgui, hombre que vive en la capital dominicana. Tú estás flojo, Valdaya, tú estás flojo. Saludos para Manuel Intes Express, para el doctor Ventura también. Señores, a cogerlo suave. Pellito, a bull.
18: Ah, pero a fuetazo.
12: No, lo que pasa es que
18: le están cayendo a los miembros del programa hoy.
12: Yo soy un delegado en Montecristi, por ahí, aquí en Santiago. Va a resolver lo de los montecristeños en Santiago.
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18: 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Seguimos adelante, escuchando mensajes. Gracias a Popo. Ay, man, ay, la grabación te la mando, Popo.
12: Popo era.
18: Aquí me mandó Popo un logo del ensanche, pero qué bonito este es el logo, lo voy a coger para mí. Hijo del ensanche Bolívar, con la estatua de Simón Bolívar, así como está en el parque de allá. Dionis Esteves.
2: buenos días, Pellito, buenos días, bendiciones, como siempre, para todos. Pellito, excelente, eso es lo que dice el ingeniero sobre Montecristi, lo de Morro. Yo vi que hicieron una cosa ahí, pero así mismito, como todo lo que se hace a nivel de político o público, todo lo dejan de deteriorar. No sé si eso es algo que nosotros llevamos en la sangre, que hacemos la cosa y nos olvidamos. Eso mismo, lo de reloj. O sea, eso nada más no allá, donde quiera, porque República Dominicana entera, cada pueblo tiene su encanto. No importa casi donde vaya. Por aquí no se promueve nada a nivel estatal, a nivel de gobierno. Mira aquí mismo en Santiago. Yo he estado escuchando que el turismo para Santiago, que esto y que el otro, excelente, claro que lo vamos a apoyar. Pero ¿qué van a venir a ver a Santiago? Los edificios nuevos que están haciendo, que está muy, muy linda, está quedando la ciudad en ese sentido, una metrópolis. Pero aquí vienen los turistas y se van a asustar con ese reguero de cablerío que tenemos aquí en Santiago, feo, por donde quiera un cable guindando. ¿Creen que se van a ahorcar? La misma 27 de febrero, tú agarras desde la Plaza Alfa, enterita, hasta allá, hasta la rotonda, y fácilmente te rompe un tobillo caminando. O sea, estamos de acuerdo, pero una ciudad que hay que embellecerla, y promoverla como es. No es solamente decir, turismo para Santiago. Eso es lo que tenemos. No decir, aquí llegaron 10 millones de turistas al país. Ajá, pero vamos a promover todo, ciudad por ciudad. Y que ese dinero también...
0: Que te voy a decir algo a ti, Diony. Y a mi oyente. Eso de los 10 millones yo lo cuestiono. ¿Sabes por qué? Porque me cuentan a mí, a ti que viaja, siendo dominicano. Salimos allí a Haití, que vayamos, volvemos. Y nos cuentan como turistas. No, no me engañes así. No me des con la de mito, por favor, que esa duele mucho. Ramón Morales, el llanero.
21: Buenos días, Fellito T, buenos días, Balayas. Señores, yo lo siempre he dicho que la carrera policial nada más llega hasta coronel. Ya esto es políticamente, señores, de ahí de coronel a llegar a general de brigada. Oye, ya eso es político. Y entonces ellos, donde quiera que están, tienen que pagar, porque el puesto del jefe de la policía son 50 millones que hay que darle al presidente de la República. Y eso es. ¿Y dónde van a sacar su cuarto? Con el maltrato de la gente, a los civiles y a los pobres. Eso es. Pero tenemos policías corruptos, todos, todos corruptos y gavilleros.
12: Mira, esa condición de gavillero.
0: Parece exagerado lo que dice Llanero. Pero yo creo que se quedó corto. A mí alguien me dijo que eran 100 palos que había que buscar a Llanero. No 50. Si fuera 50, yo te sala. La fila llegara a Santiago. Wow. Espérate. A Luz. Wow. Tú estás muy contento a Luz Federico. No, a Luz Azuela. No. Ah, pues tú quieres lío.
22: ¿Y por qué será que atacan tanto a Valdayá? Porque ataquen al señor Apolinar, que tiene una agencia de viaje ahí. Entonces dejen a Valdaya tranquilo. Esmeralda es de Cutupo.
0: Ay, te defendió.
12: No tiene defensores.
0: Y tú la atacas a ella.
12: Lo que pasa, mira, es que mira, yo entro con los temas serios.
0: Valdaya,
12: tengo mi horario.
0: Tú, mira, te di una galleta sin manos y tú date cuenta a ella. Porque tú vi atacándola a ella, que ella liceíta, que vaina. Y mira, no, cómo ella gallardamente te defendió. No,
12: porque yo, al contrario, yo digo que siempre es necesario los liceístas.
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12: Pincelada histórica en esta fecha, miércoles 8 de julio 2026. Hoy es Día Internacional contra las Alergias. Y en la historia dominicana, un día como hoy, 1857, se registra en el país la existencia de dos gobiernos, uno en Santo Domingo, encabezado por el presidente Buenaventura Báez, y otro aquí en Santiago, en la región del Cibao, liderado por Pedro Santana. Oigan, esos dos gobiernos en el país. También en 1900, 23, un día como hoy, he fundado aquí en Santiago el Asilo de Ancianos, Hospital San Vicente de Paúl, el Hospicio San Vicente, está de cumpleaños hoy. También un día como hoy, 1961, atención Genaro Abreu, el Movimiento 14 de Junio anuncia su intención de convertirse en partido. El secretario general del PRD, Ángel Miolán, advierte que la organización no se ligaría a grupos extremistas, lo que fue interpretado como una alusión al Movimiento Popular Dominicano, MPD. ¿Cumpleaños? Vamos. Bellito.
0: Lo que vamos a ver, vamos Federico, a ver. Lo
12: ahí viene. Esperan siempre, y los oyentes.
0: Ahí viene, que lo esperan.
12: ¿Cuál es? Sí, ustedes lo esperan con ansia, con ansia, con ansia. Mira, hoy está de cumpleaños la empresaria Isabel Pérez, el empresario y médico José Quesada, la locutora Rosa Reyes, empresaria gracias investigadora Maribel Hernández,
0: que no hay
12: por los ingenieros. Pero aquí hay dos empresarios grandes de cumpleaños hoy.
0: Vamos a ver.
12: Miguel Peguero y Janet Yarul.
1: Vámonos.
12: La periodista Isabel Patricia Arache, amiga mía. Y Yulisa Céspedes también está de cumpleaños.
0: Sí. Tremenda.
12: Pero hay un amigazo tuyo, cumpleaños.
0: No. Dale así, dale.
12: El ingeniero Víctor Díaz Rúa.
0: Gracias, bárbaro.
12: Cumpleaños.
0: Ya lo dañó al final.
12: Víctor Díaz Rúa.
0: Manera de embarrar.
12: Millonario.
0: José Gutiérrez.
12: Tiene mucho Sandy cuarto.
0: Jiménez. Adiós.
12: Ese tiene mucho cuarto.
0: Y así quién no.
12: Ajá.
0: José Gutiérrez, Sandy Jiménez, María Trinidad. Yo vendré con los deportes.
12: ¿Qué te quiere decir con
0: eso? Zapi. Y el
12: qué baile.
0: Saqué el gato de aquí. José Gutiérrez, Sandy Jiménez, María Trinidad. Yo vendré con los deportes y el equipazo produciendo para
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5: Buenos días, en la mañana 7:01, gracias por estar ahí, muy amables, gracias por acompañarnos, Mariel, buen día.
6: Buen día para todos en la mañana de este miércoles 8 de julio.
5: Muchas personas esperan una oportunidad para cambiar su vida, pero las grandes transformaciones suelen comenzar con pequeñas decisiones tomadas cada día. Con esa reflexión iniciamos. Nunca digas palabras hirientes cuando estés de mal humor. Tu enojo pasará, pero lo que dijiste puede quedar como cicatriz en el alma de quien lo recibió. Otra, si no entiendes lo que es la reciprocidad, ve al parque y juega un rato tú solo en el sube y baja. Y si te comparas con otros, siempre te sentirás insuficiente. Si intentas complacer a todos, siempre estarás frustrado. Si esperas la aprobación de los demás, nunca serás libre. Así que suéltate de esas cadenas y empieza a vivir para ti. En breve, lo que

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Sigues adelante, lo intentas hasta lograrlo. Cuidas a los tuyos y así, sin darte cuenta, lo simple florece más de lo que imaginas. 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

0: tráfico de hoy cayó, Mariel, en la madrugada. Autopista, tramo La Vega. Un oyente me envió un video a las 4:00 de la madrugada. José, está cayendo el chubasco, pero ya está como despejado.
1: Sí, sin embargo, a las 11 de la mañana para esta zona se espera que se nuble y hay posibilidad de chubasco ligero también. Chubascos matutinos en varias provincias hoy y en la tarde se esperan aguaceros fuertes en otras. Hay alertas meteorológicas. El COE puso en alerta a Santo Domingo, el Gran Santo Domingo, incluyendo, ¿verdad?, el Distrito Nacional. También San Cristóbal, Monte Plata, San Pedro de Macorís y Monseñor Noel. Hay 5 provincias en alerta por las lluvias que se esperan hoy hacia esas zonas. Las condiciones atmosféricas se van a mantener favorables para que desde tempranas horas y en el transcurso de la mañana se den aumentos nubosos con chubascos dispersos y aislados. Sobre localidades del noreste y sureste, también el suroeste, producto de la interacción de una vaguada con el acercamiento de una onda tropical. En la tarde y hasta primeras horas de la noche se pronostican aguaceros de moderados a fuertes con tormentas eléctricas y ráfagas de viento. También hay un pronóstico de granizadas en la Altagracia, La Romana, San Pedro de Macorís, El Ceibo, Atomayor, Monte Plata, Sánchez Ramírez, Duarte, La Vega, Monseñor Noel, San José de Ocoa, San Cristóbal, San Juan, Elías Piña, Dajabón, Independencia, Bauruco y el Gran Santo Domingo.
0: ¿No cayó en Moca, Sandy?
2: Anoche sí.
0: Anoche.
2: Muy bueno anoche.
0: Anoche muchos oyentes me manifestaban que se había refrescado el asunto.
2: Sí, bastante.
0: Cayó un aguacerito de lo más agradable y amanecimos más fresquito.
1: Mañana tendremos la combinación de la humedad dejada por la onda tropical y la influencia de la vaguada, pero además la aproximación de una nueva onda tropical. Por lo que mañana en la tarde se esperan aumentos nubosos con presencia de aguaceros, tormentas eléctricas y ráfagas de viento sobre localidades del noreste, sureste, suroeste, la cordillera central y la zona fronteriza. Estas lluvias estarán presentes hasta que entre la noche. Para el viernes se prevé una disminución significativa en la humedad porque se alejará la onda tropical, se va a debilitar la vaguada, tendremos un sistema de alta presión, así que para el fin de semana las probabilidades de lluvias bajan.
0: ¡Ay! Eso fue anoche.
2: Sí. Sí, fue una noche consecutiva.
0: Oye.
3: Señores, la Junta de Vecinos Nuevos Horizontes, en contra de la ley Mordaza y el abuso policial, aquí en las tres islas de Jacagua. Cacerolazo en contra del gobierno y el abuso policial y la ley Mordaza.
0: Atención, Pizarra, le tengo una adivinanza. Díganme quién dijo esto. El 22 de febrero del 2020. Acabo de escuchar el más bello concierto musical de los últimos tiempos, el Cacerolazo por la Orquesta Sinfónica Popular del Pueblo Dominicano, que toca sus sofisticados instrumentos para la defensa de la democracia dominicana. ¡Viva la República Dominicana! ¡Cacerolazo RD! ¿Quién dijo eso, Mariel? El 22 de febrero del 2020.
2: Luis Abinader Corona.
0: 2020, a meses de las elecciones del 2020. ¿Quién fue?
1: Abinader.
2: Luis Abinader Corona.
0: Abinader. Y le están devolviendo la misma moneda.
1: Ahí tiene su orquesta sinfónica.
0: La orquesta sinfónica que alababa a Abinader en el 2020. ¡Que viva la República Dominicana! Segunda noche consecutiva de cacerolazo. Así que ya lo sabe.
2: Y una convocatoria mañana en la Plaza de la Bandera.
0: Sí, aunque me dicen que la Plaza de la Bandera le están interviniendo.
2: Sí, pero
0: la están reconstruyendo.
2: Ahí hay una convocatoria.
0: Ok, así que ya lo saben, pendientes. Lo que va viene, lo que sube baja y te pagan con la misma moneda. La moneda del cacerolazo. Por cierto, Mariel, se lo dije ayer. Los diputados aguantaron el asunto. Había mucha presión, muchas quejas, muchas denuncias, no solo por la ley Mordaza y esa línea delgada que los legisladores cruzaron de coartar la libertad de expresión, no solo la de los médicos que dicen que los están tratando como asesinos.

0: cuando no son asesinos, sino en algunos artículos del código, que si bien es cierto es necesario tener un nuevo código, pero lo menos cierto es que no a ese precio. Es decir, denle para adelante y después averiguamos, y mientras tanto no podemos expresarnos, etcétera. Entonces los diputados abrieron un compás de espera, Mariel, en lo que la legislatura termina. ¿Para qué? Para aceptar propuestas para modificarla. Exacto. Usted le vio la cara de machete a Alfredo Pacheco.
1: Estaba loco por decir dos cosas.
0: Alfredo Pacheco fue obligado a decir eso en contra de su voluntad. ¿Usted le vio el rostro?
1: Sí, sí.
0: Porque no. Recuerde que no es la boca, es el rostro, el lenguaje corporal. Pacheco, porque desde hace un mes aproximadamente, ya el presidente había decidido que había que modificar ese código. Pero el presidente dejó que la bola corriera y que la bola se calentara como se calentó, y le bajó línea a Pacheco. En breve tratamos el tema, porque Pacheco está muy bravo.
2: Y aquí se cuestiona otra vez el trabajo de los legisladores. ¿Cómo aprobar un proyecto, unas leyes, en este caso el nuevo código, con artículos y acciones que fueron advertidas, no se tomaron en cuenta, y ahora entonces hay que recularlas?
0: Sí, porque los diputados buscaron un consenso, pero nunca llegaron al consenso. Ellos hablaban de recibir propuestas, vamos a discutir, vamos a debatir, vistas públicas, las famosas vistas públicas. Atención, ayer tras terminar el programa, nos hablaban de que habían encontrado el cuerpo sin vida de una señora. Es una comunidad que tengo entendido, me corregirán los lugareños, pero lo que tengo entendido es Yabanal, que aunque pertenece geográficamente a La Vega, está más cerca de Guayabal, Puñal. De hecho,
2: es correcto,
0: hay una zona que se llama San José, si no me equivoco, San José de Yabanal, que pertenece a la provincia de Santiago. ¿Es correcto, Sandy?
2: Sí, señor. Sí,
0: entonces, correcto. Esta dama fue encontrada en Yabanal, pero era oriunda de Guayabal. A esa dama le quitaron la vida. No le voy a explicar, no le voy a dar muchos detalles porque es desgarrador. Fue encontrada tirada literalmente en una pequeña carretera. Le quitaron la vida a golpes. Y debajo de ella, lo que parece ser fue el instrumento que utilizaron para golpearla. Felicia Ramírez Capellán. Más adelante daremos detalles sobre ese caso. También estamos indagando otro caso. El de una joven que le quitó la vida a su esposo. Le dio una estocada, llevado al Cabral Ibáez, pero falleció. En este caso es la mujer que le quita la vida a su esposo. En breve ofreceremos todas las informaciones. En Moca tenemos otro accidente de tránsito con saldo lamentable. Más adelante vamos a escuchar a los familiares de este joven que conversaron con Víctor Mercado. Se deslizó en la comunidad de San Luis, Moca. Los familiares quieren que les revisen las cámaras de seguridad. José Antonio Antigua. El suceso se registró cerca de una estación de combustible, Sandy, en San Luis, Moca. ¿Por dónde queda esa comunidad en Moca?
2: San Luis. Está en la prolongación de la calle Rosario, hacia el pueblo arriba, como se le conoce a esa zona. Es una zona de muchas plantaciones de víveres, rubros, y que recientemente han ido reparando algunas de las vías de las comunidades. Han estado resolviendo los temas que tenían mucho tiempo. Y eso entonces ha provocado que los accidentes se incrementen.
0: Ok. Ellos quieren que les muestren las cámaras de seguridad, porque en principio se ha dicho que el hombre, el caballero, se deslizó. Igual ocurrió con este joven. Ayer presentábamos este caso en CDN. Lo puede ver en nuestras redes sociales. Sobre todo puede seguirnos en Instagram. Gianmarco Sarante. Y ahí sí, en una cámara de seguridad, en A Todo el Yaque, nos reporta Domingo Hidalgo, se ve que él se deslizó. Hay una cámara de seguridad, una motocicleta que tenía una semana que la había comprado. Y el joven transitaba en horas de la noche por ese tramo a alta velocidad, lamentablemente, se deslizó y se metió en una especie de canaleta. Por cierto, a esta hora, los correcaminos nos están reportando que están viendo una grúa, dos grúas, en la autopista Duarte, tramo Puñal, eso es del otro lado, próximo a Pets, hay una estación ahí de combustible. El conductor de una patana que en la madrugada perdió el control y se estrelló ahí en ese tramo de la autopista Duarte antes de llegar a la avenida que nos lleva al aeropuerto. Ahí tenemos una patana, vemos dos, más temprano nos enviaron dos grúas. Vamos a indagar más con relación a esa patana. También un incendio destruyó una vivienda en Vista al Valle, San Francisco de Macorís. Adivinen qué provocó el fuego que desató este incendio. Una práctica muy común: quemar alambres. Oh. El asunto este de buscar el cobre. Estaban quemando alambres. Dicen que un famoso pipero. Y ese fuego comenzó con esa quema de alambres.
1: Se extendió.
0: Y destruyó una vivienda. A propósito de piperos, como se le dice a estas personas adictos a estupefacientes, que se les ve en nuestras calles, se les ve robando, sustrayendo. La semana pasada nosotros conversábamos con un caballero que decía que había sido víctima de un robo, que en lo que entró y salió a su negocio una surtidora, lo que parecía ser un hombre vestido de mujer que penetró a su vehículo y le robó mucho dinero, suma millonaria, era una joven.
1: ¿Era una mujer?
0: Sí, la identificaron como pipera. Oh. Y ya la apresaron. Pregúntame qué ella hizo con el dinero.
1: ¿Qué hizo?
0: Ella no tiene dinero. Ella se quedó sin dinero, según ella.
1: ¿Y entonces?
0: José Disla conversó con ella. Cuando la apresan, la policía le pregunta por el dinero, porque se robó una suma millonaria que el hombre iba a depositar en una institución bancaria. Pero antes de ir a depositarla, se paró en la surtidora y ahí en 3 minutos le hicieron el robo. Ella dice que lo consumió en estupefacientes y que los regaló y se quedó sin un chele. Dice ella. Sandy, chequeame el precio del petróleo para que Mariel me diga qué va a pasar.
1: Yo...
0: Porque Donald Trump está regado. Donald Trump afirmó que con Irán se terminó el diálogo, sostuvo que es una pérdida de tiempo tratar con ellos, no quiero tener nada que ver con ellos, son escoria, afirmó Donald Trump durante la cumbre de la OTAN en Ankara. Entonces yo supongo, Sandy, que esas declaraciones de Donald Trump dispararon el precio del petróleo.
2: Ayer cerró con una alza significativa por encima de los $71. Y en este momento ha abierto con una alza de $3.84 más de lo que cerró ayer. Y en este momento el barril de petróleo se cotiza en $74.29.
0: Sandy, Rubén Vargas es de padre dominicano.
2: Sí.
0: Y su madre es suiza.
2: Sí, señor.
0: Él nació en Suiza.
2: Sí.
0: Pero es de sangre dominicana.
2: Claro, y ha venido a la República Dominicana.
0: Ah, estamos hablando de la estrella del equipo de Suiza en el Mundial de Fútbol, que clasificaron.
2: Y precisamente clasificó Suiza con el
0: golazo.
2: Penal que él...
0: ¿Un penal?
2: Sí, con el penal que él decidió en la tanda de penales.
0: Ok.
2: Frente a la selección de Colombia. Y ahora Suiza avanza a los cuartos de final, a medirse precisamente a la selección argentina, que avanzó también el día de ayer.
0: Rubén Vargas, hijo de Víctor Vargas, su madre es suiza, pero él dice que él es dominicano.
2: Sí, señor.
0: Y está brillando en el Mundial de Fútbol.
1: Damos seguimiento al tema de las estaciones de expendio de combustible y el uso o no del Verifón, porque se supone que el lunes ya no lo estarían aceptando, el pago con tarjetas. Sin embargo, decidieron irse a una reunión. Una parte de los comerciantes de combustibles agrupados a Anadegas dio ayer un plazo de 30 días para negociar el pago de las comisiones que cobran las empresas propietarias de los verifones a las estaciones por el uso de ese servicio. También han estado llevando a cabo reuniones con los bancos directamente a ver si de alguna manera pueden hacer esos pagos directamente con las instituciones bancarias y que no tengan que pagar una comisión tan alta por galón de combustible. Sí.
0: Recuerde lo que usted dijo ayer. Los comerciantes se quejan de que el cobro por el verifón es muy alto. Lo que pasa es que los gasolineros dieron un paso al frente. Los gasolineros han decidido armar el lío.
1: Sí.
0: Pero eso afecta a todos los comerciantes.
1: Siguen llevándose estas reuniones. Hay un plazo de 30 días. Ya veremos qué va a ocurrir. En otro tema, la reforma del Código Laboral, varias centrales sindicales solicitaron al presidente Luis Abinader que retire del Congreso Nacional el proyecto de la reforma del Código de Trabajo si no existen las condiciones políticas para aprobar un texto consensuado en el diálogo tripartito y que posteriormente sea validado de manera unánime por la Comisión Permanente de Trabajo de la Cámara de Diputados. Que si eso no se puede dar, pues mejor retire del Congreso Nacional el proyecto de la reforma laboral. Otro tema harto discutido y que también sigue aplazándose. Los médicos ayer desarrollaron su paro de labores, lo califican como exitoso, exitoso para los médicos porque en todos los hospitales se cumplió, pero no así para los pacientes porque fueron miles los que acudieron en todo el país a los hospitales y que no pudieron recibir la atención o el servicio para su consulta.
0: Por cierto, a los hermanos de La Vega, que parte de la protesta tenía que ver con el caso de La Vega, le dictaron garantía económica, presentación periódica.
1: Libertad condicional.
0: Exacto. Más adelante, Miguel Valdés nos tiene más detalles.
1: El Ministerio de Educación informa que trabaja junto a la Asociación Dominicana de Profesores, la ADP, para llegar a un acuerdo por el cumplimiento del calendario y el horario escolar. Con esta iniciativa se busca que en el próximo año escolar y los que vienen se puedan reducir las paralizaciones de docencia y así evitar la pérdida de días de clases por conflictos en las escuelas. Es un tema complicado que lo hemos tocado en varias ocasiones, lo poco que se cumple el calendario escolar.
2: ¿Y en qué quedó el proyecto de ley de descontarle el dinero?
1: Recuerda
2: que hay un diputado que sometió eso al Congreso.
1: Eso no lo mencionaron.
0: Pero también quieren que los diputados se sometan ellos mismos también. Que a los diputados le paguen por ajuste.
2: Se le aplique.
0: A los diputados le paguen por ajuste. El día que van se lo entregan en un sobrecito amarillo.
1: La DNCD informó ayer que decomisó varias libras de marihuana.
0: Mariel, escúcheme, el paro de los médicos 24 horas.
1: Sí, ayer.
0: Ya están laborando.
1: Correcto.
0: Exacto, ya el paro cesó, se terminó y los médicos retornan a sus labores.
1: La DNCD informó ayer que decomisó varias libras de marihuana ocultas en prendas de vestir dentro de una maleta. Esto ocurrió en el Aeropuerto Internacional de las Américas. Una maleta que había sido dejada abandonada y que las unidades caninas detectaron que había algo y cuando la abrieron se encontraron con la droga, pero no identifican a quién pertenece esta maleta.
0: Pero supone, ¿dónde fue eso?
1: En el Aeropuerto Internacional de las Américas.
0: Eso está captado en cámara, Mariel.
1: Por supuesto.
0: Hace rato que ese levantamiento se hizo, se identificó. Es una cuestión fácil. ¡Qué pito! ¿Tú no sabes de investigación?
1: Cuando digo que no lo han identificado, me refiero
0: oficialmente,
1: públicamente.
0: Claro, uno sabe que ya se está identificando.
1: Pero entendemos que ya tienen esa
0: identidad. Y lo están buscando. ¡Ay,
1: la! A propósito de los accidentes de tránsito, este mes se estableció otro récord por accidentes según los registros que se tienen disponibles en el país. Se elevó la cifra para un saldo de 1.019 fallecidos y 30.826 lesionados en lo que va de año. Igual que en otros meses de este año 2026, se ha batido récords en la cantidad de personas fallecidas y accidentes que se han registrado.
0: Si nosotros en este programa, que no llevamos estadísticas científicas, pero podemos hablar, de que todos los días reportamos 4, 5, 6 accidentes en este espacio, 3 horas.
1: En Venezuela subieron a 3,685 los fallecidos por los terremotos. Se trata de un aumento de 150 víctimas mortales con relación al reporte anterior que habían dado las autoridades en ese país.
2: Con relación al caso de La Vega y la protesta que el Colegio Médico desarrolló en todo el país, tenemos la otra cara de la moneda. Sí, la ADP respalda a la afectada porque es una maestra. Dice la ADP que la docente Milka Mercedes Ramírez es la afectada por una mala práctica que, entre otras cosas, todavía tiene dificultades para hablar, para ingerir alimentos, solo puede alimentarse con líquidos y que podría tener lesiones permanentes.
0: Pero hay que aclarar que el Colegio Médico no se opone a que se le someta a la justicia, Sandy, a los médicos. ¿A qué se oponen los médicos? A que los apresaran. Porque,
2: al maltrato denunciado.
0: Porque dicen que no había que apresarlos. Los sometieron a la acción de la justicia. En un tribunal, dicen los médicos, se demostrará si hubo o no mala práctica. A lo que los médicos, critican es que se le trate como si fuesen asesinos, como si la voluntad de ese médico era hacer daño, etcétera. ¿Y por qué apresarlos? Es por eso que ellos protestan. Quería aclararlo porque eso es lo que los médicos dicen.
2: Dice, bueno, el Tribunal Constitucional ayer revocó un fallo que ya había emitido el Tribunal Superior Administrativo en relación a que los fondos, a propósito de los accidentes de tránsito, dice el Consejo Nacional de Seguridad Social, ASISALRIL, el IDOLPRIL, todas estas instituciones agrupadas, estaban solicitando que se cumpla lo que establece la ley en relación a los accidentes de tránsito. Y es que el financiamiento de los tratamientos médicos derivados de accidentes sean cumplidos o pagados por las pólizas de los vehículos, o sea, el seguro del vehículo que esté involucrado en el accidente, y no financiados con las cotizaciones de los trabajadores a través de la seguridad social. Bueno, pues el Tribunal Constitucional ha fallado en contra de esa resolución que mantenía también en debate de si quien debe cubrir los gastos es el seguro del vehículo o el seguro médico que ya tiene la persona involucrada. También vamos a darle seguimiento en el día de hoy al consulado dominicano en Los Ángeles. La semana pasada hablábamos de la destitución que había hecho el presidente de Alfonso Rodríguez de ese consulado y que luego él declinara una posición en la Cancillería.
0: Pero entonces el que pusieron por él
2: también declinó.
0: Ah,
2: Carlos Gabriel
0: no quiere ese puesto tampoco. No,
2: Carlos
0: quiere.
2: Gabriel García dice que no, que no va a aceptar este cargo como cónsul dominicano en la ciudad de Los Ángeles.
0: Que por cierto, a los oyentes que residen en los Estados Unidos, en Europa y en otros lugares, como se dice en el Cibao, los países fuera, que nos digan cómo va la cedulación, Sandy. ¿Cómo es el proceso de cedulación vía una cita? Aquí en el país, Mariel, Sandy, en la cedulación de lunes a viernes se ven pocas personas. Pero los fines de semana, como podemos ir todos,
2: o le toca a cualquiera,
0: ya se ven más personas. Y queremos actualizar eso en el exterior.
2: Vamos a ver al finalizar el mes si la Junta toma otro tipo de decisión de que, por el número de personas que ha ido renovando los fines de semana, si ya se puede, si todo el mundo puede asistir.
0: Según, o sea, el porcentaje.
2: Sin importar el mes de nacimiento. La Procuraduría General de la República anunció que junto al Consejo Superior del Ministerio Público han puesto en vigencia el plan de retiro para fiscales.
0: ¿Cómo es eso?
2: Bueno, recuerde que los fiscales también en protestas en el pasado habían solicitado de que un fiscal no puede retirarse porque las condiciones no eran favorables luego de cumplir una etapa de servicio en el tren judicial. Y entonces ya con la entrada en vigencia de este plan, los fiscales que superen 60 años y que acumulen más de 25 años en el servicio, en la administración pública, podrán acogerse a esto. Vamos a decir los beneficios que van a obtener. Y hay un gran debate en los Estados Unidos. En la Florida arrestaron a un dominicano que era buscado por tráfico de armas por varias instituciones, incluyendo agentes del ICE. Y también en Nueva York, agentes del Servicio de Inmigración apresaron a un prospecto dominicano de béisbol que pertenece a, bueno, está en una universidad estatal como prospecto de béisbol, pero aparentemente ya se le habría vencido el visado
0: ¿y entonces?
2: De trabajo, y mientras tanto está detenido, está recluido en un centro de Búfalo, y la familia y también representantes del béisbol en la zona están llamando la atención porque dicen que se trata de, en este caso, un prospecto de béisbol conocido, que su estatus regular está en investigación.
0: En Estados Unidos no tiene que ver con eso.
2: Mientras tanto,
0: si usted está en estatus regular migratorio, tiene problemas.
2: Está detenido.
0: Porque esa visa está atada a lo que él hace.
2: Sí,
0: si una terminó, visa de trabajo. Si ya lo que él hace se terminó la visa.
2: Es una visa de trabajo.
0: Ok.
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22: A propósito de los edificios, edificaciones, recientemente Sandy hablaba de la construcción en la República Dominicana, los edificios construidos hace varias décadas, a la cabeza de edificaciones públicas, se destacan las escuelas, etcétera. Lo que ha pasado en Venezuela, pero hay un corre-corre, ¿saben en dónde? Con un edificio.
23: ¿Dónde?
22: En este momento, en Midtown, Manhattan, en Nueva York,
23: sí, señor.
22: Están evacuando un edificio porque lo estaban reconstruyendo y los trabajadores se dieron cuenta que el edificio se está cayendo, que tiene problemas serios el edificio de construcción. Y hay un corre-corre en Manhattan. Vamos a actualizar eso en breve. Porque allá también se presentan estas situaciones con edificios que tienen fallas muy graves de construcción. A propósito de lo que ha ocurrido en Venezuela.
23: Sí, en Venezuela, que ya la cifra de muertos ha subido a 3,685. Fue el más reciente reporte que ofreció ayer el gobierno. La cifra de heridos se mantiene en 16,740. En el caso de los fallecidos, se trata de un aumento de 150 víctimas con respecto al último reporte que había dado el gobierno. El presidente del Parlamento, Jorge Rodríguez, indicó que 6,462 personas han sido rescatadas, una cifra que se mantiene sin cambios desde el pasado jueves, y que 17,907 personas perdieron sus viviendas, por lo que se han habilitado 87 campamentos transitorios, que sería una suma de 5 campamentos más de los que habían habilitados el pasado lunes. La presidenta interina de Venezuela, Delcy Rodríguez, ayer informaba que pidió ayuda a países sísmicos como Japón, Perú, Chile, para que envíen a especialistas. Dijo Delcy, estamos pidiendo ayuda de primera a países que también son países sísmicos, Japón, Perú, Chile. Ya hemos contactado los gobiernos para tener aquí especialistas que nos permitan ver qué estructuras requieren ajustes. Sí, porque en principio cuando ella hizo este llamado se decía, hay muchos países colaborando, y ya tantos días después es sería un milagro conseguir vida debajo de los escombros, pero la idea con la colaboración de estos países, como el caso de Japón, es que puedan ir a verificar la situación de las estructuras, de esos edificios, viviendas que quedaron levantados, cuáles se pueden ir a vivir, cuáles no, cuáles necesitan ser reforzados. Prometió Delcy Rodríguez dar casas a todos los que quedaron sin techo por efecto del sismo. Un total de 14.634 personas se encuentran ahora mismo alojadas en 87 campamentos transitorios que fueron habilitados temporalmente. Algunas de esas personas, la mayoría, perdieron su vivienda porque edificios colapsaron por completo, y otras que por motivos de seguridad no han regresado a sus viviendas porque sufrieron algún daño estructural, y ahora ese es el proceso que van a llevar las autoridades venezolanas. La inspección de esas viviendas, a ver cuáles todavía se encuentran en estado para ser habitadas.
0: Bueno, y con relación a la negociación de las gasolineras anadegas,
22: el famoso,
0: agrupadas en Anadega,
22: el famoso Verifón,
0: y pues lo que ellos han estado denunciando de que el cobro con tarjetas de créditos, el pago con tarjeta de crédito de los usuarios, pues el propietario de esas empresas o los propietarios de esas empresas que permiten el famoso Verifón, pues han estado cobrando una comisión muy alta, y que por ende ellos están presionando para que los que vayan a echar combustible pues lleven el dinero en efectivo y de esa manera poder tener mayores beneficios. En un primer encuentro con autoridades del gobierno en el que participó el ministro de Industria y Comercio, Eduardo Sanz Lobatón, también el director de Proconsumidor, Eddie Alcántara, y el presidente de Anadegas, más una comisión de esa institución, precisamente para llevar a cabo diálogos y buscarle una salida a este tema. Entre lo que se acordó en el día de ayer es abrir una mesa de trabajo de 30 días para de esta manera buscar un conflicto a esta situación por las comisiones que se aplican a los pagos con tarjetas bancarias. El mismo acuerdo se produce luego de que Anadegas advirtiera la posibilidad de suspender la recepción de pagos con tarjetas de una manera de protesta por los costos asociados a estas transacciones. Juan Elías Pérez, presidente de la institución, acompañado de Juan Carlos Mata como vicepresidente, Kiara Vázquez, Anulfo Rivas, Rafael Polanco, Adalberto Arias y Nelson Marcelino, entre otros. Pero en este primer encuentro no participaron representantes de las empresas que proveen el pago electrónico, los verifones.
22: Aquí tenemos dos, creo, o tres. Hay una muy famosa, esa se llama Carnet.
0: Carnet.
22: Hay otra que se llama Azul.
0: Azul. Sí, okay. Son las más famosas, las más conocidas.
22: Y fuera de los gasolineros, que como dijimos hace varios días, tienen un margen bruto de ganancia establecido por ley, a los comercios, en sentido general, estas empresas le cobran por cada transacción entre un 2.5 y 6%. Eso oscila, no hay un precio fijo. Pero con los gasolineros es distinto. Por eso los gasolineros están gritando.
0: Y entendemos que este primer paso que han dado los gasolineros, en el futuro va a dar el traste también con que otras organizaciones se sumen. Porque ya en el pasado se han presentado conflictos en algunos establecimientos. Porque cuando usted va a pagar con tarjeta, algunos le dicen que le van a cobrar un porcentaje adicional.
22: Y eso es ilegal.
0: Y es ilegal. Sí. Eso también a propósito.
22: Y hay otros que no aceptan tarjeta.
0: No, sencillamente dicen que no aceptan tarjeta.
22: Que todo tiene que ser en efectivo o transferencia. Y esa sí paga el 0.20.
0: Sí, señor. Entonces, en los próximos encuentros, Las autoridades se reiteran a disposición.
22: ¿Pero qué dicen las empresas, Sandy?
0: No han planteado.
22: Los intermediarios.
0: No han dicho nada.
22: Los dueños de los verifón. Que me dice un oyente que en algunos casos también te alquilan el verifón. Y tienes que pagar una mensualidad por el verifón. ¿Qué han dicho las empresas?
0: No, al momento no han dicho nada. Pero evidentemente que ellos tienen que ser convocados al diálogo, porque no hay forma de buscar una solución solo entre las partes, en el caso de la mediadora, que es el gobierno, a través de las autoridades y los demandantes, que son los propietarios de las gasolineras. Tiene que haber encuentros con las empresas involucradas, que es el siguiente paso. Industria, Comercio y MIPYMES va a convocar en los próximos días a los principales proveedores de estos servicios de pagos con tarjetas para que se incorporen a la mesa del diálogo y a las conversaciones para de esa manera buscar una solución de manera consensuada. Industria y Comercio informa que mientras se desarrollan las negociaciones, el servicio de pago con tarjetas continuará operando sin cambios y de esta manera descartando las interrupciones para los consumidores y a su vez, no solamente para los consumidores, sino también para muchas empresas, y llevar tranquilidad, porque cuando este tema empezó a mencionarse, hablábamos que no solamente es el ciudadano común que se programa si tiene una tarjeta de crédito familiar y dice, bueno, vamos a echar el combustible con la tarjeta, se va a pagar la compra en el supermercado, como que hay temas establecidos en el mes que usted lo paga con la tarjeta.
22: Es que si usted sabe utilizar una tarjeta de crédito y la usa correctamente y hace los pagos correctamente, la tarjeta de crédito es una aliada. El lío está cuando usted comienza a utilizar esa tarjeta para cosas que usted no está necesitando y se cruza y se excede y ya usted sabe, se le arma un lío de mamacita.
23: Usa más de lo que puede
22: porque
23: pagar.
22: Porque usted está cogiendo cuarto apretado.
0: Con relación y el interés es muy alto.
23: A la mensualidad que usted menciona, nos dice un gasolinero que esa mensualidad siempre se le debe pagar a la compañía de Verifone, que no se paga cuando se llega a un monto establecido. De esa cantidad, si se llega a consumir cierta cantidad,
0: si excede el monto,
23: ya no hay que pagar.
0: Okay. No hay que pagar el alquiler, la mensualidad. Porque el impuesto sí, como quiera se paga. Entonces vamos a esperar el próximo encuentro, escuchar la posición de los intermediarios en este caso, que son los que aparentemente se están llevando la mayor tajada de este pastel, y esperar que no hayan más conflictos en lo adelante.
22: A propósito de combustible, hay que aclararle a los amigos oyentes que lo que Juan Marte y los que incrementaron el precio del pasaje afiliados a la CNTT alegan es que todo está muy caro, no solo es combustible, porque en el transporte urbano, en el concho del municipio, los vehículos utilizan algunos todavía gas natural y la mayoría GLP. Entonces, cuando los oyentes se montan en un carro de concho, ayer, hoy, y hay uno que le cobra 35, hay otro que le cobra 40, me están preguntando, José, ¿pero qué está pasando aquí? Me monté en una A, me cobraron 35, pero me monto en una G y me cobran 40. Entonces, ahí tengo yo que explicarle a la dama o al caballero que los afiliados a Juan Marte y la CNTT desde el lunes incrementaron el precio del concho urbano municipio en 5 pesos. Esas rutas son, de acuerdo a un listado que nos envió Juan Marte, la NNC, LP, PC, PA, RPA, SP, la U, la F, la HB, la H, la G, la E, la CA. Estoy leyendo el listado que me envió Juan Marte. Ahora bien, Intran emitió un comunicado. Porque entonces me dice una dama, José, yo me monté en un carro de la A y le pregunto al chofer, ¿pero por qué tú cobras 35 y en la G me cobraron 40? El chofer de la A me dijo, ay, que ese aumento no está autorizado. Intran emitió un comunicado donde dicen que los ciudadanos no deben pagar aumentos en el pasaje, que no ha autorizado aumento en las tarifas del transporte público de pasajeros. Y por ahí sigue el comunicado de Intran en contra de la decisión de Juan Marte. Cuando yo le envío el comunicado a Juan Marte, él me dice que el incremento es justo y es un hecho consumado. Por eso, si usted se monta en un carro de concho cuya ruta está afiliada a la CNTT, usted va a pagar 5 pesos más. Entonces hay personas que utilizan varios conchos al día y por un lado pagan 35, por otro lado pagan 40. Entonces, algunos oyentes me están diciendo, la NC me cobró 40 y la N me cobró 35. José, en la F no han aumentado. Yo trabajo en la F. Ok, yo estaba leyendo un listado que nos envió Juan Marte. De todas maneras, si a usted le cobran 40 en el carro de concho, es porque está afiliado a Juan Marte. Si le cobran 35, está afiliado o a Gervasio o a Conatra. Y dice Juan que el aumento podría ser ilegal, pero es justo.
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6: Buen día, Gutiérrez.
7: Hey.
6: Pero la F no ha aumentado el pasaje, la F cobra 35 pesos. Porque yo estoy cogiendo la F diario y me cobran 35.
7: Me dice un directivo de la ruta F, realmente nosotros no hemos empezado a cobrar los 40, pero en las próximas horas lo vamos a cobrar.
0: Eso.
7: A eso es que apuesta Juan Marte. No sé si usted escuchó a Juan Marte hace un par de días decir que todos van a tener que incrementar, aunque digan que no, porque es que no hay forma, según Juan, de sostener esto. La F no está cobrando 40, cobra 35, pero me dijo un directivo que lo van a comenzar a cobrar en las próximas horas, en la ruta F. La HB subió a 40 en Navidad, ¿lo recuerdan?
0: Sí.
7: Ahora son 45.
0: Oh.
7: Sí, es bueno que eso quede claro. Este oyente dice...
8: Estaba leyendo. Gutiérrez, esta es la oportunidad para ir saliendo de los carros cortos, de los sindicalistas, y eliminando rutas y sustituirla por onza, un sistema de onza con una aplicación con GPS, que tú sepas dónde viene, que esté en la parada identificada, que pase una onza cada 5 minutos, que empiecen con una ruta. La ciudad de Nueva York es más grande que Santiago, tiene 10 millones de habitantes y aquí solamente hay 1 millón, y allá no se usa carro concho, guagua y trenes. Quizás aquí ya tenemos el monorriel, pero con sistema de guagua que estén coordinadas se puede ir saliendo de eso, estos carros conchos.
7: Sí, y el gobierno nos vendió la idea hace varios años, cuando arrancaron con el teleférico, un fracaso. Cuando arrancaron con el monorriel, que iba a ser un transporte precisamente interconectado. De hecho, comenzaron a interconectarlo con el teleférico. Y la queja de algunos oyentes de que quieren obligar a que usted cruce el puente o caminando o en el teleférico. Lo de la onza, lamentablemente, amigo oyente, con la onza tenemos muchos problemas.
22: porque el transporte como alternativa al carro de concho que nos ha transportado en los últimos 60 años, lamentablemente ese transporte alternativa no funciona bien. Y tenemos que montarnos en el carro de concho y en el motoconcho, el mototaxi, que es una realidad. Oye lo que pasa en la OMSA.
9: Muy buen día, José Gutiérrez, Dios te bendiga. José Gutiérrez, yo soy el que siempre le escribo de la OMSA.
22: Sí.
9: De los problemas de la OMSA.
22: Sí.
9: José, no nos están mandando recargadora en la OMSA. Si uno no puede ir al teleférico a recargar, y se le acabó la recarga, y ya no tiene cómo montarse en la OMSA. Así que hago un reclamo, porque usted me haga el favor de denunciarlo.
22: Ok, Sandy, recuerda, Mariel, que ya la OMSA es con tarjeta,
0: sí,
22: y hay que recargarla. Un oyente me dice, pero eso deberían recargarlo como uno recarga el paso rápido.
0: Sí, eso con el tiempo habrá que hacerlo vía aplicación.
22: Vía claro. Internet, vía una aplicación que no sea personal. Él dice recargadoras, que son unas damas, uh-huh, que usted las encontraba en la OMSA.
0: Anteriormente eran las que cobraban.
22: Pero efectivo. Sí, pero también había unas que se movían de OMSA en OMSA con el aparato para recargarte. Pero eso tendremos que hacerlo vía internet, vía una aplicación, porque precisamente nos han amarrado la OMSA a una tarjeta y hay que recargarla.
10: Gutiérrez, buenos días. Sandy, Mariel, ¿cómo están?
22: Estamos bien, gracias a Dios. Buen día.
10: Gutiérrez.
22: Uepa.
10: Yo pagué la tarjeta para hacer uso del combustible que yo utilizo durante el mes.
22: Ok.
10: Que son más o menos unos 14, 16 mil pesos. Entonces, ahora el efectivo no está. Para echarlo en efectivo, vamos a tener que en el mes próximo dejar de pagar la tarjeta para quedarse con el efectivo en el bolsillo, porque ya se... Hay que moverse como quiera, hay que hacer diligencia.
22: Ok, a eso es que apuesta Ana Degas. Atención, no todas las gasolineras están asociadas en esa institución que se llama Asociación Nacional de Detallistas de Gasolina, Ana Degas. Hay muchas estaciones que no están afiliadas a Ana Degas. ¿Usted recuerda, María?

0: usted ahorre en un vehículo que consume gasolina, gasoil, es semanal el asunto, como dijo él. Hay que...
1: Pero la gran mayoría pertenecen a Nadegas.
0: Sí, pero no son todas.
1: Más del 80%.
0: Entonces, ¿qué vamos a hacer? ¿Qué va a pasar? Si no hay acuerdos, ¿qué va a ocurrir?
2: Lateralmente.
0: Es andar con los 5 mil pesos. Aquí cualquier vehículo te coge 5 mil pesos.
2: Sí, señor. Claro.
0: De gasolina.
2: Y más.
0: Entonces, cuidado con eso. Atención, con relación a la cédula, a la renovación de la cédula en Estados Unidos.
3: Buenos días, José Gutiérrez, Mariel y Sandy.
0: Buenos días.
3: Aquí en Lawrence, yo tuve cita el día 2 de este mes para sacar la cédula. Yo fui, me registré y me dieron un papelito que ellos me llaman o se ponen en contacto conmigo para decirme cuándo va a llegar. Y yo, pero ¿cuándo llega la cédula? No sabemos. Y ahí llegó una mujer que fue de la primera que se inscribió allá en la junta. Y cuando ella fue a preguntar, le dijeron que no sabía cuándo le llegaba el plástico. Entonces él le dice a ella, pero yo fui de la primera que me inscribí, ¿y cómo va a ser? Oh, no, pues no se sabe cuándo va a llegar el plástico. Yo okay. Voy para Santo Domingo un día de esto, allá la sacaré yo, si se puede, porque imagínate.
0: Claro, usted puede sacarla sábado y domingo en cualquier centro, sin importar mes de nacimiento. Buenos días, ¿cómo está? Yo fui a hacer el appointment para mi esposo y para mí, y me la dieron para el 15 de septiembre. Yo cumplí años ahora, mi esposo cumple en agosto, eso es en Long Island, Freeport. Buenos días, José y los demás, ¿cómo están? Hice la cita en el consulado de Washington. Cuando asistí a la cita, habían 5 personas, Washington, D.C., en un turno, y en un espacio de 35 minutos ya estaba listo con mi cédula. También tengo una amiga que sacó su cédula en el consulado de Pensilvania sin la cita. Ella pasó a retirar un documento y preguntó, ¿yo puedo renovar? Sí, vamos arriba, y le renovaron. Es porque recuerda, Mariel, Sandy, que en Estados Unidos, por ejemplo, es con cita.
1: Siempre con cita, no por mes de nacimiento. Usted tiene que hacer la cita en Estados Unidos.
0: Exacto, usted tiene que hacer la cita. Con relación a los apagones, hay una comunidad que está muy brava, porque le están dando apagones todos los días y ellos nos explican por qué.
4: Saludos, José Gutiérrez y demás en cabina.
0: Buenos días.
4: Le contacto porque quiero realizar una denuncia con el servicio de energía eléctrica en la comunidad de La Vega. Eso es en el Romero, cerca del Quemado. José,
0: sí.
4: Lo que está pasando en esa comunidad es una situación indignante. Me atrevo a decir que todos los días, desde hace aproximadamente 2 meses, el servicio de energía eléctrica es malo.
0: Quemado, el Romero.
4: No tengo otra palabra para describir lo que no sea malo. Los días de semana se llevan el servicio eléctrico desde las horas de la mañana, aproximadamente de 10 a 11 de la mañana, y lo vienen reanudando aproximadamente de 4 a 5 de la tarde. Hay otros casos en los que el servicio ha durado más de 24 horas para ser restablecido. No obstante, hemos hecho los reportes de al lugar en las instituciones de Denorte, a lo que se nos contesta que es que están realizando podas, o sea, que están como podando los árboles de la comunidad. Pero irán a desertar la comunidad porque es todos los días en tiempos de calor. Y lo más indignante es que el servicio de energía eléctrica y recibo sigue llegando igual, no cambia.
0: Ok. Romero, El Quemado, La Vega, 2 meses todos los días. ¿Qué trabajo es que están haciendo ahí?
1: Bueno, para hoy Edenorte no ha dado anuncios de que vaya a llevarse la energía eléctrica para esa zona. Sí, ayer hubo un aviso de avería para los circuitos de La Penda en la autopista Duarte, pero entendemos que ya eso se normalizó.
2: El lunes se avisó para esa zona.
0: No, pero es que es todos los días, Sandy.
2: Sí, pero
0: ayer se la llevaron y no había aviso.
2: Lo que pasa es que ahí están.
0: ¿Qué es lo que está pasando ahí, por Dios?
2: Ahí están haciendo unos trabajos de interconexión de proyectos.
0: Ahí tienen 2 meses en eso.
2: Incluso ayer transité por la autopista en ese tramo.
0: Sí.
2: Próximo a la entrada de La Ortega, próximo a la entrada de Moca.
0: Ajá.
2: Y se podían ver varias grúas de Norte.
0: Sí.
2: Cambiando postes de tendido eléctrico y también haciendo.

0: interconexiones y todas esas comunidades incluye a la autopista Duarte de manera parcial, el Romero, el Quemado,
1: que
0: autopista
1: donde, Ramón que, Cáceres, es, que esa comunidad,
0: el Llano,
1: sí,
0: carretera Presa de Tavera, parcial, la Torre, Yabanal,
2: bueno,
0: Ortega, los Romeros,
2: sí,
0: toda
2: sí,
0: esa zona
1: pero,
0: ha estado haciendo afectada.
1: Pero tienen meses en eso, Sandy, varios meses, todos los días. Están hartos ya.
0: De 10 de la mañana a 4 de la tarde.
1: Sí, todos los días, durante varios meses. En breve, ¿sabe quién nos envió un mensaje? El presidente de Anadegas. Sí, porque Elías es un fiel oyente desde hace muchos años. Ahora presidente de Anadegas. Elías brevemente nos va a explicar por qué es que los gasolineros, los detallistas de combustible, las gasolineras, están echando este pleito. También, a propósito de la policía, del caso del joven de Herrera, y de todo lo que ha ocurrido en los últimos años con los abusos policiales, una pareja, un caballero, nos va a explicar lo que a él le ocurrió con una patrulla de la policía. Ojo, es muy fácil para el que no ha enfrentado una situación con la policía teorizar. Ojalá que no, ojalá que nunca le toque, que nunca le pase lo que le pasó a ese amigo oyente, carajo, con estos policías. Vamos a escuchar en breve a ese amigo oyente, que le puede pasar a usted, ojalá que no. Y en breve también, los familiares del hombre al que la compañera, la mujer, su esposa, le quitó la vida. Vamos a hablar con ellos en breve.
3: También hablaremos del conocimiento de medida de coerción a los doctores, a los médicos de La Vega, que se encontraban detenidos y por razón por la cual el Colegio Médico Dominicano ayer llevó a cabo un paro de labores durante 24 horas, que por cierto celebraron el respaldo que este paro recibió, asegurando que se cumplió al 100% en los hospitales del país.
0: En breve hablaremos de la entrada en vigencia del plan de retiro para los fiscales anunciados ayer por la procuradora Jenny Berenice.
1: Felicidades para mi dos reina. Ah, ya entiendo. Mi madre, Isabel Ketan, y mi hija Yolaini Francesca, esas son sus dos reinas, cumplen 71 y 27 años respectivamente. ¡Felicidades!
3: Pianito para la joven Stephanie Torres de parte de la familia Ureña.
0: También tenemos un pianito especial para mi suegra que está cumpliendo sus 90 años hoy, Álida Mercedes Núñez, en la calle F de Pekín, de parte de su nuera Ivonne.
1: En la Canela Abajo para Edison Durán Martínez, el Coco, de parte de su padre Fidel Durán, su hermana Marilyn y sus sobrinas, las Durán, pero no es así que se dice, Mariel, en este país.
3: Las Duranes.
1: Las Duranes. Exacto. A las Duranes. Duras.
3: Luis David Jerónimo Suárez está cumpliendo 27 años.
1: En tamboril para Antonio Rosario, Ramón Álvarez, Alfonso Salazar, Antonio Martínez, de parte de Nicolás Ventura desde Pensilvania.
0: Que Dios le bendiga siempre. Yo quiero un pianito para mi sobrino Albert Cortiña. Es el mejor niño trabajando, es el mejor estudiante. Que Dios te cubra siempre, de parte de tu tía Denny, su madre Miguelina, Diana, Alicia, y que la pase muy bien. También de parte de su mamá Miguelina Cabrera desde New York.
1: Willy Plata felicita en el ranchito Pichea Orquídea Almonte de su hijo y todos sus familiares. Y también Willy felicita en los Cocos de Jacagua a Rafael Pichardo, Rafael Gas, de parte de su esposa que lo ama, sus hijos, nietos y todos sus familiares.
3: En Bávaro, un pianito para Inger Rodríguez, de parte de su abuelo Marino Ovalles.
1: Inés felicita al peluquero José Tavares, el rubio, que cumplió años ayer, a mi sobrino nieto Isaías Serrano Abreu, 9 años, en New York. A mi sobrino Christopher Lora Chaparro en New York, a Miguel Ángel Gómez en las Siete Casas, a Rosario Ramírez, Charito y a Nidia Rodríguez, un ícono de Villajagua.
0: Póngamele un pianito a Rosmaldi Calderón y María del Carmen Mata, de parte de Chica.
3: Un gran está de cumpleaños, mi compadre Despradel, de parte de Osiris Luna, que Dios le dé vida y salud y que siga tirando para adelante.
1: Eso no hay forma de tirar para atrás, es para adelante.
3: Siempre para adelante.
1: Sí.
3: Para mi padre que está de cumpleaños, Ramón Almonte Suso, desde el proyecto Las Charcas a New York, de su hija Yajaira Almonte y toda la familia.
1: Feliz cumpleaños, déjame chequear aquí. Ok, a Osiris en Lawrence, que cumplió guácara con guácara. ¿Sabes cuánto?
3: 44.
1: Par de cuatro guácara. Si usted quiere decir la edad de alguien así, aquí en el programa, si usted juega bingo, usted la puede decir así, guácara con guácara. ¿Y cuánto cumplió? Y lo dejamos en el misterio. Para Eric Romero, que papá Dios me le ayude, ya son 23. Más. Son 23 ya. Eric Romero. Ok, un muchachito, Eric.
0: Póngamele un pianito a Eduardo Pérez, Samuel García y Samuel García Rodríguez, el comechivo picante.
1: Ah, tiene que ser picante.
0: Eso es de parte de Euclides Girón.
1: Si no es picante, que no me lo den.
3: También nos piden 6 millones de patanas cargadas de pianitos, tiernos esos pianitos.
1: Nada más 6 millones.
3: Para la adorada Lestesi Lima, que cumple 18 añitos, y desde New London, Connecticut, con muchísimo amor y alegría, su padre Leo Lima le felicita.
1: A mi querida madre, Reina Isabel Jiménez, muchas felicidades.
0: También póngamele una patana doble cola de pianitos a Lian Francisco en Los Cocos de Jacagua, de parte de su madre Laura.
1: A mi hija Scarlett Ventura en su cumpleaños número 8, de su padre José Alfredo, que la ama mucho.
3: El pasado día 6 estuvo de cumpleaños doña Carmen, la de Joaquín, en la entrada del Tamarindo.
1: Sí, porque hay varias. Es la de Joaquín.
3: De parte del poeta Domingo Hidalgo y todos sus hijos. Eso es en Hato del Yaque.
1: Antonio Medrano felicita a Chiro, Cristina, Anhelo y Leo, el Boni y Chiquitín, en Vuelta Larga.
0: Póngamele un pianito en Villa Progreso a José Meléndez, de toda su familia.
1: De parte de Federico también.
0: Muy bien, de parte de Federico.
1: Eli Martínez en la parada 7, de parte de Jesús Felipe.
3: En Albany, New York, a Carmelo, de parte de Zuleika, deseándole muchas bendiciones y prosperidad en su cumpleaños. Ismael de Peña, de parte de Iselsa, Flor Ángel, María, muchas bendiciones para él. Isabel Mendoza, de parte de su sobrino Manuel, en el Callejón Los Marzo, La Delgada. Quiero que me feliciten con un millar de flores en Villa Rosa a la reina de la casa, de parte de su hermana María. Ella se llama Reina. Felicidades, Reina.
1: La reina se llama Reina.
3: Sí.
1: Bien.
0: Lilo Jaques felicita en Parada Vieja con un furgón de cervezas y pianitos a la reina Ofela Blanco, a por hoy día de reina.
1: Muchas reinas.
0: De parte de sus hijos, sus hermanos Alina, Anthony Tenis y Albaneris, la quinceañera. También está de cumpleaños Winston Fermín, el zapatero.
1: Bien.
0: De parte de la familia Santana. Por Casablanca, una patana de jeringas para la enfermera Reina Isabel Batista, de parte de su esposo y de sus hijos. Por la entrada de Don Lindo en el patio de los Hurtados, una patana de flores a Isabel Hurtado, de parte de su madre Doña Cira y sus 16 hermanos, en especial de Miguel, Mayra, Margarita Hurtado y de Lilo Jaque.
1: Felicidades para todos, bendiciones.
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11: Escuchemos a Elías Pérez, que es un buen amigo, fiel oyente, ahora, desde hace un tiempo, presidente de Anadegas. Y esto nos dice, a propósito del tema de los verifón, las tarjetas, las gasolineras.
12: Buenos días, José Gutiérrez. José Gutiérrez, el presidente de Anadegas te habla. Gutiérrez, nosotros estamos luchando, ¿por qué? Porque las bancas nacional nos lleva el 30% de nuestra utilidad. Lo que nos queda a nosotros es para resolver, de los 25 pesos, lo que nos queda es para resolver todos los gastos de una estación de combustible. Lo cual la banca, que se lleva todo el dinero, nadie dice nada. Te cobra a ti, me cobra a mí, nos cobra por los verifones. Es increíble el abuso. En un país pobre, yo nunca había visto que se cobre tanto interés y tanta comisión por uso de la tarjeta de crédito. Además, la tarjeta de crédito, los bancos están compitiendo con impuestos internos, ya que es un 27 y los impuestos también nos quitan un 30%. Nosotros no hemos parado la venta con la tarjeta de crédito, Gutiérrez. Ahora bien, si nosotros paramos la venta con la tarjeta de crédito, si la paramos de verdad, todas están unidas, Gutiérrez, todas las estaciones, porque las distribuidoras están también con nosotros, porque son ellos que nos venden a nosotros y nosotros le vendemos al usuario, pero nosotros no queremos perjudicar al pueblo. Fíjense bien, no queremos perjudicar al pueblo, para que estemos claros, se lo he dicho mil veces, lo que pasa es que el dominicano casi no quiere entender nada. Entonces, todo el mundo, todas las estaciones están vendiendo en estos momentos con la tarjeta de crédito. Aquellos que no lo estén vendiendo es porque ya de manera antojadiza lo hacen. Nosotros tenemos 780 estaciones y la que falta, que son 200 y pico, cuando el momento llegue, también se van a unir. Pero tenemos un compás de espera hasta que se resuelva el problema con la banca, Industria y Comercio, Proconsumidor y nosotros. Es decir que ya lo saben.
11: Muy bien. Muchas gracias, Elías. Dice Elías que a la hora del none se van a unir todas, porque la banca los tiene embromados. Una oyente me pregunta, José, ¿y esa convocatoria es cierta? Sí. Opción Democrática está llamando a protestar en Santiago en el día de hoy. En la capital, en el Paseo de la Chorcho, pero aquí en Santiago, punto de encuentro, Estrella Sadalá con 27 de febrero. El guacalito.
13: ¿Y protestar en contra de qué?
11: Alto a la ley Mordaza, indexación salarial, castigo a criminales que robaron Senasa, eliminación de impuesto a la diáspora, alto a los abusos policiales, baja al de los combustibles. A las 6:00 p.m, hoy, en la intersección del guacalito de Santiago, en la Estrella Sadalá con 27, Opción Democrática está llamando a protestar pacíficamente. A propósito de abusos policiales, esto que le pasó a este amigo y a su esposa le puede pasar a cualquiera. Ojalá que no le pase al amigo oyente. Y a esto es que nos referimos. Si la policía llega a un lugar y anda buscando delincuentes, y usted ve a una pareja de esposo, usted no tiene que llevárselo preso para investigarlo. Usted ahí mismo lo depura como policía. Oigan esta anécdota.
14: Buenos días, Gutiérrez. Buenos días, en cabina. Bendiciones. Gutiérrez, a propósito de la policía, la esposa mía y yo vivimos un escenario horrible con la policía. Pues sucede que nosotros íbamos por una ruta, Joaquín Balaguer, Estrella Sadalá, luego nos paramos en un colmado a comprar unos mavises que venden bien rico. Y en lo que estamos en el colmado, llegaron varias unidades de la patrulla motorizada. Bueno, el tema es que nos sacaron del colmado y nos querían esposar sin explicación y sin nada. Y nosotros en la nube, en el aire, porque no sabíamos qué estaba pasando. Luego ellos piden refuerzo, comienzan a llegar muchísimas patrullas, comienzan a llegar muchísimas motorizadas. Bueno, el tema es que yo lo único que le exigía era que nos explicara lo que está pasando, porque nosotros estamos en una situación como que no entendemos, y tanto policía, bueno, en temas nos intentan esposar. La esposa mía se puso rebelde, no se dejó esposar. Había una dama policía que, diciendo malas palabras, vida y por haber, se la dijo toda a mi esposa. Bueno, pues el tema es que nos llevaron detenidos al cuartel de destacamento y no entendíamos qué estaba pasando, porque caramba, dos personas jóvenes, serias, que trabajan, que te entienden que son honorables, y qué es lo que pasa. Bueno, de camino llamamos a un abogado, el abogado salió para allá, pero mientras nos tenían detenidos, yo escuché en conversaciones de ellos, o que dieron la voz de alarma, que ya tenían los dos delincuentes del Sonata Gris. Eso fue lo que despertó en mí que no éramos nosotros, porque yo andaba en un Honda Civic gris. Entonces, luego que yo le expresé a ellos que yo iba a darle la información a José Gutiérrez, nos metieron a la oficina del coronel y ahí nos pidieron disculpas de toda forma, que fue un malentendido, pero mira, Gutiérrez, si nos ponemos necios o nerviosos, mira, Gutiérrez, no se sabe qué había pasado.
11: ¿Entendieron cuál es la dinámica de la policía? En sentido general, sabrá Dios lo que hubiese ocurrido si ese caballero se revoltea porque preso que se lo llevan para un cuartel.
13: Sin ningún motivo.
11: Sin ningún motivo, sin ninguna justificación. Es muy fácil teorizar. Ojalá que a usted, amigo oyente, que critica a Ciudadanos, porque dice que los ciudadanos son los que irrespetan. Es cierto. Hay muchos ciudadanos que irrespetan. Hay muchos ciudadanos que han agredido a policía, pero en sentido general, la dinámica actual de la policía es esa. Y a los delincuentes no los tocan.
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2: Vamos a hacer contacto ahora con nuestro compañero Francisco Reynoso para dar seguimiento al hecho ocurrido anoche en la otra banda, muy lamentable, donde una mujer identificada como Dariani le quitó la vida de una estocada a su pareja sentimental, a su esposo, Luis David Jerónimo Suárez, de tan solo 27 años. Según la información de familiares y vecinos, todo ocurrió por celos. Francisco Reynoso conversó con una tía madrina y además vecinos que explican parte de lo ocurrido. Adelante, Francisco.
3: Buen día, Gutiérrez. Buen día, Mariel, Sandy y lo demás. 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Bien, Gutiérrez, muy lamentable la situación ocurrida en el sector, en la otra banda, parte atrás, donde Luis David Jerónimo Suárez, de 27 años de edad, falleció a causa de una estocada por su esposa. Muy lamentable esta situación, se salió de la mano. Según sus familiares, esta joven tenía, de siempre lo acosaba con su celo. Y familiares están indignados, sí, porque solamente tenían un mes juntos y la situación es muy difícil en este hogar. Vamos a conversar con familiares cercanos. Saludos, buen día, Emilina. La situación de ustedes, ¿era primo tuyo?
4: Sobrino, prácticamente, porque era sobrino y ahijado, él era hijo de él. De una hermana de mi esposo.
3: ¿Qué fue lo que pasó?
4: En realidad yo no sé, porque cuando él me pasó por el lado, yo estaba sentada en la calle, pasó con un amigo de él en el motor. Cuando él llegó a la casa, minutos después me llaman que baje, que su abuela está mal porque le habían dado una puñalada.
3: ¿En qué parte fue la puñalada que le dio?
4: En el pecho, en el lado del corazón.
3: Me dicen que ella lo celaba constantemente ahí.
4: Ella lo celaba, pero que ella estaba tomando con otro haitiano dentro de la casa. Ella tenía un hombre dentro de la casa y él no discutió con ella ni nada. Y ella de una vez le metió un cuchillo en el pecho.
3: ¿Ella era haitiana?
4: No sabemos su procedencia.
3: Oh, ok. ¿Cuánto tenía ya junto ellos dos?
4: Ellos se juntaron en alrededor de finales de mayo.
3: ¿Qué están demandando ustedes? ¿Ya esta joven ha sido apresada?
4: Ella fue apresada, sí. Ella tiró el cuchillo por el canal cuando la policía llegó.
3: Ok, ¿qué están demandando ustedes ahora?
4: Que se haga justicia y que no la suelten. Que por favor, ese era un muchacho de trabajo. Él llegó de trabajar y encontró a ella con su amigo en la casa. Y ella le dio una puñalada sin mediar palabra ni nada, porque no le dijo nada, no discutió ni nada.
3: ¿Cuál mensaje usted a la demás pareja?
4: Por favor, si no hay comprensión, aléjense, mejor aléjense. No estén juntos. Hay demasiada violencia.
3: ¿Cuál es tu nombre?
4: Milagros Suárez.
5: Muchas gracias, Milagros. Muchas gracias, Francisco. Eso es lo que ha narrado esta dama sobre esta tragedia.
1: Entonces, en breve
2: vamos a hacer contacto con José Disla en la policía, que también conversó con familiares de la víctima. En este caso, vamos a escuchar en breve a la abuela, a la madre y a una tía de la víctima.
1: Entonces, la victimaria es menor de edad.
2: Sí, de hecho, a la familia no le recibieron la denuncia en la policía porque el caso se va a tratar en el tribunal de menores, niños, niñas y adolescentes.
1: Muy bien, así que seguimiento a este caso. 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
2: Escuchemos lo que conversó José Disla con la madre, abuela y tía de Luis David Jerónimo Suárez, a quien su pareja le quitó la vida anoche en el sector La Otra Banda. Adelante.
5: 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Estamos ubicados en la J. Armando Bermúdez, casi esquina 27 de febrero, y se avisa por esta vía que se necesita 2 mensajeros. 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Gutiérrez, anoche un hecho lamentable ocurrió en La Otra Banda, donde una mujer le quitó la vida a su pareja, que respondía al nombre de Luis David Jerónimo Suárez, de 27 años de edad. Aquí me encuentro con la madre, con la abuela, con su tía, quienes le van a narrar cómo ocurrieron los hechos.
6: Ok, ¿qué fue? ¿Cuál era el nombre de tu hijo?
7: David Jerónimo Suárez.
6: ¿Qué edad tenía él?
7: 17 años.
6: ¿Qué trabajaba? ¿Qué hacía?
7: Él trabajaba independiente, buscando limones.
6: ¿Qué fue lo que pasó con él realmente? ¿Qué te dicen a usted? ¿Qué le dicen?
7: Bueno, yo no estaba ahí cuando pasó lo que pasó. Pero cuando a mí me llamaron, me dijeron que la mujer que él tenía le había dado una puñalada en el pecho.
6: ¿Él tenía mucho tiempo con esta mujer?
7: No, como un mes ahí.
6: ¿Quién era esta mujer? ¿De dónde era?
7: De la capital, porque eso fue lo que él me dijo.
6: ¿Cómo usted?
7: Yo la había visto pocas veces a ella, yo la había visto dos veces nada más.
6: ¿Él había hablado con usted en algún momento, le había contado cómo era ella?
7: Ella vivía volándole arriba,
8: no decía nada. Él no decía nada, porque
7: él
8: la
7: defendía.
6: Él
7: no decía nada.
6: Él no decía nada. ¿Qué le dicen a usted ahora a la policía aquí? ¿Qué le ha dicho?
7: Vamos a poner la querella.
6: ¿Usted qué espera de esto?
7: La justicia, que ella pague por lo que hizo.
6: ¿Cómo era tu hijo?
7: Era un muchacho que lo quería. Todos los vecinos lo querían. Porque él no era malo.
6: ¿Dónde fue que pasó esto?
7: ¿Eh?
6: ¿Dónde fue que pasó esto?
7: La otra banda.
6: Ok. Usted como tía de joven, ¿qué me puede decir?
8: Bueno, nosotros queremos justicia porque no fue un perro que ella mató. Fue un muchacho muy bueno que se dedicaba por ella.
7: Hasta los muchachitos lo querían.
8: Él trabajaba y le daba todos los gustos a ella. Él no merecía que ella le hiciera eso. Es lo único que podemos decir por ahora.
6: Ok. ¿Usted era abuela de él?
7: Ay, sí. Ay,
6: era bueno.
7: Ese muchacho era bueno, que era pasado cuando tenía su mujer. Ese muchacho era un muchacho que ella vivía abusando de él. Ella hasta no y que le daba, le volaba arriba. Le volaba arriba y él ni la mano la ponía, porque ella nomás le decía a Luis, cuando ella te vuela arriba, mucho cuidado. Dice, mamá, usted sabe que yo no le pongo la mano a mujer.
1: Ellos dicen primero que la relación era una relación de no mucho tiempo.
2: Un mes, dicen ellos.
1: Pero parece ser que tenían un mes viviendo juntos. Es lo que tengo entendido. Porque ellos dicen que ella le agredía siempre a él. Incluso ella dice, le volaba arriba y ella le decía al joven, huye, vete, etcétera. Y él le decía, no te preocupes, mamá, que yo no le voy a hacer daño. Era lo que él decía. Ellos alegan que ella siempre lo agredía a él, pero que entonces ocurrió lo peor y le quitó la vida. Entonces, Mariel, ella es menor de edad.
2: 17 años es la información.
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2: Ayer se llevó a cabo el paro durante 24 horas por parte del Colegio Médico Dominicano. En todos los hospitales a nivel nacional dejaron de dar los servicios de consulta, pero sí continuaron con los servicios de emergencias y de cuidados intensivos. El presidente del Colegio Médico, el doctor Luis Peña Núñez, aseguró que la convocatoria recibió un amplio respaldo en todos los centros públicos.
1: ¿Pero respaldo de quién?
2: De los médicos.
1: Ah, porque los pacientes estaban...
2: No, por el contrario, fue exitoso para los médicos, no para los pacientes, porque hablamos de miles de pacientes que hasta se desplazaron desde sitios lejanos.
1: Sobre todo hospitales regionales como el Cabral Ibáez.
2: Y al llegar se encontraron con esa sorpresa, porque no tenían conocimiento sobre el paro de labores de los médicos. Luis Peña Núñez mencionó el Hospital Darío Contreras, el Marcelino Vélez Santana, el Reinaldo Almanza, la Maternidad de los Minas, asegurando que en esos hospitales el paro fue acatado un 100%, y obviamente también en La Vega, porque recordemos que este paro vino sobre todo por el rechazo al arresto en La Vega del cirujano bucomaxilofacial William Almanzar y su asistente clínico Franklin Almanzar, porque ayer se le conocería medida de coerción, tal como ocurrió. El juez de la Oficina Judicial de Servicios de Atención Permanente de La Vega impuso presentación periódica y garantía económica como medidas de coerción contra los hermanos Almanzar. Según las autoridades, Franklin Almanzar, de 51 años, ejercía la odontología sin tener exequatur en una abierta práctica de intrusismo y presunta mala práctica que habría provocado a una paciente lecturas permanentes. La garantía económica fue de 75 mil pesos para Franklin y de 20 mil pesos para William, además de que se les requiere presentación periódica.
9: Entonces, en este caso, la señora...
1: ¿Quién fue la que presentó la denuncia?
9: Milka Mercedes Ramírez.
1: ¿Ella es?
9: Es la víctima, en este caso. Es maestra, por ende, la Asociación Dominicana de Profesores, ADP, también emitió una comunicación de respaldo para esta señora, luego de que en el día de ayer el tribunal impusiera la medida de coerción a estos profesionales de la medicina que están siendo investigados por presunta mala práctica. En ese sentido, Mario Acevedo, quien es el presidente provincial, asegura que esa organización brinda un acompañamiento moral a la maestra e insistió que no buscan condenar anticipadamente a los imputados, sino que las autoridades concluyan con el proceso de investigación y que se establezcan las responsabilidades correspondientes. En el caso en cuestión, también establecen que la señora Milka Mercedes Ramírez presenta lesiones permanentes luego del procedimiento, entre ellas daños al sistema nervioso, edema facial, parestesia mandibular, así como una herida desgarrada, de acuerdo con la certificación médica, y que todavía tiene dificultades para poder ingerir alimentos, en el caso de que solo pueda alimentarse con líquidos o alimentos licuados, y que también tiene dificultades para hablar.
1: Los médicos dicen, estamos de acuerdo con que ella presente una denuncia por supuesta mala práctica. Lo que ellos dicen es, a su vez, que no había que apresarlos como si se tratase de asesinos. Y entonces por eso vino la crítica. Y eso es lo que dice el código que podría pasar cuando entre en vigencia el nuevo código.
9: Ambos deberán presentarse, como bien dice Mariel, de manera periódica ante las autoridades, aparte de la garantía económica que también le fue impuesta.
1: La patana ya se la llevaron. Hace un rato un oyente me dijo, José, hay un tapón aquí grandísimo. Sandy, en donde esta patana se accidentó, ¿es un retorno?
9: Sí, ahí hay un retorno para vehículos pesados incluso.
1: Ah.
9: Y pues usted sabe que estos retornos tienen múltiples dificultades porque cuando se llega hasta ellos a alta velocidad se pierde el control.
1: Cuando usted penetre a Santiago, cuando usted salga o entre a Santiago, aeropuerto Cibao, ahí en la Víctor Espaillá Mera, en la bajadita de Moca a Santiago, usted tiene que bajar la velocidad considerablemente. Ya usted no está en una zona de autopista de alta velocidad. No. Despacito. Esos retornos están mal diseñados, están mal hechos. Y si usted lo toma rápido, tiene problemas.
9: ¿Y en qué quedó la promesa de don Eduardo Estrella de que esos retornos...
1: Le voy a preguntar.
9: ...se iban a reconstruir, arreglar, desbaratar?
1: Sí, porque, es decir, además, aparte de la velocidad... El retorno como tal está mal hecho, está mal diseñado. Entonces le exhortamos a que transiten a muy baja velocidad. Pero baja, por cierto, ya la patana se la llevaron.
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1: Ayer nosotros decíamos, al finalizar el programa, que habían encontrado el cuerpo sin vida de una dama en Yabanal, La Vega, aunque está más cerca de Puñal, pertenece a La Vega, en la frontera. Y entonces, luego nos ofrecieron detalles. A esta dama le quitaron la vida a golpes. Felicia Ramírez Capellán. MB, está con sus familiares.
10: Sí, MB, buen día, Gutiérrez, Mariel, Sandy, Farmacia Camejo. 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Sí, dándole seguimiento a un caso lamentable que sucedió en un lugar de Santiago, donde una dama desaparece en la mañana y ya varias horas después aparece su cuerpo sin vida. ¿En qué lugar fue que apareció, señores? Perdone, por favor.
11: No, Yabana La Vega.
10: Ok, ¿el nombre tuyo?
11: Juliana Ramírez Capellán.
10: ¿Qué pasó con esta dama? ¿Cómo la encuentran?
11: Bueno, fue René Sosa, medio de comunicación, que dio la alerta. Ya su hija y mi hija estaban en búsqueda y fueron a identificar y era ella.
10: Era ella. ¿Cómo la encuentra? ¿Qué tipo de arma usaron?
11: Aparentemente. Yo no estaba, pero según me dicen, tenía mucho golpe. Le dieron en la cabeza con una mandaria. La mandaria estaba visible, con un alambre de eléctrico. Una masacre hicieron con esa muchacha.
10: ¿Ella tenía esposo?
11: La quemaron. No, ella no. Actualmente no tenía esposo.
10: ¿Ustedes conocían enemigos, todo así?
11: No, nosotros no teníamos, porque ya imagínense.
10: Ya sí, sí. Ya con este caso.
11: Sí.
10: ¿Qué tienen que decir la autoridad de ustedes?
11: Que nos ayuden, que nos hagan justicia. Primero la justicia divina y después la terrenal. Que nos ayude, que este caso no quede impune. Que por favor alguien que llegue, que tenga un corazón, que se le aflige el corazón y nos ayude, por favor. A todos los medios de comunicación que nos ayuden, a ustedes, que gracias por venir hasta nosotros.
10: Está bien, me dijiste que tú eres de ella.
11: Hermana.
10: Ok, pues muchas gracias.
1: Muchas gracias, hermana de la joven.
10: La triste historia. Seguimos.
1: Muchas gracias, me ve la joven señora a la que le quitaron la vida. Ya escuchábamos ahí parte de la escena desgarradora que ella describió. Oriundo de comunidades de Puñal. Pero el caso, el cuerpo sin vida encontrado en Yabanal.
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1: Más temprano, Sandy, hablábamos de un accidente de motocicleta con un fallecido en Moca, pero usted me está hablando de otro caso.
0: Sí, nos están reportando que próximo a Paso de Moca, el señor Fausto Polanco se accidentó luego de que supuestamente un perro se le atravesara en la vía. Este iba en su motocicleta y aparentemente los golpes que sufrió al caer de la misma le provocó la muerte en el tramo carretera Moca-San Víctor, específicamente en el área de Paso de Moca.
1: Más temprano, Víctor Mercado conversó con los familiares del otro caso, José Antonio Lantigua. Este se deslizó en una motocicleta y falleció en la comunidad de San Luis, en Moca. Víctor, buen día.
2: Sí, gracias. Buenos días, Sandy y Mariel, y a todos los amigos de José Gutiérrez en la radio. 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Gutiérrez, en este momento me encuentro en la comunidad de San Luis Moca, en la residencia del señor José Lantigua, quien perdió la vida cuando su motocicleta se deslizó. Pero vamos a dejar que su hermana nos explique, que está aquí al lado mío, qué fue lo que pasó con su pariente.
3: Suyo. Mi nombre es Dulce María.
4: ¿Qué fue lo que pasó con su pariente?
3: Bueno, supuestamente él salió a echarle gas a la esposa de él, y hace tiempo había tenido un accidente y tenía una pierna dura. Parece que no sé si sería... se deslizó por la calle, o no sé si sería que le dio un derrame o lo que fuera. Lo que hay que... pasó la gente y lo vio tendido por la sangre, se dieron cuenta y ya lo llevaron muerto al hospital.
4: ¿En qué se pasaba? ¿En qué andaba?
3: En un motor.
4: ¿En una motocicleta?
3: Sí, en un motor, sí. Un
4: entonces, motor. ¿Fue a la planta de gas a echarle gas?
3: Iba para la planta de gas.
4: ¿Iba?
3: Sí. Okay. Todavía no le habían echado gas.
4: ¿No saben qué fue que le impactó?
3: No se sabe, pero hay cámara frente donde tuvo el accidente. Todavía no hemos podido contactarlo.
4: ¿El nombre de él?
3: José Antonio Lantigua.
5: Sí, pero... cuando yo llegué, ya ni el cuerpo, nada existió. No, pues, no tengo información de decirle nada. ¿Entiendes?
4: ¿Cómo se encontraba él?
5: No, ya estaba... lo habían llevado al hospital. Parece que un pariente lo recogió y se lo llevó. ¿Verdad? ¿Entiendes? Que no fue la ambulancia ni nada de eso.
4: ¿Y le echaré gas?
5: Tuvo eso ahí.
1: Okay. Vinieron... él tuvo un accidente anterior, dice la dama, y tenía problemas en una pierna. Salió a echar GLP... lo que se especula es que se deslizó y falleció, aunque ellos quieren ver un video de una cámara de seguridad.

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2: Hace varios días un caballero se comunicó conmigo, con nosotros. Nos envió un video, me dijo, mira José, cómo me robaron una suma millonaria de dinero. En el video se ve que es una surtidora, la parte frontal de la surtidora. Él llegó en su vehículo, iba para el banco con esa cantidad muy alta de dinero, millonaria, pero se paró, se detuvo en su negocio a hacer algo rápido. Y en lo que él entró, habló, ya se acercan unos individuos con lo que creíamos en principio que era un hombre vestido de mujer. Y les abre el vehículo, saca el paquete de dinero y se va. Pero la persona que hizo eso quedó captada en cámara de seguridad. Cuando los policías ven el video dicen, no, esta es fulana, la pipera fulana de tal. La identificaron de una vez. La persiguieron y la apresaron.
3: Y vamos a escuchar lo que conversó con José Disla. Ella dice que encontró el carro abierto, que ella no sabía que ahí había dinero, pero se lo encontró debajo del asiento y que luego la atracaron, la golpearon y le quitaron todo. Adelante.
2: ¿Qué? ¿Entonces ella se quedó sin dinero?
3: Sí. Adelante, Disla.
4: 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Gutiérrez, con relación al hecho ocurrido la semana pasada, donde a un ciudadano le robaron más de $1,000,000, ya el Departamento de Investigaciones Criminales de ICRIN acaba de apresar a la supuesta responsable. Sin embargo, luego de haberse llevado más de $1,000,000, ella dice que no tiene un solo centavo y estaba pidiendo en el día de ayer $100 para una comida. En exclusiva, ella va a narrar cómo ocurrieron los hechos y dónde la tenían escondida.
5: Lo que pasó, explícame, desde el principio, ¿cómo tú encontraste ese dinero?
6: Esa puerta estaba abierta, yo no supe que estaba ahí ese dinero.
5: ¿Y cómo te das cuenta de todo ese dinero?
6: Yo estaba abajo del asiento, yo no sé.
5: ¿Qué hiciste con el dinero?
6: Yo lo di, me lo quitaron, me atracaron, me tumbaron. Así
5: que lo digo, ¿Cuánto tú diste?
6: A mí me lo quitaron todo, me lo quitaron, me atracaron.
5: ¿Dónde? Pero dije, tú comenzaste a regalar el dinero, me dicen.
6: Sí, sí.
5: ¿A mucha gente le regalaste dinero?
6: Sí, pero eso me cansa. A mí me dieron muchos golpes.
5: ¿Y dónde tú estabas? ¿Dónde tú estabas?
6: En los palacios, estaba mucho.
5: ¿Pero te tenían escondida, era?
6: No, me tenían como metí ahí, yo no sé.
2: Sí. Ok, según ella, Mariel, Sandy, ella estaba robando. Se encontró con un vehículo abierto y con un dinero que ella no sabía que estaba ahí.
3: Pero lo encontró debajo del asiento.
2: Ah.
7: O sea, que rebuscó.
2: Dice que regaló y que la atracaron y se lo llevaron y no tiene un chele. Estamos hablando de un robo millonario. No tenemos la cifra exacta.
3: Ahora vamos a La Vega con Miguel Valdés, dando seguimiento a varias informaciones, entre ellas el hecho lamentable del cuerpo sin vida encontrado en Yabanal de la dama. Ya escuchamos a sus familiares Y también el caso del paro médico, los doctores a los que se les conoció ayer medida de coerción. Adelante, Miguel Valdés, buen día.
7: Muchísimas gracias, buenos días. 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Nosotros hace unos minutos estuvimos conversando con el licenciado Mario Acevedo, quien preside la seccional de la ADP aquí en La Vega, sobre la medida de coerción impuesta a los dos médicos, tanto a William Almanza como a Franklin Almanza, presentación periódica y una fianza de garantía económica de 75,000 pesos. Dice que la jueza tomó esta decisión, por lo que fue una decisión muy floja, dice el presidente de la ADP en La Vega, y que realmente no ve muy bien esta decisión, pero estarán ya un documento que está hecho, se le estará entregando una comisión de la ADP, se le estará entregando a la seccional de el colegio médico de esta ciudad de La Vega. Este documento consiste, ya que lo pusieron prácticamente en libertad, dice que se le busque una solución a la profesora, porque se anda diciendo que la profesora está laborando, dice que eso es mentira, que la profesora se mantiene en la casa porque no puede comer, ni tampoco puede hablar mucho, por lo que está en licencia médica. Además, dice que el documento dice que se tienen que juntar las partes de los médicos, también de los profesores, para buscar una solución, a ver si esta profesora vuelve otra vez a la normalidad mediado a una operación. En otra información, en la calle Rivera de los Tres Tanques de esta ciudad de La Vega, un camión cargado de blos, este según el conductor, que dijo fuera de cámara, se le fueron los frenos. Este, al ver que el camión ya no tenía freno, pues impactó una pared de piedra y se llevó toda la piedra, por lo que los blogs quedaron regados en el mismo medio de la calle. El ayudante y también el chofer, gracias a Dios, no le pasó nada. En otra información, ya para finalizar, estuvimos hablando con el señor, el pastor evangélico Ramón Antonio. Dice que él reside en la comunidad de Vallacanes. Dice, sin mediar palabra, estaba en el patio, varias personas penetraron con un palo de guayaba, le dieron varios palos, le fracturaron un brazo, por lo que dice que no entiende el por qué, ni nunca ha tenido conversaciones con estas personas. Dice que ya se ha emitido una orden de arresto contra esta persona, pero dice que él no quiere problema, él lo que quiere es que le paguen lo que ha gastado en el brazo. Eso todo lo tengo desde La Vega.
2: Muy bien, a propósito de camiones, Hay un camión cuyo conductor perdió el control y se fue al monte, al matorral, a la orilla, tramo Miranda, Bonao, en la autopista Duarte. Por otro lado, nos llegó la siguiente denuncia y queremos hacer una investigación. José, Corazán no ha pagado el bono de vacaciones. En los días 1 pagaban y la administración de Cueto lo lleva al 7 de cada mes. Me dicen que la Contraloría tiene los pagos retenidos. La Contraloría. Hay un conflicto con la Contraloría. Hay un lío ahí. Vamos a indagar más porque algunos empleados de Corazán están esperando el bono.
3: Ahora vamos a la Sierra San José de las Matas. Onofi Núñez, buen día.
8: Muy buenos días, señor José Gutiérrez, Mariel y Sandy Jiménez. Buenos días para todos nuestros oyentes y los demás que a esta hora de la mañana ya están en sintonía para enterarse de lo que ocurre en la sierra, el país y el mundo. 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Bueno, aquí las informaciones. El presidente de Sotrado, residente en Santiago, pero oriundo de San José de las Matas, emite la opinión de decir que es muy poco lo que se le han bajado los combustibles debido a que el pasaje ha aumentado considerablemente, no solo en la sierra, más bien en el país o a nivel nacional. Las autoridades no se han pronunciado en torno a un balazo que le ocasionó un primo a otro en el sector de Carrizar, por lo que este está siendo intervenido quirúrgicamente en Santiago y su estado es de pronóstico reservado. Los familiares de ambos han hecho silencio por el momento y las autoridades no han dicho ni esta boca es mía. Y por último, los familiares de un niño de solo 6 años fallecido en el Hospital General de San José de las Matas les piden a la dirección de este centro hospitalario que les den una razón, o por lo menos que les digan por qué y de qué murió el infante que estaba interno en dicho centro hospitalario. Escuchemos.
9: El niño se llevó con la condición de vómito y diarrea en la mañana, el sábado, y un dolorcito en el lado derecho. Luego se lo tienen ahí, lo ingresan, le ponen su suero, su cosa, pero el dolor persiste el día entero. No, le dicen a la madre que hay que hacerle una sonografía, pero no había cómo hacerla. Entonces, para mi entender, yo pienso que si había que hacerle eso, debieron referirlo al lugar donde se lo pudiera hacer y no quedarse con él ahí. Es lo que yo pienso. Entonces, por eso nosotros exigimos que se nos dé una explicación por qué no lo refirieron y de qué murió el niño. Porque no creo que era un motivo para él morir con vómito y diarrea y que después de repente ya murió.
10: Yo le dije, estaba hablando con mi hermana y le supuse que podía ser el apéndice. Y una doctora lo único que me dijo fue que no esté suponiendo porque del lado derecho no solo puede ser el apéndice.
11: Muy bien. ¿El nombre suyo cuál es? ¿El nombre suyo?
9: Okay. William Rodríguez.
11: ¿Y usted?
10: Wilbelisa Rodríguez.
8: La última información que hemos obtenido con relación a esta muerte es que el niño estaba interno porque tenía vómitos y diarrea. Desde San José de las Matas, este ha sido el reporte de su amigo y hermano de siempre, su periodista Ofi Núñez.
2: Muchas gracias, Ofi.
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1: Varias centrales sindicales solicitaron al gobierno que retire del Congreso Nacional el proyecto de reforma del Código de Trabajo.
2: Ah, ese otro meneo.
1: ¿Y por qué ahora están pidiendo que lo retiren? Bueno, dicen los sindicalistas que si no se van a respetar los acuerdos a los que se arribaron en el diálogo tripartito, entonces que mejor retiren esa reforma. Si no existen las condiciones políticas para aprobar el texto que ya fue consensuado y que posteriormente fue validado de manera unánime por la Comisión Permanente de Trabajo de la Cámara de Diputados. Aunque siempre se ha asegurado en el Congreso que el tema de la cesantía no se va a tocar, que hay otros temas en los que no se llega a un acuerdo.
3: Oye eso, Mariel, en enero del 2024, Sandy dijo, no se va a tocar la cesantía.
1: Pero los empresarios siguen mencionando
3: y el ahí tema sí, ese sí se ha tocado.
1: En el documento, el presidente de la Confederación Nacional de Trabajadores Dominicanos, Pepe Abreu, entre otros sindicalistas, sostienen que el proyecto sometido por el Poder Ejecutivo al Senado en octubre del 2024 debe ser aprobado conforme a los acuerdos que se alcanzó en ese diálogo tripartito. Tripartito porque está presente el gobierno, los empleadores y los trabajadores. Consideran que la decisión de devolver el proyecto a comisión para reabrir su discusión constituye un desconocimiento del trabajo que ya realizaron los legisladores y que esa es una maniobra dilatoria que está generando incertidumbre sobre qué será lo que va a pasar con la reforma y que debilita la confianza en el diálogo. Por eso los sindicalistas piden que mejor que la retiren. Sí.
4: Bueno, y aquí se abre el debate otra vez de cuando se nombra a personas en cargos públicos pero que no tienen la capacidad o la formación para ocupar ese puesto. En este caso, el nombramiento de Carlos Gabriel García como cónsul dominicano en Los Ángeles a través del decreto 418-26. En este iba a sustituir a Alfonso Rodríguez. Pues ayer este informó que no acepta este cargo que ha sido designado por el presidente de la República, sencillamente porque esa posición no le va a permitir nombrar a quienes le acompañan en su proyecto político.
3: ¡Ándala, porra!
4: O sea,
3: ¿qué decir?
4: Que como él no va a poder nombrar compañeritos en el consulado de Los Ángeles, evidentemente, porque es una función que deberá ejercer primero fuera del país y segundo, el que va a trabajar a un consulado.
3: Él sabe más o menos que lo que hay.
4: Mínimamente manejar temas consulares,
3: aunque no necesariamente sea así.
4: Aunque no necesariamente. Y aquí viene el debate de entonces por qué enviar a un cargo político, a un cargo en este caso de representación internacional.
3: Entonces a ese caballero le prometieron un cargo.
4: Aparentemente.
3: Y él le prometió a sus seguidores, no se preocupen que estoy casi nombrado y ustedes también. Un hombre agradecido de sus seguidores, pero entonces, oye, ¿dónde lo nombran? Donde no puede nombrar a su vez a sus seguidores. Pero él es honesto, Sandy.
4: Sí, dice que lo correcto es declinar a esta posición, toda vez que la misma...
3: Porque no ese es el accionar de la mayoría de los dirigentes políticos, que lo nombren para nombrar a su vez a sus seguidores. A sus
4: cercanos, sobre todo los más cercanos.
3: Sí, los más cercanos.
4: Así es que hay que esperar ahora la decisión del presidente, porque recordar entonces que Alfonso Rodríguez también declinó hace varios días el otro cargo al que le designaron cuando lo destituyeron de cónsul en Los Ángeles.
3: Es evidente entonces que a él no lo consultaron.
4: No lo consultaron.
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1: Ahora vamos a Dajabón con Carlos Bueno. Buen día.
2: Hola, hola, saludos, ¿qué tal? Buenos días, República Dominicana y el mundo que se mantiene conectado con el toque de queda en la mañana. Buenos días, señor José Gutiérrez, buenos días, Mariel, buenos días, Sandy Jiménez, país y el mundo. 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Trustey, vámonos con las informaciones. Tenemos que para este viernes hay una convocatoria, sobre todo en la comunidad de Agua Clara, perteneciente a la provincia de Santiago Rodríguez, donde allí los comunitarios estarán reclamando la construcción de la carretera que une el Guanán, Los Pozos, Boca de los Ríos y Agua Clara. Según los comunitarios, dicen que esta reunión es con las autoridades de la provincia de Santiago Rodríguez y también con las autoridades municipales para expresar sus quejas ante el deterioro de su tramo carretero. Eso es el viernes 4 de la tarde en el Club de Agua Clara Santiago Rodríguez. Más informaciones, se mantiene el llamado a caminata en Dajabón el próximo día 22 de este mes de julio. Allí estarían protestando en contra de Del Norte por la alta tarifa energética que ofrece esta empresa a los usuarios aquí en la frontera. En más informaciones, residente de varias comunidades, sobre todo aquí en la frontera, se sienten preocupados, que dicen ellos que se ha desatado una ola de robo en los municipios que conforman esta provincia, sobre todo en el municipio cabecera de Dajabón, lo que hay gran preocupación porque supuestamente se dice que son haitianitos que andan deambulando por las calles porque son asesorados por haitianos y dominicanos para que penetren a banca de lotería, supermercado, farmacia y otros establecimientos comerciales aquí en la frontera, lo que piden las autoridades de aunar esfuerzo y enfrentar estas problemáticas. Seguimos en la mañana.
3: Muchas gracias, Carlos.
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5: Buen día, José Gutiérrez. Esa persona que se accidentó, que supuestamente se le cruzó un perro, fue en la carretera El Fundo, saliendo casi a paso de Moca. Esa persona es oriundo de la U, como le dicen, hijo de un señor llamado Fausto, y él trabajaba reparando aire acondicionado y los aires de los vehículos en el centro de goma Polo, que está en el 5 de Estancia
3: Nueva. Muchas gracias, Sandy. Eso es ahí mismo, El Fundo, sí, paso de Moca.
4: Sí, ya próximo a la entrada. Nos habían dicho que era la misma carretera, pero el amigo confirma que el accidente fue antes de salir.
3: Y lo identifica, nos dice dónde trabajaba, un negocio muy conocido, un hecho muy lamentable. Más temprano nosotros dijimos que en una comunidad de la provincia de Duarte acusan a un hombre de haberle dado candela a unos alambres. Un incendio que arrasó con una vivienda, pero que primero el fuego comenzó cuando un individuo estaba quemando alambres, que es una práctica muy común para buscar el cobre. Máximo Peralta nos informa, provincia Duarte. Máximo, buen día.
6: Bien, buenos días, Gutiérrez, Mariel, Sandy y a todo el que escucha en la mañana. 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Pues bien, Gutiérrez, dando seguimiento a un hecho muy lamentable, y es que un voraz incendio destruyó una residencia en la comunidad conocida como Vista al Valle de esta ciudad, tras un denominado pipero quemar unos alambres, y entonces desde allí provocó dicho incendio. Con relación pues a este tema, escuchemos algunas declaraciones.
7: ¿Quién vive ahí en la casa?
8: Es un ladrón. Yo vivo aquí en mi casa, esta es mi casa. Pero sé por qué.
7: Dicen que estaba quemando alambre, ¿era ahí?
8: Ese mismo, sí.
7: ¿Y él es de por aquí?
8: Sí, vive ahí.
7: ¿Esa casa es de él?
8: Es una herencia de ellos. Una herencia ahí aquí. Pero aquí no somos nosotros, somos humanos.
7: ¿Es cierto que él dijo usa vicio?
8: Sí, usa vicio.
7: Pero que ahí quemando alambre que estaba ahí.
8: Quemando alambre,
7: vemos que fue la comunidad que apagó el fuego, como quien dice. ¿Cómo se llama esto por aquí?
8: Este es Vite Valle, calle primera, número 7 en mi casa.
7: ¿El sensor?
8: Vite Valle,
7: Gregorio de Perón. ¿Cuál es el nombre suyo?
8: Ramón Guzmán.
3: Muchas gracias, Mariel. Él no quiso hablar. El del caso de el que acusan de quemar alambres. Que inició un incendio.
1: Así es.
3: Que le llaman pipero. Hemos hablado aquí de varios casos de los adictos a los estupefacientes. Y él estaba quemando alambre. Una práctica muy común.
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9: Buenos días para todos ustedes, José Gutiérrez.
3: Hey, buen día.
9: Mire, aquí en el retorno de Puñal, frente a la bomba Petronán, hubo un accidente anoche de una patana. Me imagino, sí, que ya se lo informaron.
3: Así es.
9: Pero antes de ese accidente, ahora mismo hay un camión en el medio, está dañado, hay un AME dirigiendo, y luego del accidente, ahí mismo, en el mismo retorno, al otro camión volteo, que se le dañaron como los muelles o algo. Anda. Así. O sea, la calle está peligrosa. A los correcaminos, que tengan cuidado, que manejen con prudencia para que no vaya a ser que pase algo, o no, o mejor que no haya que
3: no haya nada que pase.
9: Todo es en el mismo lado, como el que va desde La Vega a Santiago.
3: Muchas gracias, correcamino. Está de cumpleaños en el día de hoy un colaborador, un amigo, fiel oyente, el doctor José Ramón López, el doctor López. Así que para nuestro amigo, el doctor José Ramón López, médico legista, felicidades.
1: Para Altagracia López, mejor conocida como Dipo Gallo, de parte de Sandra Ramos y toda la familia. Aquí llegó el nombre de Dipo Gallo.
3: Ashley del Milagro Martínez, de parte de su abuela. Nashley de parte de su familia en Secara para Yornari Paulino, la vicealcaldesa del Higuerito de Moca. Oh, felicidades. Sí.
4: Felicidades de nuestra parte también.
3: Bien.
4: Un pianito para Génesis Díaz, de parte de nuestro amigo Winston Díaz, fiel oyente, su hija está de cumpleaños.
3: Inés felicita a doña Luz Polanco, tía Luz, que cumple 101 en Nueva York. 101 años. Y a Pedro y Rosana Hilario, 50 años de unión matrimonial de Inés y de su amiga Ernestina.
1: Feliciten a mi padre Miguel Rojas, de parte de su migue. A él le gusta el arenque guisado.
3: A cualquiera.
1: Cumple 90 años. Sí. Felicidades. Dios le dé mucha salud y bendiciones a José Meléndez. Mi hermana Janet Isabel Domínguez está hoy de cumpleaños, de parte de Ángela Domínguez en la cumbre de Juan Veras.
4: Un pianito para Midian de la Cruz, de parte de la familia Colón de León y las Palomas del Licey. Quiero un pianito a mi hermana Elizabeth Mateo en Italia. Está celebrando su cumpleaños. Oh, por Italia.
3: Para mi primogénito a Samaria Mata Hinoa, de su padre, su madre Janet, Fernando, Aura Espinosa. Felicidades.
4: Un pianito para Richard Camilo en Farmacias El Sol. A Elizabeth también la felicita Amarilis desde la Villa Olímpica. Felicidades a mi querida amiga doña Carmen, la esposa de Joaquín, en Hato del Yaque. Dígale que Yuradis Echavarría la felicita.
3: Vamos con José Luis a la provincia de Valverde. Buen día.
10: Saludos, Gutiérrez, Mariel, Sandy y los amigos oyentes en la mañana. 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Entrando en informaciones, tenemos que el alcalde de Mao, Joendy Jiménez, afirmó que la actual gestión municipal recuperará cada terreno que por ley pertenece al ayuntamiento, al denunciar que el municipio ha sido víctima de una estafa y un robo con la desaparición de numerosas áreas verdes e institucionales. Durante una sesión ordinaria celebrada en el salón de sesiones de la alcaldía de Mao, el ejecutivo municipal fue enfático al asegurar su único compromiso es con el pueblo y que defenderá el patrimonio municipal hasta las últimas consecuencias. Jiménez hizo un llamado a los comunicadores, dirigentes comunitarios, ciudadanos y exalcaldes a unirse a este proceso de recuperación. Empoderémonos. Este no es un tema político ni personal. Es una lucha por rescatar lo que le pertenece al pueblo de Mao, manifestó. El alcalde informó que ya fueron notificadas varias urbanizaciones para que presenten los planos, títulos y demás documentos relacionados con las áreas verdes e institucionales. Advirtió que de no producirse una entrega voluntaria de los terrenos, el ayuntamiento ejercerá las acciones legales correspondientes para recuperar los bienes municipales. El encargado del Departamento de Planeamiento Urbano y el agrimensor de la institución señalaron que ya se iniciaron los levantamientos técnicos y catastrales en las urbanizaciones notificadas con el propósito de identificar, documentar y delimitar las áreas verdes e institucionales que corresponden al patrimonio municipal como parte del proceso de recuperación impulsado por la alcaldía de Mao. En otra información, tenemos que el director de la Junta Distrital de Paradis, perteneciente al municipio de Esperanza, Máximo Dísela, informó que recientemente estuvo con una comisión integrada por la gobernadora Marta Collado, el senador Odalis Rodríguez, Ángel Rodríguez y Francis Dísela, una comisión que visitó lo que es el Ministerio de Obras Públicas y Comunicaciones con el objetivo de gestionar importantes obras viales para sus comunidades. Durante el encuentro, la comisión fue recibida por los viceministros Oliver Nazario y Fernando Augusto Mor Guzmán, con quienes se trataron las necesidades de intervención de los tramos carreteros El Irial, La Cayota, El Aguacate y El Irial, La Cabirma, vías fundamentales para la comunicación, el desarrollo productivo y la seguridad de quienes transitan diariamente por estos sectores, indicó Máximo Dísela.
3: Muy bien, José Luis. Gracias.
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4: Bueno, terminan los octavos de final del Mundial de Fútbol. Hoy no hay partidos. Ayer, emocionantes los encuentros de Argentina, sobre todo, y esa remontada histórica sobre Egipto. Y en tanda de penales, entonces Suiza deja en el camino a Colombia. Ya todo definido para los cuartos de final. Vamos con Fellito.
16: Buenos días, amigos oyentes de En la Mañana con José Gutiérrez. 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Esa remontada de ayer de Argentina, el vigente campeón, que perdía 2-0 y logró darle la vuelta al marcador con goles de Romero, Messi y Enzo Fernández para meterse a los 8 mejores, los octavos de final. Lionel Messi celebró el segundo gol de su equipo durante el partido de octavo de final de la Copa del Mundo de la FIFA 2026 entre Argentina y Egipto, disputado en el Atalanta Stadium ayer en Georgia. La angustia estaba apoderada, hacía presa a Argentina frente a un Egipto. Señores, esa gente tenía una defensa tan fuerte que no le permitían nada a los argentinos. Y yo cuando vi ese 2-0, incluso con un gol anulado, eso ha traído muchísima polémica también, pero la verdad que hubo un pisotón ahí, y eso anuló el gol después de la revisión con el sistema VAR. Argentina, con esta victoria, se sobrepone a un inicio complicado. Egipto goleó primero, llegó a ponerse en ventaja por 2. Bueno, cuando yo vi esa ventaja de 2-0, yo solté eso en banda, me eché hacia otra cosa. Pero oigo en el televisor una bulla y me mando a ver qué es. Ah, el primer gol al minuto 79. Y luego vino otro de Messi y en el minuto 93 de tiempo extendido lograron el de la victoria, 3-2. En la noche, Suiza y Colombia terminaron empatados el tiempo reglamentario, pero Suiza superó a Colombia por tiros de penal 3-2. Hoy no hay, hay descanso en el fútbol, en la Copa Mundial. Esto sigue mañana con el inicio de los cuartos de final. Entonces mañana jueves, Francia y Marruecos se miden en cuartos de final. Bueno, pero esta noche es la final. Aquí en Santiago comienza la final del baloncesto de la LNB. Los Gigantes Básquetbol de San Francisco de Macorís frente a los Metros de Santiago. Los Metros, buscando su sexta corona, no ganan desde el 2017. Y los equipos de Santiago, tanto Águila como Metro, tienen la virtud o la desdicha o la desgracia de que son los únicos equipos que le cuentan los años que no ganan. Sí, señor. Los demás equipos pueden durar todo. Hay equipos que no han ganado en la LNB, pero nadie les cuenta que no ganan desde tal año. A los Metros, que son los máximos campeones, les cuentan que no ganan desde el 2017. Las Águilas duraron 9 temporadas sin ganar y le estaban contando como 10 las que ganaron incluso en el 2008. Y ustedes van a ver que con el Cibao Fútbol Club va a ocurrir lo mismo. Ellos son los máximos ganadores. Ya perdieron un año y empiezan a contarles. Pero nada, esta noche lo que tenemos que hacer todos los santiagueños es abarrotar la arena, tal como lo hicimos en el último juego de la semifinal. Vámonos todos para allá, que nos dimos cuenta que cuando el público se mete en el juego, los Metros son superiores a todo el mundo. Nos juntamos allá a 8 de la noche, no hay para nadie. En las Grandes Ligas, los Cerveceros vencieron 4-3 a los Cardenales de San Luis, los Cachorros 5-2 a los Orioles de Baltimore, 6-2 Detroit a los Atléticos, Pittsburgh 12-4 Atlanta, Tampa Bay 6-4 a los Yankees, los Marlins de Miami 6-5 a los Marineros de Seattle en 10 innings, Houston 6-3 a los Nacionales de Washington en otro partido, Kansas City 16-12 a los Mets de Nueva York. Juan Soto conectó el número 20, pero ese equipo no levanta cabeza. Filadelfia en otro partido 4-1 a Cincinnati, Boston 8-1 a los Medias Blancas de Chicago, 3-1 a Minnesota Cleveland en un segundo partido, Milwaukee 10-2 a los Cardenales de San Luis, los Gigantes de Texas 8-3 a los Angelinos, los Padres de San Diego 4-1 a Arizona, Toronto 9-3 a San Francisco, Colorado 4-3 a los Dodgers de Los Ángeles. 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
3: Muy bien, Fellito, muchas gracias. Gracias a todos. Terminamos. Gracias por la sintonía.
1: Y que tengan buen día.
4: Nos vemos.
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1: Este es el informe del tiempo, el cual nos suministra nuestro compañero, el ingeniero meteorólogo Francisco Holguín, correspondiente a este miércoles 8 de julio del año 2026. Hoy es Día Internacional de los Paramédicos. Felicidades a todos los paramédicos dominicanos que hacen una excelente labor dentro y fuera del país. Hoy, además, es Día Mundial de la Alergia y Día Mundial de la Salud para la Piel. Para la provincia de Santiago, en sectores montañosos, el centro de la ciudad y de la zona ha estado nublado, algunos aguaceros con tronadas y ráfagas de viento siendo las más frecuentes que se observarían en la tarde. La temperatura máxima estaría en los 36 grados, la mínima desciende a eso de los 23 grados Celsius. En otra información, en Santiago de los Caballeros, el silencio en las esferas oficiales rodea la muerte del segundo teniente de la Policía Nacional, Flor Ángel Duarte Rodríguez, de 40 años de edad, cuyo cadáver fue encontrado alrededor de las 8 de la noche del pasado domingo en el destacamento del Ejido. Bueno, Ministerio Público, ese silencio no es bueno para la institución castrense sobre el caso de Flor Ángel. Hay que investigar. Vámonos con más noticias. En Santiago de los Caballeros, la laguna formada por las aguas de las tuberías de desagüe ha obligado con los años al desalojo del edificio y ha provocado el colapso de un amplio tramo en las aceras en el sector Rosaleda en Santiago. Las edificaciones fueron levantadas por donde pasa el cauce en las aguas subterráneas que eran el paso o que con el paso del tiempo se convirtió en un agua estancada que a su vez es foco de contaminación y proliferación de mosquitos. Orden internacional. En la ciudad de Nueva York, los precios del crudo experimentaron un fuerte repunte este miércoles, donde el barril está subiendo 5% hasta los $74 y el Brent alcanzó los 78, luego de que el presidente de los Estados Unidos, Donald Trump, anunciará el fin oficial del frágil alto al fuego con Irán. Miren lo que habíamos comentado en otra ocasión. El barril del petróleo subiría y aquí prepárense para este fin de semana. Lo dudo que los combustibles se queden entre 300 y 338 pesos. La cosa va a cambiar.
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1: En Santo Domingo, los recursos de inconstitucionalidad, el rechazo de diversos sectores y las propuestas contra algunos artículos del nuevo Código Penal obligaron, le tumbaron el pulso al Congreso a abrir una revisión de ley apenas un año después de aprobada y a días de su entrada en vigencia, con la posibilidad incluso de aplazar su aplicación mientras se introducen los correctivos. Hay un fallo grave en la ley, porque el legislador dominicano tiende a no estudiar los proyectos. Eso lo dice Aquiles responsablemente. Bueno, y así ha dado el giro donde el presidente de la Cámara de Diputados, honorable señor Alfredo Pacheco, compareció junto a los voceros de todos los partidos para anunciar la apertura de un proceso de recepción de respuesta que permita corregir los artículos más cuestionados de las legislaciones. Busque un abogado, concho, que le asesore, carajo. Y lo que puso rápido al honorable presidente de la Cámara, baja Alfredo Pacheco, es que no es un tigre, y se lo dijo otro tigre. Más informaciones. En La Vega, las autoridades revelaron la tarde del martes la identidad de una mujer que fue hallada muerta con signos de violencia en la calle Jarro Sucio del sector Yabanal, en la provincia de La Vega. Mediante una nota de prensa, la policía informó que la víctima fue identificada como Felicia Ramírez Capellán, de apenas 46 años de edad. En el orden internacional, nos vamos hacia la ciudad de Nueva York. El rascacielos de Midtown, que se derrumbó peligrosamente el martes, tendrá que ser parcialmente demolido, aunque estabilizarlo para siquiera intentar la arriesgada maniobra pudiese resultar extremadamente angustioso, según declararon expertos en Nueva York. Indicaron que el antiguo edificio sede del Pfizer de 37 plantas, situado en el número 232 de la calle 42 este, cerca de la segunda avenida, deberá estabilizarse lo antes posible. Peligro, ¿eh? Mucha gente se recordó la catástrofe del World Trade Center, aquel fatídico 11 de septiembre. Y finalmente, en Santiago de los Caballeros, el juez de atención permanente de Santiago impuso 3 meses de prisión preventiva a un colombiano acusado de integrar una banda señalada de robar $1,000,000 a un comerciante tras un retiro bancario. El tribunal también dispuso una garantía económica de $200,000 para el suramericano que reside en el país.
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1: Saludos, buenas tardes, señor Maxwell. Buenas tardes, señor Gilvin Toribio, Miguel Ponce. Buenas tardes, Juan Carlos Bisonó, amigos y amigas que sintonizan la verdad con Maxwell Reyes por la Monumental 100.3 FM. 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Persona fallecida anoche en la otra banda, en el cerro, el joven de 27 años, Luis David Jerónimo Suárez, alias El Caballo, el cual fue, murió a manos de su esposa, una menor de 17 años de edad. Nosotros estuvimos en el lugar del hecho, conversamos con varias personas, entre ellas una persona que dice ser como su padre, que nos narra cómo supuestamente ocurrieron los hechos.
2: Como hijo suyo también.
3: Todo ese muchacho, yo cuando vi esa noticia, a mí se me termina la lágrima, ¿no?
2: ¿Cómo es el nombre suyo, señor?
3: Narciso Parra.
2: Hábleme sobre este hecho. Usted estaba cerca de aquí, cuando escuchó el meneo, cogió para acá. ¿Qué usted ha escuchado? ¿Por qué pasó esto? ¿Cómo pasó?
3: Bueno, en el instante de este hecho, yo estaba en el frente de mi casa. Cuando oigo los gritos, yo cojo para acá. Pero ya hubieran salido con él inmediatamente. Y según la noticia que yo recibí, que murió cuando lo montaron en el motor.
2: ¿Dónde trabajaba este joven?
3: Él vendía limón en el mercado con el papá.
2: Con el papá. Entonces me dicen que él llegó cerca de las 9 de la noche y como que él estaba reclamando porque encontró a una persona dentro de la vivienda con ella. Y
3: cuando él pasó, yo estaba sentado en el frente de mi casa. Ahí yo oí la noticia que ella como que andaba con un haitiano, que yo lo vi pasar el día entero subiendo y bajando con ella, que inclusive hasta una cerveza le regaló ahí en el colmado. Entonces cuando el muchacho llegó, yo oí que la noticia que el haitiano le pasó el cuchillo, entonces fue que ella le tiró, lo mató de inmediato.
2: Él como que le reclamó, oye, ¿y este hombre aquí? Porque claro, le habían dicho que él había pasado el día entero aquí.
3: Sí, el día entero lo pasó.
2: ¿Ella es haitiana o es dominicana?
3: Para mí es dominicana.
2: Me dicen que es menor de edad.
3: Sí, ella estuvo dialogando conmigo el domingo, también con el muerto, estaban en mi casa. Y ella me dijo a mí que tenía 17 años. Yo le dije, pero el físico suyo no me aparenta de 17 años.
2: ¿Qué tiempo dicen que un mes y pico tenía era por aquí?
3: Un mes y 15 días más o menos.
2: Que él la había traído de la capital.
3: Que la hubiera traído, sí.
2: Entonces esta persona que estaba con ella me dicen que era ciudadano haitiano. Sí, ese señor se escapó.
3: Sí, señor.
2: La policía no lo ha atrapado, no, que sepa usted.
3: No lo ha atrapado todavía, que esperamos en Dios que ella aparezca. Que la policía le dé inicio a eso, para que lo haga.
2: Por aquí hay cámaras que puedan ver bien, que la policía pueda hacer alguna investigación.
3: Sí, allí hay cámaras. Por aquí aparecen más cámaras ahí.
2: ¿Y eso fue a qué hora, señor?
3: A las 9 de la noche.
2: Ok.
3: Sucedió ese caso.
2: A él lo llevaron al hospital, pero murió en el camino, me dice.
3: Murió en el camino.
2: ¿Y ella? ¿Cómo logran atraparla?
3: Ahí había un hermano mío, el hermano mío más nuevo, y le aseguró la puerta para que ella no saliera.
2: Le puso candado y ahí llegó la policía.
3: Claro. Y el hermano mío estaba lleno de sangre.
2: ¿Cómo le llaman a este aquí donde estamos?
3: El cerro. Le dicen
2: a... ¿Y su nombre me repites?
3: Narciso Parra.
2: Muchas gracias, señor.
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4: Por favor, perdona.
5: Listo, Luis David y Jerónimo Suárez.
4: Luis David, ¿qué pasó con este joven?
5: Él llegó de trabajar y la mujer estaba con otra persona bebiendo y cuando llegó le dio una tocada, no lo dejó ni entrar.
4: ¿Eso fue dónde?
5: En la otra banda.
4: ¿Pero pasó en la residencia o estaba en un lugar?
6: Dentro de la casa.
4: Ok, entonces, ¿qué usó ella para caer
5: ahí? No hay más blanco.
4: Ok, yo no puedo defenderse, no puedo hacer nada. Una sola final. Ok, ustedes tienen que decir, ¿dónde está ella ahora?
5: Ella está presa, está detenida.
4: Ok, entonces, ¿se quiere que me dicen que todo el peso de la ley?
6: Con el peso de la ley.
4: Ok, ¿cuál es el nombre tuyo?
5: Víctor Jerónimo Duarte.
4: ¿Dónde pasó esto?
5: En la otra banda, calle principal, parte atrás.
6: Okay. Al lado de Colmado Antonio.
4: ¿Tenían hijos?
5: No, lo de tener un mes y pico de junto, yo creo.
4: ¿Tenían ella algo?
5: Ay, sí.
4: ¿Y cómo ustedes la veían a ella?
5: No se veía bien la forma de ella, porque incluso una vez le di una galleta a un amigo de un muchacho de Yumumá.
4: Muy violenta, entonces.
5: Sí.
4: ¿Saben el nombre?
5: El nombre no lo sé bien, okay. Mandé a preguntar. Pero...
4: Gracias. ¿Tu nombre me dijiste?
5: Víctor Jerónimo Duarte.
4: ¿Qué nombre tu hijo?
5: Luis David Jerónimo Suárez.
4: Gracias. ¿Qué tiene que decir?
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7: Policía Nacional.
8: Sí, buenos días. Lamentamos el hecho de que una joven, una menor de 17 años de edad, cometió ese hecho matando a su pareja, un joven de 27 años. Está a disposición ya del Ministerio Público y del Tribunal de Menores. Lamentamos el hecho.
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8: 17 años de edad, cometió ese hecho matando a su pareja, un joven de 27 años, está a disposición ya del Ministerio Público del Tribunal de Menores.
7: Excelente.
8: Eso fue anoche.
7: O sea que la policía...
8: Fue una herida de arma blanca, por el lado del tórax, una sevillana, con la muerte.
7: ¿Conocen ustedes como autoridades las causas que llevaron a este hecho?
8: Se está investigando, a ver si había alguna algún problema que tenían ellos de pareja, porque ellos eran pareja. Entonces vamos a ver, estamos investigando, el Ministerio Público está investigando, a ver si ellos tenían problemas anteriores.
7: Ok, con respecto a la muerte de una mujer también, que fue residente en Guayabal.
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9: Buenas tardes, Santiago. Buenas tardes, región. Saludos a todos los amigos que sintonizan a esta hora La Verdad con Masuel Reyes a través de Monumental 100.3 FM. Gracias a todos por la sintonía. Este lamentable hecho ocurrido aquí en Santiago. Y estamos hablando de una joven que supuestamente es menor de edad. Las fotografías que yo veo aquí de esta dama, yo me imagino las autoridades determinarán si es menor de edad o no, porque a mí no me da que es menor de edad. Pero bueno, ya las autoridades sabrán cómo determinarán si es menor de edad o no esta joven acusada de la muerte de Luis David Jerónimo Suárez, que es bueno decir que no son esposos. Estaban juntos desde hace un mes. Esa es la información que se maneja y que ahí escuchábamos al general Jesús Tejada Tito, explicando que fue con una sevillana que esta dama cometió este hecho. Ahora, sería interesante que las autoridades profundicen un poco más esta investigación, porque usted puede manejar diferentes hipótesis. ¿Por qué el haitiano que la acompañaba huyó si no fue el que cometió el hecho? Sin embargo, dicen los familiares que él fue el que le pasó el arma blanca a la dama. ¿Cómo podemos determinar eso? ¿De que fue el que le pasó la sevillana a la dama o fue el que mató a ese joven? Esas son hipótesis mías. Y las autoridades tienen que abrir lo que es un abanico de hipótesis que se pueden presentar en este tipo de casos, un caso que a menos que haya un testigo en el lugar puede determinar que fue ella la que mató

0: Vamos a esperar que las autoridades investiguen este lamentable hecho de Luis David Jerónimo Suárez, 27 años. Este hecho ocurrido anoche en el sector La Otra Banda, gracias a Domingo Hidalgo, que también nos hizo el reporte con relación a este tema tan lamentable. Buenas tardes, Miguel Ponce, Juan Carlos Bisonó.
1: Buenas tardes, Matías Reyes, Juan Carlos Bisonó y a todos los radioyentes en este miércoles. Yo creo que primero hay que partir del hecho de que si es menor, según las autoridades, no deberían difundir la foto.
0: Claro.
1: Y
0: hay una foto que ya que están difundiendo.
1: Deben saber que por más grave que sea el delito, la ley la contempla como menor.
0: Exacto.
1: Hasta que no le prueben que sea adulta. Yo conversaba esta mañana con el padre y otros parientes de este joven y me contaban qué fue lo que sucedió. Él era ayudante de una persona que llevaba limones, vendía limones en un camión a Santo Domingo. Regresó y cuando regresó se encontró con la pareja con la que tenía apenas un mes y un hombre de nacionalidad haitiana en la casa donde él reside. Y ahí, de ahí para allá, ni ellos pueden decir. Ellos dicen que el haitiano le pasó el cuchillo, pero
0: ¿cómo podemos determinar?
1: Tendría que ser ella que lo diga. Si claro. Fue el que lo pasó, ella, si es que fue él, ella autoincriminarse o que pudiera determinar que no fue ella el que lo mató.
0: Y también determinar desde dónde vino.
1: Solamente son hipótesis.
0: ¿Cómo llegó ese haitiano a la comunidad? Recuerde, y si se conocían.
1: Que aparentemente se conocían. Si estaban compartiendo, sí. Algo pasó ahí.
0: Exacto.
1: Se
0: conocían. Porque usted es un desconocido, no lo va a aceptar.
1: Yo creo que más que esto, el que me deja dudas y que debería profundizarse en la investigación es el caso de la mujer hallada en Yabanal. Yabanal es una comunidad rural de La Vega, pero esta mujer no era de La Vega, no era de Yabanal, era de Guayabal. Y lo que me dice su hermana y una hija es que ella salía, trabajadora doméstica, salía todos los días, se saludaban por WhatsApp en un grupo de la familia, uh-huh. Y ese día no saludó. Ahí empezó la sospecha.
0: Es un caso también muy extraño.
1: Ella se iba a pies desde su casa hasta donde laboraba. Uh-huh. ¿Qué pasó en ese trayecto? ¿Por qué? ¿Quién? Y es quizá la tesis, la hipótesis que se puede manejar, la raptaron.
0: Porque eso es lo que uno entiende.
1: O ella se fue con alguien en un motor
0: conocido,
1: pero entonces se llegaba a pie hasta donde ella trabajaba. Quiere decir que no era muy lejos.
0: Quien le provocó la muerte a ella fue una muerte muy, muy atroz para esta
1: pudiera
0: dama.
1: Pudiera ser quizás conocida.
0: Muy conocida.
2: Sí. Bueno, buenas tardes al equipo, buenas tardes a los oyentes de La Verdad. Definitivamente, cada vez que uno tiene que abordar este tipo de temas,
0: sí.
2: Violencia, muertes, que a veces dejan mucho que decir, tiene que hacerlo a veces con precisamente el detalle. Ponce planteaba, y tú decías, por ejemplo, yo cometí el error, a mí me llegó la foto temprano y yo la presenté.
0: Parecía adulta.
2: Luego me disculpé porque digo, ahora dicen que es menor, pero yo no sabía. Y yo dije, estoy incurriendo entonces algo que nosotros particularmente no lo hacemos.
0: Y me gustaría saber
2: si es
0: dominicana también.
2: Pero ella no parece menor. Eso
0: ni
2: lo
0: parece
2: primero.
0: Dominicana tampoco.
2: Ni parece dominicana tampoco.
1: Entonces, y nací determinar.
2: Sí, pero esa es la primera parte. O sea, ni parece dominicana ni parece menor. Pero además,
0: ya las autoridades determinarán esos datos.
2: Este tipo de casos, que cada vez, bueno, el caso de que las mujeres maten a hombres, que son muy escasos, el hombre a la mujer, más, aunque las agresiones están siempre. Sin embargo, aquí hay un elemento que yo pienso que hay que ver con mucho detenimiento, y es ese que tú destacabas, y yo lo decía más temprano. ¿Y por qué se fue el haitiano? Y si fue él, y como era supuestamente menor, que tal vez tiene un documento de menor, tú vas a salir entre 2 años, 1 año, 3 años, lo que sea.
0: Sí.
2: O sea, esos
0: 5
2: son
0: años es lo máximo.
2: Esos son especulaciones.
1: Aunque parece que todo fue tan rápido, porque la familia dice que logró detener a la joven.
2: Que la encerraron en una habitación.
1: Quiere decir que no fue tan...
2: O sea, que
1: había gente no tan lejos.
2: Exacto. Entonces, lamentablemente, un hecho más de violencia que se suma a los tantos que nuestra sociedad...

0: pierde a veces inclusive esa capacidad de reacción.
1: De asombro y de asombro.
0: Y de asombro. Porque son, se vuelven como tan comunes. Y entonces ahí viene la parte de la normalización, caramba, que no creo yo que... Para mí nunca habrá normalidad en actos como esto. O sea, yo nunca lo voy a ver con normalidad.
1: Claro.
0: Es horrendo, es un crimen, es violencia. No.
1: La muerte de una persona.
0: Sin embargo, ahí hay un elemento y entonces el que toca a Ponce, yo abrí sin querer la imagen, la vi ayer y me horroricé.
1: Claro.
0: Porque yo no me imaginaba que iba a ver la imagen. Que,
1: una muerte
0: que
1: nosotros con saña.
0: No la pasamos en medio de nosotros. Nosotros no, ese tipo de imágenes. Estamos muy conscientes de nuestra responsabilidad. Sin embargo, hay tareas ahí de las autoridades en uno y en otro. Y en el de Yabaná todavía más, por lo que dice Ponce, con mucha certeza. Ahí hay que ponerle atención, porque ahí vi las hijas cuando llegaban, la desesperación.
2: Una de las hijas
0: cuando llegaba. La desesperación de ver a su madre en esas condiciones. Señores, ningún ser humano merece morir así. O sea, ningún ser humano, o sea, no estamos, ni siquiera un delincuente, nadie. ¿Por qué? Entonces, cónchale.
1: Ojalá que ese caso no se quede en el aire.
0: Cónchale.
1: Sin investigar, matarla, y apresar.
0: Quemarla, matarla, sí. O sea, no,
2: en
0: no,
2: cabeza
0: no, no.
2: Hay cámara en
1: y
2: esa
1: los
2: zona,
1: golpes, las heridas.
0: Golpe contundente.
1: En la cabeza.
0: Sí. Señores, de verdad que...
1: Todo parece indicar que ella se defendió de la agresión por la forma en que fue encontrada. Pero nada, vamos a la pausa. Atención... Si ustedes quieren escuchar temas de becas, convocatoria abierta a becas, en breve vamos a hablar un poquito sobre eso. Tenemos aquí una invitada que va a hablar con nosotros sobre estos temas que tienen que ver con becas en el ITLA. Tenemos a la directora aquí en Santiago del ITLA y en breve estaremos hablando de esta convocatoria tan interesante para todos.
0: Max, aquí no hablamos, aquí en medio de tantas cosas, situaciones difíciles, sí. aquí no hoy siempre tenemos temas tan buenos como el que viene,
1: claro,
0: a continuación,
1: y temas positivos. Diplomados, cursos, talleres y estas becas tan importantes para nuestros hijos.
0: Así es.
1: Y también me gustaría preguntarle a nuestra amiga en breve cuando esté con nosotros. Atención. Si para alguno de nosotros que ya pasamos de los 40, si podemos integrarnos en temas, por ejemplo, de inteligencia artificial, que a mí me encanta tanto. Y que ayer estábamos hablando de eso fuera del aire y arreglando unos asuntos con inteligencia artificial. Así que mantenga la sintonía y queremos también felicitar a Snasli, que está de fiesta de cumpleaños en el día de hoy, de su familia en Secara. Su abuelo y su abuela la felicitan, así que muchas felicitaciones. Vamos a la pausa, en breve seguimos.
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2: Bien, continuamos, 12:24 minutos, y hay que decir que aquí hay un tema muy interesante que le va a gustar a todos. A mí me encanta el tema de la tecnología, y qué bueno que por aquí tenemos en cabina a la directora del ITLA, Marieny Noesí, que viene a hablarnos sobre una convocatoria abierta a becas de educación continua en el ITLA. Y que sería interesante que todos pongan atención con los temas que nos trae la directora del ITLA aquí en Santiago, para nuestros hijos y para algunos de nosotros que querramos también integrarnos a este tema especializado de educación continua. Y le damos las buenas tardes, Marieny. Buenas tardes.
3: Saludos, buenas tardes a todos. Muchas gracias a ustedes por el espacio, para esta información que es de mucho interés para toda la ciudadanía. El ITLA trae una convocatoria de becas, aproximadamente 9,000 becas a nivel nacional de cursos, talleres y diplomados de nuestras capacitaciones en educación continua. Entonces, nosotros tenemos una convocatoria abierta desde el 7 hasta el 17 de este mes. Es muy fácil aplicar por la beca. Los requisitos son sumamente fáciles. Con una edad mínima de 16 años en adelante, no tenemos edad límite para dicha formación. También traemos para los más pequeños un programa que se llama ITLATIN y un verano. El ITLATIN, los niños pueden solicitar sus becas desde los 8 años hasta los 14. Entonces, nosotros tenemos diferentes cursos, talleres y diplomados en diferentes áreas. Nosotros tenemos en el área de software, en el área de multimedia, en el área de programación, JavaScript, por mencionar algunos. Uh-huh. Y sobre todo, nosotros tenemos nuestra escuela de idiomas, que estos cursos son intensivos, con una duración de aproximadamente 1 año y 4 meses. Todo aquel que opte por la beca de inglés va a tener garantizados los cupo para los 11 niveles que nosotros tenemos.
2: Los requisitos para los muchachos, las muchachas que nos están escuchando, poder aplicar, o como tú dices, que no hay de edad, ¿verdad? Límites en el tema de edad. ¿Cuáles son los requisitos?
3: Los requisitos son muy fáciles. Para los más jovencitos, copia de acta de nacimiento, si no poseen una cédula, y una constancia de estudio. Para aquellos jóvenes que están, no han culminado el bachillerato, puede ser una certificación de estudio de aquel centro donde están cursando. Puede ser un récord de notas, su último boletín de notas, que esté debidamente sellado por el centro educativo. Para los más grandecitos, puede ser certificado de bachiller si ya han culminado, y puede ser alguna constancia de estudio universitaria o copia de títulos universitarios.
4: Para el ITLA Santiago, ¿cuántas becas hay aproximadamente?
3: Nosotros no tenemos un límite de solicitud. Ahí son 9,000 solicitudes a nivel nacional en las 12 extensiones que posee el ITLA.
4: Entonces, quiere decir que uno puede optar a nivel nacional, pero para el curso hacerlo aquí.
3: No necesariamente aquí.
4: ¿Cómo,
3: porque
4: cómo se hace?
3: Porque si usted quiere optar por el campus virtual, nosotros tenemos la opción que usted puede hacerlo de manera virtual. En la virtualidad, en su totalidad, no necesariamente las becas tienen que ser específicamente para Santiago. Santiago tiene algunas capacitaciones que están virtual. Para mencionarle alguna, tenemos un Power BI que está virtual para Santiago, pero nosotros tenemos el ITLA Academy, que nuestras capacitaciones están en la plataforma y están de manera virtual. Usted puede optar por los programas que están totalmente en la virtualidad de las diferentes áreas. Puede ser de software, puede ser de multimedia, puede ser del área de idiomas. Las 9,000 becas es a nivel nacional, incluyendo el campus virtual.
2: Te decía, Marieny, fuera del aire, que la semana pasada estuve visitando un colegio privado en Florida y la Universidad de Tallahassee, donde me dieron información en materia de tecnología, y veía en ese colegio privado las diferentes áreas donde estaban especializando los muchachos en bachillerato, en software y en lo que tiene que ver con ingeniería de software y demás en bachillerato. Y tú me decías que ya hay universidades que a ustedes les están solicitando jóvenes ya preparados por ustedes en esa materia.
3: Sí, nosotros tuvimos nuestra graduación número 20 en junio, donde hubieron más de casi 534 graduandos, la mayoría de ellos del área de software. Entonces, muchachos que optan por una carrera técnico superior en el área de software y algunas universidades de este país nos convalidan. Lo que quiere decir es que un muchacho que sale tecnólogo en el área de software y decide hacer una ingeniería en software, no, la ITLA totalmente nos convalida. Vamos a mencionar el tema de Intel le convalida a ITLA en materia de software. Entonces, también nosotros tenemos un banco de elegibles donde aquellas empresas tecnológicas, de comunicaciones, diversos bancos, solicitan a ITLA plazas de esos jóvenes egresados y nos envían ciertos requisitos. Nosotros enviamos a nuestros bancos elegibles y esos jóvenes tienen la oportunidad de optar por abrir su campo laboral.
5: Mira, hay una preocupación que me plantea Ari y yo la veo muy válida, y es que hay un tema de la deserción, inclusive no solo escolar normal, sino en muchachos que comienzan a hacer cursos y en el mitad del camino se van. Entonces, en los programas de capacitación técnica y tecnológica a nivel nacional, uno de los grandes retos es esa deserción antes de culminar un ciclo. Eso lo vemos a diario. En el caso mío, que soy docente, sé que es una realidad que vivimos permanentemente. ¿Qué tipo de acompañamiento o tutoría ofrece el ITLA a los becarios durante estas semanas intensivas para asegurar que el porcentaje de graduación sea lo más alto posible? Porque hay una inversión, hay un deseo de que de ahí eso, porque esos son replicadores de lo que hace el ITLA, los que salen con buenas, sobre todo, resultados.
3: Nosotros, como tenemos capacitaciones trimestrales, nosotros tenemos ese programa de acompañamiento, es que cada uno de esos docentes, al inicio de clases y al inicio del trimestre, tiene que rendirnos un informe. A través de ese informe, nosotros sabemos, primera semana un informe, segunda semana un informe, entonces a mediado de periodo otro informe y al culminar el periodo otro informe. A través de esos informes nosotros vamos mirando cuáles jóvenes faltan, y nosotros de manera muy personal le damos un seguimiento a esos jóvenes, porque lo menos que queremos es que un joven que optó por una beca, a veces son cuestiones hasta personales, que le surgió un trabajo, deciden irse. Entonces, a través de esos informes, nosotros tenemos una medición y vamos al joven, mira, pero si tu problema es que tu horario no te conviene y tú tienes una beca de inglés, por hacer una mención, y tú decides, por ejemplo, continuar el segundo trimestre, mira, vamos a buscarte la solución, porque lo que nosotros queremos es que esos jóvenes no desaprovechen la oportunidad de capacitarse. Entonces, a través de esos informes, nosotros tenemos una medición para evitar altos niveles de deserción.
4: ¿Ustedes tienen cuánto pudieran entrar al mercado laboral? Lo digo porque Infote, una de las ventajas que tiene es que los que se forman en Infote mayormente son los que, al tener un acuerdo con las empresas que de algún modo financian a Infotet, es muy alta el mercado laboral. Pero ¿qué tanto el ITLA puede incidir en esto? Y si tiene también ese tipo de acuerdo.
3: En materia de aquellas carreras técnico superior, al momento de los jóvenes graduarse, el 80% de esos jóvenes ya están insertados en el mercado laboral en las diferentes carreras.
5: O sea, que tienen algún tipo de acuerdo con las empresas, hay una bolsa de empleo, ¿qué? ¿Cómo ustedes manejan
3: eso? Las empresas hacen ferias de empleo, como les dije antes, envían sus las necesidades que ellos tienen y nosotros lo compartimos con los bancos de elegibles.
2: Marieny, hay algo importante que hace tiempo le estamos dando seguimiento a este importante instituto superior como es el ITLA. Ustedes están en la 27 de febrero, en el edificio Aney Muñoz. ¿Cuándo tendremos ya definitivamente una extensión más amplia del ITLA aquí en Santiago.
5: Las instalaciones propias.
2: Claro, instalaciones propias. Tú me decías que el presidente Luis Abinader ha aportado unos buenos fondos para que siga la ampliación del ITLA. ¿En qué estamos?
3: Nosotros aquí tenemos que se nos hizo entrega formalmente diciembre del 2023, lo que era el centro Secara. Tiene aproximadamente casi 6,000 metros. La visión del presidente es que antes que culmine su periodo de gobierno, el ITLA tenga unas instalaciones, incluso con residencias, para dar carreras técnico superior. Entonces estamos en ese proceso. Todavía no tenemos realmente una fecha para dar el primer picazo, pero las garantías son que antes que culmine este periodo de gobierno, Santiago va a tener un ITLA que va a impartir carreras técnico superior.
2: ¿Hasta cuándo esta convocatoria estará abierta? ¿Hasta cuándo es el límite que los jóvenes de Santiago, algunos adultos, puedan aplicar a esta convocatoria de becas? Pero también, no solamente a la convocatoria de becas, a otro tipo de actividades que ustedes presentan.
3: Hasta el 17.
2: Okay.
3: Esta convocatoria está abierta hasta el 17 de este mes y entonces nosotros estaríamos iniciando docencia
2: el 27 de
3: julio.
2: Perfecto, así que
5: es interesante. Entonces yo veo, siendo eso ya es la otra semana, el límite el 17, sí, es el otro domingo, o sea que está a la vuelta de la esquina, y sabiendo que Santiago tiene una demanda extraordinaria, es las informaciones que no.
2: Espérate, que me está escribiendo un gran amigo.
5: Sí.
2: Me dice, yo apliqué.
5: Ah.
2: Y tengo 46 años.
5: Oh.
2: Aquí está. Me está escribiendo un amigo que aplicó.
5: Para las cuatro décadas. Ay,
2: aplicó. Aplicó en el ITLA, gracias a Natán.
3: Dígame.
5: A lo de las cuatro décadas, ¿qué hay?
3: A nosotros los mayorcitos. Nosotros tenemos programas muy interesantes. Nosotros vamos a aperturar, nosotros tenemos ahora mismo 4 programas del área de inteligencia artificial. Y nosotros tenemos, de esos 4 programas, hay 3 horarios.
5: Así que puede ser mañana, tarde y noche. ¿Cómo aplican las 4 décadas?
3: Puede ser a través de nuestra página web, que es itla.edu.do. Puede ser a través de nuestro Instagram, @itlard. Pulsamos el link que está en nuestro Instagram y luego vamos a Beca 100% IT.
5: Bien. Bueno, la pregunta que te hacía y que la paramos es que, viendo que el límite es el próximo domingo 17, o sea, sino el otro de arriba, y que la demanda de Santiago es muy agresiva, muy masiva, hay mucha gente interesada, ¿cuál es el cupo limitado de beca disponible para esta convocatoria? Y bajo el criterio de prioridad se van a seleccionar, porque ya Ponce te preguntaba y tú decías que las 9,000 se estarán. ¿Hay una prioridad para las principales ciudades o eso es aleatorio? ¿Cómo se elige?
3: No, el link está totalmente abierto para recibir miles de solicitudes. Ahora bien, ¿cómo nosotros hacemos nuestra selección?
5: Ahí es a eso que me refiero.
3: Lo hacemos a través de un sistema que solamente acepta los primeros 25 cupos de cada una de los programas que nosotros tenemos activo. Lo hace de manera automática. No somos nosotros.
5: No es que lo selecciona, sino el mismo sistema.
3: Nosotros tenemos 24 capacitaciones en las diferentes áreas, y de esas 24 capacitaciones, bueno, el sistema agarra y dice 20 de esto, 30 de esto, 30 de esto.
2: Sí.
3: Por así decir un número.
2: Así que muchas gracias a Marien Inoesi, directora del ITLA aquí en Santiago. Atención a los padres. Vamos a aprovechar a estos muchachos.
5: Aprovechen.
2: Aprovechen el tema de tecnología. Conozco amigos que están ganando miles de dólares con el tema de ciberseguridad, con el tema de la inteligencia artificial. Así que aprovechen esta convocatoria abierta de becas de educación continua del ITLA, y que las inscripciones están abiertas desde el 7 al 17 de julio. Las clases inician el 27 de julio, así que aprovechen, vayan si quieren ir personal al ITLA ahí en la 27 de febrero, hay un letrero bastante grande, ¿Y el número de teléfono,
3: Mariana? El número de teléfono es el 809-738-4852 y las extensiones son 419 y 334.
2: Anotaron. Así que muchas gracias, Mariani. No es así. Y ustedes aprovechen, sáquenle provecho a sus hijos y ustedes, los ya mayorcitos, que dice, caramba, ¿a qué yo me puedo dedicar?
5: Di nosotros.
2: ¿A qué me puedo dedicar? ¿A qué otra cosa? ¿Otro ingreso adicional? Usted puede aprovechar y estudiar. No somos viejos para los estudios.
5: Así es.
2: Así que muchas gracias, Mariani. No es así. Las puertas estarán siempre abiertas de este programa para traer estas buenas noticias en materia tecnológica. Vamos a la pausa, en breve seguimos.
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1: Lo que es el hospital.
2: Yo creo que no es lo prudente no hablar de cómo está la relación. ¿Cómo está el director de Corazán tratando a los trabajadores de Corazán, incluyendo al sindicato de los trabajadores, de una manera triste, penosa, en estos momentos difíciles, aplastante, avasallante, en contra de los trabajadores, porque le está negando todos sus derechos establecidos durante muchos años, durante casi 50 años, lo está despojando, lo está dejando prácticamente en la lona, como quien dice, vacío, sin nada, solamente con tristeza, con frustración, con desesperación, con miedo, con incertidumbre. Solo de eso se trata la situación en que estamos viviendo los trabajadores de Corazán.
1: ¿Entiende que es una dictadura?
2: Yo no hablo de dictadura, porque en este país hay un sistema democrático. Entonces aquí, pero sí hay que cambiar ese sistema. Tal vez el director de Corazán no se ha enterado de lo que está pasando en la empresa, pero sí por estos medios le puede llegar la información de que hay una situación difícil, que debe cambiar, que debe ser totalmente transformada para el bienestar de los trabajadores de Corazán.
1: ¿Qué tipo de lucha hará el sindicato para que se resuelva eso?
2: Bueno, los trabajadores de Corazán irán a la calle, se manifestarán junto con las organizaciones sindicales. En su momento se le estará avisando de la situación en que estamos viviendo.
1: Muchísimas gracias.
0: Siempre. 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
3: Bien, ahí escuchábamos del sindicato de Corazán a José Domínguez. José, excúsame. Usted como secretario general de Citro Corazán, no me diga a mí que el director de Corazán no se ha enterado. Porque si el director de Corazán no se entera de lo que está ocurriendo en esa institución,
4: bueno, sería grave.
3: Sería grave.
5: Entonces,
3: ¿verdad?
5: No
3: está para dirigirla. Claro que él tiene conocimiento de lo que está ocurriendo. Yo lo que sé es que usted quiso ser un poco diplomático, ¿verdad? Pero no me venga a decir que el director no conoce lo que está ocurriendo en su empresa. Por cierto, ayer en la tarde, en el programa de José Gutiérrez, un radio escucha nos preguntaba lo siguiente. Cuando uno cumple un año de trabajo en una compañía, le toca vacaciones. Héctor Cabreja, de Refugio Laboral, nos responde en el día de hoy con relación a esta pregunta que nos hacían ayer tarde. Recuerde que usted puede buscar a Héctor Cabreja de Refugio Laboral en sus redes sociales, y esas preguntas que ustedes nos hacen, siempre las responde en sus redes sociales. Nos dice Héctor Cabreja, depende a qué él se refiera, porque las vacaciones son un derecho tras cumplir el año en la empresa. Eso nos dice Héctor Cabreja, ahí está respondida la pregunta a ese radio escucha de en el día de ayer.
6: A propósito que hablaba de Corazán, el director de la Corazán, durante una conferencia que dictó, dio un detalle muy importante de los trabajos de un plan maestro. Y dice él que contempla la ejecución de nuevos proyectos, entre estos, la construcción de 9 tanques de almacenamiento en puntos estratégicos de Santiago. No dice, no explica cuáles son los lugares, porque si usted me dice los puntos estratégicos, uno de esos sí tiene que ver con Jacagua, que en varias oportunidades se ha quejado. Habla de nuevos colectores de aguas residuales, y con lo que busca ampliar la capacidad del sistema de saneamiento. Pero es importante que se diga dónde van a estar estos 9 proyectos o construcción de tanques de almacenamiento. O la protesta, el paro que concluyó ayer al mediodía del Licey, uno de los reclamos era problema de agua potable, o es, porque sigue persistiendo esa problemática.
4: Bueno, ojalá que le den respuesta rápida y sobre todo a esta gente. Miren, hay en juego el reclamo del tema del código laboral, y el ministro de Trabajo, Eddie Olivares, ha cuestionado lo que está ocurriendo con este código, que sigue para largo, los empresarios ejerciendo su derecho, presionando para ver si la cesantía se quita. Y bueno, se está jugando un mal papel desde la Cámara de Diputados. Vamos a esperar que este tema, antes de que termine la actual legislatura, pueda superarse, que lo veo muy difícil, pero ojalá y los honorables del Congreso, los honorables del Congreso puedan darle respuesta a un pueblo que está esperando que ese código ya de una vez y por todas se apruebe y sí, que dejen, y que dejen la chercha
6: y el laboral, porque ahí leía o escuchaba más bien a Eddie Olivares, ministro de Trabajo, decir que era una vergüenza el que no se ha aprobado, pero todo el mundo sabe por qué, la influencia del sector empresarial.
3: Vamos a la pausa. El turístico me informa que hay mal tiempo en Puerto Plata y ha provocado que un avión de American tarde en aterrizar, ha estado dando varias vueltas, es lo que nos dice el turístico. Está lloviendo bastante, hay mal tiempo en Puerto Plata, que estuvo lloviendo bastante hace un rato. Sí. Así que vamos a la pausa en breve. Miguel Ponce nos va a hablar de la situación de la señora que fue encontrada muerta.

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4: No sé, como del cuerpo de alguien. Usted me decía eso, que todo empezó cuando ustedes empezaron a darse los buenos días.
5: Sí, ella no contestaba, entonces mi sobrina nos llamó, que si había no hablado con ella, le dijimos que ella no llamaba, no, porque el teléfono sonaba, lo abrían, pero no contestaban. Y de ahí mi hija, mis dos hijas comenzaron. Después escuchamos la noticia de Matanza, de José, que yo lo sigo, esa página. Y ahí escuchamos que encontraron una mujer de unos 45 años. Entonces yo llamé a un pariente mío que se diera la vuelta para allá a ver, pero ahí fue fueron ellas.
4: Y confirmaron.
5: Sí, y confirmaron que era ella. Sí, pero la gente dice que fue de que en la noche, no, fue en la mañana, ella salió para su trabajo normal.
4: ¿Quién había salido?
5: Ella había salido,
4: ¿Ella vivía sola o con ella?
5: Con mi sobrina.
4: Y ella entonces constató que sí, que había salido a su trabajo.
5: Claro, y entonces como normal, ella se acostumbraba, cuando ella llegaba al trabajo, ella le decía, ya yo estoy aquí, aunque era cerca, pero tenían esa costumbre.
4: Ahí ve que ella había llegado entonces.
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6: ¿Qué han dicho las autoridades?
7: Nada, hasta ahora no hay nada específicamente, ahí escuchábamos a la hermana de la víctima, de Felicia Ramírez, y por eso yo decía al principio del programa, uh-huh, ahí sí hay que profundizar mucho, porque
6: es un asesinato con mucha saña.
7: Sí, porque la familia y la hija con quien ella vivía dice que ella salió de su casa a su trabajo en horas de la mañana de ayer. Entonces, ¿qué pasó? Que en el trayecto de su casa al trabajo, alguien la pasó, le dio una bola, porque dice la hermana que es bastante cerca. Sí. ¿Por qué ella aceptó montarse con esa persona si es que, uh-huh, que decidió montarse?
6: Bueno, vamos a esperar qué dicen las autoridades. Antes de irnos, Juan Carlos, repite dónde está el ITLA, que hay algunos amigos que quieren saber aquí en Santiago. ¿Dónde está el ITLA?
8: Bueno, el 27 de febrero, en el edificio
6: Mera Muñoz y Fonder,
8: ahí está ubicado las instalaciones, en lo que se desarrollan las instalaciones de Secara, donde ya el gobierno inclusive dio una partida, decía inclusive Marlene. Sin embargo, ahí, aquí en la 27 de febrero, en los predios de los Jardines Metropolitanos, sí, ahí está en ese edificio las instalaciones de el ITLA en Santiago.
6: Vamos a escuchar este mensaje.
9: Porque las vacaciones.
10: Masuel, pero créele, Masuel, el de corazón no sabe lo que está pasando ahí.
9: Eso nos dice
10: Héctor Santiago Pérez, este tiene de Cienfuegos al elevado, por dentro y por fuera. Y en el elevado hay 25 hoyos sin tapa. 25 de corazón y más de 10.
6: No relaje, que cuento no sabe.
8: Pero ellos empezaron a poner.
6: Vamos a escucharte otro mensaje antes de irnos.
11: Estoy aquí en el tramo Puerto Plata, Sosúa. Así está la costa norte. Bajo lluvias.
6: Muchas gracias. Bueno,
8: aquí ha estado cayendo.
6: Me
8: lluvia.
6: Sorprende que Cueto no sepa lo que está ocurriendo.
8: No, porque recientemente se inauguró la puesta de tapa.
7: Acuérdate
8: del tapa. Acuérdate del tapón que se hizo y
6: sí,
8: todo.
6: Lo cuestionamiento.
8: Pero me eso es reciente.
6: No puedo creer eso.
8: Eso no debe ser verdad. Yo
6: que
8: creo
6: Cueto
8: que
6: no sepa lo que está ocurriendo.
8: Cueto sabe. Y hay tanta falta de tapa.
6: Estamos 25, tarde. ¿No? Nos vemos. Buen provecho.
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4: ¿Cómo va la vida, José García, hermano?
5: Vamos bien.
4: Yo solo creo en lo que tú me dices en este instante. ¿Cómo va la vida en este país, José?
5: De película, todo va bien.
4: Ah, bueno.
5: Todavía estamos comiendo.
4: Estoy en calma.
5: Todavía estamos comiendo.
4: Estoy tranquilo, Pacheco.
5: Todavía estamos viviendo tranquilo en República Dominicana.
4: No hay sobresalto, ni que de guerrilla, de terroristas, no, nada de eso.
5: Y eso lo han acabado.
4: Nada de eso.
5: Eso se ha ido acabando.
4: No, no, en este país no existe eso.
5: ¿Que no existe qué?
4: No, no, el terrorismo, las guerrillas, las pandillas, de que dominados sectores, nada de eso.
5: Que no hay pandilla.
4: Pandillita, cosita de barrio, tigueraje.
5: Pandillita.
4: Sí, hombre. No como Haití, no como otros países en Medio Oriente o en América del Sur, Centroamérica. Nada de eso existe aquí. Aquí existe un clima de paz, de tranquilidad, de equilibrio, que la gente sabe que somos un país pobre en vía de desarrollo.
5: No, pero tú estás hablando
4: gobernado por ladrones.
5: Pero tú estás hablando en serio, ¿eh?
4: Administradores mañosos.
5: Ellos se me está haciendo el sueldo.
4: No.
5: Tú estás hablando en serio, ¿eh?
4: Pero claro. El clima de inversión de este país es maravilloso.
5: Yo te voy a decir una cosa, brevemente, pa, y tú desmontando cosas, iniciando el programa. Pero ¿quién sabe de tú esa droga que metieron en el puerto, en el muelle allá? ¿Tú te acuerdas del barco que vino?
4: Cargado.
5: Exactamente.
4: Hicieron una pantomima, una coreografía y una vaina.
5: Que los tigres que se metieron allá en Mao y toda la vaina se tiraron a nadar al mar. Parece que eran extraterrestres o desgraciados que se montaron en una nave espacial y salieron huyendo.
4: Lo estaban esperando en la orilla ahí en un submarino.
5: Nadie sabe de nada. De decir, tú me estás hablando a mí de que aquí no existen vainas. No, aquí hay un control del diablo y a gran escala.
4: Ni de la harina, toneladas de harina.
5: Sí, la tonelada. ¿Cuánto? Era como.
6: 50 mil toneladas.
5: No, eso no era demasiado.
4: No, no tanta toneladas.
5: Era mucha harina, sí.
4: 15 mil, 14
5: la que se robaron, toneladas. Que tenían que sacarle camiones obligatoriamente de ahí grande.
4: Y fue en una madrugada que se la llevaron.
5: Exactamente, y nadie supo eso. ¿Cómo que aquí no hay banda?
4: ¿Y el dueño de la harina no quién era?
5: Aquí eso no, nunca se va a saber. Porque
4: y junto con esa harina, ¿qué mezclaron?
5: El crimen organizado en la República Dominicana.
4: ¿Tiene apoyo del gobierno?
5: No, está bien organizado.
4: De los funcionarios.
5: No ponga palabras en mi boca, te voy a decir, está bien organizado el crimen organizado. Déjate de eso, está bien organizado el crimen organizado.
4: Es policía, gente de inteligencia compartiendo las ganancias.
5: ¿Y cómo se
4: o asalariados?
5: Pero aquí hay un coronel que dio unas declaraciones en una graduación de un colegio y lo iban a poner como un loco en un psiquiátrico.
4: Que por poco lo matan. ¿Dónde metieron a ese muchacho?
5: ¿Y quién sabe?
4: De la Fuerza Aérea, creo que era, o de la Marina.
5: ¿Y quién sabe? Tú me estás diciendo a mí que este país, pero ven acá. Cuando un general se va a decir.
4: Hablo en sentido general, José.
5: Cuando un general se va a decir que en la República Dominicana tenían almacenes de droga.
4: Ay,
5: el crimen está bien organizado.
4: Ay, sí, pero yo digo en sentido general, el clima de paz. Que se ve en todos los países, hay criminalidad, tráfico de droga, corrupción, consumo. Aquí hay prostitución, aquí hay de todo. Pero no existe ese temor de los carteles.
5: No.
4: ¿Eh? De que un terrorista.
5: Aquí estamos más organizados.
4: Se pone una bomba en el pecho y entra una institución explota.
5: Aquí, aquí estamos más avanzados que eso.
4: No. Y tampoco no existe ese extremismo religioso ni nada de eso.
5: No, eso gracias a Dios.
4: Gracias a Dios.
5: Pero las drogas las meten y las hacen por todos lados.
4: Bueno, entonces, somos un puente. Un puente y ahora almacén también.
5: Entonces,
4: según la inteligencia.
5: Pero hay que destacar, pasa en todos los gobiernos.
4: Sí, en todos los gobiernos.
5: En todos los colores partidistas.
4: Que ahora hay más cocaína y somos almacén, sí, pero en todos los gobiernos ha pasado.
5: Y en el otro éramos almacén también, porque lo que hacía César el abusador, quiera que lo hacía. Lo que hizo Figueroa Agosto, ¿cómo era que se hacía? Lo que hizo Quirino.
4: Toneladas.
5: Los tres grandes capos del narcotráfico bello de toda esta zona: Quirino, José Figueroa Agosto y César el abusador. Dime.
4: ¿Eh? Ah, Toño Leña,
5: Toño
4: en el este, que eso era, pero en avioneta que se tiraban en carretera en el este.
5: Un muchachito, esto es jovo, al lado de esos tres verdugos que yo te estoy mencionando.
4: Movió muchas toneladas.
5: Sí, pero somos este, hablaste, entonces no me diga a mí que son este gobierno que tiene almacén, no, porque aquello la traían y la metían también.
4: Mire, vamos a poner en manos de nuestro Señor Jesús el inicio, desarrollo y la culminación del espacio número uno de esta hora con los verdaderos creadores de opinión. José García y David Lantigua, los opinadores. ¡En vivo!
5: ¡Bum! Arrancó Jaina a moler.
4: Arrancó la molienda.
5: Tiene problemas, carajo.
4: Esa es la materia prima de este espacio, los problemas cacerolazos. En la clase media de la capital retumba. Y llega a mi memoria un post que subió el presidente de la República cuando estaba en la oposición. Se me olvidó mandárselo al señor director, pero lo tengo por aquí. Como yo sé que tenemos un director que está ready, preparado para eso, se lo voy a mandar mientras lo estoy leyendo para que el pueblo sepa de lo que se trata. Ahora que hay una horda de influencers y comunicadores tratando de desacreditar ese movimiento que le dio tantos resultados, gracias modelo, gracias, muy amable, le dio tantos resultados a Luis Abinader, a la sociedad civil, a los comunicadores asalariados por la USAID, Participación Ciudadana, cuando estaban del otro lado. Ahora no le quieren hacer caso a los cacerolazos, ahora mandan a un grupo de amanuenses, pellica queso, recoge colilla, prende pasola, vive lejos, a tratar de desacreditar esa forma de protesta genuina que nace en el corazón del pueblo. Mírelo ahí. Decía Luis el 22 de febrero del 2020, acabo de escuchar el más bello concierto musical de los últimos tiempos, el cacerolazo por la Orquesta Sinfónica Popular del Pueblo Dominicano, que toca sus sofisticados instrumentos para la defensa de la democracia dominicana. ¡Viva la República Dominicana! Cacerolazo RD, 8:29 de la noche, 22 de febrero del 2020. Luis Abinader, en ese momento, le decía a Hipólito Mejía, la Tayota, a ese que hoy es presidente reelecto, Luis Abinader, que utilizaba como punta de lanza esa iniciativa de la clase media de tocar las cacerolas, los calderos, las ollas, para que el PLD de Danilo Medina escuchara la insatisfacción generalizada y la intención de tratar de modificar la Constitución en esa oportunidad, el 19-20 por ahí. Entonces, Luis Abinader, tienes que ser humilde, tú y tus funcionarios, colocar el oído en el corazón del pueblo. Hay insatisfacción, te queremos escuchar, extrañamos la semanal.
5: Pero Luis, ustedes le estaban pidiendo que sacaran la semanal, yo no lo entiendo.
4: Pero ahora no habla.
5: Déjenlo.
4: Ahora es mudo.
5: Pero que ajá. Ahora es el mudo. PLD comenzó a atacar, porque ahora
4: es
5: habla
4: que
5: todo
4: no
5: lo
4: mismo. Yo soy PLD, yo estoy hablando como
5: fuerza del pueblo
4: ciudadano.
5: Comenzó a atacarme ellos.
4: Me importa.
5: Que saquen la semanal del aire y ahora viene, el PLD tiene una semanal que todos los lunes hace rueda de prensa.
4: No me distraiga.
5: Fuerza del pueblo hace lo mismo.
4: Lazo,
5: y ahora
4: José,
5: usted que le pedía al PRM que sacara en la semanal, le está pidiendo que venga con la semanal.
4: José, cacerolazos.
5: ¿Cacerolazo de qué?
4: Del pueblo.
5: Señores,
4: de la clase media.
5: Y ustedes
4: hastiada.
5: Y ustedes
4: se van a dejar. Golpeo sistemático abusivo de este gobierno, coño.
5: Y ustedes se van a dejar seguir confundiendo en este país.
4: Es una confusión del

0: Para allá que voy, para allá que voy. Donde el secretario de justicia del partido, Otoniel Bonilla, dice que el nuevo código, oiga bien, contradice criterios del Tribunal Constitucional sobre la libertad de expresión y podría ser un mecanismo de control político. Como el director no me está ayudando, yo se lo voy a seguir leyendo.
1: Siga leyendo.
0: Oiga esto.
1: En algún momento lo
0: ayuda. Oigan este filete, ya qué bueno que me ayudó. Ahí, váyase al otro, señor director. Muévelo, muévase al otro, donde el otro dice lo siguiente. Oiga bien, aproximadamente el 97% de la Cámara de Diputados de la República Dominicana aprobó en segunda lectura el proyecto del nuevo Código Penal. Oiga bien, esta aprobación contó con el respaldo masivo y transversal de las bancadas del Partido Revolucionario Moderno PRM, como tenía que ser, la Fuerza del Pueblo y el Partido de la Liberación Dominicana PLD. ¿Ustedes saben quiénes fueron los únicos que se abstuvieron de votar? Charlie Mariotti Jr. del Partido de la Liberación Dominicana, Gustavo Sánchez del Partido de la Liberación Dominicana,
1: es el vocero,
0: Pedro Martínez, Opción Democrática, Frente Amplio, Félix Rodríguez del Partido Fuerza del Pueblo. Todos los demás, dice ahí abajo, míralo ahí abajo, el resto de los presentes en el hemiciclo votó a favor de la pieza legislativa.
1: Lo tenemos en video.
0: ¿Y cómo estos barbarazos se atreven a venir a decir ahora?
1: Eso traidor.
0: Se atreven a decir que Fuerza del Pueblo se une a pedido de varios sectores de aplazar la entrada en vigencia del nuevo Código Penal. Coño, pero lo hemos dicho 20.000 veces
1: son
0: a través de
1: este programa. Son farsantes y traidores.
0: Envenenan el pueblo y después que lo envenenan salen a decir:
1: ¡ay, se están muriendo!
0: ¡Se están muriendo, lo envenenaron! ¡Barbarazo!
1: Señor director, usted tiene un video ahí para refrendar eso que dice José García de Alfredo Pacheco.
0: ¡Ay, papá!
1: Que es una delicia.
0: Filete.
1: Un filetazo. Colóquese ese video.
0: Suéltelo.
1: A la brevedad, por favor, que Alfredo Pacheco hizo levantar a toda la Cámara de Diputados.
0: Pero claro.
1: Y todos aprobaron de manera delirante la aprobación de ese maldito código satánico.
0: Todos cómplices. Suelta el video.
1: Tíralo. Jondéalo.
2: 159 síes. 4 noes. Por lo tanto, está aprobado en segunda lectura. Pasa al Senado. Un momentito. Propongo que hagamos una votación simbólica de pie ahora. Los que se quedan sentados, que los que no. De pie, levantando la mano. Este no es un proyecto cualquiera. Aprobado. Claro, la que vale es la electrónica. La otra fue simbólica.
1: Votaron todo que sí y ahora se le venden al pueblo que no están de acuerdo.
0: Este reguero es boca abierta, vienen a venderle, por eso que no creo en político, se lo vengo diciendo vendiendo hace rato. Vayan viendo ese tipo de ejemplos en lo que se observa. Ayer alguien llamó para comerme ahí, que Celine, que sé yo qué, que tú
1: esa
0: me caes mal.
1: Votó a favor.
0: Celine votó a favor del Código Penal.
1: Y vi a Bray Vargas que salió hoy y que hemos convocado a la población para modificar esos, el articulado.
0: Estaba ahí Bray Vargas.
1: Claro que sí. Y votó a favor y hoy sale a venderse con su cara limpia. De que,
0: pero ¿y qué es lo que
1: se vengan, vengan, que lo vamos a escuchar ahora?
0: Pero ¿y qué es lo que se están creyendo? No, y salió diciendo ahí, baboso. Ganó el pueblo, le tumbó el pulso el pueblo al gobierno.
1: Pero fue uno de los que votó, coño, a favor.
0: Pero ustedes estuvieron ahí votando a favor.
1: Traidor,
0: se pusieron
1: farsante.
0: De mentiroso, coño, a darle la espalda al pueblo. Y después que le dan la espalda al pueblo, salen a unirse al pueblo. Coño, este país tiene que cambiar. La mentalidad del dominicano tiene que cambiar. Y ese reguero de traidores, sacarlo del Congreso Nacional.
1: ¡Tiembla, tierra cobarde! Los opinadores están al aire.
0: ¡Atención, Leonel Fernández Reina!
1: Si te falta valor, coge para acá.
0: Que estamos así, Leo.
1: Rebosados.
0: Timbí, pero hay un problema.
1: Lo producimos en cantidad y industrial.
0: Y como a ti del Partido Fuerza del Pueblo, a los PLDistas y también a los PRMistas, le faltó valor, oiga bien, para revisar bien los artículos del Código Penal y hoy vienen a ponerse de gracioso y que están del lado del pueblo, lleguen ahí a la Almería La Bocana, que lo están esperando a todos.
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4: Porque estamos dolidos de ver cómo funcionarios, exfuncionarios, se robaron los cuartos del pueblo y lo que le tocarían serían penas de 3, 5 y hasta 7 años.
5: Y ella no tocó eso.
4: ¿Y por qué eso no se tocó? Que no hay una pena máxima de 40 años, coño, para que le roba al pueblo. Que no pasa de 20 años la pena máxima para un ladrón del Estado Dominicano.
5: Eso ella no lo tocó. No lo tocó. Para ella... eso no existe en el código. Ahora, para perseguir a la prensa,
4: estaba todo el mundo
5: ahí está ella.
4: A todo el mundo se le pararon las antenitas de una vez.
5: Malditos. ¡Habla!
6: Escúchame bien y no me corte.
5: Ajá.
6: Nada de eso sirve. Eso choca con la realidad de la democracia. No se puede crear una ley en una democracia que afecte el 90% población, dice Héctor Cáceres, para que estemos claros.
5: Lo dice la Constitución de la República, Héctor.
6: Se sostienen bajo la presión y el amparo de los sectores. Sector abogado que no va a debatir y dice nada, se calla.
5: La prensa que lo representó ahí,
4: que también se quedó callado.
5: Percio Maldonado.
4: Se quedó callado.
6: Demuéstrame que no.
4: Aquí hay mucha gente que traicionó al pueblo, pero está bien.
5: Hablaste del pueblo. El señor Ulloa, Pablo Ulloa, defensor del pueblo.
4: Cuidado con lo que va a decir.
5: Oye, lo que se atrevió a decir ese vergante.
4: Pero yo no le vi la cara.
5: Ese carajo a la vela.
4: No le vi la cara ahora en este rebote.
5: Lo vi en un programa especial que hizo Panorama.
4: Ay, ¿y qué dijo ese verdugo?
5: Dice ese vergante de Pablo Ulloa, que hoy está en Santiago inaugurando una oficina, que el pueblo se durmió mientras se daban las discusiones en el Congreso.
4: ¿Y para qué?
5: ¿Para qué estabas tú? Ti, coño.
4: ¿Y para qué te mandamos un maldito presupuesto a ti?
5: 100 millones
4: y a tu equipo y a otros funcionarios del gobierno, por ejemplo, en el caso de Antoliano Peralta, en el caso de Jenny Berenice, en el caso de senadores y diputados de la República Dominicana. Coño, ¿cómo que el pueblo se durmió?
5: Se durmió.
4: Claro que el pueblo tenía derecho a dormirse, porque este pueblo tenía quien lo representara.
5: teníamos esperanza, no, creíamos no. que ellos nos estaban representando.
4: Y le pregunto yo a ese tajalán llamado Pablo Ulloa, mal defensor del pueblo. Pablo, yo te voy a decir una sola cosita. ¿Y quién le dio participación al pueblo y cuándo se la dieron para que revisara el Código Penal?
5: Solo recibieron a los representantes del pueblo, que son ustedes.
4: ¿Que son ustedes? Entonces, no venga a echarle ahora la culpa al pueblo porque tú no diste la cara, coño, por este pueblo, barbarazo.
5: Dice que el pueblo se durmió, dice él.
4: ¿Se durmió usted?
5: ¡Habla!
6: Estamos al aire con primicia.
4: Mira para adelante.
6: Acaban de cantarle 12 meses de prisión al policía asesino que mató al joven Delvis en Herrera.
5: Sí, sí.
6: Mira, yo estuve ayer viéndolo, no me dio tiempo a poder llamar para opinar, pero realmente en este país hay cosas que uno tiene que ver que no le son muy gratas. Leonel Fernández hablando de los muertos de este gobierno. Coño, y el cirujano tuyo, Leonel Fernández, ¿dónde está? Y
5: Polanco, le presentamos las estadísticas ayer, tú la viste en pantalla.
6: Gracias y me perdona, porque nadie puede estar gozando ni riéndose por personas fallecidas.
5: No, jamás.
6: Muchos inocentes, pero salió un bárbaro político que se atrevió a decir que cuando Leonel Fernández no mataron, que la policía no mató a personas, que mató a delincuentes. Coño, pero que delincuentes...
5: Oye, y aquí hay pena de muerte.
4: Cuatro mil y pico, ¿desde cuándo se insta?
6: 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Buenas tardes, un abrazo, hermano.
5: Buenas tardes, gracias, Álvarez.
4: ¿Desde
5: gracias.
4: ¿Cuándo se aprobó la pena de muerte en este país?
5: Yo quisiera saber. ¡Hola! Habla. Espérate, muchacho, que tú estás por aquí. ¡Habla!
4: Gradúate si tienes con qué.
5: ¡Ey!
4: Diga, señor.
7: De tigre y a tigre. Más de 40 gente aquí en Santiago que si sabían el nombre del senador de Santiago y no saben.
4: Tú estás relajado.
5: No, Daniel Rivera.
4: Pero Daniel Rivera es un hombre conocido ahí por la Unión Médica del Norte, que es una clínica que siempre ha regenteado.
7: Y la
5: Bray votó que sí, me mandaron la gráfica.
4: Andar, diablo.
5: Bray Vargas votó que sí por el Código Penal, Mello.
4: Pero a mí me mandaron un video.
5: Tú que tanto lo defiendes a Bray, Mello.
4: Pero me mandaron un video.
5: Coño, se me cayó Bray.
4: Donde aparece Bray Vargas diciendo, el pueblo ganó la lucha.
5: El pueblo. Ahí votó. Heidi Musa votó que no. Ese de Puerto Plata.
4: Sí, ese de los Musas de Puerto Plata.
5: Esa votó que no.
4: Esa no se dobla.
5: Eso qué bueno. Ahí está todo. Lo grande que eso queda grabado. Pueden buscar el video de la Cámara de Diputados.
4: De la votación.
5: Tienen un canal oficial en YouTube.
4: Bray Vargas, ¿votaste o no votaste?
5: Traidor.
4: Andar, diablo. Y sale ahora con su carita limpia diciéndole al pueblo otro más de lo que le envenena a Guerrero y sale que dice que está envenenando a los peces. ¡Habla!
8: Pero este pueblo tiene que revisarse.
4: Pero bien, revisado, mami.
8: ¿Quién mató más y quién mató menos?
5: Así mismo están.
8: Ay, mi madre, concho, pero...
5: Haciendo política con eso están
4: con
5: ellos.
4: Con los muertos.
5: En eso anda Leonel.
4: Pero ahí anda Eugenio Cedeño, diputado del PRM, señor director, que dijo que este señor, reconocido como el PIR, un verdadero representante del pueblo a través de las plataformas digitales, debió haber sido mandado a sacar con la guardia. Si hubiera sido él, lo saca con la guardia de allá.
5: Dijo ese irresponsable.
4: Oiga lo que dice ese señor. Suéltele el video para que el pueblo lo vea, señor director.
5: Busque ese video y suéltelo arriba de nosotros.
9: El irrespeto no fue a Pacheco, el irrespeto fue a la institución, el irrespeto fue a la nación, al fundamento de este país, que es el lugar donde se hacen las leyes. Yo alabo el comportamiento del presidente Pacheco, que le enfrentó con altura, con nivel, pero si es Eugenio Cedeño, yo digo, guardia, sáquemelo porque aquí no se me admiten tigres. Y él se confesó ser un tigre.
4: O sea que tigres,
5: tigre.
4: Oye bien, tigres, el que fue a representar y a defender el pueblo allí.
5: Y no lo defendió.
4: Y él dice, como el Piro se declaró tigre, sácamelo de aquí porque aquí no queremos tigres. ¿Y de qué está yendo el Congreso Nacional?
5: De rifero, proxeneta, pilluelos, dijo Zenén Cava.
4: Pero no, ahí hay uno que supuestamente de para allá abajo.
5: Bernardo Alemán. Ajá. tres menores.
4: ¿Y entonces?
5: Tres menores. Hey, sometido a la justicia para que no digan que nosotros inventamos. Pueden buscarlo en Montecristi, sometido tres veces por menores.
4: No está fácil. Si ahí comenzamos a buscar el pedigrí de senadores y diputados en el Congreso Nacional, en vez de sacar al piro, lo meteríamos para adentro y a los que están adentro lo sacamos a patar.
5: Hermano.
4: Oye, eso.
5: Pero a Antonio Marte le dieron un indulto.
4: Sí, con el plan Renove.
5: La justicia lo condenó por ladrones.
4: En el plan Renove.
5: A eso Antonio del plan Marte. Renove.
4: Sí.
5: Por ladrones, defalcadores del Estado. Pero y le dieron un indulto. Y ese senador de Santiago Rodríguez.
4: Pero eso es lo que te estoy diciendo. Que cuando viene a ver, oye bien, Eugenio Cedeño, en vez de mandar del guardia a tomar la decisión de sacar al piro, diría:
5: no, lo saca preso a todos.
4: Se van todos ustedes para afuera. Que venga el pueblo.
5: ¡Habla!
10: Ay, buenas tardes, coño, pero hay que escuchar cosas. Ese congreso debería llamarse Congreso Las Parras. Ahí hay pájaros, ahí hay ladrones, ahí hay riferos, ahí hay narcotraficantes, ahí hay extorsionadores.
5: No. Álvarez, en la vida privada de Bray no te metas.
10: La mayoría, buenas tardes.
4: Había alguien me está escribiendo.
5: Tenemos video de Bray Vargas, ¿verdad que sí?
4: Había alguien me está escribiendo, dice que hasta ex prostituta bien.
5: Sí, hay una.
4: Y ahí,
5: claro que sí. Claro que sí. La presidenta.
4: ¿De qué?
5: De la Asociación de Trabajadoras Sexuales de la República Dominicana.
4: Coño, no relaja.
5: Se hizo diputada. Claro. Se hizo bachiller, se hizo profesional y se hizo diputada.
4: No, yo no estoy de acuerdo con eso.
5: Claro.
4: Pero la presidenta
5: y de salió
4: la asociación.
5: De ese mundo.
4: Espérate. La presidenta de la Asociación
5: de Mujeres de la Vida Alegre o Trabajadoras Sexuales.
4: Ah, ya era ya era la presidenta.
5: Ella fue la presidenta y ella es que representa ese sector en la Cámara de Diputados, porque ahí todo el mundo está representando algo.
4: ¡Qué verdadero tigueraje está ahí!
5: Y tú lo dudas. ¡Habla!
4: No tiene madre.
10: ¡Ay, bro!
4: Pero venga, Carlos, ¿qué
10: lo
4: que
10: tú vas a hacer
4: con
10: el
4: hombre?
10: Ahí lo dejo de tarea, bye bye.
5: No, el tazo va hoy.
4: Sí, ya, deja ya. Que la gente participe, que hable el pueblo, carajo.
5: ¡Habla!
11: No, delante del encanto, el brother, óyeme, David, José, ese país está inundado de basura, mano, en el gobierno.
5: Todito, ahora mismo, tiene que quedarse callado.
11: El gobernador, entonces después vino un paro que lo agarraron en Manhattan con una habitación trancada con otros tigres.
4: Y no son tigres. Y el tigre es el piro.
11: Oye, el Sergio Gori ese, que es diputado también. Lo agarraron por droga hace tiempo y es diputado.
5: No, pero no lo condenaron. Él habla de Gori.
4: Ah, de Moya.
5: De Gori Moya. No lo condenaron. ¡Habla!
4: ¡Que habla el pueblo!
12: Sí.
5: Hey.
12: Mira, la resaca del cumpleaños mío de ayer me la quitó Pacheco anoche.
4: ¿Y con qué?
5: Cuando vio eso.
12: Oh, con él le dijo. Él le dijo al piro y le doy su razón de que él no es tigre. Él es una rata.
4: Qué
12: porque los que están en ese congreso son todos una rata. Eso es lo que hay, un nido de rata. Le están faltando el respeto a los tigres.
4: Yo creo que sí.
5: Ay, la asociación de tigres está guapa con eso.
12: ¿Quién está defendiendo a Guzmán Fermín?
4: ¿Quién
12: está defendiendo a Guzmán Fermín?
4: ¿A Lionel?
12: No mató a nadie.
4: Esto se jodió, Fermín. Este paísito está jodido, te lo estoy diciendo. Estamos jodidos.
12: Yo te lo dije a ti que lo que había era que prender el fuego por la cuatro esquinas, como dijo Peña Gómez aquella vez. Eso es lo que hay que hacer con ellos. Y lo
4: sí
12: primero con el Congreso, prender el fuego con todos los congresistas adentro. Pasen buena tarde.
4: Diablo, nos han tenido engañados estos barbarazos.
5: Ahora.
4: Ay,
5: ahora.
4: Dios mío.
5: Yo albergo en mi corazón la esperanza.
4: ¿De qué? ¿De qué?
5: De que se le pueda concretizar el sueño a Francisco Javier.
4: ¿Qué? ¿A Francisco Javier García?
5: García.
4: ¿Pero para qué?
5: La bella Salúa.
4: ¿Pero para qué?
5: De ser candidato del PLD y presidente de la República, porque él dice: si yo llego a ser presidente de la República, el gobierno y la figura de Bukele en El Salvador será un niño de teta.
4: Espérate, ese no fue...
5: Ese fue el que...
4: Pérez, ese no fue el que celebró, se metió al Palacio Nacional.
5: A celebrarle los 15 a la hija.
4: Ah, bueno. Ese no fue el que de 300, el que de, creo que era 175, se llevó el sueldo como a 300, a 400, acabando de llegar.
5: Pero él va a ser...
4: Ese oígame, va a ser Bukele. Ok.
5: Un gobiernazo que va a superar a Nayib Bukele en El Salvador, dice él.
4: ¿Cuándo viene a ver? ¿Lo supera, sí?
5: ¿Cuándo viene
4: yo
5: a ver?
4: Yo no sé en qué, pero lo supera.
5: Coño, el paso de Francisco Javier por la lotería, todo el mundo lo conoce. ¿Y en su paso por turismo?
13: El Ministerio de Turismo.
5: Todo el mundo lo conoce. Entonces.
13: Pero la lotería, pero también todo el mundo sabe lo ostentoso y impenetrable que era el señor Francisco Javier García en el PLD.
5: ¡Tiembla, tierra cobarde! Los opinadores están al aire.
13: ¡Atención, Bray Vargas!
5: Si te falta valor,
13: coge para acá. Que estamos así, Bray.
5: Rebosado.
13: Timbí, pero hay un problema.
5: Lo producimos en cantidad industrial.
13: Y como a ti te ha faltado valor para decirle a este pueblo que tú votaste por ese código penal y ahora está tirando para adelante. ¡El pueblo ganó! 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
2: Voy a cerrar. A partir de ahí, el país de nosotros ha quedado secuestrado con Hipólito Mejía y el grupito de los demás. Que mira, que soy peledeíta y Leonelita.
3: Ah, de Leonel.
4: Peledeíta, Leonelita.
2: No,
4: o sea,
2: no, lo que le quiero haber dicho es que yo originalmente, yo lo que soy es Juan Bosita. Yo soy de la
3: corriente de los
2: pensamientos de Juan Bos.
4: Sí.
2: Entonces, con eso le quiero cerrar esta llamada. A partir de ese momento, el país ha quedado secuestrado. Usted no ve que las últimas decisiones de los escándalos de Víctor Gómez Casanova y que sé yo quién, Hipólito, que tiene la decisión.
4: Que ahora tiene otro lío Víctor Gómez Casanova
3: con un arma que se ha robado.
2: Bueno, con eso lo digo todo. El país es lo que está secuestrado por ese grupo, José.
4: Qué desgracia,
3: bendiciones.
4: Habla.
5: Urena, David, ¿cómo estás, José? Bendiciones.
3: Amén, bien.
4: Tira para adelante, gradúate.
5: Ahora, el tema es a cuál haga acumulado más muerto.
4: El que haya matado más de los cuatro.
3: Y porque politizaron ese caso de Herrera. Y
4: quisieron meter cañones.
5: El tema, y ahora es que hay que ir a celebrar los buenos vinos que ellos se toman y todo eso. Y los de afuera no pueden reclamar que ni agua le dan.
4: No te desengañas.
5: Pero hay que tener cojones para decir eso, ¿eh? Qué abusadores son esos. Ellos no quieren que sepa que están robando nomás, ¿verdad?
3: Para eso el código, para eso el nuevo código, la ley Mordaza,
4: ustedes
3: hermano.
4: Ustedes son malos agradecidos como pueblo, ¿eh?
3: ¿A quién hay que agradecerle? ¿A los diputados?
4: Claro, todos esos partidos políticos.
3: ¿Y a Pablo Ulloa?
4: A todos ellos.
3: ¡Habla! Sí, señor.
5: Oye, lo que pasa es que ese los diputados, ¿sabes que los diputados no leen? Y Pedro, lo que pasa es que el gobierno se había reunido con los directores de periódicos.
3: Sí.
5: Han comprado todo.
3: Eso es verdad.
5: Y por eso aprobaron ese código a vapor. Porque Pecio Maldonado, tú sabes, fue de los primeros que comenzamos. Y ustedes tienen más de 4 meses hablando de eso.
4: Pero hablando feo de eso, dándole duro.
5: Lo que pasa es que nos lo quisieron meter frío.
3: No lo introdujeron frío, eso está aprobado y promulgado, hermano mío. Ahora estamos frío. En una lucha.
4: Pueblo malo agradecido.
3: Para tratar que no lo implementen. Es un año, óyame, un año entero que le dieron.
4: Sí, un año entero.
3: Un año completo para comenzar a aplicarlo a partir del 3 de agosto.
4: Señor director. Yo, con el permiso suyo, yo tengo que hablar con un amigo, tengo que sentarme con David. Atención, David Polanco, donde quiera que te encuentre. Tratemos de juntarnos hoy, porque yo quiero saber qué es lo que está pasando por la mente de mi querido amigo. Pedimos a David.
3: Lo perdimos ya.
4: Yo digo, lo pedimos, porque cuando usted sale a decir a un programa a la capital, que usted se bebe el agua de Corazán y el agua de la casa, un agua que cuando no sale turbia, sale hedionda. Y cuando negra. No sale hedionda, está saliendo un lodazal. Oye bien, pero no lo digo yo. Yo voy a poner este video porque yo quiero que el amigo y yo hablemos.
3: Y que recapacite.
4: Porque es que alguien tiene que hablar con David. Porque no puede ser que su mente se haya llenado de esta maldita vaina política porque David es un dirigente popular duro. ¿Qué fue lo que pasó con esta vaina? ¿Dónde fue que te perdimos, David?
3: Se aburguesó, José.
4: Ay, Dios mío. Miren este video que a mí me dio miedo cuando me lo enviaron ayer de la capital. Presente, señor director.
6: ¿Y por qué usted cree que la gente no bebe el agua del acueducto? Que 9 de cada 10 dominicanos beben agua de botella.
7: Pero, mire, por lo menos donde el agua, que no, esa agua era muy tratable. O sea, la gente no la toma.
6: No, pero yo le estoy hablando de ahora.
7: Bueno, cuando yo trabajaba, esa agua se podía y se puede tomar.
6: Pero usted está hablando de muchos años, yo estoy hablando de ahora.
7: Yo le estoy diciendo que nuevamente el agua es tratada y es buena.
8: ¿Cuál?
7: El agua de los acueductos es buena.
8: ¿Usted se la bebe?
7: Yo me la bebo.
8: ¿Usted la bebe?
7: Nosotros la bebemos.
6: Pero no la del acueducto de aquí, la de Corazán. Allá en...
7: Yo me bebo la de Corazán y me bebo la de aquí.
8: Pero ese sistema tuyo está sano, de verdad.
6: O sea, usted no bebe agua de botella ni lleva botellones a su casa.
9: Pero tiene filtro en su casa. ¿Eh?
7: No, nosotros no tenemos filtro en la casa.
3: A disparatear, sale tú, David Polanco, para la capital.
4: Excúsenme.
3: A hacer un bufón de un programa de panel.
4: ¿Quién diablos se está? Pero ni los haitianos se están bebiendo el agua.
3: ¿Quién?
4: El agua de la llave, no sé.
3: Por eso es lo que estoy diciendo. ¿Quién está asesorando a David Polanco?
4: Por eso es que hoy le hago el llamado, porque mi hermano me duele. Y él lo sabe. Él lo sabe que somos hermanos. Él ya no me saluda, pero somos hermanos.
3: También.
4: No me saluda.
3: Se le subió la cosa a la cabeza.
4: Pero yo lo quiero, te quiero ayudar. Vamos a juntarnos para ayudarte.
3: Una asesoría gratis.
4: Anda, diablo. Ya perdimos a David. ¿Qué fue lo que pasó?
3: ¡Hola!
10: David, José, ¿cómo tú estás?
3: Bien.
10: Como ustedes le faltaban valor, yo quiero que ustedes me digan ahora mismo que mencionen cuáles son los senadores y los diputados de Santiago que votaron a favor de la ley Mordaza.
3: ¡Todos!
4: ¡Todos!
3: ¡De Santiago, todos!
10: ¡De 28! No van en el 28 eso.
3: Hermano, mírelos bien. Todos los de Santiago votaron a favor.
4: PLD, PRM y Fuerza del Pueblo.
10: Ay, que no van en el 28.
3: Que todos votaron a favor.
4: ¿Y ustedes van a ir a votar por ellos?
10: Tú sabes, yo me voy a cagar de eso. No van ninguno para el 28.
3: No me digas que no
4: van ninguno en el 28. Van todos y ustedes van a votar por ellos, que es lo peor de
3: ese caso. Y le compran el voto y se quedan callados. ¡Habla!
11: David, usted.
3: Aquí estamos.
11: Firme todo el tiempo.
3: Pero con ánimo, claro. Hermano, despierta. Graduate, con ánimo.
4: Coge valor. No te dejes achicopalar por la situación de
3: coño, tu marido. De buena madera tú eres.
4: Mira para adelante, carajo.
11: Valor hay. Lo que no hay es espacio en mi país.
3: Y ánimo en ti. Ahora no hay ánimo en ti.
4: Mi valor.
11: ¿Cuántos puntos cardinales tiene el territorio dominicano?
4: ¿Cuatro? Son cuatro.
11: ¿Y
4: son
11: qué ahí? ¿Y qué busca Francisco Javier si ya el territorio dominicano está dividido en cuatro? Danilo por un lado, Leonel por el otro, Luis e Hipólito.
4: Sí.
11: No hay más espacio. Ahora bien, yo quiero hacerle un llamado al presidente de la República.
4: ¿Qué le quiere decir?
11: Presidente, el hombre dominicano.
3: No, recoge eso, di. Mi presidente, mi presidente.
4: Él públicamente dijo que se había ido del país.
3: Mi presidente.
4: No, presidente del pueblo.
11: Espérate, déjame decirte una cosa. Yo no soy de los que pienso que el partido está primero que la nación.
4: No, jamás.
11: La nación está por encima de todo. Ahora yo
3: no reniegue como Pedro.
4: No, pero el PRM votó por el PRM.
11: Pero déjame terminar.
4: ¿Y el presidente de todo?
11: Yo quiero decirle al presidente que el hombre dominicano no está presto para que una mujer lo gobierne todavía. Faride no es la persona de dirigir el Ministerio de Interior y Policía.
4: Pero lo ha hecho bien.
3: Le ha quedado gran.
11: Pero los generales que están ahí no lo aceptan.
4: Ah, tú ves otra cosa.
3: Y eso son los que saben.
11: Tiene capacidad. Ahí hay que poner una persona con...
4: Pero por eso está Luis metido todos los lunes ahí.
3: Pero no ha resuelto nada. No ha resuelto nada.
11: Para que le cupan la cara como se la están escupiendo.
4: Diablo.
11: Guido Gómez Mazara o Federico Kiko Tabar. Los dos hombres.
3: Ah, no, hasta pero Kiko Tabar de la lotería no ha resuelto nada.
11: No importa de donde sea, coño, es dominicano, coñazo.
3: Pero Kiko no sabe nada de eso.
4: Pero Kiko se quedó callado y dejó todos los mismos rebuses que hay con la banca.
3: En la lotería hay un rebu y no ha hecho nada. Señor director, usted tiene un video de una situación que se vivió con la policía el día de ayer en la localidad de Amina.
4: En Mao
3: Valverde, a orilla de un río. Oigan dónde se metió la policía a buscar una motocicleta.
4: Qué desgracia.
3: A atropellar a una menor de 12 o 13
4: le
3: años.
4: Estoy diciendo suerte en la persecución
3: es
4: de los motoristas.
3: Es un daño. Parece que es como un mandato, una línea de azarar al jefe.
4: Recoja
3: de la policía.
4: Recoja motores, traiga motores. ¿Y cuál es la vaina, maldito?
3: Dele a ese video.
4: Suéltalo.
12: ¡Wey, te ¡Ey, socio! ¡Wey! ¡Wey, no lo! ¡Wey! ¡Ahí! ¡Policía! ¡Te está metiendo con las mujeres! ¡Vea! ¡Eso aquí, vea! ¡El herido de Amin, vea! ¡Paisito! ¡Ese herido de Amin aquí, vea! ¡El herido de Amin! ¡Juan, dónde! ¡El herido de Amin aquí! ¡Wey! ¡Policía! ¡Wey! ¿Y por qué? ¿Por qué? ¡Wey! ¡Policía! ¡Contrólate! ¡Esos son mujeres! ¡Esos mujeres! ¡Son mujeres, policía!
13: ¡Policía después que le...
12: ¡Wey! ¡Ve para acá que atrás, wey! ¡Wey! ¡Ve para acá atrás!
13: ¡Ve para acá,
12: ve! ¡Dándole a las mujeres aquí! ¡Menores, la muchacha aquí, las menores, wey! ¡Ey! ¡Ya, deja que se lleve a Eli, ya! ¡Deja que se lleve a Eli! ¡De ahí! ¿Qué te hicieron, tío? ¿La policía de Mao? ¿La policía de Mao qué te hicieron? ¿Eh? Dime. ¿La policía de Mao qué te hicieron? Ve, dándole golpe a la policía de Mao. Vea, 13 años tiene él. 13 años aquí. Vea, vea. Están grabando ahora, vea. Haciendo video están ellos allá, grabando, vea. Vea, 13 años dándole golpe, vea. Y echándole spray aquí, vea. Vea, velo ahí, el policía de Ámina. Ese de Ámina fue el que le dio la menor, vea. Ese que le dio la menor.
14: No, ya, vete ya.
12: ¿Todo bien ya?
4: Dejen de estarle cayendo atrás a los motoristas. Coño, suelten los motoristas en banda, se le va un peo a este gobierno.
3: José, en un río.
4: ¿Qué hacen en un río donde la gente se va a recrear, divertirse un rato? Coño, dejen la maldita gente tranquila. Se le va una maldita desgracia, presidente, carajo. ¿Quién es que va a bajar la maldita orden para que el ciudadano de trabajo, el ciudadano que bebe, coño, y se está divirtiendo, déjenlo quieto?
3: En un río, por amor de Dios.
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2: Bien, bien, gracias, gracias, DJ Luis, nuestro control master. Saludos, saludos, buenas tardes a todos nuestros amables oyentes. Monumental FM, las deportivas con Osvaldo Matías. Una producción de Matías Publicidad, hoy miércoles 8 de este mes de junio, de julio. Estamos en julio. Está lloviznando por la ciudad de Santiago. Tenemos una vaguada que estará afectando al país en los próximos días. Hay varias provincias en alerta, de acuerdo al COE. Y es una bendición, ¿verdad? La lluvia que llegue así, suave, que no venga a causar muchos daños. Pero el calor se está combatiendo. Vamos a hablar ampliamente del ámbito deportivo, grandes ligas. Vamos a hablar del baloncesto local. Esta noche arranca la final de la Liga Nacional de Baloncesto. Los Metros reciben a los Gigantes Basketball Club. A una serie al mejor de 7 partidos. Comienza esta noche en Santiago. En la arena del Cibao comienza esta serie de la final de la Liga Nacional de Baloncesto. Entre los Metros de Santiago y el equipo de los Gigantes Basketball Club. Comienza esta noche al mejor de 7 partidos. Ya está todo definido para los cuartos de finales en la Copa Mundial de Fútbol. Ayer Argentina derrotó 3-2 a Egipto. Estábamos en el aire en el programa cuando dábamos la información de Argentina. Ganó 3-2 a Egipto. Y un viraje del marcador de historia para el equipo de Argentina y Lionel Messi. Perdían 2-0. 2-0. Y faltando 11 minutos para terminar el partido, Argentina anotó 3 faltando 11 minutos. Llegó al minuto 80 sin encestar un gol. Y luego restando 11 minutos encestó 3 para ganar a Egipto y descalificar a Egipto. De pasar a los cuartos de finales. Argentina pasa a los cuartos de finales con este rebase ayer histórico. Ha traído muchos comentarios de diferentes lugares. Este rebase de Argentina ayer sobre el equipo de Egipto para avanzar entonces y mantenerse buscando la gloria, ser los campeones de la Copa Mundial de Fútbol. El equipo de Suiza y Colombia terminaron 0-0 en el reglamento, en el tiempo reglamentario. Luego se fueron a los penaltis o a los penales y ganó Suiza frente al equipo de Colombia. Y Suiza avanza a los cuartos de finales. Colombia se queda eliminado. Terminó 4-3 en tiros de penal, ganando el equipo de Suiza. Y usted dice, bueno, pero eso no es tan difícil usted encestar, usted penetrar un gol en penal. El portero tiene una amplia zona donde usted puede engañar fácilmente al portero. Yo diría que es difícil. Dicen los que juegan fútbol que es difícil conectar un penal, ¿verdad? Pasar la bola hacia el área donde está el portero. Hay otros que uno ve que lo hacen con gran facilidad. Incluso como que engañan al portero. Hacen un amague de que le van a dar duro la pelota y luego lo que hacen es que la empujan suavemente cuando ven que el portero se lanza hacia un lado. Tienen la habilidad para lanzar la pelota, conectar la pelota del otro lado. Hay otros que le quieren dar tan fuerte a la pelota que no tienen dirección. Y usted dirá, bueno, un jugador de fútbol profesional ya de esta categoría que va a un mundial de fútbol. Cuando usted está en un mundial de fútbol es porque usted es bueno, muy bueno. Y le están pagando mucho dinero, mucho dinero. Y usted dirá, bueno, en un penal el portero me bloqueó el balón. Excelente. Crédito para ese portero que logró adivinar por dónde usted le iba a dar a la pelota. Todo el crédito. Ahora que usted le dé al balón y que usted ni siquiera le dé a la portería. Que usted le que el balón pasa por encima del portero, por encima de la reja. Hay otro que ni siquiera le dan por el lado, sale desviado. Yo creo que eso es una vergüenza, ¿verdad? Y que su equipo quede eliminado porque usted no pudo ni siquiera darle a la portería, ni siquiera que el portero hiciera el trabajo de bloquearle el balón. Eso pasó con Colombia. Uno de los jugadores en el penal le dio tan fuerte que cruzó al portero y entonces le dio en la barda de arriba de la portería. Y quedó fuera el balón, salió fuera de tan fuerte que le dio. Y así en penales ganó el equipo de Suiza, que avanza ahora a los cuartos de finales. Hoy es día libre, arrancan mañana ya los cuartos de finales. El viernes arrancan, ¿verdad? El viernes. Hoy y mañana, mañana, hoy es miércoles, mañana jueves, arranca a las 4 de la tarde Francia y Marruecos en cuartos de finales. Francia y Marruecos arrancan a las 4 de la tarde. Se va a jugar un partido diario ya de ahora en lo adelante. Un juego diario. Francia y Marruecos a las 4 de la tarde, mañana jueves. El viernes España y Bélgica. El viernes los españoles, olé, van frente a Bélgica. El viernes a las 3 de la tarde. El sábado Noruega e Inglaterra. Y yo creo que este es el juego que lo está esperando todo el mundo. Los noruegos, los vikingos, frente a Inglaterra. Los noruegos e Inglaterra, el sábado a las 5 de la tarde, con esos dos jugadores de Noruega y el equipo de Inglaterra que está llamado favorito a ganar la Copa. La Copa se dice que podría ser la final Inglaterra y Francia. Que podría ser la final Inglaterra o Francia y Argentina. Pero ahí están los noruegos. Ahí están los noruegos metidos con un empuje, con un juego colectivo, con un juego dinámico. Usted ve a este jugador Haaland y usted dice, por ese jugador está fuera del juego. Mira cómo él está caminando en la cancha, caminando en la cancha. De repente comienza la velocidad, comienza a correr y le llega el balón y viene el gol. Usted lo ve disimuladamente calmado, caminando. Los defensores se descuidan de él y sale a toda velocidad corriendo, ya con la estrategia de la jugada montada. Le pasan el balón y viene el cabezazo o viene la patada. Tremendo jugador Haaland, que tiene a este mundial de fútbol. La importancia que le ha dado a este mundial de fútbol. Todo el mundo está pendiente de lo que está haciendo Haaland y el equipo de Noruega. Y así está el país de Noruega. Todo el mundo atento a este juego. Y usted vi unos videos donde en el comercio, la gente en el comercio, en las oficinas, en las tiendas, alando los remos, ¿verdad? Porque los vikingos se transportaban en barco, construían esos enormes barcos. Los vikingos, para conquistar a sus pueblos, llegar a los pueblos, y era barco de remos. Y eso es lo que lo identifica a ellos, esos barcos de remo de los vikingos, de esta parte de Noruega y esa franja entera que contemplaba, ¿verdad?, tres naciones que vivían conquista unos con otros, vivían en guerra unos con otros y en muchas veces alianza. Yo le decía el día pasado que hay una serie en Netflix muy, muy interesante de los vikingos. De cómo surgieron los vikingos, sus raíces, la cultura que tenían. Y se llama así mismo la película, Vikingos. Les recomiendo que la vean. Es una serie larga, pero muy, muy interesante. Una serie larga, pero muy interesante. acerca de los vikingos en Noruega y esos tres países que conformaban esta franja de Escocia, Noruega y también estaba Dinamarca. Esos tres países que es donde salen esa raza, esa camada de los vikingos. Bien, Noruega se enfrenta a Inglaterra el sábado a las 5 de la tarde y Argentina estará jugando el sábado frente a Suiza. Argentina y Suiza el sábado también. Tendremos dos partidos el sábado, ya para el domingo. Entonces, día de descanso, ahí estará definido entonces ya la gran final de la Copa Mundial de Fútbol, que llegará entonces ya a partir del domingo. 241-1003, nuestra vía de comunicación, Las Deportivas con Osvaldo Matías, a nombre de Agua Extra, líder del mercado. 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

Nuestra Liga Americana le tiene la serie cogida, le ha ganado casi toda la serie Tampa Bay a los equipos de su misma división en esta temporada. Ayer derrotaron a los Yankees 6-4. Entonces, los Yankees se poncharon ayer 17 veces. 17 ponches ayer para el equipo de los Yankees, convirtiéndose en el primer equipo en la historia de la Liga Americana cuyos bateadores alcanzan esa cifra en partido consecutivo de 9 entradas. Se poncharon 17 veces antes de ayer y anoche repitieron la dosis. ¿Le gustó? Repitieron la dosis de 17 ponches ayer para el equipo de los Yankees de Nueva York. Se convierte en el primer equipo que logran ese objetivo de 17 ponches en 2 juegos consecutivos. Los Yankees ayer perdieron 6-4 frente a Tampa Bay. Y entonces, esto pasó con el equipo de los Yankees de Nueva York frente a Tampa Bay. Aunque no tengo acá el detalle de los ponches, en este score no me sale el detalle de los ponches. Ellos conectaron ayer 11 hits con 4 anotaciones, conectaron un cuadrangular los Yankees. Un solo majaguazo que fue de Ben Rice, su número 26 de la temporada para Ben Rice. Y entonces, no me sale acá el detalle de cuántos de cada pelotero. Mira, no me sale aquí en el buen score los detalles de cada pelotero, de cuántas veces se punchó. 17 punches para el equipo de los Yankees frente a Tampa Bay, y se convierte en el primer equipo en la Liga Americana en recibir 17 punches en juegos consecutivos. Lo habían logrado, ¿cuándo fue? El lunes también frente a Tampa Bay, que perdieron. Ellos ganaron el lunes 5-1 a Tampa Bay. Los Yankees ganaron el lunes 5-1 frente al equipo de Tampa Bay. Aquí no me salen los ponches del lunes dentro de este buen score que tengo. Tendré que buscarlo en otra página. Pero aquí está la nota que la publica ESPN de 17 ponches en juego consecutivo para el equipo de los Yankees de Nueva York. Entonces, Washington ayer 12-11 le ganó a los Astros de Houston. Washington está jugando buena pelota. Aquí hubo un gran slam de... Hicieron 5 anotaciones para vencer al equipo de Houston. Los Mets ganaron ayer 7-6 a los Bravos de Atlanta en una fiesta de batazo. Un juego que se fue extra inning entre los Mets y el equipo de los Bravos de Atlanta, que los Mets se vieron ganando a principio del juego. Y luego entonces este juego se fue a 10 entradas. Se fue a 10 entradas. En el noveno los Mets hicieron 9 y 2. Hicieron 3 en el noveno y lograron 2 más en el inning número 10. Empataron en el noveno y se fueron al inning número 10. Esta serie entre Atlanta y los Mets quedó 2-2 esta serie. 2-2 quedó esta serie frente a Atlanta y los Mets. Ronnie Mauricio reapareciendo con los Mets de 4-1. Ronnie Mauricio está bateando 1.80 con apenas un cuadrangular. Para este muchacho que apenas 17 juegos, 50 turnos el bate en lo que va de temporada con los Mets. 17 juegos, 50 turnos para Ronnie Mauricio con un cuadrangular. 18 ponches en 50 turnos, es mucho. 18 ponches en 50 turnos. Tiene 0 base robada. Base por bola, 0 base por bola. 18 ponches en 50 turnos sin base por bola, sin base robada. Un cuadrangular. ¿Y hits cuánto tiene? 9 hits para Ronnie Mauricio. Muchos dicen, mira, que él no tiene suerte, que él no le dan chance para... Bueno, pero cuando usted le dan el chance, un turno al bate en Grandes Ligas, para que usted demuestre ese bateo. Él es uno de esos peloteros, de esos pocos peloteros que hemos visto, que cuando son subidos a las Grandes Ligas, no batean. No batean, no pueden enseñar ese juego
ese juego agresivo que él demostró en la Liga Dominicana de Béisbol,

con los Tigres del Licey, ese juego de correr las bases rápido, de esas habilidades. Ronnie Mauricio con esas condiciones que tiene Atlética, pero en Grandes Ligas no batea. Sí, ayer jugaron con Kansas City, los Mets. Vamos a ver si yo estoy dando un buen score diferente, me dice Rafael. Ellos estaban jugando con Kansas City. Ayer fue, bueno, era con Kansas ayer el juego. Yo estoy hablando de los Mets y Atlanta. Ay, ay, ay, ay, ay, ay. Está lloviendo, señores. Pero este juego de ayer, ayer era martes. Y los Mets estuvieron jugando ayer. Atlanta perdió ayer también. Entonces, de toda manera, Ronnie Mauricio, que es donde me concentré en el comentario, no está bateando en los turnos que le dan, las oportunidades que le dan en Grandes Ligas. No está bateando. 16-12 terminó ayer el juego entre los Mets y Kansas. Ganó Kansas City 16-12. Juan Soto se fue de 5-1, Juan Soto. Jorge Polanco de 4-1 en este partido. Y no estuvo jugando ayer, Ronnie Mauricio no jugó en el partido de ayer para el equipo de los Mets de Nueva York. 241-1003, nuestra vía de comunicación, las deportivas con Osvaldo Matías, Monumental, 100.3 FM. 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Me dice Rafael que a Ronnie Mauricio lo bajaron ayer, después del juego del pasado lunes, lo bajaron a Triple A. Me dice Rafael desde Boston que bajaron a Ronnie Mauricio a Liga Menor. Él tiene que jugar pelota invernal. Eso de que yo voy a ser una futura estrella, de que yo estoy muy cotizado, muy valorizado. Está bien que él estuvo lesionado, se lesionó aquí con los Tigres Licey, ha tenido un par de años difícil con la salud, pero él tiene que venir a jugar pelota. Él tiene que foguearse acá y mejorar ese bateo. Para cuando llegue a Grandes Ligas, la oportunidad que le den. No es fácil usted buscar un puesto en estos momentos con los Mets de Nueva York, pero si usted está bateando, usted despierta el interés de otros equipos. Si usted comienza a batear, usted despierta el interés de otros equipos. Y puede venir un cambio, una transacción donde usted sea enviado a un equipo que va a recibir mayor oportunidad. Pero si usted no está bateando, ¿cuál equipo se puede interesar en usted? Si usted no está bateando, si llega a Grandes Ligas y no enseña ese bateo, la velocidad que él tiene. Pero para enseñar la velocidad tiene que estar en base. Si no ha tomado una base por bola en 50 turnos, algo está pasando, tiene que ser paciente en la caja de bateo. Tiene que ser paciente. Y si tú enseñas esa velocidad que tienes, miren cómo está Eli de la Cruz con el equipo de los Piratas, ¿verdad? De Cincinnati, Eli de la Cruz, la Cocoa. Este muchacho ha revolucionado la fanaticada con su velocidad. Él no tiene ese torrencial bateo, pero cada vez que está en base es una sensación. Con Eli de la Cruz, todo el mundo está apostando a que va a robar base. Que va a robar base. Bien, vamos a un corte de publicidad. Hacemos una pausa. El tiempo se va rápido. Regresamos enseguida.

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4: Bien, bien, estamos de vuelta, de regreso. Las Deportivas con Osvaldo Matías, Monumental, 100.3 FM. Me están escribiendo los amigos del dominó de David Superfría, allá carretera Jacagua. El amigo Robert, mi frente Robert, está por los periodos de San Juan de la Maguana trabajando. Ay, ay, ay, ay, ay, ay, ay. Me dice, te estoy escuchando acá, Matías, vía monumentalfm.com. En San Juan de la Maguana está nuestro amigo Robert. Y Manoné, también otro frente mío de los buenos, también está en sintonía con el programa. Un saludo para Mambolé, como le decimos, a Manoné, cariñosamente, los muchachos del dominó. Hoy miércoles, buena tarde hoy para ese enfrentamiento de dominó. 241-1003, nuestra vía de comunicación. Tampa Bay ha sacado 4 juegos por encima de los Yankees. En el este de la Liga Americana, 4 juegos por encima de los Yankees tiene Tampa Bay. Chicago White Sox está un juego por encima de Cleveland. Y eso que Cleveland tiene todavía fuera a José Ramírez. Un juego le lleva a Chicago White Sox a los Guardianes de Cleveland. Minnesota se ha acercado a 3 juegos. Los Marineros de Seattle, medio juego sobre Texas. Una lucha muy cerrada, todas estas divisiones. Marineros de Seattle, medio juego sobre Texas. Y Houston, colocado a 2.5 juegos. Y los Atléticos a 5.5 juegos. En la Nacional, Atlanta, en primer lugar en el este, 2 juegos sobre Filadelfia. Los Bravos de Atlanta que han perdido, ¿cuánto? 7 de los últimos 10. Y se mantienen en primer lugar sobre Filadelfia. Le llevaban una milla a los Bravos de Atlanta, que terminaron jugando muy mal el mes de junio y han comenzado muy mal el mes de julio. Han perdido 7 de los últimos 10 partidos y tienen 2 juegos en primer lugar en el este de la Nacional por encima de Filadelfia. Los Marlins de Miami, que jugaron muy bien durante el mes de junio y han comenzado muy bien el mes de julio, están a 3 juegos del primer lugar el equipo de los Marlins. Siguiendo con esta división, de Milwaukee en la división central, 7 juegos por encima de Chicago Cubs, los Cerveceros de Milwaukee. Y en el oeste, los Dodgers, 1 milla sobre Arizona y San Diego, 14 juegos sobre ambos. Los Ángeles Dodgers, 14 juegos, ya llegaron a 60 victorias en lo que va de la temporada el equipo Los Dodgers de Los Ángeles, primer equipo en llegar a 60 victorias en esta temporada en las mayores, y no es para menos con ese fenómeno llamado Shohei Ohtani. 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DJ Luis sigue toda la tarde con la buena música, Monumental FM. Buenas tardes.
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1: Hola, hola, hola, hola, hola, hola, hola, hola, hola. República Dominicana, la punta, bendiciones. Bienvenido miércoles, ombliguito de semana, miércoles 8 ya de julio. DJ Luis, el abusador, en vivo ahora contigo. A partir de ahora hasta las 5, bregando heavy. ¿Qué es lo que tú dices, Monumental? 100.3, vamos allá.
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1: En Santiago de los Caballeros, a pesar de que el paro convocado por las organizaciones populares en el municipio de Licey al Medio y la parte baja de Moca, en la provincia de Espaillat fue levantado, otras comunidades del Cibao se manifestaron por el arreglo de las carreteras y contra el incremento de la tarifa eléctrica. En el caso de Licey al Medio, el distrito municipal de Cancalarreina, la jornada de protesta estaba prevista para concluir la mañana de este miércoles, fue levantada al mediodía de ayer sin que sus promotores lograran ser escuchados por el gobierno. Nosotros también estamos esperando una respuesta por parte de la Alcaldía de Santiago. Eso lo firma Aquiles Rojas. Continuando con las noticias, en Santo Domingo las protestas con cacerolazos continuaron la noche del martes en distintos sectores donde ciudadanos expresaron su rechazo al nuevo Código Penal, al cual tildan de ley mordaza y que, según sostienen, afecta la libertad de expresión, las medidas fiscales y abusos cometidos por agentes policiales. A través de las redes sociales fueron difundidos videos en el que se escuchan cacerolazos en el Gran Santo Domingo. En el orden internacional, en Ankara, Turquía, el presidente de los Estados Unidos, Donald Trump, dijo este miércoles que cree que su memorando de entendimiento con Irán está muerto después de ordenar ataques aéreos nocturnos contra 80 objetivos en respuesta a los ataques iraníes contra buques mercantes en el estrecho de Hormuz. No me gusta nada y francamente creo que hemos perdido mucho tiempo con ellos. Creo que deberíamos concentrarnos en lo nuestro, dijo Trump en sus primeras declaraciones públicas tras ordenar los ataques aéreos. Y finalmente, en La Vega, tras analizar las pruebas oportunas por el Ministerio Público, un tribunal impuso garantía económica y presentación periódica como medida de coerción a un hombre que, bueno, estaba en una práctica abierta de intrusismo. Ejercía la odontología sin exequatur en La Vega y provocó a una paciente lesiones permanentes que incluyeron nervios atrofiados y una endema facial. José, o Franklin José Almanzar Escarramán, de 51 años de edad, hizo los procedimientos en el consultorio de su hermano William Radames Almanzar Escarramán, de 52 años, ubicado en el Centro Médico Quinto Centenario de la calle Duarte, en La Vega. Bueno, tengan cuidado cuando vayan a hablar con un dentista u odontólogo. Asegúrese bien.
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0: 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Adelante, Aquiles Rojas, con las noticias.
1: Villa Montellano, Puerto Plata, Novia del Atlántico, primer polo turístico de la República Dominicana. Las autoridades agropecuarias han sacrificado cientos de cerdos en comunidades de Puerto Plata con la finalidad de controlar algunos focos de la denominada fiebre porcina africana, PPA. Los operativos ejecutados por técnicos veterinarios del Plan Nacional de Bioseguridad Porcina del Ministerio de Agricultura a Villa Montellano. Yo espero que el gobierno ayude a esa gente, que no son culpables. Aquí alguien debe resolver, y eso le toca, así mismo como sacrificar los animales, ayudar a esos porcicultores. Por otra parte, en Santiago de los Caballeros, la Policía Nacional, a través de la División de Recuperación de Vehículos Robados, informó la recuperación de varias motocicletas con denuncia de robo en el sometimiento de varias personas vinculadas en estos casos, como el resultado de operativos de investigaciones realizadas en la ciudad corazón. Si usted o un familiar o un amigo es de lo que le han robado la motocicleta, póngase en contacto con el Departamento de Robo de la PNA. Acá en Santiago. 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En Santo Domingo, las tres principales confederaciones sindicales del país, la CACS, la CNTD y el CNUS, endurecieron su postura de rechazo al proyecto de reforma laboral. Los gremios solicitaron al presidente Luis Abinader que retire el proyecto con el argumento de que el empresariado insiste en eliminar la figura de la cesantía laboral. Los sindicatos denunciaron que van a retornar al informe a la comisión presentada, una táctica dilatoria. Atención a la gente con cuartos, los millonarios, que también se le dice popis, los empresarios del país, no jueguen con la cesantía ni quieran manipular a los legisladores. Esto es una advertencia de buena fe. No inventen. Mucho cuidado. Si quitan la cesantía, entonces nosotros pudiésemos volver a lo que ocurrió en el año de 1984. Los que no tienen memoria es porque no conocen su historia y están condenados a repetirla. Mucho cuidado con tocar la cesantía para que no se arme un revolú a nivel nacional. Y por último, en Santiago de los Caballeros, a tercera etapa del proyecto de saneamiento del arroyo Gurabo avanza a buen ritmo, y para completar los 4.2 kilómetros de intervención, apenas faltan 600 metros. Actualmente las empresas contratistas trabajan en la construcción de las aceras y la ciclovía, y además la colocación de verja de protección en los barrios Las Cayenas y Secar.
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0: DJ Luis, el abusador en vivo contigo este sábado, sábado totalmente bailable en Mojibar, Mojibar, Mojibar, Bellaterra Mall, primer nivel. DJ Luis, el abusador en Vibora, así que pasa la ready, pásala bien. Este sábado es el único lugar donde la puedes pasar ready con tu familia, con tus amistades, como tiene que ser. Mojibar, vamos allá, estamos activos. Monumental, 100.3, miércoles, ombliguito de semana, vamos allá. ¡Súbelo!
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0: vamos a beber y a pasarla tranquilo en Mojibar este sábado, sábado totalmente bailable, mezcla, animación, DJ Luz, el abusador, ¿de quién te habla? Así que dale para allá con tu pareja, con tus amistades y pasemos la ready en Mojibar, Bellaterra Mall, primer nivel, llévate de mí. ¡Vamos allá! ¡Estamos activos, SN! ¡Pero día duro, oíste! ¡También!
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0: 24 horas monumental. 100.3, vamos allá. ¡Vamos arriba!
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0: Dice ahora misión cumplida, DJ Luis, el abusador del lado. En breves instantes llega José Gutiérrez en la tarde para que te enteres de todo lo que está pasando a nivel nacional e internacional. Bye bye.
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3: Buenas tardes en la tarde. Gracias a todos por la sintonía. 5 en punto. Hoy, 8 de julio 2026. La buenas tardes a mis hermanos Pablo Aguilera y Yonaris de Jesús. Saludos. Buenas tardes.
4: Buenas tardes. Tarde lluviosa.
3: Señor.
4: Sí. Esperemos, ¿verdad? Como que se refresque.
5: Sí.
4: Es lo que nos... Sí, claro que sí. Más adelante, Maxwell, ¿verdad? Estará hablando qué dice el COE.
3: Sí, señor.
4: Con relación que hay 11 provincias, Maxwell, en alerta.
3: Alerta verde.
4: Así que más adelante, Maxwell va a dar esa información. Mi hermano Pablo Aguilera.
6: Buenas tardes, hermana Yonaris. Buenas tardes, hermano Maxwell. Federico de la Cruz. Y a todos los radioescuchas.
3: Bueno, esta tarde le quiero preguntar a mi hermano y amigo Pablo Aguilera si él conoce al consorcio Autopista del Ámbar SRL.
6: Ya.
3: ¿Usted sabe quiénes son?
6: Habemos Autopisti.
3: ¿Quiénes son? Y que son más de 10 empresas.
6: Claro, pero usted sabe
3: que van a estar ahí unidas.
6: Está liderada por un amigo suyo.
3: ¿Amigo mío?
6: Sí.
3: Yo no tengo empresa. ¿Usted que tiene empresario amigo suyo?
6: Ah, yo sí tengo amigos.
3: Muchos empresarios amigos suyos.
6: ¿Pero Iván es amigo suyo?
3: Claro, es amigo, hermano mío.
6: Pues él es empresario.
3: Sí, pero es amigo.
6: No,
3: pero usted tiene más amigos que yo.
6: Ah.
3: ¿Eh? Bien. Así que hay que darle seguimiento a esta información que trasciende en la tarde de hoy, que ya fue adjudicada la construcción de la autopista del Ámbar, que va a conectar la circunvalación norte de Santiago con Puerto Plata y Sosúa. Así que en breve estaremos dando detalles. Esto fue adjudicado a través del fideicomiso RD Vial, que fue que anunció la adjudicación pública. En breve, como dice Yonaris de Jesús, también hablaremos del COE, 12 provincias en alerta verde por riesgo de inundaciones, muchas lluvias en Puerto Plata. Desde tempranas horas nos informaban sobre eso. Y también esta tarde hay que darle seguimiento al tema que tiene que ver con San Francisco de Macorís, en Mao con José Luis Fernández y en Dajabón con Carlos Bueno. Así que en breve estaremos dándole seguimiento, y ya hay algunos amigos que nos están reportando muchas lluvias en Bonao también. Así que pendientes a estos temas.
4: Bueno, estamos dándole seguimiento a la mujer que muere por presunto feminicidio en San Cristóbal. También una menor que mató de puñalada en el pecho a su pareja aquí en Santiago, un caso muy conocido, y lo pasamos al mediodía. Encuentran cadáver de Felicia Ramírez en su casa en La Vega. Más adelante también se estará detallando este proceso. ¿Cuántos mensajes, Maxwell, en las redes sociales acerca del cacerolazos?
3: Ay, sí.
4: Dios mío.
3: Toque de caldero 2 días consecutivos en,
4: sí,
3: Santo Domingo y algunos lugares.
4: Para aquellos que no saben, es en reclamo de abusos por el alto costo de la vida, por los apagones que cobran fuerza en el Gran Santo Domingo, pero tampoco podemos obviar el Cibao. Y entonces le estamos dando seguimiento a estos cacerolazos. Al
3: toque de caldero, sí. Un caldero muy feo hemos visto en las redes sociales.
6: Baila,
4: ¿cómo
6: baila,
4: va a ser, Maxwell?
3: Falte brillo.
6: Esos son los buenos. Esos son los que están curados.
3: Laven bien esos calderos antes de subirlo a las redes.
6: No.
3: Los calderos están manchados ahí de plástico.
4: ¿Cómo usted
3: Señores, al arroz no se le pone plástico, eso es peligroso.
4: ¿Y cómo te sabe que se le puso plástico?
3: Se le ve la mancha. Venga acá, Yonari. ¿Qué pasa, Yonari?
4: No.
3: No le pongan plástico al arroz, que eso hace daño. Si no, pregúntale a mi hermano, el chef Pablo Aguilera.
6: Yo lo pongo sin chiste plástico. Cuando hay que acelerar la cuestión. Porque usted sabe que hay veces que uno está medio acelerado. ¿Sabes?
4: Sí. Pero, ¿qué pasa? Que el plástico es más rápido.
3: No, el plástico desprende.
4: Sí, pero es más rápido.
6: Por el vapor.
3: Sí, el vapor. Pero para eso póngale mejor papel de aluminio.
6: No, usted le pone su plastiquito.
3: No,
6: ahí,
3: eso es peligroso, Pablo.
6: Pero lo que usted no puede
3: el
6: hacer
3: el plástico es está calentando.
6: El problema es no lo hagan, que hay gente que lo hace con el papel de con el funda de supermercado, con color y ese tipo de cosas. Mm. Que eso desprende, tú ves. Pero usted. Lo mejor, mire, si usted tiene una paila buena, una de esas marcas buenas, usted no tiene que poner.
3: No hay problema.
6: Pero tiene un problema.
3: ¿Cuál?
6: No hace con. Entonces,
3: es correcto.
6: Ahí está.
4: Usted se ve que le gusta el concón.
6: No, eso.
3: Pero venga,
6: tú sabes lo que es, por ejemplo.
3: ¿A usted no le gusta el concón?
4: A mí me encanta.
6: Oiga esto, un concón con una crema de granos rojos. Con una reducción.
3: Habichuela roja, Pablito.
6: Espérese, usted no me va a querer si hay concón.
3: No,
6: mire, una crema de granos rojos con una reducción de salsa.
3: Busque un chin de servilleta que le
6: de
3: está
6: porcino,
3: corriendo. La grasa le está corriendo.
6: Una reducción de porcina. De salsa porcina. Ajá. Con unos.
4: Me parece poeta.
6: Con unos tokens. De lípidos. Ajá. Porcino. Ajá. Dígase un concón con habichuela, una grasita de puerco con unos cueritos.
4: Sí.
6: ¿Eso es un palo?
4: Sí.
6: ¿Eso es un palo?
3: Sí.
6: Si usted no hace concón, entonces esas payas que vienen, esas payas molerenas, no se pega, entonces viene el problema. Use su plástico si usted lo
3: eso
6: puede.
3: Eso es peligroso.
6: No es para usarlo diario.
3: Recuerde que eso desprende un asunto ahí.
6: Mire, hermano, vea. Si nos ponemos a eso, más de las cuestiones de preservante y las cuestiones que usan para todo, no hay una cosa más, es más malo los sopitas esas sopitas hacen más daño usted echándoselo a la comida que poner un plástico a
3: caldo de pollo.
6: Eso es lo mismo, todo eso,
3: porque son una marca.
6: No, porque hay varias sopitas.
3: Sí, pero es caldo de pollo, que de caldo no tiene nada, ni de pollo.
6: No, eso no tiene nada. Miren, también vamos a hablar sobre la oficina, la tercera circunscripción de Santiago de los Caballeros. Volverá a operar a partir de este lunes 13 de julio en el antiguo local, en la avenida Las Carreras. Atención, esquina, allá donde está el teleférico. Va a comenzar a operar a partir del lunes. Sí, vamos a hablar de eso en breve. También vamos a hablar, señores, que por aquí está y se me escapó. Bueno, hay que hablar de el próximo domingo. Atención, desde las 9 de la mañana habrá una jornada de adopción de perros en el ayuntamiento. Así que si usted quiere su perrito, a usted no vaya a buscar un cachorrito para que después a los 3 días usted no ve. El que tiene un perro sabe que tiene que cuidarlo.
4: Claro.
6: Es una esclavitud, pero usted tiene que gustarlo. Usted tiene que saber recoger la caca de los perros. Claro. Usted tiene que saber, usted lo va educando y ellos saben dónde hacerlo, porque ellos van a hacerlo. Pero tiene que hacer eso. Así que el domingo, esa adopción de perro, después que usted le coge cariño a un perro, oye, eso es lo más leal que hay.
4: Van a haber diferentes razas.
6: Exacto, sí. Y van a estar vacunados y todo.
3: ¿Va a haber perro caqui ahí?
6: No, eso no.
3: No. Pues esos perros son guapos y son buenos, los caqui.
6: ¿Cuáles son los caqui?
3: ¿Qué perro caqui?
6: No.
3: ¿Usted no conoce perro caqui aquí?
6: No.
3: ¿Cómo que
6: eso
3: no
6: es color?
3: Eso es lo que más hay aquí, perro caqui.
6: Un perro es un perro.
3: Perro caqui.
6: Y usted no le luce hablar de eso.
3: Porque
6: a usted le gustan mucho los perros.
3: Sí, pero así que no hay perro caqui.
6: No. Un perro. Un año de prisión preventiva para el cabo de la policía procesado por el Ministerio Público por matar al joven en Herrera. Un año le dictaron al cabo. Y ese audio de... ¿Es verdad que ese audio de...?
3: No sé. Habría que... No sé. Hay que investigar. Pero hay varios ya que están investigando también sobre ese caso, están, varios policías.
6: Hay varios detenidos de esa. Sí. Y el tribunal condenó a empresario que cometió fraude eléctrico a pagar nada más y nada menos que, ¿usted sabe cuánto?
3: No estoy de acuerdo yo con eso.
6: ¿Y por qué?
3: Porque tiene que pagar esa cantidad, pero no va preso.
6: Pero son 47 millones.
3: Sí, pero no va preso.
6: Pero son 47 millones. No es fácil.
3: O sea, el tema ese que hablamos aquí, que te dejan prisión suspendida.
6: Sí, pero son 47 millones, tiene que buscar. Lo malo es que negocien ahora.
3: Ah, bueno.
6: No pueden negociar. Parte de las informaciones que tenemos en el día de hoy.
3: Seguimos.
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4: Saludos, Gutiérrez, Maxwell, Pablito, Didson y los amigos oyentes de En la Tarde. 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Entrando en información, tenemos que la encargada de la Defensoría Pública en la provincia de Valverde, Sheila Thomas, informó la incorporación de dos nuevos defensores públicos de carrera con el objetivo de fortalecer la asistencia legal y garantizar un servicio más eficiente a la ciudadanía. Con la llegada de los licenciados Miguel Lugo y Hugo Ramos, el equipo de defensores públicos de carrera aumenta a 5, además de 3 abogadas adscritas, para un total de 8 profesionales que ofrecerán acompañamiento jurídico desde las medidas de coerción hasta la ejecución de la pena, informó Tomás. La funcionaria destacó que esta ampliación permitirá una mejor distribución de la carga laboral, mayor presencia en los centros de detención y un acceso más oportuno a la justicia para los habitantes de la provincia de Valverde. Es todo lo que tenemos desde esta zona del país.
5: Gracias, gracias,
6: muchas gracias, José Luis.
5: Al valorar las múltiples evidencias aportadas por el Ministerio Público, un juez impuso un año de prisión preventiva como medida de coerción al cabo policial que mató al joven el pasado viernes en el sector de Herrera del municipio de Santo Domingo Oeste. El cabo José Francisco Moreta Heredia, procesado por provocar la muerte del joven Darling Emmanuel Mercedes Reyes, de 19 años de edad, deberá cumplir la prisión preventiva en el Centro de Corrección y Rehabilitación CCR Las Parras del municipio de San Antonio de Guerra. Durante la audiencia, el procurador fiscal titular de Santo Domingo Oeste, Eduardo López, y la fiscal Alexandra Marine solicitaron la imposición de la prisión preventiva y la declaratoria de caso complejo, petición que fue acogida por el juez Reyes Rodríguez de la Oficina Judicial de Servicio de Atención Permanente de este Distrito Judicial. El expediente de imputación a cargo del fiscal, de la fiscal Angelina Vicioso, detalla que el hecho ocurrió el pasado viernes 3 de julio, cuando el procesado retuvo al ciudadano

0: Fénix Junior Ceballos Guzmán, quien conducía una motocicleta propiedad de la víctima, Mercado Reyes. Posteriormente, el justiciable, sin decir una sola palabra, realizó un disparo en el tórax a la víctima, en momentos que este se le acercó para decirle que la motocicleta era de su propiedad. Así que 12 meses de prisión para Moreta, el cabo acusado de matar a Darling en Herrera.
1: Aunque se sume un caso más acerca de feminicidio, nosotros como, más que como comunicadores o periodistas, siempre vamos a estar en contra de que una persona le quite la vida a otra. Lo vamos a decir, no nos vamos a cansar, y nos da de pena darle una información cuando un hombre le quita la vida a una mujer. En este caso fue en San Cristóbal, en el Distrito Municipal de Atillo, una mujer que perdió la vida presuntamente de manos de su pareja. La víctima fue identificada como Clarinete Asensio, mientras que el presunto agresor responde el nombre de Roger Martínez de los Santos. Estas informaciones preliminares pues aún han sido confirmadas oficialmente por las autoridades. Esta es la información que precisamente las autoridades facilitaron, y Martínez de los Santos habría utilizado un arma de perdigones para causarle la muerte a la mujer. Hasta el momento, las circunstancias en que ocurrió este hecho no ha sido establecida de manera oficial, y miembros de la Policía Nacional y del Ministerio Público están investigando este caso para llegar a fines de investigación. Así que es lamentable escuchar, leer, informar una vez más que hay una persona que perdió la vida de mano de su pareja.
2: Así es.
1: Es increíble.
2: Y usted hablaba del caso que ocurrió también aquí anoche. Una menor de edad que mató, según las autoridades. Hay que decir que se presume porque no estábamos ahí. No sabemos si fue la menor o si fue el ciudadano haitiano con la que ella se encontraba dentro de la vivienda. Que mataron al joven de 27 años. Y eso tendrá que determinarlo una investigación de las autoridades en el caso de lo que ocurría. Y en breve vamos a hablar de ese tema, de ese joven de 27 años, que Yonaris nos decía que se pasó al mediodía en el programa de José Gutiérrez,
1: sí,
2: en
1: mira,
2: CDN.
1: Claro, fue aquí en Santiago, y este caso pasó anoche en la sala de emergencia del Hospital Regional Universitario, que todos conocemos como José María Cabral Ibáez. Este joven de 27 años, tras ser acuchillado en el pecho por su pareja sentimental. Un adolescente, o sea, estamos hablando de un adolescente de 17 años, y el occiso que fue identificado como Luis David Suárez. Este recibió heridas de arma blanca en el lado izquierdo del pecho por parte de su pareja sentimental, la cual fue apresada por las autoridades policiales.
2: Vamos a escuchar lo que decía el general Tito esta mañana con relación a este tema.
3: Lamentamos el hecho de que una joven, una menor de 17 años de edad, cometió ese hecho matando a su pareja, un joven de 27 años. Está a disposición ya del Ministerio Público, del Tribunal de Menores.
1: Excelente.
3: Eso fue anoche.
1: O sea que la policía.
3: Fue una herida de arma blanca. Por el lado del tórax, con una sevillana, con la muerte.
1: ¿Conocen ustedes como autoridades las causas que llevaron a este hecho?
3: Se está investigando, a ver si había alguna...
2: Ahí escuchábamos al general Tito y nuestro compañero Miguel Báez conversó con familiares en el INACIF y esto decían.
4: Saludos, ¿cuál era el nombre de tu hijo, por favor, y perdona?
5: Víctor, Luis David Jerónimo Suárez.
4: Luis David, ¿qué pasó con este joven?
5: Él llegó de trabajar y la mujer estaba con otra persona bebiendo, y cuando llegó le dio una estocada, no lo dejó ni entrar.
4: ¿Eso fue dónde?
5: En la otra banda.
4: ¿Pero pasó en la residencia o en un lugar?
3: Dentro de la casa.
4: Ok, entonces, ¿qué usó ella para caer ahí?
5: Una arma blanca.
4: Ok, yo no puedo defenderse, no puedo hacer nada. Aquí ustedes tienen que decir, ¿dónde está ella ahora?
5: Ella está presa, está detenida.
4: Ok, entonces, ¿qué quieren que se me dicen? ¿Que está el peso de la ley? ¿Cuál es el nombre tuyo?
5: Víctor Jerónimo Duarte.
4: ¿Dónde pasó esto?
5: En la otra banda, calle principal, parte atrás.
3: Al lado de Colmado Antonio.
4: ¿Tenían hijos?
5: No, lo detenieron un mes y pico de junta, yo creo.
4: ¿Tienen ahí algo?
5: Ay, sí.
4: ¿Y cómo ustedes la veían a ella?
5: No se veía bien la forma de ella, porque incluso una vez le di una galleta a un amigo de un muchacho de Yumamá.
4: Muy violenta entonces.
5: Sí.
4: ¿Saben el nombre?
2: Domingo Hidalgo también conversó con otro testigo. Vamos a escuchar.
6: ¿Como hijo suyo también?
7: Todo ese muchacho, yo cuando vi esa noticia, a mí se me terminan las lágrimas. ¿No?
6: ¿Cómo es el nombre suyo, señor?
7: Narciso Parra.
6: Hábleme sobre este hecho. Usted estaba cerca de aquí, cuando escuchó el meneo, cogió para acá. ¿Qué usted ha escuchado? ¿Por qué pasó esto? ¿Cómo pasó?
7: Bueno, en el instante de este hecho, yo estaba en el frente de mi casa. Cuando oigo los gritos, yo cojo para acá. Pero ya hubieran salido con él inmediatamente. Y según la noticia que yo recibí, que murió cuando lo montaron en el motor.
6: ¿Dónde trabajaba este joven?
7: Él vendía limón en el mercado con el papá.
6: Con el papá. Entonces me dicen que él llegó cerca de las 9 de la noche y como que él estaba reclamando porque encontró a una persona dentro de la vivienda con ella. Y...
7: Cuando él pasó, yo estaba sentado en el frente de mi casa. Ahí yo oí la noticia que ella como que andaba con un haitiano, que yo lo vi pasar el día entero subiendo y bajando con ella, que inclusive hasta una cerveza le regaló ahí en el colmado. Entonces cuando el muchacho llegó, yo vi que la noticia que la ya no le pasó el cuchillo, entonces fue que ya le tiró, lo mató de inmediato.
6: Él como que le reclamó, oye, ¿y este hombre aquí? Porque claro, le habían dicho que él había pasado el día entero aquí.
7: Sí, el día entero lo pasó.
6: ¿Ella es haitiana o es dominicana?
7: Para mí es dominicana.
6: Me dicen que es menor de edad.
7: Sí, ella estuvo dialogando conmigo el domingo, también con el muerto, estaban en mi casa. Y ella me dijo a mí que tenía 17 años. Yo le dije, pero el físico suyo no me aparenta de 17 años.
6: ¿Qué tiempo dicen que un mes y pico tenía era por aquí?
7: Un mes y 15 días más o menos.
6: Que él la había traído de la capital.
7: Que la hubiera traído, sí.
6: Entonces esta persona que estaba con ella me dicen que era ciudadano haitiano. Sí, ese señor. Se escapó.
7: Sí, señor.
6: La policía no lo ha atrapado, no que sepa usted.
7: No lo ha atrapado todavía, que esperamos en Dios que ella aparezca. Que la policía le dé inicio a eso, para que lo agarre.
6: Por aquí también hay cámaras que puedan ver bien, que la policía pueda hacer alguna investigación.
7: Sí, pueda, que allí hay cámaras. Por aquí aparecen más cámaras ahí.
6: ¿Y eso fue a qué hora, señor?
7: A las 9 de la noche.
6: Ok.
7: Sucedió ese caso.
6: A él lo llevaron al hospital, pero murió en el camino, me dice.
7: Murió en el camino.
6: ¿Y ella? ¿Cómo logran atraparla?
7: Ahí había un hermano mío, el hermano mío más nuevo, y le aseguró la puerta para que ella no saliera.
6: Le puso candado y ahí llegó la policía.
7: Claro. Y el hermano mío estaba lleno de sangre.
6: ¿Cómo le llaman a este aquí donde estamos?
7: El Cerro. Le dicen
6: a... ¿Y su nombre me repites?
7: Narciso Parra.
6: Muchas gracias, señor Narciso.
2: Bien, muchas gracias, Domingo Hidalgo. Vamos a repetir el nombre de la víctima mortal.
1: Sí, Luis David Jerónimo Suárez.
2: 27 años. Bueno, muy lamentable el hecho. Vamos a esperar qué sucede en las próximas horas con este caso, las investigaciones que están realizando las autoridades. Y con relación a las lluvias...
0: Estoy hablando con una...
2: Sí.
0: Con una persona que vive en la zona donde ocurrió la tragedia. Uh-huh. Me dice que sí, que ella estuvo inclusive con una motocicleta con otra persona y después entonces se pasaron un gran rato tomando alcohol.
2: Sí,
0: o sea, la
2: versión que dice, dan los familiares. Familiares
0: dice que sí, que ya, y que ahí fue detonante.
2: Así es, es bueno decir que no es su, no es esposa de este señor, del fallecido, sino una pareja que apenas tenían un mes conociéndose.
0: Ellos habían venido de la capital.
2: De la capital, sí. Exacto. Con relación a las lluvias, el COE hace unos minutos acaba de ampliar el nivel de alerta verde. Nos dice el COE que el Indomet establece que una vaguada que se manifieste en diferentes niveles de la troposfera y la aproximación de una onda tropical estarán generando estos aguaceros, y las provincias bajo alerta son San Pedro de Macorís, San Cristóbal, La Vega, Monte Plata, Sánchez Ramírez, Espaillat, Santiago, el Distrito Nacional, la provincia Santo Domingo, Monseñor Noel, San José de Ocoa, Duarte y Puerto Plata. En total, 12 provincias y el Distrito Nacional en alerta verde. Vamos con José.
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2: Continuamos 5:35 minutos y esta tarde tenemos aquí en cabina Marlenis Noesi, que es la directora del ITLA en Santiago, que va a conversar con nosotros sobre una convocatoria abierta de becas, educación continua en el ITLA, aquí en Santiago, diplomados, cursos y talleres. Buenas tardes, Marlenis.
12: Saludos, buenas tardes. Muchísimas gracias por el espacio. Nosotros queremos invitarles a ustedes a esta convocatoria de becas que desde el 7 hasta el 17 de julio vamos a tener becas en los diferentes cursos, talleres y diplomados en el ITLA.
2: Marlenis, requisitos para los jóvenes y no tan jóvenes que quieren aplicar a estas becas, a esta convocatoria abierta de becas.
12: Es sencillo, simplemente una constancia de estudio y una copia de cédula y o su acta de nacimiento a través de un link que es continua.itla.edu.do. Puedes acceder también a través de nuestro correo electrónico, le enviamos el link, es infosantiago@itla.edu.do. Con solamente esos requisitos, ingresa a través del link. Hay un formulario donde se solicita la beca, se sube esa documentación y luego, en lo adelante, le estamos enviando un correo para saber si fue seleccionado para dicha beca.
2: ¿Quiénes pueden aplicar y beneficiarse para estas becas?
12: Las becas, todo aquel que sea dominicano. Y el mínimo de edad es de 16 años en adelante, hasta los 70, si usted tiene todavía ese deseo de aprender tecnología. No tenemos realmente un límite de edad máxima, dije un número así por decirlo, porque hasta los viejitos, si quieren y están interesados en aprender inteligencia artificial, claro. Son bienvenidos.
2: ¿Cómo contribuye estos programas en el ámbito profesional al que esté aplicando a estas becas?
12: Es resaltando de que ahora mismo la tecnología está en boga, específicamente la inteligencia artificial. Esto abre un abanico de grandes posibilidades de empleabilidad para aquellos jóvenes que se están preparando en las diferentes áreas que tiene el ITLA. Por ejemplo, un joven que haya estudiado software o redes de la información. Hoy en día cualquier empresa de telecomunicaciones quiere tener un egresado del ITLA por la calidad que nosotros ofrecemos en materia educativa.
0: ¿Algo no me... uno... Sí, no me preocupes, dale. Hay tiempo.
1: Esas capacidades disponibles que tiene el ITLA, aquel joven que está bien pendiente y está escuchando el programa, ¿cuáles son esas carreras o materias que se le está facilitando?
12: Bueno, en el área de software nosotros tenemos introducción a la programación, fundamentos de programación con Python, con certificación PCP y cursos de programación con Python intermedio. Esa es una continuidad. Si usted hizo el fundamentos de programación con Python, aplica automáticamente para la continuidad que es la programación con Python intermedio. En el área de software seguimos con lo que es base de datos con SQL. En el área de multimedia tenemos cursos de community management, diseño gráfico, marketing digital, taller contenido creativo en Canva, taller de redes sociales, cursos de Power Intelligence con Power BI y nuestra escuela de idiomas, que es en este caso tenemos aperturado un inglés intensivo 1.
1: Ah, pero eso está interesante.
0: Desde el principio el ITLA había mucho, tal vez porque estaba en la capital, se hacía un poquito difícil ingresar. ¿Cuál es el requisito que debe tener una persona que quiera ingresar a uno de esos cursos o de esas especialidades que ustedes están ofreciendo?
12: En este caso, nosotros, como tenemos la convocatoria de beca, el requisito número uno es que la persona tenga una constancia de estudio, para que ya tenga un hábito de estudio, obviamente. En el caso de aquellos jóvenes que aún están cursando el bachillerato, una certificación del centro educativo donde están cursando y o un récord de nota que esté debidamente sellado por el centro, copia de acta de nacimiento y copia de cédula. Es fácil. Aquellas capacitaciones también están de pago, por si usted no pudo acceder a la beca y usted quiere pagarla, o solamente estamos otorgando una beca por solicitudes, porque queremos que toda la población también pueda aprovechar. Y si usted desea y aprobó una beca, usted desea pagar otra capacitación de las nuestras, pues obviamente también la puede pagar.
1: Pablo mencionaba algo importante que me llamó la atención, y es la distancia. Antes podría la persona tener una dificultad para llegar y poder estudiar, pero aquí veo que la clase puede ser presencial o virtual.
12: Sí, puede ser presencial, virtual y semipresencial.
2: Nos pregunta Marlene que si el inglés tiene los mismos requisitos.
12: Sí, es correcto. Nuestro inglés es un programa intensivo que tiene una durabilidad de 1 año y 4 meses, consta con 11 niveles, cursan 2 niveles por trimestre y en aproximadamente 1 año y 4 meses usted culmina los 11 niveles. Cabe destacar que la persona que haga la solicitud para la beca de inglés, le vamos a garantizar su beca por 1 año y 4 meses, todos los niveles. Ya hizo la solicitud, ¿verdad? Salió beneficiado. Ya no tiene que en una próxima convocatoria volver a hacer la solicitud, sino que queda en nuestro registro, en nuestro banco de datos, y automáticamente vaya a cursar al próximo nivel. Nosotros los inscribimos porque le vamos a garantizar su beca por esos niveles.
1: Entonces, ¿la beca es apto para todo el público?
12: Sí. Se requiere un mínimo de edad, que es 16 años en adelante. Aunque nosotros ahora mismo tenemos unos programas de verano que son para los niños de 8 hasta los 14 años, que es nuestra escuela de Itla Teams.
2: Marlene, al mediodía, cuando tú estabas en mi programa, te hicimos una pregunta y te la vamos a repetir, porque ya hay algunos que no son tan jóvenes que están preguntando que cómo, por ejemplo, una persona de 40, 45 o de 70, como tú dijiste hace un rato, puede presentar una constancia de estudio. En este caso, ¿qué presentarían?
12: Una copia de, en el caso, si tiene 40, pero no pudo continuar unos estudios universitarios, puede ser perfectamente la certificación emitida por el Ministerio de Educación, su certificación de bachiller. En aquel caso de aquellos jóvenes que ya son profesionales y quieren ampliar sus conocimientos, puede ser su copia de título universitario.
0: El tiempo de cada uno de los cursos, un promedio, más o menos.
12: Son trimestrales, algunos son de 40, 60 y 80 horas. Aproximadamente las clases son entre 10 a 11 semanas.
2: Vamos a repetir dónde está el ITLA aquí en Santiago y los teléfonos para los que quieren aplicar.
0: ¿Solamente se aplica por la página de ustedes o también se puede hacer presencial?
12: Se puede hacer presencial y nosotros con mucho gusto tenemos un personal bastante capacitado. Nosotros abrimos desde las 8 de la mañana hasta las 10 de la noche, porque tenemos un cambio de horario que está desde las 4 de la tarde.
0: La primera institución que yo veo del Estado que trabaja hasta las 10 de la noche.
2: Educativa. Educativa.
0: ¿Y cuál otra trabaja hasta las 10 de la noche?
2: Imagino que la UAS, las universidades.
0: No, pero es otra cosa.
2: Las escuelas, ¿hasta qué hora cierran los liceos? ¿A qué hora cierran los liceos?
0: Pero hasta la DGC hacen horario de oficina. Oiga eso.
1: Pero entonces, un ejemplo, ya se acabaron las becas. ¡Fua! Una persona que se quiera inscribir, ¿se puede dar el costo o cómo es eso?
12: Sí, cada una de esas capacitaciones tiene un costo. Tendría que pasar por allá y nosotros con muchísimo gusto le decimos cuál es la capacitación que es de su interés y cuánto cuesta. Entonces, vamos a decirles que estamos de 8 de la mañana a 4 de la tarde, de 4 de la tarde hasta las 10 de la noche, y los sábados también nosotros trabajamos hasta la 1 o 2 de la tarde. Entonces, nuestros números de teléfono son el 809-738-4852 y la extensión es 419 y 334.
13: Entonces, las inscripciones son desde el 7 de julio al 17 de julio.
12: Correcto, desde ayer.
13: Y las clases inician el 27 de julio.
12: Es correcto.
13: Entonces, así que ya lo saben los que quieran aplicar.
0: Para que no quede incompleto lo de Yonari, con relación a aquellos que quieran hacer un curso que ya hayan optado por la beca, pero por alguna otra razón, o ya lo hicieron, optaron una vez, fueron beneficiados y quieren seguir. Más o menos, aunque no lo diga el precio real, neto, pero ¿por dónde andan los precios de las especialidades o de los cursos?
12: Hay diferentes capacitaciones porque son por áreas.
0: Sí, pero por más ejemplo, o menos un promedio.
12: Es que un curso cuesta desde los 8.500 pesos hasta los 15.000. Depende del área, porque un curso de redes de la información tiene un costo diferente a un curso de inglés. El curso de inglés por trimestre cuesta 4.500 pesos solamente, es bastante barato.
13: Está bueno.
12: Pero un curso ya más especializado de CCNA, por mencionar alguno, tiene otro costo muy diferente.
0: Pero como quiera, está barato.
13: Está barato. Muy barato. Así que aprovechen esta convocatoria abierta a becas. ¿Me decías la cantidad de becas disponibles a nivel nacional?
12: 9.000 becas en todo el territorio nacional.
13: Bueno. Así que aprovechen.
0: Para Santiago, así como...
12: No tenemos una cuota específica porque somos varias extensiones a nivel nacional. Entonces estaríamos limitando a la juventud a que haga sus solicitudes.
0: Marlene, puja por el cibao.
12: Estamos haciendo lo posible porque de verdad que quisiéramos que la población pueda aprovechar todas estas capacitaciones para ampliar el abanico laboral.
13: Así que están todos invitados. Recuerden que el ITLE está en la 27 de febrero en el edificio Aney Muñoz. Hay un letrero bastante grande que dice ITLE. Aprovechen estas oportunidades, son becas importantes. Y lo importante de todo esto, Pablo, es que lo que tiene que ver con tecnología a usted le va a ir muy bien. No importa la rama a la que usted se dedique. Así que aprovechen esta convocatoria abierta a becas, educación continua del ITLA.
0: Está homologado, por ejemplo, un muchacho joven que hace cualquiera de esos cursos y mañana por alguna otra razón se va fuera del país, puede presentar el diploma y decir, mira, yo tengo un curso de macramé, de bordado en cruz.
12: Sí, increíblemente es lo mismo. Yo acabé de mencionar unas certificaciones, por ejemplo, en el área de programación, que son de Python. Les puedo decir a ustedes que, por ejemplo, de Cisco, que es CCNA, el ITLA tiene certificaciones de Cisco. Entonces, que son certificaciones a nivel internacional.
13: Así que ya lo saben, muchas gracias a Marlenis Noesí, directora del ITLA aquí en Santiago. Nueva vez, repetimos, aprovechen esta convocatoria abierta de becas, padres, a los muchachos que están haciendo pasillo en las calles de aquí, mándenlo a estudiar, son carreras importantes, por lo menos idiomas, para que tengan una apertura en el mercado laboral, o el tema de la tecnología que está tan en boga en este momento y que le está yendo muy bien a mucha gente, como dice Marlenis, el tema de Cisco. Hay mucha gente, muchos dominicanos que se han ido de aquí a trabajar directamente a empresas en Estados Unidos con esas certificaciones del ITLA. Así que muchas gracias, Marlenis, por traernos esta información tan importante.
12: A ustedes.
13: Francisco Reynoso, saludos.
14: 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Bien, a esta hora me encuentro en la Plaza Palermo, en el segundo nivel, donde ha llegado el defensor del pueblo a Santiago a inaugurar una nueva oficina ya en esta ciudad de Santiago, el señor Pablo Ulloa, donde formalmente la inauguró. Y vamos a conocer varios temas, periodista, al momento de llegar a esta plaza, lo abordaron respecto a la situación del policía, que supuestamente, o ya es oficial, lo encontraron ahorcado en un destacamento de esta provincia de Santiago. También el caso de la capital, del joven que le dieron el disparo, un agente de la policía, y sobre la ley Mordaza. Es una ley que todo el mundo ya ha estado comentando en las redes, en televisiones, donde hay prohibiciones o quieren prohibir la libre expresión del periodista o comunicador. Vamos a escuchar al defensor del pueblo.
15: A otras personas que se dedican justamente a la promoción de la comunicación. Por lo tanto, el Código Penal da herramientas, y esas herramientas tenemos que abrazarlas todos los que trabajamos con ética, que abrazamos el servicio público y al mismo tiempo tenemos un concepto amplio de la República Dominicana. Este código es un avance. Ahora, la democracia se presenta en el Congreso de la República. Todo el que tenga cualquier elemento, que lo presente. Nosotros el 14 estamos en el Congreso de la República entregando un documento de manera oficial, como así se lo comunicamos a los presidentes de ambas cámaras, y creemos en este esfuerzo justamente de apertura.
16: Pablo, ¿cómo la policía ha demostrado? Hay un caso que tiene que ver con ustedes. A ver cuál ha sido la intervención que van a realizar, o si están realizando ya. El tema de un agente policial que encontraron ahorcado en un destacamento policial, donde ya hay precedentes de reos que han muerto en circunstancias similares en ese destacamento. Y el tema del pasaje en Santiago también.
15: Mira, el primer caso, indiscutiblemente, le pedí a la Secretaría General que hiciera una investigación como corresponde, a los fines de poder fijar una posición y no hablar desde el punto de vista de la pasión o de la motivación. En el día de hoy probablemente se contactarán con la Policía Nacional para ver si también se cumplió el protocolo de salud mental, porque indiscutiblemente los hallazgos hablan, por lo menos sus compañeros, que habían elementos relacionados a la salud mental fruto de una depresión u otro elemento, lo cual no descarta una línea de investigación, e indiscutiblemente tanto el Ministerio Público como la Policía Nacional, además de nosotros, tienen que hacerlo. En el segundo caso, estoy tratando de hacer un acercamiento con Juan para poder ahí conversar y ver ciertamente la situación de los pasajes, para poder ser de mediador o de articulador dentro del punto de vista de lo que corresponde, pero con los límites que nos da la Constitución. Y por eso le pedí a un compañero de ustedes que me ayudara para poder ver si en el día de hoy o quizá mañana puedo reunirme con el líder del sindicato y poder ahí tratar ciertamente cuáles son los aspectos más importantes.
16: Señores, muchas gracias.
15: Vamos a recorrer. Gracias a ustedes. Gracias por el apoyo.
14: Seguimos.
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2: 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Bien, señor José Gutiérrez, Pablito, Maxwell, amigos y amigas. Ayer hablábamos en la tarde de que en horas de la mañana del día de ayer se había paralizado el tránsito en su totalidad en el tramo carretero Atillo San Lorenzo, próximo al puente de Quiniela, en protesta a la comunidad y también con el apoyo de los regidores de la alcaldía de La Canela, por el paso de los camiones de diferentes compañías, los cuales están transportando una mina, explotando una mina desde la zona de Amina hacia Santiago y han desbaratado la carretera. Pero se hizo una ordenanza, aparentemente no se estaba cumpliendo hoy con lo que se acordó en esa ordenanza, y vamos a escuchar a Leo Franco, quien pertenece también como representante de la alcaldesa Carmen López, porque hoy hubo meneo. Paralizaron los camiones otra vez. ¿Qué pasó? Escuchemos.
3: Buenas tardes, líder. ¿Cómo está? Nótese la resolución que se hizo ayer, líder. La resolución que se hizo ayer, cosas sobre el tonelaje y el compromiso que hay de que nos arreglen la calle. Entonces ellos terminamos de hablar hoy, le dimos un plazo de 15 días para que lo que es a ti y toda esa cosa ellos la van a reconstruir, sobre el tonelaje también, que hay que bajarle. Y que tiene que comenzar de 6 de la mañana hasta las 5 de la tarde. Entonces hoy, uno de los muchachos, una de las personas que nosotros pusimos y cosas, nos dio el horario que ellos lo hicieron, arrancaron más temprano, no arrancan a las 6 de la mañana. Entonces, lo paramos hoy para que ellos vean que lo estamos vigilando. Estamos en esto.
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7: Ok, buenas tardes, Maxwell Reyes, Pablo Aguilera, José Dizla, saludos a los amigos oyentes de los cuatro puntos cardinales y el mundo. 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Macho, me encuentro a esta hora de la tarde, ya son las 5 y 12 de la tarde. Estoy conversando con una persona muy conocida aquí en Santiago, un jurista destacado, el creador de libros jurídicos, entre otros, el doctor Daniel Mena. Él ha venido aquí al Palacio de Justicia muy preocupado a hacer una denuncia pública con pruebas, porque dice que hay alguien que está usurpando funciones, haciéndose pasar por abogada, apoderándose de propiedades inadecuadas, entre otras cosas. Vamos a escuchar que sea el doctor Mena, que nos explique cuál es la situación muy grave. Doctor, saludos, buenas tardes.
8: Sí, buenas tardes, Barahona, y a los demás. Y realmente ya a nosotros no nos quedó otro remedio que acudir a los medios de comunicación, porque llevamos años incluso emplazando a la Procuradora General de la Corte de Montecristi, al Procurador General del Distrito, a la Procuradora General de la República, en el caso de Miriam, cuando era Miriam, para que actuaran en contra de esta señora que se llama Amparo Altagracia Peña Mena, y también se hace llamar Flor Fernanda Peña Mena.
7: ¿Ella lleva su apellido?
8: Sí, ella lleva mi apellido, lamentablemente. Y tiene dos cédulas, actuando con dos cédulas, pero al mismo tiempo tiene un prontuario, porque le debe al Estado por una condena, 2 años y 8 meses.
7: Fue condenada, en un instante.
8: Fue condenada y la sentencia es totalmente definitiva contra ella. No hay más recursos, ya recurrió.
7: Ya el Tribunal Constitucional, que fue lo.
8: Hizo la revisión y allá perdió.
7: Entonces, actualmente, el modo operandi con el caso suyo.
8: No, engañando gente, y lo último que hizo, que por eso nosotros no nos ha quedado más remedio que acudir a los medios de comunicación, que ahora se quiere apoderar de la casa donde vivía mi mamá. Que es una casa de herencia.
7: ¿Qué cantidad de terreno?
8: Mil y pico de metros, pero hay otras, tienen más metros que pertenecen a una tía de nosotros, y ella se quiere apoderar de todo, incluso le puso un letrero de venta.
7: Veo que el Colegio de Abogados emitió una certificación donde dice que ella no es abogada, no aparece en los registros, ni en la Suprema, ni en el colegio.
8: Correcto, porque resulta que ella no se ha conformado con estafar gente allá en Depósito y toda esa zona. Tiene un expediente aquí en Santiago, en la Fiscalía de Santiago. Que nosotros le reiteramos llamado a la Fiscalía de Santiago para que tome carta en el asunto contra esa señora.
7: Hay algo que preocupa. Usted habla de dos identidades, dos cédulas. Tiene dos cédulas, y entonces, ¿cómo la Junta emite dos cédulas de una sola persona?
8: Lo que pasa es que ella interpuso la foto de ella en el acta de nacimiento de una hermanita de ella que murió a los 3 años y cuya acta todavía está activa, porque yo le acabo de entregar a ustedes la prueba de que esa arte está activa.
7: Entonces también está haciendo cosas con esa cédula.
8: Tiene dos cédulas, una cédula con el nombre de ella, Amparo Altagracia Peña Mena, y otra cédula con el nombre de Flor Fernanda Peña Mena, que era su hermana.
7: ¿Su nombre, doctor?
8: Licenciado Daniel Mena.
7: ¿Algo más que apuntarse, doctor?
9: Reiterar el apoyo al doctor Mena, el llamado a las autoridades a tomar cartas en el asunto, porque no es posible que una persona esté asumiendo el rol de abogado cuando no le corresponde. Entiendo que tiene que actuar drásticamente el Colegio de Abogados en interponer un recurso en contra de esa dama, y que tampoco la Junta deje pasar por alto la usurpación de identidad en el empleo de la doble identidad que ella estaba haciendo, usando el nombre de su hermana fallecida. Y eso es un acto gravísimo, aparte de todo lo que se le agrega y lo que el doctor Mena ha mencionado.
7: ¿Su nombre, doctor?
9: Licenciado Calixto Lora, a su orden.
7: Bueno, Maxwell, Pablo Aguilera, ya ustedes escucharon a esta denuncia muy grave. Aquí el Palacio de Justicia, bajo lluvia, esta denuncia se ha hecho. Vamos a darle seguimiento a esto. Por el momento todo de mi parte, retorno con ustedes a cabina. Sigo rodando. Mira quién...

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6: Continuamos en la tarde. Bueno, aquí tenemos la información. Dice que agentes de la Policía Nacional, adscrita a la División de Investigaciones de Delitos contra la Propiedad, esclarecieron un caso de estafa mediante falsos comprobantes de transferencias bancarias, apresando a tres hombres y recuperando la mayor parte de las mercancías sustraídas, valorada nada más y nada menos que en $1,000,000. Dice, los detenidos son Patterson Ambioris Peter, alias Peter, de 28 años de edad, también Leonardo McKay Villanueva, alias Junior, de 28, y David Johansen Rojas, el peje, oiga cómo le dicen, el peje, de 39 años. La investigación inició tras la denuncia del propietario de una tienda de importación en Villa María, quien entregó 21 sacos de ropa luego de recibir comprobantes falsos de depósito por alrededor de 666,420 pesos y 413,400 por otro lado, los cuales fueron rechazados por corresponder a cheques sin fondo.
7: Bueno, hay una información que tenemos que compartir con ustedes, un nombre muy interesante, la Fundación Misión Felicidad, Dr. Yasso, República Dominicana. Es una fundación sin fines de lucro, formada por profesionales, y que tenemos estos profesionales en el día de hoy en esta cabina, a Mabel Mercado y a Ronelly Caballero, que vienen a hablarnos de una actividad muy importante. Pero antes de hablarnos de esta actividad, quiero que ellos nos expliquen, porque vinieron vestidas de una forma muy inusual, pero cambia lo que es el concepto de usted no ver, Pablito, a una persona con una bata blanca y asustarse. Sí. Pero en este caso, que a usted se le acerque una persona con una nariz color roja, una nariz de color mamey, a usted le cambia el rostro, y queremos que nos expliquen sobre esta Fundación Misión Felicidad, Dr. Yasso, República Dominicana, y cuál es su misión. Buenas tardes.
8: Bueno, Dr. Yasso, la Fundación Misión Felicidad, con su programa estrella, Dr. Yasso, ya tiene 13 años, bueno, este año en octubre cumplimos 13 años de labor visitando hospitales, visitando niños hospitalizados, hogares de ancianos, comunidades donde encontramos personas en situaciones vulnerables y donde a través de la risa, el juego, con la técnica del payaso humanitario, del payaso terapéutico, tratamos de humanizar esos ambientes. Tratamos de que con la risa, con el juego, con la alegría, se olviden un poco de esa situación, y con eso ayudamos también a aliviar el dolor, el sufrimiento que de repente están pasando estas personas, y contribuir con su sanación mental, emocional, física, porque se ha demostrado, por lo menos en el caso de los niños hospitalizados, cómo a través del juego, de la risa y de estas visitas terapéuticas que nosotros hacemos así, vestidos de payasos con batas blancas, uh-huh, y todos coloridos, contribuimos a acortar los tiempos de recuperación de los niños hospitalizados. Y también lo vemos en cómo nosotros humanizamos los hogares de ancianos, cómo nuestros niños experimentados, creo los llamamos así, a estas personas que están en estos hogares, se distraen y están, juegan, nos esperan, bailan, y todo eso contribuye con su bienestar emocional.
7: Tenemos entendido que ustedes han impactado más de 100,000 familias.
8: Sí, en el tiempo que llevamos, sí, hemos impactado más de 100,000.
7: No solamente al paciente, sino también el estado emocional de los padres o de los tíos que están allí acompañando a los niños. Y qué bueno que ustedes vienen a hablar de esta actividad y vienen a hablar de la fundación, porque es muy diferente para un niño ver ese doctor con una bata blanca que verlo de otra forma. Sí, o sea, aunque estamos hablando de voluntarios que estarán allí dándole alegría, ánimo a ese niño o a esa persona adulta también.
8: Claro.
7: ¿Qué ustedes le han visto a estos niños, el antes y el después? ¿Cómo ustedes manejan eso?
4: Primero es importante destacar que no somos todos doctores. Uh-huh. Hay todo tipo de profesiones, desde personas retiradas, madre, soltera, estudiante de medicina, o hasta algunos doctores con su especialidad. Hay de todo, ingeniero de todo. Las visitas son mágicas, son indescriptibles. El antes y el después es algo que no tiene precio. Se puede apreciar, se supone que vamos a dar, damos nuestro tiempo, nuestra compañía, y nosotros salimos llenos. Eso es algo mágico completamente.
8: Sí, lo vemos porque, por ejemplo, cuando nosotros entramos a estos lugares a visitar, y como tú bien dices, uh-huh, no solamente impactamos a los niños, impactamos a la familia, impactamos al personal médico asistencial. Desde el vigilante, cuando nosotros llegamos, ya nos conocen, ya nos esperan. Todos ya nos esperan. Ay, vinieron a traer la alegría a los niños. Los niños, cuando nos ven, están las mamás a veces en las puertas de la habitación esperando, vengan a visitar a mi hijo, uh-huh, porque se dan cuenta de que alivian. Los niños juegan, los niños se divierten. De repente está un niño adolorido ahí en la cama y tú le respetas, porque también tienes que respetar el que el niño de repente te diga no quiero jugar, y ve al otro del compañerito en la cama de al lado jugando y termina animándose.
7: Ustedes tienen un lema que me impactó, que es que una sonrisa sea tu medicina. Sabemos la preocupación de los padres, la preocupación de ese niño, la preocupación del paciente en sentido general. ¿Cómo cambia una sonrisa a un paciente?
8: Wow, sí. Mira, nosotros hemos visto ella, porque hemos compartido muchas visitas juntas, y hemos visto como de quizás un niño, como te digo, está con dolor, y a través del juego se va sumando, y por un rato, por ese momento, y no nada más por el rato que nosotros estamos esos minutos dentro de la visita, uh-huh, sino después. Porque ese impacto queda ahí en los días siguientes en el personal. Entonces, de repente, cuando escuchamos a una enfermera, a una mamá, a un médico que dice, qué bueno que vinieron. El niño tenía 3 días sin sonreír. El niño tenía tantos días sin levantarse de la cama y no quería comer. Y con nosotros lo logró. Se levantó, jugó, se animó. Se dejó de repente atender con más tranquilidad por parte del personal médico, porque también nosotros respetando la labor del médico, porque como ella dice, nosotros, por lo menos yo no soy médico de profesión, nosotros contribuimos también a que la labor de ellos sea un poquito más sencilla, más fácil.
6: Y más llevadera. ¿Cómo programamos, por ejemplo, ustedes lo hacen solamente en el sector público o las visitas, cómo se programa para la participación de ustedes? Y veo que tú tienes la bandera venezolana, eso quiere decir...

0: tiene visualizado que solamente el sector público que ustedes visitan. ¿Cómo se puede programar una visita de ustedes?
1: Esto sí se hace de institución a institución. Nosotros tenemos nuestra coordinación nacional, que tenemos un coordinador que a través de la directiva, vamos a llamar así, de la institución que esté interesada, puede ser el enlace a través de cualquier voluntario. Por ejemplo, si usted conoce a alguien a través de las redes sociales, también puede hacer el contacto, pero ya el formalizar la visita se hace desde la institución interesada con la fundación, directamente contactando con el coordinador. Lo puede saber a través de nuestras redes sociales, están los contactos para buscar la información o hacer el enlace. Y si conoce algún voluntario, a través del voluntario también se puede hacer la conexión, y ya de institución a institución ya se coordinan las visitas y se coordinan cómo sería.
0: Hay una situación, ustedes van directamente al paciente, en este caso básicamente niños.
1: Sí,
0: pero hay una situación, el niño sabe que está en un hospital, pero la madre sabe qué dolencia tiene. ¿Cómo ustedes también trabajan con eso? ¿Lo trabajan ustedes? Porque no es lo mismo cuando tú vienes vestido de payaso, bien alegre, pero la madre o el padre está preocupado porque qué.
2: O está desconectado de la realidad.
0: ¿Cuál es la situación?
1: Sí, sí.
0: Esa realidad, ¿cómo ustedes la manejan?
3: Nos ha tocado ver de todo. Pero, por ejemplo, como averiguamos, no averiguamos lo que tiene el paciente. Nosotros no estamos, ¿qué tú tienes? ¿Cuántos días tú tienes? Nosotros nos dedicamos a que ellos se olviden de todo ese proceso. Nos ha tocado madre que, por ejemplo, tienen un dolor de cabeza. Y cuando llegamos, se le brida, se le quita el dolor de cabeza.
1: Okay. Nosotros recibimos entrenamiento también. Hay talleres para los voluntarios. Por lo menos de 2 a 4 veces hacen 4 talleres en general. Ya después, si ustedes también nos abren el espacio, podemos venir a darle información cuando se abra la posibilidad para hacer los talleres. Y en esos talleres nosotros recibimos un entrenamiento para abordar esas situaciones una vez que vamos a las visitas, porque como ella bien dice, nosotros no vemos las condiciones. Nosotros llegamos, invitamos a jugar al niño con nosotros, pero también observamos. Las madres, a veces nos dice, hay niños que tienen condiciones en el corazón, no se puede agitar. Entonces todas esas cosas, nosotros tenemos alguien que nos va orientando y nos va diciendo qué condiciones tiene el niño, de manera que no se agite más de la cuenta, que alguna dinámica que nosotros hagamos no lo ponga en riesgo. Y nosotros también, a pesar de que estamos jugando, mantenemos como ese sentido de alerta, de cuidar eso.
2: Yo tengo 2 preguntas en una, ya me ha respondido una, Mabel y Ronely, que es el tema de la formación de los voluntarios y cómo yo puedo acercarme a ustedes para ser parte del voluntariado. ¿Y cómo me formarían en esta?
1: Bienvenido, claro.
2: Y otra pregunta es...
1: Bueno, viene taller pronto, ¿verdad?
2: Y otra pregunta es, además de esa, ¿no han encontrado ustedes obstáculos en centros de salud dominicanos esa apertura para decirles, sí, entren, no hay ningún problema? Porque a veces encontramos directores de hospitales que son reacios a este tipo de eventos.
3: Tenemos 4 años haciendo visitas en Santiago. Y se hace la solicitud formal y cada director que viene continúa la buena obra. Hasta ahora no nos han negado, al contrario, mejor sobrepasan las solicitudes, vamos a decir.
2: Qué bueno.
3: Nosotros vamos a rehabilitación. Vamos a centros de oncología, a hogares de ancianos. Si, por ejemplo, una comunidad tiene una actividad, que, por ejemplo, para entregar juguetes, aunque no lo entreguemos como tal nosotros, pero vamos y estamos un rato ahí jugando con los niños y todo eso. Nosotros nos caracterizamos no por ser el centro de atención, sino para que sea el centro de atención la persona a quien vamos a visitar.
2: Excelente. Entonces, me gustaría verlo a usted con una naricita de esa.
1: Ah, bueno,
2: si usted va, yo voy.
0: No sabe cómo soy yo.
1: Claro.
0: Usted tiene que trasladarse, tienen ciertos gastos. Uh-huh. ¿Cómo se consigue eso? Y si alguien está escuchando que quiera colaborar económicamente, ¿ustedes lo aceptan?
1: Sí,
0: ¿y
1: sí,
0: cómo
1: sí,
0: sería la vía? Sí.
1: A través de la página, en nuestra página web, puede ingresar, que es misionfelicidad.org, www.misionfelicidad.org.

0: ahí se pueden encontrar todos los enlaces, se puede encontrar en el caso de que quiero ser voluntario, uh-huh. Todo el año se puede estar recibiendo las planillas, o sea, si tú estás interesado y llegas allá, le das a la, en la página quiero ser voluntario, vas a llenar una planilla con unos datos, y se les puede contactar cuando uh-huh. se abra la oportunidad para hacer los talleres. Igualmente, ya cuando se tiene definida la fecha del taller, eso se publica a través de las redes sociales, se hace difusión, hacemos la difusión nosotros mismos, hacemos también visitas a programas como este para invitar a todas las personas que estén interesadas a ser voluntarios, y a través de ahí se pueden sumar a la labor.
1: Usted tiene una actividad de recaudación de fondos.
0: Y exactamente ahí voy, porque como él dice, nuestros, ¿verdad?, tenemos gastos, los talleres de formación, las batas, los implementos que usamos en las visitas, la hidratación para los voluntarios, muchas veces también el transporte que se cubra. Hay voluntarios que vienen de la capital a hacer visitas acá, o nosotros de Santiago vamos a la capital a hacer visitas, y eso puede pagos de transporte o combustible, si el voluntario viene con su vehículo, también se puede, si la fundación tiene el recurso, se le facilita. Entonces, a través de estas actividades como lo que vamos a hacer de recaudación de fondos, tenemos programas también que sirven para las empresas, yazo por un día, sesiones de risoterapia, son programas que se presentan a las instituciones públicas o privadas, y que gracias a través de un aporte, un pequeño taller, incluso las personas pueden ir a hacer una visita, reciben un taller corto, por ejemplo en el caso de yazo por un día, y quieren conocer la labor de hacerla, se les da un pequeño taller y hacen una visita con nosotros, y eso nos sirve a nosotros también para tener recursos. Y esta actividad, que es una actividad más grande, que es la de el pasadía,
2: que es el 19 de julio en el Ayuntamiento de Santiago. Las boletas de niño cuestan 100 pesos y la de adulto cuestan 200 pesos. Ahí va a haber de todo, bingo, bazar, vamos a tener venta de comida, de palomita, algodón de azúcar. Entonces necesitamos que nos apoyen, porque necesitamos recaudar esos fondos.
1: Sí. 19 de julio.
2: De 10 de la mañana a 5 de la tarde
1: en el Ayuntamiento de Santiago. Uh-huh. Así que están todos invitados. Esta
0: allá
1: actividad,
0: nos van a ver a muchos más así vestidos. Sí. muchos más jugando.
1: Están todos invitados, y quiero felicitarle a ustedes por la labor que realizan a través de la Fundación Doctor Yazo. No solamente a ustedes dos que están aquí, sino a todos.
0: Sí, somos casi 200 voluntarios, porque somos alrededor de 184.
2: Le traemos boleta, no se lo pueden perder.
0: Ajá, una
1: gracias. Este pasadía familiar, ojalá muchas personas puedan acudir a esta actividad tan importante y conocer un poquito de la labor que ustedes realizan. Muchos entenderán, bueno, eso, pero le hace un bien incalculable a un paciente, ya sea adulto o sea niño,
0: a cualquier persona
1: que esté pasando por un proceso difícil, que usted le lleva algo diferente, que no solamente es el bajante del suero ni la doctora que va a venir a apoyarlo, sino que me trajeron algo diferente. Pude disfrutarlo, pude mejorar el aspecto, mi madre que estuvo al lado pudo mejorar también, se le fue un poco la preocupación, y yo creo que esto es positivo, y hay que apoyarle a ustedes, apoyarlo a todos, y vamos a apoyar esta actividad el día 17, ¿verdad?
0: 19,
1: perdón.
3: Domingo
1: 19 de julio, Ayuntamiento de Santiago, de 10 de la mañana a 5 de la tarde. Así que agradecemos a Mabel Mercado y a Ronely Caballero.
0: Muchas gracias.
1: De Doctor Yazo, esta fundación.
3: ¿La boleta cómo la podemos conseguir?
0: Y si también pueden buscarnos por las redes sociales, contactan y ahí pueden enlazarlo con cualquiera de los voluntarios. La mayoría de los voluntarios tienen boletas también a la venta. Nosotras tenemos boletas a la venta. Y difundiendo la información, y que si la gente no se detenga, allá va a conseguir boletas en la entrada.
1: Sí. El Día de la Sonrisa, ¿ustedes lo celebran también?
0: Sí, el primero de octubre. Todos los días que tengan relación con el Día del Voluntario.
2: Y hacemos tarde de abrazo también.
1: Sí, aquí veo que también el yoga de la risa, Pablito. A usted, ajá, que le gusta la yoga.
0: Sí, se hace.
3: Yo no he hecho eso, pero...
1: ¿Cómo que no?
3: La risa sí me gusta, sí.
1: Y las visitas a empresas, atención, que hay mucho estrés en el ámbito laboral. Ellos también visitan las empresas para... hacer estos eventos,
0: sí,
1: importantes.
0: Sí, un día de diversión en el trabajo, por claro. ejemplo, y se van y se hacen estos talleres, sesiones de yoga de la risa se han hecho en empresas. Sí, sí. sí.
1: Así que muchas gracias tanto a Mabel nuevamente y a Ronely Caballero. Gracias. Están todos invitados a este pasadía. Vamos a repetir dónde podemos conseguir las boletas.
2: La pueden adquirir en el ayuntamiento el mismo día de la actividad y nos pueden contactar por las redes, el Instagram, Dr. Yasso RD.
1: Perfecto. Así que están todos invitados el 19 de julio, de 10 de la mañana a 5 de la tarde, Ayuntamiento de Santiago. Y a ustedes y a los demás, gracias.
0: Gracias a ustedes
1: gracias
0: por el espacio.
1: Gracias por fomentar la calidad de vida en los hospitalizados y también en algunas empresas que, aunque uno crea que no, el estrés también sí, afecta.
3: Sí, lo duro, lo fácil es sacar una sonrisa a uno que esté bueno, está feliz. Ajá. Lo malo es sacar una sonrisa a una persona que está atribulado o con problemas.
1: Sí. Así es.
3: Sí. Y ahí está lo valioso de ellos.
0: Sí, gracias por el espacio a ustedes.
1: Gracias a ustedes, muchas Mabel gracias. Y Ronely. Vamos con Carlos Bueno a Dajabón. Adelante, Carlos.
4: Hola, saludos. ¿Qué tal? Buenas tardes a toda la República Dominicana y el mundo que se mantiene conectada con el toque de queda en la tarde. Muy buenas tardes, señor José Gutiérrez, buenas tardes a Maxwell Reyes, a Pablo Aguilera, Dixon Rojas, Yonaris, País y el Mundo. Llegamos desde Dajabón, la frontera norte en el país. 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En el día de hoy, medioambientalistas tanto de Haití como de República Dominicana por esta parte de la frontera se reunieron en el Centro Montalvo, donde allí compartieron ideas ante la situación que afecta en cuanto a ambos países. También tocaron el tema de las minerías, que dicen ellos, los medioambientalistas de ambos países, que esto, las autoridades deben tomar medidas, sobre todo en frenar esa situación, lo que son las exploraciones mineras, las minerías que se encuentran sobre todo en restauración y en otras partes de la región. De eso se trató esta reunión, que fue uno de los salones del Centro Montalvo, donde también los ecologistas, los medioambientalistas, pues estuvieron ahí reclamando. Dicen ellos que hay que seguir contribuyendo a un medio ambiente más saludable y estar en contra de lo que son las minerías aquí en la zona. En otra información, el puente binacional que comunica República Dominicana con Haití, sobre todo comerciantes y dajaboneros preocupados ante el deterioro que representa este puente, por lo que solicitan a las autoridades de que intervengan y que este puente sea remozado y evitar cualquier tipo de tragedia que se pueda presentar, ya que el mismo representa muchas grietas por debajo y que las autoridades han venido a hacer evaluaciones, supervisiones, pero nada de trabajar, de remozar el puente que comunica a ambos países por esta parte de la frontera, puente internacional. En más noticias, en Sabana Clara, perteneciente a la provincia de Santiago Rodríguez o Agua Clara, se ha hecho una convocatoria para este viernes a las 4 de la tarde, donde allí han convocado o han invitado a las autoridades provinciales y municipales de Santiago Rodríguez a fin de tocar un tema principal que afecta a unas 4 comunidades, es la situación del tramo carretero. De eso se trata esa reunión el próximo viernes en Agua Clara, Santiago Rodríguez, a las 4 de la tarde, donde allí el tema principal, repetimos, es el mal estado de su tramo carretero. Seguimos nosotros en la tarde.
1: Bien, muchas gracias a nuestro compañero Carlos Bueno. Vamos a escuchar algunos mensajes que nuestros amigos oyentes nos han dejado.
5: Maxwell, buenas tardes para ti y Yonari y Pablito. Maxwell, yo estuve allá hace un par de semanas y se me venció mi pasaporte dominicano. No sabía que era por cita, pagué en línea y no me dieron cita, pero me dirigí hacia allá a ver si me daban una, porque ya tenía que viajar en menos de una semana. Maxwell, la señora que supuestamente es encargada y que me dijo ella que era la encargada, es un animal con ropa. Y me perdonan las mujeres, pero esa señora es un animal con ropa. No te doy los detalles de lo que pasó, porque se alargaría mucho el comentario, pero sí quedé muy insatisfecho con la actitud de esa señora. Muchas gracias y buenas tardes.
6: Buenas tardes, Maxwell, Pablito y a Yonaris, que está por ahí. Hace un par de días me tocó viajar por acá atrás para la línea noroeste, allá por el lado del Pino, de Jabón. Me encontré raro por ahí, por donde está el cruce de... que está donde está el ejército, que hacen el chequeo, hay un cruce ahí, se me olvida el nombre. Cuando uno mira para la loma, ese espacio blanco, o sea, la loma es verde oscura, y vemos ese espacio blanco, mucha maquinaria, picando la loma en esa área. Y no sé, me llamó la atención esa devastación que están haciendo ahí y que no he visto como que nadie lo ha puesto. Vamos a ponerlos en cintura, cualquier cosa. En el tramo Navarrete Esperanza, donde están construyendo la circunvalación de Navarrete.
7: Buenas tardes, Marcio Reyes, Pablito, Yonaris. Marcio, el atuel con Sadalá, hay un enorme tapón. Está lloviendo, lo sabemos. Pero si la DGC está escuchando, por favor, toda esa área está súper entaponada. Para usted llegar a su destino, ahora mismo hay que hacer malabares. A Tuey, esquina Sadalá, no hay luz. El de la Momochán, como le llamamos, tiene luz. El de Baldón tiene luz. Pero al estar entaponado allá arriba, entonces eso se va prolongando. A Tuey, esquina Sadalá.
8: Muy buenas tardes, Mazue. Buenas tardes, Pablito y Yonari. Mazue, pero hay que hablar con esta gente de tránsito del ayuntamiento para ver si ellos se hacen un curso de sincronización de semáforo. Porque mire, por ejemplo, yo voy subiendo por las carreras. El de la San Luis cambia a verde. Es de la Mella en rojo, es de la Sánchez en verde, es de la Sabana Larga en rojo, es de la Juan Pablo Duarte en verde. O sea, esto es una locura, que estos semáforos, uno en verde, otro en rojo, uno en verde, otro en rojo, escalonadamente. No, hombre, así no sirve. Que le den un curso de sincronización de semáforo antes de este monorriel y de todo esto. Esta carrera uno bajaba desde el monumento, llegaba hasta la hermana Mirabá en un rato, porque sí, eso es verdad. Eran todos los semáforos que estaban sincronizados uno tras otro.
1: Estoy de acuerdo.
8: Pero ahora no, esta gente no sé qué pasa, qué es lo que nos estamos pagando aquí.
1: Me dicen por aquí, Pablito, me mandan un mensaje, lo siguiente, muy delicado, lo que nos escribe este amigo o amiga Radio Escucha. Buenas tardes, Yonaris, Maxwell, Pablito, ¿cómo están ustedes? Mi madre fue a Cuesta Colorada a sacar la cédula, pero ya hace como 2 meses, o varios meses atrás, se quemó las manos. Entonces, el escáner... No lee las huellas dactilares. Sí. Entonces la mandaron a la Junta Central Electoral a sacar un acta de nacimiento y que ahí están las huellas y que con esa ya puede sacar la cédula. Entonces ella quiere una orientación sobre este tema. Yo le acabo de mandar a una amiga nuestra que trabaja en la Junta Central Electoral este mensaje para que nos diga cuál es el proceso que debe hacer esta
3: pero
1: persona.
3: Una cosa, las lesiones que ella tiene en la mano son permanentes.
1: Aparentemente. aparentemente, pero tiene varios meses que se quemó las manos. Esa es la información que me
3: porque
1: da.
3: Porque si son permanentes, ahí hay que buscar una solución. Digo, partiendo desde el conocimiento, estoy partiendo de conocimiento general.
1: Sí.
3: Si no hay una lesión permanente, esperar unos meses, no hay que desesperarse. Por eso tiene vigencia hasta el próximo año.
1: Hasta el próximo año.
3: Yo la saqué porque...
1: Pero la Junta me imagino que debe tener un...
3: Sí, un protocolo para
1: un eso. Protocolo para eso. Vamos a escuchar este mensaje.
9: Buenas tardes, Mauce Reyes. Buenas tardes, Pablito. Buenas tardes, Dinso. Buenas tardes, Santiago. Yo estuve escuchando a Pablito dando la noticia sobre la medida que le metieron el policía que mató el niño en la capital. Y escuché ahí que Pablito dijo caso complejo. Pero yo no me pregunto cómo son las autoridades, cómo la justicia de este país. ¿Cómo caso complejo? Yo no soy abogado, pero sí tengo entendimiento. Eso no es caso complejo, porque se vio claro cómo él lo mató. Es una medida de cohesión y una sentencia a su debido tiempo. Eso no es caso complejo. Eso para ahorita venir, darle tiempo, cansarle el caso, que la familia se canse y soltar a ese policía. Wow, esta justicia dominicana, que Dios bendiga a los verdaderos.
1: Vamos tíos. A explicarle, Pablo, sí, mira, al amigo.
3: Hay una cosa, yo tampoco soy abogado, pero la complejidad tiene que, en este caso, por lo simple que se ve del caso,
1: no es tan simple.
3: Es lo complejo.
1: Exacto.
3: Porque usted me dice. Es correcto lo que usted dice, no es en contradicción con lo que usted dice. Es simple y sencillamente. No es tan complejo porque el tipo se ve cuando dispara el policía y le da el tiro. Pero esa misma rapidez, eso simple de ese disparo, es lo que lo hace complejo. Porque, ¿qué hizo el muchacho? Él solamente le iba a decir que esa motocicleta era de él, no de detenido. O sea, él no se acercó. Si ustedes ven el video, se ve cuando él levanta las manos como diciendo pruebo, y ahí es que le dispara. Sí. Entonces, además, ahí hay varias personas, varios agentes. ¿Qué pasó? Que no accionaron. Entonces, la complejidad no es porque es difícil de investigar.
1: Hay 5 agentes más que tienen que ser investigados y no, que están siendo investigados.
3: No es sobre simplemente este caso. Porque cuando uno dice, habla caso complejo, porque eso está difícil de investigar, eso está raro. No. Es para dar el tiempo a poder entrevistar, poder interrogar y poder ver todo el área donde ocurrió la escena del crimen.
1: Es bueno decirle también al amigo que esos 5 agentes de la policía no socorrieron a la víctima.
3: Claro.
1: Oiga bien, eso es grave.
3: El mismo agresor se quedó al lado de él.
1: Señores, eso es grave. O sea, este individuo mata.
3: Aunque le voy a decir una cosa más.
1: Sí, pero
3: espérese,
1: déjeme decirle. El deber es socorrerlo.
3: Sí,
1: Pablo.
3: Pero déjeme decirle algo. Al que estaba detenido, estaba más preocupado también por los documentos.
1: Por los documentos.
3: Le pasó por al lado, lo primero que fue a buscar su documento.
1: Pero acuérdese
3: también
1: que él estaba encima de la camioneta.
3: Y bajó, y le pasó por al lado. Entonces, al herido, y fue a buscar los documentos.
1: Pero,
3: ahí
1: Pablito,
3: hubo una patía de todo el mundo también.
1: Independientemente de todo, estos policías que estaban en patrulla debieron asistir. Y no fueron sometidos a la justicia, a la patrulla completa, como se hace en otras ocasiones. Y quizás por eso entendemos, amigo, que el juez decidió no, declarar el caso
3: complejo. Fue una petición del Ministerio Público. Fue el Ministerio Público.
1: A solicitud del Ministerio Público.
3: De complejidad.
1: Exacto. Otro mensaje.
10: Buenas tardes, Yonari, Mazo, el Pablito, ¿cómo están ustedes? Mira, mi mamá fue allá a Cuesta Colorada a sacar la cedura de domingo y como ella hace como 2 meses se quemó las manos, entonces había un problemita que el escáner,
1: este es el caso,
10: no quería leer la huella. Entonces de ahí la muchacha me dijo que fuera la Junta Central Electoral, la que está aquí en la 30, en el 30 de marzo, y que sacara un acta de nacimiento. Y que con eso ahí estaban las huellas. Demos restauración sobre eso, por favor.
1: Nosotros le mandamos el mensaje.
3: Debe ser la restauración.
1: Sí. Exacto.
3: Debe ser la restauración, no 30 de marzo.
1: Nosotros le mandamos el mensaje a alguien en la Junta Central Electoral. Vamos a esperar la respuesta que nos den. Si antes de que termine el programa podemos darle respuesta al amigo,
2: se le dará.
1: Se la daremos con mucho gusto. Vamos a esperar esa respuesta. Acabamos de mandarle ese mensaje a unos amigos. Vamos a esperar. Por aquí nos dicen que había un tapón hace un rato en la Estrella Sadalá, Radio Centro. También nos hablaban de un tapón en la carretera Duarte, Santiago Licey. Otro mensaje.
11: Buenas tardes, Mazue Reyes. Para José Gutiérrez, en la tarde, Mazue Reyes. Esos camiones de agregado liniero acabaron con la calle en Atillo, La Canela, Bateuno y Platanal, Piedra Gorda. Esos camiones acabaron con la calle de precio liniero. Eso va a provocar accidentes, porque tú puedes desechar esos hoyos. Mira, yo estoy a chocar ahora mismo, yo estoy para acá, para La Canela, para Platanal. Y ya tú sabes, eso desbarataron la calle, agregado liniero, que arreglen esa calle porque va a provocar accidentes. Se lo digo yo, que tú ya chocar para acá ahora. Así que pase buena tarde para José Gutiérrez en la tarde.
1: Bien, muchas gracias, Neno. Vamos a hacer contacto con Máximo Peralta. Adelante, Máximo.
12: Bien, buena tarde, Maxwell, Pablito, Dixla, Yonaris y a todo el que escucha en la tarde. 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Pues bien, equipo, y es que San Francisco de Macorís a esta hora de la tarde está bajo agua, lloviendo mucho por esta ciudad de la provincia Duarte. En otro orden, equipo, y es que se presentó a la sede de la Policía Nacional en esta ciudad el señor que responde al nombre de Porfirio Ortiz, quien denuncia cómo fue despojado de sus prendas valorados en más de $2,500 por una persona hasta el momento desconocida en un hecho registrado en el municipio de Senoví, perteneciente a esta provincia de Duarte. Escuchemos sus declaraciones.
13: ¿Qué le pasó a usted?
14: El lunes por la tarde, en la mañana, en la Rosa Baja, un tipo me asaltó. ¿Cómo que se
13: hace? ¿Me atracó?
14: Me atracó.
13: Párese ahí, papá. Denle un minutito.
14: Me atracó, me quitó mi cadena y mi guillo. Me puso un cuchillo por acá, me empujó frente a mi casa. Yo estaba en el frente de la señora que me hace el aseo, estaba vaciando y yo salí al frente a coger fresco y él pasó un motor, volvió para atrás, me puso un cuchillo aquí, me dijo, tengo que hacer un atraco, me empujó, me fue de cabeza y ve cómo estoy.
13: ¿Dónde usted vive, papá?
14: Era uno solo, yo en la Rosa Baja, si no vi.
15: Era uno solo.
14: Uno solo.
15: Repite el lugar, ¿dónde?
14: La Rosa Baja, si no se lo vi.
13: ¿En cuánto está valorado lo que le llevó?
14: $2,500.
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4: 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Bien, señor José Gutiérrez, Pablito, Maxwell, amigos y amigas. Ayer hablábamos en la tarde de que en horas de la mañana del día de ayer se había paralizado el tránsito en su totalidad en el tramo carretero Atillo-San Lorenzo, próximo al puente de Quiniela, en protesta a la comunidad y también con el apoyo de los regidores de la alcaldía de La Canela, por el paso de los camiones de diferentes compañías, los cuales están transportando una mina, explotando una mina desde la zona de Amina hacia Santiago y han desbaratado la carretera. Pero se hizo una ordenanza, aparentemente no se estaba cumpliendo hoy con lo que se acordó en esa ordenanza,

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3: 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Bueno, señores, acaba de finalizar. Los Blue Jays de Toronto vencieron 10-0 a los Gigantes de San Francisco. El abridor Dylan Cease fue el ganador, tiene 6-4. Este hombre tiró 8 innings sin hit y no fue abriendo el noveno cuando le conectaron el único hit del partido. Del poncho a 11, 2.56 le quedó la efectividad. Fue relevado por Tyler Rogers, que tiró ese inning sin permitir libertades. Es decir, que la actuación de Cease fue de 8 innings, un hit, 0 carrera, 11 ponches y otorgó 3 bases por bola. Vladimir Guerrero Jr. de 5-1 con una anotada, 12 empujadas. Conectó cuadrangular su número 5 de la temporada. Por los Gigantes, Rafael Devers falló en 3 turnos. Willy Adame falló en 2. Ah, pero verdad que desde ayer está jugando Jonathan Clase. Hoy se fue de 3-0 en el partido, jugando para los Blue Jays. Entonces ya está en progreso Chicago Baltimore, Colin Rea frente a Dean Kramer. También en progreso los Atléticos y Detroit, Jeffrey Freeman frente a Troy Melton. Bueno, a propósito de Detroit, Justin Verlander anunció oficialmente que se retirará del béisbol profesional al final de la temporada 2026 de las Grandes Ligas, cerrando un legendario ciclo de 21 temporadas en las Grandes Ligas. Y esta noticia llega justo después de ser seleccionado por el comisionado Rob Manfred como legend pick para el Juego de Estrella 2026, que se va a celebrar en Filadelfia el próximo martes. El lanzador de 43 años, actualmente jugador activo de mayor edad en las mayores, decidió colgar los spikes vistiendo el uniforme de Detroit, la organización que lo seleccionó en el draft del 2004 y donde debutó en el 2005. Y es indudable que este es un candidato directo para ir al Salón de la Fama. Atlanta Pittsburgh también está en progreso. Grant Horn frente a Jared Jones. También los Yankees Tampa, Gerrit Cole frente a Chel McClanahan. En progreso Seattle Miami, John Kirby frente a Tyler Field. Bueno, también ya está empezando Houston Washington, Spencer Arrigetti frente a Foster Griffin. A las 7 ya ese está a punto de empezar. Philadelphia Cincinnati, Alan Ranger frente a Chase Moore. A las 7:10 Kansas City los Mets, Steven Cruz frente a Christian Scott. Este Steven Cruz es nativo de Tenares, República Dominicana. Entonces, a las 7:40, Boston y los Medias Blancas de Chicago, Bennett frente a David Martin. A las 7:40 también Cleveland, Minnesota, Slade Coney frente a Connor Frelick. 7:45, Milwaukee, San Luis, Carl Harrison frente a Michael McGreevy, 8 y 5 Los Angelinos, Texas. Walber Ureña frente a Mackenzie Gore. Walber Ureña es de Mao, tiene 5 victorias, 7 derrotas, 3-0-3 de efectividad, ha ponchado 76-75 y tiene un hit de 1.31. A las 10 de la noche, Arizona, San Diego, José Cabrera frente a Michael King, este es de Yaguate, República Dominicana, tiene 0-1-4.73 de efectividad, ponchó a 10-1.58 de efectividad. Y a las 10:10, Colorado, los Dodgers, Gabriel Wood frente a Rocky Sasaki. Entonces, esta noche, a las 8, ahorita, todo para la arena, abarrotar la arena. Vamos a apoyar los Metros, que inician hoy frente a los Gigantes Básquetbol de San Francisco de Macorís, la serie final de la LNB 2026. Bueno, el partido será a las 7:30, no a las 8. Así que vamos para la arena, todo el mundo. Hoy no hay fútbol, mañana comienzan los cuartos de final. 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
4: Bien, muchas gracias, Fellito. Nos llega la información, Pablo Yonaris. Atención, Fellito. Falleció este miércoles Phil Regan. ¿Ustedes recuerdan a Phil Regan, Pablo?
5: Claro, sí.
4: Coach de picheo de los Toros del Este. 89 años tenía. Los conocían en el béisbol como el buitre. Recuerden que él transformó el picheo de los Toros del Este de su llegada en la temporada 2018-2019.
5: La última vez que estuvo aquí, si mal no recuerdo, ya no estuvo como manager, estuvo como asesor.
4: Como coach.
5: Como coach, ya. Sí. Y asesor por ya sus condiciones, sí, que tiene.
4: Recuerde que él duró 4 temporadas como dirigente de los Azucareros del Este, 85-86, 95-96, luego con los Leones del Escogido, 87-88, 88-89. Así que esa es la información. Recuerde que con el Escogido él conquistó 2 campeonatos nacionales y la Serie del Caribe de 1988. Así que esa información nos llega del fallecimiento de Phil Regan. Pasa su alma, 89 años.
5: Nada, nos encontramos mañana.
6: Dios mediante.
5: A cuidarse, hay que...
4: las lluvias.
5: Sí. Vamos a estar pendientes de los pronósticos del tiempo por las lluvias. Ya mañana supuestamente comenzará a disminuir, pero vamos a cuidar.
4: Terminamos, gracias a todos por la sintonía. Buenas noches.
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Llegaron ellos, los más esperados, los verdaderos creadores de opinión. Qué placer, qué gusto, qué verdadero honor estar nueva vez con todos ustedes a través de Monumental 100.3, la estación de radio número uno en todo el norte del país. Allá está Tony Parache dirigiendo el equipazo que le da soporte a los opinadores. Gracias a quienes nos ven por Luna TV, canal 25, el canal de los campeones. Amablemente, en este instante, nuestro señor director pone en contacto nuestras redes sociales con este pueblo. Atención, pueblo, a conectarse desde ahora. Ese pueblo ignorante, abandonado, maltratado, entre en contacto con las redes sociales de Luna y los opinadores. Gracias a nuestros hermanos, la diáspora maravillosa en el área triestatal, New York, New Jersey, Connecticut, que cada noche a través de Canal América.

0: guerrilla, de terroristas, no, nada
1: eso,
0: de eso.
1: Y eso lo han acabado.
0: Nada de eso. Nada
1: eso
0: de
1: se ha ido acabando.
0: Pero no, en este país no existe eso.
1: ¿Que no existe qué?
0: No, no, el terrorismo, las guerrillas, las pandillas, ni que dominando sectores, nada de eso, nada de
1: que
0: eso.
1: Que no hay pandilla.
0: Pandillita, cosita de barrio, pandillita, tigueraje.
1: Pandillita.
0: Sí, hombre. No como Haití, no como otros países en Medio Oriente o en América del Sur, Centroamérica, nada de eso existe aquí. Aquí existe un clima de paz, de tranquilidad, de equilibrio, que la gente sabe que somos un país pobre en vía de desarrollo.
1: Pero tú estás hablando
0: gobernado en serio. Gobernado por ladrones.
1: Pero tú estás hablando en serio, ¿eh?
0: Administradores mañosos.
1: Ellos se me está haciendo el sueldo.
0: No.
1: Tú estás hablando en serio, ¿eh?
0: Pero claro. El clima de inversión de este país es maravilloso.
1: Yo te voy a decir una cosa, brevemente, papá, y tú desmontando cosas, iniciando el programa. Pero, ¿quién sabe de toda esa droga que metieron en el puerto, en el muelle allá? ¿Tú te acuerdas del barco que vino?
0: Cargado.
1: Exactamente.
0: Hicieron una pantomima, una coreografía y una vaina.
1: Que los tigres que se metieron allá en Mao y toda la vaina se tiraron a nadar al mar. Parece que eran extraterrestres o desgraciados, que se montaron en una nave espacial y salieron huyendo.
0: Lo estaban esperando en la orilla ahí, en un submarino.
1: Nadie sabe de nada. De si tú me estás hablando a mí de que aquí no existen vainas, no, aquí hay un control del diablo y a gran escala.
0: Ni de la harina, toneladas de harina.
1: Sí, la tonelada. ¿Cuántas? Era como. 50
2: mil toneladas.
1: No, eso era demasiado.
0: No, tantas toneladas.
1: Era mucha harina, sí.
0: 15 mil, 14
1: mil. La que se robaron, que tenían que sacarle camión y obligatoriamente de ahí grande.
0: Y fue una madrugada que se la llevaron.
1: Exactamente, y nadie supo eso. ¿Cómo que aquí no hay banda?
0: ¿Y el dueño de la harina, quién era?
1: Aquí eso no, nunca se va a saber. Porque
0: y junto con esa harina, ¿qué mezclaron?
1: El crimen organizado en la República Dominicana.
0: ¿Tiene apoyo del gobierno?
1: No, está bien organizado.
0: De los funcionarios.
1: No pongas palabras en mi boca, te voy a decir, está bien organizado el crimen organizado. Déjate de eso, está bien organizado el crimen organizado.
0: Es policía, gente de inteligencia compartiendo las ganancias.
1: ¿Y cómo se
0: o asalariados?
1: Pero aquí hay un coronel que dio unas declaraciones en una graduación de un colegio y lo iban a poner como loco en un psiquiátrico.
0: Que por poco lo matan. ¿Dónde metieron a ese muchacho?
1: ¿Y quién sabe?
0: De la Fuerza Aérea, creo que era, o de la Marina.
1: ¿Y quién sabe? Tú me estás diciendo a mí que este país, pero ven acá. Cuando un general se va a decir.
0: Hablo en sentido general, José.
1: Cuando un general se va a decir que en la República Dominicana tenían almacenes de drogas.
0: Ay,
1: el crimen está bien organizado.
0: Ay, sí, pero yo tengo en sentido general el clima de paz. Que se ve en todos los países, hay criminalidad, tráfico de droga, corrupción, consumo.
2: Eso tranquilo, sí.
0: Aquí hay prostitución, aquí hay de todo.
1: Si es tu país,
0: pero no existe ese temor de los carteles.
1: No.
0: De que un terrorista.
1: Aquí estamos más organizados.
0: Se ponga una bomba en el pecho y entra una institución, explota.
1: Aquí estamos más avanzados que eso.
0: Ya. No. Y tampoco no existe ese extremismo religioso ni nada de eso.
1: No, eso gracias a Dios.
0: Gracias a Dios.
1: Pero las drogas las meten y las hacen por todos lados.
0: Bueno, somos un puente. Un puente y ahora almacén también.
1: Entonces.
0: Según la inteligencia.
1: Y hay que destacar, pasa en todos los gobiernos.
0: Sí, en todos los gobiernos.
1: En todos los colores partidistas.
0: Que ahora hay más cocaína y somos almacén, sí, pero en todos los gobiernos ha pasado.
1: Y en el otro éramos almacén también, porque lo que hacía César, Julio, César el abusador, quiera que lo hacía. Lo que hizo Figueroa Agosto, ¿cómo era que se hacía? Lo que hizo Quirino.
0: Toneladas.
1: Los tres grandes capos del narcotráfico bello de toda esta zona: Quirino, José Figueroa Agosto y César el abusador. Dime.
0: Toño Leña.
1: Toño
0: el este. Pero una avioneta que se tiraba en carretera.
1: Toño Leña, un muchachito alto de jobo al lado de esos tres verdugos que yo te estoy mencionando.
0: Movió muchas toneladas.
1: Sí, pero hablaste. Entonces, no me diga a mí que son este gobierno que tiene almacén. No, porque aquello la traían y la metían también.
0: Mire, vamos a poner en manos de nuestro Señor Jesús el inicio, desarrollo y la culminación del espacio número uno de esta hora con los verdaderos creadores de opinión. José García y David Lantigua, los opinadores. ¡En vivo!
1: ¡Bum! Arrancó Jaina a moler.
0: Arrancó la molienda.
1: Viene problema, carajo.
0: Esa es la materia prima de este espacio, los problemas cacerolazos. En la clase media de la capital, retumba. Y llega a mi memoria un post que subió el presidente de la República cuando estaba en la oposición. Se me olvidó mandárselo al señor director, pero lo tengo por aquí. Como yo sé que tenemos un director

0: que está ready, preparado para eso, se lo voy a mandar mientras lo estoy leyendo para que el pueblo sepa de lo que se trata. Ahora que hay una horda de influencers y comunicadores tratando de desacreditar ese movimiento que le dio tantos resultados, gracias modelo, gracias, muy amable, le dio tantos resultados a Luis Abinader, a la sociedad civil, a los comunicadores asalariados por la USAID, Participación Ciudadana, cuando estaban del otro lado. Ahora no le quieren hacer caso a los cacerolazos, ahora mandan a un grupo de amanuenses, pellica queso, recoge colilla, prende pasola, vive lejos, a tratar de desacreditar esa forma de protesta genuina que nace en el corazón del pueblo. Mírelo ahí. Decía Luis el 22 de febrero del 2020: acabo de escuchar el más bello concierto musical de los últimos tiempos, el cacerolazo por la Orquesta Sinfónica Popular del Pueblo Dominicano, que toca sus sofisticados instrumentos para la defensa de la democracia dominicana. ¡Viva la República Dominicana! Cacerolazo RD, 8:29 de la noche, 22 de febrero del 2020. Luis Abinader, en ese momento, le decía a Hipólito Mejía la Tayota, a ese que hoy es presidente reelecto, Luis Abinader, que utilizaba como punta de lanza esa iniciativa de la clase media de tocar las cacerolas, los calderos, las ollas, para que el PLD de Danilo Medina escuchara la insatisfacción generalizada y la intención de tratar de modificar la Constitución en esa oportunidad del 19-20 por ahí. Entonces, Luis Abinader, tienes que ser humilde, tú y tus funcionarios, colocar el oído en el corazón del pueblo. Hay insatisfacción, te queremos escuchar, extrañamos la semanal.
1: Pero Luis, extrañamos la semanal. Ustedes le estaban pidiendo que sacaran la semanal, yo no lo entiendo.
0: Pero ahora no habla.
1: Déjenme.
0: Ahora es mudo.
1: Pero que ajá. Ahora es el mudo. PLD comenzó a atacar, porque que ahora habla todo el mundo.
0: Yo no soy PLD, yo estoy hablando como
1: fuerza del pueblo comenzó a atacarme ellos.
0: Me importa.
1: Que saquen la semanal del aire y ahora viene, el PLD tiene una semanal que todos los lunes hace rueda de prensa.
0: No me distraiga.
1: Fuerza del pueblo hace domingo. Y ahora usted que le pedía al PRM que sacara en la semanal, están pidiendo que venga con la semana.
0: José, cacerolazos.
1: ¿Cacerolazo de qué?
0: Del pueblo. Señores, de la clase media.
1: Y ustedes
0: hastiada.
1: Y ustedes se van a
0: dejar sistemático, abusivo de este gobierno, coño.
1: Y ustedes se van a dejar seguir confundiendo en este país.
0: Es una confusión del PLD o de Leonel. ¿De quién es eso? Señor, eso lo instauró el PRM.
1: Señor director.
0: Eso lo instauró el PRM y le dio resultados.
1: Olvídese de eso, que cada partido utiliza su logística.
0: Se van a sumar otros más.
1: Cada partido político utiliza su logística para mantenerse y de tutanar al otro. Fuerza del Pueblo se une a pedido de varios sectores. Usted tiene ahí la imagen que le
0: viene. Usted lo está politizando. Yo estoy hablando.
1: Fuerza del Pueblo
0: de la clase media golpeada, José.
1: A pedido de varios sectores que la entrada en vigencia del Código Penal. Usted lo tiene, señor director. Dígame si no.
0: Omar Fernández votó a favor.
1: Voy para allá que voy. Donde el secretario de Justicia del partido, Otoniel Bonilla, dice que el nuevo código, oiga bien, contradice criterios del Tribunal Constitucional sobre la libertad de expresión y podría ser un mecanismo de control político. Como el director no me está ayudando, yo lo voy a seguir leyendo.
0: Siga leyendo.
1: Oiga esto.
0: En algún momento lo ayuda.
1: Oigan este filete, ya qué bueno que me ayudó. Ahí, váyase al otro, señor director. Muévase al otro, donde el otro dice lo siguiente. Oiga bien, aproximadamente el 97% de la Cámara de Diputados de la República Dominicana aprobó en segunda lectura el proyecto del nuevo Código Penal. Oiga bien, esta aprobación contó con el respaldo masivo y transversal de las bancadas del Partido Revolucionario Moderno PRM, como tenía que ser, la Fuerza del Pueblo y el Partido de la Liberación Dominicana PLD. ¿Ustedes saben quiénes fueron los únicos que se abstuvieron de votar? Charlie Mariotti Jr. del Partido de la Liberación Dominicana, Gustavo Sánchez del Partido de la Liberación Dominicana,
0: es el vocero,
1: Pedro Martínez, Opción Democrática, Frente Amplio, Félix Rodríguez del Partido Fuerza del Pueblo. Todos los demás, dice ahí abajo, míralo ahí abajo, el resto de los presentes en el hemiciclo votó a favor de la pieza legislativa.
0: Lo tenemos en video.
1: ¿Y cómo estos barbarazos se atreven a venir a decir ahora?
0: Eso traidor.
1: Se atreven a decir que Fuerza del Pueblo se une a pedido de varios sectores de aplazar la entrada en vigencia del nuevo Código Penal. Coño, pero lo hemos dicho 20.000 veces a
0: través de este programa. Son farsantes y traidores.
1: Envenenan el pueblo y después que lo envenenan salen a decir:
0: ¡ay, se están muriendo!
1: ¡Se están muriendo! ¡Lo envenenaron! ¡Barbarazo!
0: Señor director, usted así tiene no un video ahí para refrendar eso que dice José García de Alfredo Pacheco.
1: ¡Ay, papá!
0: Que es una delicia.
1: Filete.
0: Un filetazo. Colóquese ese video.
1: Suéltelo.
0: A la brevedad, por favor. Que Alfredo Pacheco hizo levantar a toda la Cámara de Diputados.
1: Pero claro.
0: Y todos aprendieron de manera delirante la aprobación de ese maldito código satánico.
1: Todos cómplices. Suelta el video.
0: Tíralo. Jondéalo.
2: 159 síes. 4 noes. Por lo tanto, está aprobado en segunda lectura. Pasa al Senado. Un momentito. Propongo que hagamos una votación simbólica de pie ahora. Los que se quedan sentados, que los que no. De pie, levantando la mano. Este no es un proyecto cualquiera. Aprobado. Claro, la que vale es la electrónica. La otra fue simbólica.
0: Votaron todo que sí, y ahora se le venden al pueblo, reguero que no están de acuerdo.
1: Este reguero es boca abierta, vienen a venderle, por eso es que no creo en políticos, se lo vengo diciendo vendiendo hace rato. Vayan viendo ese tipo de ejemplos en lo que se observa. Ayer alguien llamó para comerme ahí, que Celine, que sé yo qué, que tú
0: estamos
1: me caes
0: a
1: mal.
0: Favor.
1: Celine votó a favor del Código Penal.
0: Y vi a Bray Vargas que salió hoy y que hemos convocado a la población para sí modificar esos, el articulado.
1: Estaba ahí Bray Vargas.
0: Claro que sí. Y votó a favor y hoy sale a venderse con su cara limpia. De que,
1: pero ¿y qué es lo que se?
0: Venga, venga, que lo vamos a escuchar ahora.
1: Pero ¿y qué es lo que se están creyendo? No, y salió diciendo ahí, ganó el pueblo. Le tumbó el pulso el pueblo al gobierno.
0: Pero fue uno de los que votó, coño, a favor.
1: Pero ustedes estuvieron ahí votando a favor.
0: Traidor,
1: se pusieron
0: farsante
1: de mentiroso, coño, a darle la espalda al pueblo. Y después que le dan la espalda al pueblo, salen a unirse al pueblo. Coño, este país tiene que cambiar. La mentalidad del dominicano tiene que cambiar. Y ese reguero de traidores, sacarlo del Congreso Nacional.
0: Tiembla tierra cobarde, los opinadores están al aire.
1: Atención, Leonel Fernández Reina.
0: Si te falta valor, coge para acá.
1: Que estamos así, Leo.
0: Rebosados.
1: Timbí, pero hay un problema.
0: Lo producimos en cantidad industrial.
1: Y como a ti del Partido Fuerza del Pueblo, a los PLDistas y también a los PRMistas, le faltó valor. Oiga bien, para revisar bien los artículos del Código Penal, y hoy vienen a ponerse de gracioso, de que están del lado del pueblo, lleguen ahí a la Almería La Bocana, que lo están esperando a todos, y si no bajen allá,
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1: Que hable el pueblo, que hable la gente.
2: Envenenan al pueblo y después que lo envenena salga a decir que está envenenado, coño, falsantes del diablo. Entonces este país tiene que seguir enredado con toda esta falsa de estos partidos políticos.
1: Esa podredumbre.
2: Carajo.
1: Farsantes que tienen la vida entera en eso, pero juventud.
2: Vendiendo el
1: que
2: pueblo.
1: Que llegó a la Cámara de Diputados, al Senado.
2: Al Senado.
1: Que se han vendido como gente de avanzada.
2: No me diga que Omar Fernández aprobó el código.
1: Claro.
2: Ay,
1: claro,
2: no me diga.
1: Sí, claro que sí,
2: ay, pasó. Qué dolor tan grande.
1: Lo pasó igualito, José.
2: Pero ¿cómo Fuerza del Pueblo puede salir a decir hoy?
1: No sirven.
2: Que se une al pueblo, que está de acuerdo y que se verifiquen esos artículos, coño, por Dios. El hijo del león.
1: Y que están recibiendo, vengan. Vi al Piro y a Ripoll.
2: Ay, ay, ay, ay, ay.
1: Reunido con el consultor jurídico que ahora es ministro de Justicia, sí. Antoliano Peralta.
2: Antoliano.
1: Cuelen su café claro, porque Antoliano Peralta fue quien redactó ese código asesino, maldito, criminal, perverso.
2: No, y le pasó por la mano.
1: Sí.
2: Dio los artículos 208, 209 y 210 del Código Penal que lacera la libertad de expresión y lo dejó así mismo.
1: Lo dejaron así mismo. Ellos le llevaron una propuesta de modificación.
2: Sí.
1: Pero Antoliano Peralta fue quien redactó, diseñó y discutió y peleó eso.
2: Y dejó pasar todo.
1: Y otra cosa que no podemos dejar pasar por alto. Atención, para que vean que en todas las instancias estamos rodeados de delincuentes, de perversos y malditos que dicen representarnos. Recuerden que doña Jenny Berenice, procuradora general de la República,
2: se metió de cabeza al Congreso.
1: Estuvo en el Congreso 5 veces reunida con esa comisión.
2: Hasta tarde de la noche metía de cabeza.
1: Hasta las 3 de la mañana.
2: ¿No vieron esos artículos?
1: Ella lo leyó.
2: Ella lo leyó.
1: Esa es cómplice también.
2: Claro que sí.
1: Jenny Berenice, procuradora general de la República.
2: Ah, qué bueno.
1: Tuvo en sus manos ese proyecto.
2: Este país lo que tiene un reguero traidor.
1: Hermano. Y llevó las modificaciones que ella consideró y no tocó el articulado de la libertad de expresión.
2: Pero
1: espérate,
2: espérate. Pero el nuevo Código Penal, que es la parte que ella debió haber ido a representar como Ministerio Público.
1: Pueblo.
2: Porque estamos dolidos de ver cómo funcionarios, exfuncionarios, se robaron los cuartos del pueblo y lo que le tocarían serían penas de 3, 5 y hasta 7 años.
1: Y ella no tocó eso.
2: ¿Y por qué eso no se tocó? Que no hay una pena máxima de 40 años, coño, para que le roba al pueblo. Que no pasa de 20 años la pena máxima para un ladrón del Estado Dominicano.
1: Eso ella no lo tocó. Para ella, eso no existe en el código. Ahora, para perseguir a la prensa.
2: Ah, estaba todo el mundo
1: ahí está ella.
2: A todo el mundo se le pararon las antenitas de una vez.
1: Malditos. ¡Habla!
3: Escúchame bien y no me corte.
1: Ajá.
3: Nada de eso sirve. Eso choca con la realidad de la democracia. No se puede crear una ley en una democracia que afecte el 90% de la población. Dice Héctor Cáceres, para que estemos claros.
1: Lo dice la Constitución de la República, Héctor.
3: Se sostienen y se sostienen bajo la presión y el amparo de los sectores. Sector abogado que no va a debatir y dice nada. Se calla.
1: La prensa que lo representó ahí.
2: Que también se quedó callado.
1: Percio Maldonado.
2: Se quedó callado.
3: Demuéstrame que no.
1: Estoy de acuerdo contigo.
2: Aquí hay mucha gente que traicionó al pueblo, pero está bien.
1: Hablaste de pueblo. El señor Ulloa, Pablo Ulloa, defensor del pueblo.
2: Cuidado con lo que va a decir.
1: Oye lo que se atrevió a decir ese vergante.
2: Pero yo no le vi la cara.
1: Ese carajo a la vela.
2: No le vi la cara ahora en este rebote.
1: Lo vi en un programa especial que hizo Panorama.
2: Ay, ¿y qué dijo ese verdugo?
1: Dice ese vergante de Pablo Ulloa, que hoy está en Santiago inaugurando una oficina, que el pueblo se durmió mientras se daban las discusiones en el Congreso.
2: ¿Y para qué?
1: ¿Para qué te estabas tú? A ti, coño.
2: ¿Y para qué te mandamos un maldito presupuesto a ti?
1: 100 millones
2: y a tu equipo.
1: Años.
2: Y a otros funcionarios del gobierno, por ejemplo, en el caso de Antoliano Peralta. En el caso de Jenny Berenice, en el caso de senadores y diputados de la República Dominicana, coño, ¿cómo que el pueblo se durmió?
1: Se durmió.
2: Claro que el pueblo tenía derecho a dormirse, porque este pueblo tenía quien lo representara.
1: Teníamos esperanza, creíamos que ellos nos estaban representando.
2: Y le pregunto yo a ese tajalán llamado Pablo Ulloa, mal defensor del pueblo. Pablo, yo te voy a decir una sola cosita. ¿Y quién le dio participación al pueblo y cuándo se la dieron para que revisara el Código Penal?
1: Solo recibieron a los representantes del pueblo, que son ustedes.
2: Eso también. Entonces, no venga a echarle ahora la culpa al pueblo porque tú no diste la cara, coño, por este pueblo, barbarazo.
1: Dice que el pueblo se durmió, dice él.
2: Se durmió usted.
1: ¡Habla!
3: Dice él. Estamos al aire con primicias.
2: Mira para adelante.
3: Acaban de cantarle 12 meses de prisión al policía asesino que mató al joven Delvis, sí, en Herrera.
1: Sí, sí.
3: Mira, yo estuve ayer viéndolo, no me dio tiempo a poder llamar para opinar, pero realmente en este país hay cosas que uno tiene que ver que no le son muy gratas. Leonel Fernández hablando de los muertos de este gobierno. Coño, y el cirujano tuyo, Leonel Fernández, ¿dónde está? Y
1: Polanco, le presentamos las estadísticas ayer, tú la viste en pantalla.
3: O sea, gracias y me perdona, porque nadie puede estar gozando ni riéndose por personas fallecidas.
1: No, jamás.
3: Muchos inocentes, pero salió un bárbaro político que se atrevió a decir que cuando Leonel Fernández no mataron, que la policía no mató a personas, que mató a delincuentes. Coño, pero delincuentes.
1: Oye, y aquí hay pena de muerte.
2: 4,000 y pico, ¿desde cuándo se instaló?
3: 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Buenas tardes, un abrazo, hermano.
1: Buenas tardes, Álvarez.
2: ¿Desde cuándo se aprobó la pena de muerte en este país?
1: Yo quisiera saber. Hola, habla. Espérate, muchacho, que tú estás por aquí. Habla.
2: Gradúate y tienes con qué.
1: Hey.
2: Diga, señor.
4: De tigre a tigre. Oye, tú no vas a creer. Yo te pregunté a más de 40 gente aquí en Santiago que si sabían el nombre del senador de Santiago y no saben.
2: No, tú estás relajado.
1: No, Daniel Rivera.
2: Pero Daniel Rivera es un hombre conocido ahí por la Unión Médica del Norte, que es una clínica que siempre ha regenteado.
1: Bray votó que sí, me mandaron la gráfica.
2: Anda, diablo.
1: Bray Vargas votó que sí por el Código Penal, Mello.
2: Pero a mí me mandaron un
1: video. Tú que tanto lo defiendes a Bray, Mello.
2: Pero me mandaron un
1: video. Coño, se me cayó Bray.
2: Donde aparece Bray Vargas diciendo: el pueblo ganó la lucha.
1: El pueblo. Ahí votó. Heidi Musa votó que no. Ese de Puerto Plata.
2: Sí, ese de los Musa de Puerto Plata.
1: Esa votó que no.
2: Esa no se dobla.
1: Eso, qué bueno. Ahí está todo. Lo grande que eso queda grabado. Pueden buscar el video de la Cámara de Diputados.
2: De la votación.
1: Tienen un canal oficial en YouTube.
2: Bray Vargas, ¿votaste o no votaste?
1: Traidor.
2: Andar, diablo. Y sale ahora con su carita limpia diciéndole al pueblo otro más de lo que le envenena el río. Y sale a decir que está envenenando los peces. ¡Habla!
5: Pero este pueblo tiene que revisarse.
2: Pero bien revisado, sí. Mami.
5: ¿Quién mató más y quién mató menos?
1: Así mismo están.
5: Ay, mi madre, concho, pero...
1: Haciendo política con eso están
2: con
1: ellos.
2: Con los muertos.
1: En eso anda Leonel.
2: Pero ahí anda Eugenio Cedeño, diputado del PRM, señor director, que dijo que este señor, reconocido como el PIR, un verdadero representante del pueblo a través de las plataformas digitales, debió haber sido mandado a sacar con la guardia. Si hubiera sido él, lo saca con la guardia de allá.
1: Dijo ese irresponsable.
2: Oiga lo que dice ese señor. Suéltele el video para que el pueblo lo vea, señor director.
1: Busque ese video y suéltelo arriba de nosotros. Háyalo.
6: El irrespeto no fue a Pacheco. El irrespeto fue a la institución. El irrespeto fue a la nación, al fundamento de este país, que es el lugar donde se hacen las leyes. Yo alabo el comportamiento del presidente Pacheco, que le enfrentó con altura, con nivel, pero si es Eugenio Cedeño. Y yo digo, guardia, sáquemelo, porque aquí no se me admiten tígeres. Y él se confesó ser un tigre.
2: O sea que
1: tigres,
2: oye bien, tigres el que fue a representar y a defender el pueblo allí. El
1: y no lo defendió.
2: Y él dice, como el Piro se declaró tigre, sácamelo de aquí porque aquí no queremos tigre. ¿Y de qué está yendo el Congreso Nacional?
1: De rifero, proxeneta, pilluelos, dijo Zenén Cava.
2: Pero no, ahí hay uno que supuestamente de para allá abajo.
1: Bernardo Alemán. Ajá. Tres menores.
2: ¿Y entonces?
1: Tres menores. Ey, sometido a la justicia para que no digan que nosotros inventamos. Pueden buscarlo en Montecristi, sometido tres veces. Por menores.
2: No, está fácil. Si ahí comenzamos a buscar el pedigrí de senadores y diputados en el Congreso Nacional, en vez de sacar al Piro, lo meteríamos para adentro y a los que están adentro lo sacamos a patar.
1: Hermano.
2: Oye, eso.
1: Pero a Antonio Marte le dieron un indulto.
2: Sí, con el plan Renove.
1: La justicia lo condenó por ladrones.
2: En el plan Renove.
1: A eso del plan Renove.
2: Sí.
1: Por ladrones, defalcadores del Estado. Pero y le dieron un indulto. Y ese senador de Santiago Rodríguez.
2: Pero eso es lo que te estoy diciendo. Que cuando viene a ver, oye bien, Eugenio Cedeño, en vez de mandar del guardia a tomar la decisión de sacar al Piro, diría.
1: No, lo no, saca espérense. Preso a
2: todos. Se ustedes. Van todos ustedes para afuera. Que venga el pueblo. ¡Habla!
7: Ay, buenas tardes, coño, pero hay que escuchar cosas. Ese congreso debería llamarse Congreso Las Parras. Ahí hay pájaros, ahí hay ladrones, ahí hay riferos, ahí hay narcotraficantes, ahí hay extorsionadores.
1: No, Álvarez, en la vida privada de Bray no te metas.
7: La mayoría, buenas tardes.
2: Había alguien me está escribiendo.
1: Un video de Bray Vargas, ¿verdad que sí?
2: Había alguien me está escribiendo, dice que hasta ex prostituta bien.
1: Sí, hay una.
2: Y ahí,
1: claro que sí.
8: La presidenta de la asociación.
1: Claro que sí. La presidenta.
2: ¿De qué?
1: De la Asociación de Trabajadoras Sexuales de la República Dominicana.
2: Coño, no relaja.
1: Se hizo diputada. Claro. Se hizo bachiller, se hizo profesional y se hizo diputada.
2: No, yo no estoy de acuerdo con eso.
1: Claro.
2: Pero la presidenta
1: y
2: de
1: salió
2: la asociación.
1: De ese mundo.
2: Espérate. La presidenta de la Asociación
1: de Mujeres de la Vida Alegre o Trabajadoras Sexuales.
2: Ah, ya era la presidenta.
1: Yeah. Ella fue la presidenta y ella es que representa ese sector en la Cámara de Diputados, porque ahí todo el mundo está representando algo.
2: ¡Qué verdadero tigueraje está ahí!
1: Y tú no dudas. ¡Habla!
2: Tú no tienes madre.
7: ¡Ay, bray, bro!
2: Pero venga,
7: ahí lo dejo de tarea, bye.
1: No, no, el tazo va hoy.
2: Sí, deja que la gente participe, que hable el pueblo, carajo.
1: ¡Habla!
9: Yo, el arte del encanto, el brother, óyeme, David, José, ese país está inundado de basura, mal en el gobierno.
1: Todo esto,
9: el gobernador, entonces después vino un paro que lo agarraron en Manhattan con una habitación trancada con otros tigres.
2: Y no son tigres. Y el tigre es el Piro.
9: Óyeme, el Sergio Cori ese, que es diputado también. ¿Qué? Lo agarraron por droga hace tiempo y es diputado.
1: No, pero no lo condenaron, él habla de Gori.
2: Ah, de Moya.
1: De Gori Moya, no lo condenaron.
2: ¡Habla! ¡Y habla el pueblo!
10: José, mira, la resaca del cumpleaños mío de ayer, me la quitó Pacheco anoche.
2: ¿Y con qué?
1: Cuando vio eso.
10: Él le dijo al Piro y le doy su razón de que él me quiere, él es una rata. Porque los que están en ese congreso son todos una rata. Eso es lo que hay ahí. Un nido de rata. Le están faltando el respeto a los tigres.
2: Yo creo que sí.
1: Ahí la asociación de tigres está guapa con eso.
10: ¿Quién está defendiendo a Guzmán Fermín?
2: ¿Quién
10: está defendiendo a Guzmán Fermín?
2: A Lionel.
10: No a nadie.
2: Esto se jodió, Fermín. Este paísito está jodido, te lo estoy diciendo. Estamos jodidos.
10: Yo te lo dije a ti que lo que había era que prender el fuego por las cuatro esquinas, como dijo Peña Gómez aquella vez. Eso es lo que hay que hacer con ellos. Y lo que
2: con el congreso,
10: prender el fuego con todos los congresistas adentro. Pasen buena tarde.
2: Diablo, nos han tenido engañados estos barbarazos.
1: Ahora, yo albergo en mi corazón la esperanza.
2: ¿De qué?
1: De que se le pueda concretizar el sueño a Francisco Javier.
2: ¿Qué? ¿A Francisco Javier García?
1: García.
2: ¿Pero para qué?
1: La bella Salúa.
2: ¿Pero para qué?
1: De ser candidato del PLD y presidente de la República, porque él dice, si yo llego a ser presidente de la República, el gobierno y la figura de Bukele en El Salvador será un niño de teta.
2: Espérate, ese no fue...
1: Ese fue el que...
2: Espérese, ese no fue el que celebró, se metió al Palacio Nacional.
1: A celebrarle los 15 a la hija.
2: Ah, bueno. Ese no fue el que de 300, el que de creo que era 175 se llevó el sueldo como a 300, 400 acabando de llegar.
1: Pero él va a ser.
2: Ese va a ser Bukele. Ok.
1: Un gobiernazo que va a superar a Nayib Bukele en El Salvador, dice.
2: Cuando viene a ver, lo supera, sí.
1: Cuando viene
2: yo
1: a
2: no
1: ver.
2: Sé en qué, pero lo supera.
1: Coño, el paso de Francisco Javier por la lotería, todo el mundo lo conoce. Y en su el paso por turismo.
2: El Ministerio de Turismo.
1: Todo el mundo lo conoce. Entonces.
2: La lotería.
1: ¿Eh?
2: Pero también todo el mundo sabe lo ostentoso y impenetrable que era el señor Francisco Javier García en el PLD.
1: Tiembla tierra cobarde, los opinadores están al aire.
2: ¡Atención, Bray Vargas!
1: Si te falta valor, coge para acá.
2: Que estamos así, Bray Vargas.
1: Rebosado.
2: Timbí, pero hay un problema.
1: Lo producimos en cantidad industrial.
2: Y como a ti te ha faltado valor para decirle a este pueblo que tú votaste por ese código penal y ahora está tirando para adelante. ¡El pueblo ganó! 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
4: Que hable el pueblo, que hable la gente.
5: ¡Viene pueblo, carajo! ¿Usted quiere que el pueblo hable?
4: Que hable el pueblo. ¡Habla!
6: Sí, buenas tardes, José, David, Gilberto Bello.
4: Buenas, buenas.
5: Va para adelante, ¿y quiere con qué, Gilberto?
6: José y David, la pregunta que voy a hacer es para ver si ustedes recuerdan de la denuncia de un golpe de Estado que denunció Hal Herman. ¿Ustedes recuerdan o supieron de ese?
5: Yo me acuerdo de eso, sí. que le metieron los cañones a Licey al Medio porque iba a comenzar supuestamente por Licey.
6: Ok, pues voy a ser breve. Con lo que yo le expliqué a usted, José, yo tenía conocimiento de ese golpe de Estado mucho antes que Hal Herman.
4: ¿Cómo?
6: Sí. Con lo que yo le expliqué a usted en la llamada privada de
4: Sí, Licey. Sí.
6: Ok, entonces fíjense. ¿Quién estaba a la cabeza de ese golpe de Estado? Dentro del grupo de generales y coroneles.
4: Ah, señale.
6: Marte Martínez.
4: Eso.
6: ¿Y de quién era, de quién fue jefe de la policía Marte Martínez?
5: Del PRD, Hipólito Mejía.
6: De Hipólito Mejía. Sí. Y entonces ya, oigan, con esto que le voy a cerrar. A partir de ahí, el país de nosotros ha quedado secuestrado. Con Hipólito Mejía y el grupito de los demás, que mira que soy peledeíta y leonelita.
4: Ah, de Leonel.
5: Peledeíta leonelista.
6: O sea, lo que le quiero haber dicho es que yo originalmente yo lo que soy es Juan Bosita. Yo soy de la
4: corriente de los
6: pensamientos de Juan Bos.
4: Sí.
6: Entonces, con eso que le quiero cerrar esta llamada. A partir de ese momento, el país ha quedado secuestrado. Usted no ve que las últimas decisiones de los escándalos de Víctor Gómez Casanova y que sé yo quién, Hipólito, que tiene la decisión.
5: Que ahora tiene otro lío Víctor Gómez Casanova con una pistola.
4: Con un arma que se ha robado.
6: Bueno, con eso le digo todo. El país es lo que está secuestrado por ese grupo, José.
4: Qué gracias, hermano, gracias, bendiciones.
5: ¡Habla!
7: Buena, David, ¿cómo está, José?
4: Bendiciones, bien.
5: Tira para adelante, gradúate.
7: Ahora, el tema es a cual haya acumulado más muertos.
5: El que haya matado más de los cuatro.
4: Y porque politizaron ese caso de Herrera.
5: Quisieron meter cañones.
7: El tema, y ahora es que hay que ir a celebrar los buenos vinos que ellos se toman y todo eso. Y los de afuera no pueden reclamar que ni agua le dan.
5: Y ustedes se callan.
7: Pero hay que tener cojones para decir eso, ¿eh? Qué abusadores. Ellos no quieren que sepa que están robando nomás, ¿verdad?
4: Para eso el código, para eso el nuevo código, la ley Mordaza,
5: ustedes
4: hermano.
5: Ustedes son malos agradecidos como pueblo, ¿eh?
4: ¿A quién hay que agradecerle? A los diputados.
5: A claro, todos esos partidos políticos.
4: Y a Pablo Ulloa.
5: A todos ellos.
4: ¡Habla! Sí, señor.
7: Oye, lo que pasa es que ese los diputados. ¿Sabes que los diputados no leen? No leen. Y Pedro. Lo que pasa es que el gobierno se ha reunido con los directores de periódicos.
4: Sí.